algunas horas o algunos días y reincidimos otra vez en lo mismo. No, total, yo me arrepiento después. Empezamos a jugar con la expresión de arrepentimiento, pero ese no es el arrepentimiento genuino. El arrepentimiento genuino es aquel que se duele intensamente en su interior y procura no volver a hacerlo. Por algo Jesús decía, tus pecados te son perdonados, vete, pero no peques más. Y en una ocasión le dijo, no peques más, le dice a uno, para que no te venga algo peor. Diríamos en tercer lugar que el arrepentimiento es la santa disposición de abandonar el pecado. Recién lo dije, pero se trata de dar una media vuelta cambiando de dirección el curso de nuestra vida. Leí en una oportunidad que había un predicador con mucho entusiasmo y con muchos deseos de ser realmente comprendido y explicaba lo que era el arrepentimiento a un gran auditorio y por allá una mujer en el fondo del local se levantó y pidió la palabra y dice, permítame, pastor, y se dirigió hacia el frente callada, en silencio, ¿no? Se dirigió hasta el frente. Cuando llegó al frente, allí de la plataforma, giró un giro de 180 grados, miró al auditorio y les dijo, me arrepiento, y se volvió hacia el fondo. Y esa fue realmente una expresión muy gráfica de lo que es el arrepentimiento. Yo voy en mi camino de la vida, mi camino de pecador, estoy yendo hacia un destino, lamentablemente perdido, pero me arrepiento, o sea, doy un giro de 180 grados y me vuelvo hacia Dios. Cambio el rumbo de mi vida. Esto es muy gráfico. Pero también veamos qué bendiciones recibiremos cuando nos arrepentimos de corazón volviéndonos hacia Dios. En primer lugar, el castigo y la destrucción que vienen como consecuencia del pecado serán detenidos por la mano amorosa de Dios. Dios no se complace en castigar. Nosotros provocamos ese castigo. Yo suelo decir a mis oyentes, Dios no hizo el infierno para nosotros. Él creó el infierno para el diablo y sus ángeles, los que le siguieron, los que cayeron junto a Satanás. Pero nosotros escogemos ir al infierno al no arrepentirnos. Pero si tú te arrepientes de corazón, vas a justamente parar ese juicio de Dios, cortarlo. Dios nos otorga su perdón, ese perdón grandioso, y que restablece esa santa y maravillosa relación por la reconciliación con Él. Realmente todos vivimos de espaldas a Dios en tanto no nos arrepentimos de corazón. Pero cuando así lo hacemos, Jesucristo, como Señor y Salvador, al ser recibido por nosotros, nos reconcilia con Dios. Podemos dar la cara frente a Dios. Además, gozaremos lo que tanta gente anhela, y es esa bendita paz, esa dicha interior y total que vienen como consecuencia del verdadero perdón. No se trata de que si lo siento o no lo siento, se trata de que creas a la palabra del Señor, que cuando nosotros nos arrepentimos y nos entregamos al Señor Jesucristo, como el propio apóstol Pablo dice, justificados pues por la fe, tenemos paz para con Dios por medio de nuestro Señor Jesucristo. ¿Quieres tú paz? ¿Paz con Dios y paz con tus semejantes? Muchos procuran tener paz con sus semejantes, con su familia, pero mientras no entren en una relación de paz con Dios, imposible que tengan una relación de paz con sus semejantes. Volveos, volveos, decía el profeta al pueblo de Israel, ¿por qué moriréis, oh casa de Israel? Dios no quiere la muerte del pecador, sino que se arrepienta y de que viva. El hombre que es capaz, la persona que es capaz de reconocer sus pecados, está considerado como un verdadero héroe. Tenemos personajes en la Biblia que pecaron gravemente contra Dios, pero tuvieron el valor de arrepentirse y Dios les perdonó, los restauró, los levantó y los usó como instrumentos de bendición. Pero también tenemos
muchos otros malos ejemplos de hombres que pecaron contra Dios y Dios les dio las amplias oportunidades, pero persistieron en la dureza de su corazón, en su rebeldía, y murieron derrotados, humillados, y lógicamente sabemos por la propia palabra de Dios que fueron a la condenación eterna. Pero esto fue por su propia elección, porque el Señor les dio la oportunidad. El Señor, deseo que el Señor les ilumine y que puedan tener esta actitud de arrepentimiento con Dios, para con Dios, y venir a Jesucristo y pedirle el perdón, y así comenzar a gozar una nueva vida. Pruébelo y háganos llegar sus noticias y solicite ayuda y asesoramiento. Nosotros con mucho gusto le estaremos brindando esto que usted necesita. Que Dios le bendiga.

0: Querido oyente, deseamos que en su vida personal usted no erre al blanco, como nos decía nuestro hermano Germán.
1: Queremos que tome muy en serio esto, la necesidad de aceptar a Cristo como su Salvador y no jugar más con el perdón que Él nos ofrece.
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0: A veces la geografía nos enseña valiosas lecciones acerca de la naturaleza humana. En la nación de Israel hay dos extensiones de agua que se abastecen del río Jordán. El mar de Galilea al norte tiene agua buena y vida en abundancia. Está rodeado de una exuberante vegetación de todo tipo. No muy lejos de allí, en la región del sur de Israel, hay otro mar que es oscuro y está desprovisto de vida. En sus riberas hay muy poca vegetación y se llama el Mar Muerto, por muy buena razón. ¿Cuál es la diferencia entre estas dos extensiones de agua? Por cada gota de agua que desemboca en el Mar de Galilea, otra sale del mismo. Lo que se recibe es igual a lo que sale. Pero el Mar Muerto se encuentra al final del río Jordán y se queda con cada gota de agua que recibe. Por lo tanto, el agua está estancada y contaminada. Me parece que las personas son como estos mares de Israel. Algunas son generosas con las bendiciones que reciben y sus vidas son buenas, abundantes y significativas. Pero otras son egoístas y tienen la tendencia a estancarse con el paso del tiempo. Es cierto que se ha dicho que hay dos clases de personas en este mundo, las generosas y las interesadas. Las interesadas comen bien, pero las generosas duermen bien. Les habla el Dr. Dobson de Enfoque a la Familia.
1: La radio te informa la hora. 21:09.

0: No siempre es beneficioso ser popular. ¿Qué tal, amigos? Soy David Ormachea. El deseo de ser popular lo llevamos todo, pero para algunos, esta necesidad de ser conocidos, admirados o de hacerse un nombre para sí, no solo le lleva a tomar posiciones ventajosas o codearse con lo incorrecto, sino también manipular y maniobrar hábilmente para obtener lo que queremos de cualquier forma. A algunos la fama les llega por sorpresa, para otros es el producto secundario de un trabajo bien hecho, libre de estratagemas, pero mientras sigamos examinando nuestras motivaciones y manteniendo un equilibrio, sabiendo que nuestro Señor Jesucristo es el Todopoderoso y Soberano, y que de todo lo que tenemos y poseemos proviene de Él, podremos vivir vidas equilibradas, que saben lo que tienen, pero que tienen también pasión por aquel que les da, y que también saben quién se lo dio y a quién pertenece todo don perfecto.
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0: Recordemos que cada día es una oportunidad que Dios nos regala para crecer, aprender y amar más. La Biblia nos anima diciendo: encomienda al Señor tu camino, confía en Él y Él lo hará. Salmos 37:5. No sabemos todo lo que vendrá, pero sí sabemos que Dios camina con nosotros. Pongamos nuestros planes en sus manos. Vivamos con fe, esperanza y agradecimiento. Y confiemos que Él guardará de nosotros.
1: La radio te informa la hora. 21:31.
2: Es un hecho conocido que el comportamiento que no es reforzado desaparecerá finalmente. Les habla el Dr. Dobson de Enfoque a la Familia. ¿Se ha preguntado usted alguna vez por qué tantos niños pequeños tienen una tendencia a lloriquear cuando hablan con sus padres? La respuesta es: los niños lloriquean porque produce resultados. Nosotros estamos demasiado ocupados y demasiado preocupados para responderles a ellos cuando hablan con voz normal. Pero les prestamos atención, dispuestos a satisfacer sus necesidades, tan pronto como nos irritan con un sonido cada vez más desagradable. En otras palabras, nosotros reforzamos su manera de hablar lloriqueando y extinguimos la clase de comportamiento que sería más deseable.

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1: Aún perdura y es de ella que hemos extraído este estudio, cuyo tema se vuelve muy actual en nuestra época.
2: Ya llega entonces la voz de Germán Harbich, que nos guiará en este mensaje, y primero vamos a hacer una pausa musical.

Estimados amigos oyentes, como ya se dijo, vamos a comenzar hoy con el tema Los últimos tiempos, el último discurso de Dios. Winmalgo fue realmente un estudioso de esos temas, los cuales hoy en día se han vuelto muy actuales. Los acontecimientos se precipitan y nos muestran que el juicio se acerca a grandes pasos. Veremos que hay una similitud entre lo que sucedía en el tiempo anterior al juicio del diluvio y lo que sucede en nuestros tiempos actuales. En vista de la eternidad, se hace muy urgente e importante que entendamos esto. Por eso, comenzamos leyendo en el Evangelio de Mateo capítulo 24, versículos 37 al 39, que dice así: «Mas como en los días de Noé, así será la venida del Hijo del Hombre. Porque como en los días antes del diluvio estaban comiendo y bebiendo, casándose y dando en casamiento, hasta el día en que Noé entró en el arca, y no entendieron hasta que vino el diluvio y se los llevó a todos, así será también la venida del Hijo del Hombre». Por lo tanto, nos preguntamos, ¿cómo era el tiempo de Noé? Es importante que entendamos esto claramente, y más cuando el Señor Jesús compara este tiempo con el tiempo inmediatamente anterior a su segunda venida. Para empezar, por un lado, el tiempo de Noé fue el punto culminante del hablar de Dios, y por otro, la fase final del endurecimiento de los hombres. Antes del diluvio y antes de Noé, Dios habló muchas veces a los hombres. Por medio del sacrificio de Abel, por ejemplo, Él habló de su voluntad de reconciliación, como leemos en Hebreos 11:4. Por medio del caminar divino de Enoc, habló de la necesidad de santificación y de su llegada para el juicio. Lo vemos en Hebreos 11:5 y en Judas, versículos 14 y 15. Y entonces Dios habló otra vez, por última vez, a través de Noé, como menciona Hebreos 11:7. En medio de un tiempo preparado para el juicio, hizo surgir el arca de la salvación por intermedio de Noé. Ese fue en aquel entonces el último hablar de Dios. Aquí tenemos el punto de enlace entre nuestro tiempo actual y aquel de Noé, porque también en nuestros días Dios habló por última vez a este mundo. En Hebreos 1, versículos 1 y 2 dice así: «Dios, habiendo hablado muchas veces y de muchas maneras en otro tiempo a los padres por los profetas, en estos postreros días nos ha hablado por el Hijo». Así que, así como Dios habló por medio del arca de Noé, por última vez al mundo de aquel entonces, así habló también por última vez por intermedio de su Hijo Jesucristo, ya que el arca es una representación concreta y profética de la Iglesia de Jesús, que será salva, pero también de Jesús mismo. ¿Cómo comprobamos esto? Primero, debido a que el arca fue la única salvación en medio del juicio, podemos comparar esto con Hechos 4:12. Luego, vemos que solamente tenía una puerta. Así leemos en Génesis 6:16 y en Juan 10:9 Jesús dijo: «Yo soy la puerta. El que por mí entrare será salvo». Él es la única salvación, la única puerta en medio de un tiempo maduro para el juicio. Lo fue en la cruz del Gólgota. Y tercero, debido a la sustancia esencial que preparó al arca como tal para la salvación, que dice en el Génesis 6:14, «la calafetearás con brea por dentro y por fuera». El arca en sí misma no salvaba, sino que era la sustancia lo que hacía al arca impermeable. Noé estaba protegido interna y externamente de la avalancha del agua del juicio. Si Jesús hubiera fallecido de una muerte normal, la salvación no sería eficaz. Pero la sustancia de la salvación, la sangre valiosa y santa que Él derramó en la cruz del Gólgota, la hizo eficaz. Dice en Efesios 1:7, «en quien tenemos redención por su sangre».
Y así como Noé estaba protegido interna y externamente de las fuerzas destructoras del juicio por la brea, con la cual el arca estaba cubierta, asimismo la sangre valiosa de Jesús nos protege externa, pero también internamente de los poderes corrompidos de los últimos tiempos. ¿Cuánto necesitamos hoy internamente de esta protección de su sangre?

Decíamos antes de la pausa que, así como Noé estaba protegido interna y externamente de las fuerzas destructoras del juicio por la brea, con la cual el arca estaba cubierta, asimismo, la sangre valiosa de Jesús nos protege externa, pero también internamente de los poderes corrompidos de los últimos tiempos. ¿Cuánto necesitamos, mis queridos hermanos y amigos, hoy, internamente de esta protección de su sangre? El Señor Jesús mencionó en su discurso profético en Mateo 24 los 6 pecados más terribles de los últimos tiempos, cuyos conceptos ahora nos invaden. Habló en el versículo 7 de la soberbia, en el versículo 9 del odio, en el versículo 10 de la ira y la traición entrelazadas, en el versículo 6 de la seducción y en el versículo 12 del enfriamiento del amor. Además, el hecho de que el número 3 aparezca 3 veces señala hacia la obra completa de salvación. En Génesis 6, versículos 15 y 16 leemos: de 300 codos la longitud del arca, de 50 codos su anchura y de 30 codos su altura, y le harás piso bajo, segundo y tercero. Una imagen emocionante, 3 veces 3. ¿Por qué fue planeada nuestra salvación antes de la fundación del mundo? Por Dios, el Padre mismo, según Efesios 1:4. ¿Por quién fue ejecutada la salvación en la plenitud del tiempo? Por Dios, el Hijo, como lo dice 1 de Pedro 2:24. ¿Y por quién fue firmada y sellada la salvación? Por Dios, el Espíritu Santo, como está escrito en Efesios 1:13. Había 3 pisos en el arca, uno arriba. Aquí pensamos en la majestad entronada en lo alto, Dios el Padre. Uno en el medio, Dios el Espíritu Santo, quien vigila sobre nosotros y obra en nuestros corazones. Y uno abajo, el Dios el Hijo, quien descendió a las profundidades del abandono de Dios. Alguno se preguntará: ¿de qué me sirve la sangre de Jesús que fue derramada hace casi 2000 años? ¿De qué me sirve eso ahora en el siglo XXI? ¿No se ha desvanecido ya esa sangre? ¿Cómo puede ser eficaz aún hoy?, se preguntan. Con la respuesta a estas importantes preguntas volveremos en el próximo programa. No se lo pierda. Hasta entonces, y que Dios les bendiga.

0: Les agradecemos su preferencia. Esperamos que hayan disfrutado de la primera parte de este estudio bíblico y que esté siendo de edificación para su vida.
1: Les ofrecemos la oportunidad de comunicarse con nosotros. Si desean hacernos una pregunta o un comentario, o también para solicitar una muestra de literatura gratuita.
0: Vayan preparando dónde anotar, que enseguida les estaremos proporcionando nuestra dirección.
1: Muchas gracias por su compañía, que pasen muy bien y hasta el próximo programa.
0: Aquí van nuestros datos.
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3: Buenas noches, Dios te bendiga, ¿cómo estás? Qué bueno volver a verte. Bueno, un poquito de agua no viene mal. Nadie se va a dar aquí porque se moja así. La verdad, les bendigo y les felicito, a pesar del tiempo, estaba anunciado la tormenta, la lluvia, y hermanos igual vinieron, así que estoy seguro que el Señor eso lo sabe. Y también él sabía que en el calendario humano, greco-romano, sabía que el sábado 8 de sol iba a llover, y él sabía quién iba a venir. Sabía el corazón de cada uno, obviamente, si llueve al cántaro no vas a poder salir. Pero qué bárbaro, ¿no? ¿Cómo me sorprende cuando llueve, cómo los hermanos igual mojándose igual llegan? Algunos habrán vuelto. Tenemos hermanos que vienen de Viego, hermanos que vienen de Avellaneda, hermanos que vienen de Lanús. Tenemos hermanos que vienen de Monte Grande, hermanos que vienen de Merlo. Ellos están locos ya. ¿Quién viene de lejos también? Más lejos. ¿De allá, de Monte Grande? ¿De dónde?
4: De Seiza.
3: De Seiza, ¿eh? Se toma el avión y viene para allá. Y se mojó todo. Bueno, pero el Señor sabe todo eso, ¿no? Que el Señor les guarde y les bendiga. Como decía mi hermano, que prosperen de la misma manera que prospera vuestras almas. Y así como hay gente que ha venido, viene siempre, ama al Señor. Pero hoy quiero abordar el tema de los que no vienen, a pesar de que sean lindos días. A pesar de que el tiempo esté bueno, a pesar de que no haya ningún problema, no vienen igual. O vienen cada tanto. Y eso es una señal de algo, está pasando, ¿verdad? El título del mensaje de hoy se llama Amor Abandonado. La base bíblica es: sin embargo, tengo contra ti que has abandonado tu primer amor. Apocalipsis, lo saben, 2:4. Abandonado. Quizás habremos visto alguna película de amor por ahí. Novela, no sé, alguna de novela. Y hasta llora porque le abandonó su amor, el amor de su vida. Qué tristes son los abandonos, o un hijo abandonado, o una esposa abandonada. Pero aquí estamos hablando de un amor, el que Dios habla a la iglesia de Éfeso. Tengo contra ti. Y la vitalidad espiritual que se desprendía del amor al Señor, en el caso de Éfeso, pero esta se había degenerado en la rutina. En la rutina. Toda escoba nueva barre bien, dicen por ahí, ¿no? Todo al principio es hermoso, qué lindo, nos amamos. Después, a medida que pasa el tiempo, eso va decayendo y la rutina te come, te consume. Si no recordaste cuando estabas de novio o de novia, y redimirá ahora. Ojalá que el amor y la llama del fuego sea encendida, que ese amor haya madurado. No es el mismo amor loco de cuando uno está de novio, obviamente. Es un amor romántico, todo color de rosa, y hacemos castillos en el aire y prometemos, y, ¿no? El oro y el moro, pero ni el oro, ni el moro, ni el mono. Nada queda de esas promesas. En su momento, Pablo, a esta misma iglesia a la que el Señor le dice tengo contra ti de Éfeso, Pablo la elogia, habla bien de ella. Él le dice, desde que me enteré de su profunda fe en el Señor Jesús y del amor que tienen por el pueblo de Dios en todas partes, estoy feliz, dice Pablo, allí en Efesios 1:15. Pero muchos de los fundadores de la iglesia habían muerto ya, había pasado el tiempo. Y la segunda generación de creyentes había perdido el fervor espiritual, y era una iglesia muy activa, y sus miembros habían hecho muchos beneficios para otros en la comunidad, pero con motivos equivocados. El hacer algo para Dios o por Dios debe estar motivado por el amor a Dios, si no, no perdurará. La motivación tiene que ser bien, bien definida en Dios. Si yo hago algo por mí, para ver al bien al prójimo solamente y queda ahí, ese amor no va a perdurar. Pero cuando hago algo por amor a Dios y por amor al prójimo, ese amor perdurará. Dice el Señor, has abandonado tu primer amor. Así como cuando un hombre y una mujer se enamoran, los nuevos creyentes también experimentan ese entusiasmo cuando se dan cuenta de cuánto Dios les ha perdonado, de cuán importante es el perdón de Dios para el alma de un pecador. Pero cuando se pierde de vista la seriedad del pecado, también se comienza a perder el entusiasmo por el sublime perdón adquirido. Cuando yo ya comienzo a despreciar, a bajarle el precio de lo que Dios hizo por mí, comienzo a relativizar también el peligro del pecado. Enfriamiento espiritual. Podría haberse llamado también este título, pero está muy trillado. Enfriamiento espiritual. El enfriamiento espiritual es la condición más terrible y patética que un cristiano puede llegar a tener. Porque podríamos decir casi que es como una depresión espiritual. La persona deprimida no le encuentra sentido a nada, no se baña, no come, quiere morir. Pero qué terrible cuando espiritualmente sucede esto, este enfriamiento. La mayoría de nosotros, una y otra vez, en uno u otro grado, somos culpables de esto. Hay diferentes grados de enfriamiento espiritual. Nosotros, junto a mi esposa, a lo largo del ministerio, hemos visto tantos casos, tan tremendos casos, de personas que estaban allá arriba, personas llenos de dones, llenos de unción del Espíritu, llenos de tantas cosas para dar, y hoy están en el mundo. Existe la persona que obviamente se encuentra fría, ya es fría, que deja de ir a la iglesia y se separa de todos los demás cristianos. Ve a un cristiano y se lo camina por otra vereda. Pero gracias a Dios, muchos de nosotros nunca experimentarán esto. Dios les guarde. Dios les guarde. Pero hay momentos en que nuestro corazón y nuestra forma de pensar se vuelve mundano. Mundano, esa palabra que quizás produce un poco de escozor. Pero en realidad el mundano, el mundo, tiene que ver con lo secular, con la filosofía de esta tierra. Hay momentos que en nuestro corazón comenzamos a pensar como el mundo. Es posible que nunca dejes de ir a la iglesia, más sea un fiel congregante. De forma externa, alguien puede tener una religión y mantenerla, pero el corazón está frío. enfriarse espiritualmente no significa necesariamente que te vas a drogar, vas a ir a los boliches, a emborracharte cada fin de semana. Significa que tu corazón no está bien delante de Dios, y vuelvo a recordar lo que significa un corazón no limpio, un corazón dividido. Eso creo que va a quedar grabado aquí en Casa de Oración, como que nos vamos. Un corazón dividido, un corazón que tiene dos pensamientos, es un corazón sucio para Dios. Como aquel varón llamado Demas, de 2 Timoteo 4:10, dice que este, amando más al mundo, me abandonó. Abandonó el amor, amor abandonado. El que se enfría espiritualmente es aquel cristiano cuyo corazón se ha extraviado, perdió la brújula. Se ha cansado de las cosas de Dios. Se ha cansado de la iglesia, se ha cansado de la comunión fraternal, se ha cansado de la oración, de leer la Biblia. Sus ojos se han extraviado hacia los viejos placeres que el mundo le ofrecía, tratando de encontrar en esos placeres la felicidad. Y sabemos, como ya les he enseñado, que placeres no es felicidad. Y empieza a sentir anhelo, esa persona empieza a tener deseos por cosas que Dios desaprueba. Y recuerden que una de las definiciones de temor de Dios es amar lo que Dios ama y odiar lo que Dios odia. Así dice llanamente. Mucho antes de que sus pies se descarríen por caminos erráticos, sus ojos y su corazón ya se han apartado del Señor. Están, pero su mente, su corazón, hace tiempo que no está. Todo el proceso, a menudo, es muy sutil, como las cosas que suceden en el desgaste, aún en las relaciones matrimoniales, es muy sutil. Si no se repara rápidamente alguna cuestión en el matrimonio, sutilmente comienza a resquebrajearse como un dique de contención, peligrosamente. Simplemente la persona deja de orar un par de días, voy a hacer un ayuno de orar, dice. Suena espiritual, pero ojo, ¿no? O tal vez deja de asistir a las reuniones, o deja de asistir a las actividades de la iglesia. Están, miren, les digo esto claramente, las actividades que la iglesia local tiene están respaldadas por Dios. La reunión de dama, la reunión de varones, los jóvenes, ¿sí? El estudio de la palabra, los seminarios que tenemos ahora de enseñanza de la música, etc. Todo está respaldado por Dios, porque dice el Señor que todo lo que ustedes decidan, yo lo apruebo en los cielos. De repente, en una fría mañana de domingo, quizá caen 2 o 3 gotas, y dice, no, me quedo en la cama, empiezo el otoño. ¿No? Y dice, no, hoy no voy, total siempre voy. ¿El pastor qué va a decir? Nada, ¿qué va a decir? O sea, a nosotros como hombres, miramos las caritas, y está faltando fulanito, y empiezan a faltar, y uno, bueno, llama por teléfono, no le atiende, le clava el visto del WhatsApp, bueno, y así comienza, ¿no? Y después, cuando pasó un tiempo, no, que yo tengo cosas para decir, y nunca dice nada de lo que cosas son para decir, por el cual se apartó, nadie sabe, quedó perdido allí en la nebulosa de la duda. El próximo domingo voy a ir, o en este caso el próximo sábado, porque este mismo mensaje va mañana, así que si quieren volver a escucharlo pueden ir mañana. Este es el principio del enfriamiento, y se apodera gradualmente de tu voluntad. De a poquito. El resultado del enfriamiento es que el cristiano se vuelve desleal, se vuelve informal y extremadamente crítico contra otros creyentes que sí están siguiendo al Señor o se están esforzando por seguir al Señor. Nada, que vos que vas a la iglesia, mirá, o tal cosa, ¿no? Él no va, pero le critica al que va. A menudo se quejará esa persona que no congrega. General, pero miren, eso está científicamente comprobado. A menudo se va a quejar de la comunión dentro de la iglesia. Ahí no hay amor, dice. Ahí, a mí nadie me llamó. Ya pasaron 7 meses, 3 semanas, 2 días y 45 minutos. Y el pastor no me llamó. Y si yo me voy al infierno, yo le decía al Señor, es por culpa del pastor. Se va a sentir molesto por el esfuerzo de otros creyentes que tratan de de arrimarlo, de decir, vamos hoy a la iglesia, dale, te llevo con el auto, con el caballo, con el carro, o vamos en el colectivo juntos. No, que sí, que no. Vieron que hay excusas para todo, siempre las excusas son buenas, todas las excusas son buenas. El tema es que el Señor es el que sabe. Yo las recibo todas. No, cumpleaños de un primo, de un amigo, del sobrino, de un tataranieto. Ya me perdí la... ¿No? Y siempre es cumpleaños, obviamente. El mundo festeja su cumpleaños los días sábados. Y a nosotros nos juega en contra. Cumpleaños, casamiento, 15 años, fiesta de divorcio. Todo se hace los sábados y todos van ese día. Está bien. O sea, todos 3 veces al año tenés tu permitido, pero Dios sabe tu corazón. El enfriamiento espiritual es un estado terrible. Pues ya no sabés ni para dónde vas. Pensás que vas bien, pero vas mal. Y aflige a Dios. Entristece al Espíritu de Dios. Y por eso es como que para vos Dios no existe. Hablas con Él, todo te va mal, peor, deprimido. Tu situación personal, tu situación matrimonial, en el trabajo, en la escuela, no le encontrás sentido a nada. Es que te estás enfriando o ya estás totalmente frío, casi muerto espiritualmente. ¿Y saben qué? El espíritu se aflige y Satanás se divierte. Pero aquel que se ha enfriado es un cristiano y Dios lo sigue amando. Tenemos el caso de David. David fue un hombre que tuvo una terrible experiencia a causa de su pecado, un enfriamiento, o mejor dicho, a causa de su enfriamiento, un pecado. Y él lo relata vívidamente en Salmo 51 y declara en el Salmo 23: el Señor guiará.

acudir al médico. No lo dice explícitamente, lo dice implícitamente. Amados, un espíritu de arrepentimiento es un espíritu que una persona que viene nuevamente a Dios. El Señor dice a su pueblo: yo sanaré su rebelión, los amaré de pura gracia. O sea, no porque vos, porque te derramaste muchas lágrimas, el Señor se va a compadecer. No, no, de pura gracia. Él está solamente esperando el arrepentimiento. Él te puede restaurar en un momento, años de lo que comió la oruga, en un momento, años de miseria, años de enfriamiento y sequedad espiritual, en un segundo te lo puedes, Él te puede restaurar. Los largos meses o años de enfriamiento que han endurecido el corazón de este cristiano serán borrados en un momento con el solo paso de volver al Señor y decir: Padre, he pecado contra ti. Y esto traerá el gozo nuevamente de la salvación y volver a una restauración gloriosa. Y esa persona comienza a ser la persona que restaurada por Dios empieza a animar a los otros fríos. Y él pasa a sufrir lo que él hacía con otros antes. Le dicen: ah, vos estás fanatizado, ya se te va a pasar el primer amor, le dicen, ¿no? Vos estás porque lo tuyo es muy, estás muy místico, te metiste mucho con la Biblia, ¿no? Pero mis amados, necesitamos como nunca aferrarnos al Señor en estos tiempos tan difíciles. Tiempos donde hay lugares que se están desangrando, literalmente. Es inminente una guerra mundial. Y esto no es palabras de un fanático o tomados de un libro esotérico. Estamos en tiempos muy decisivos. Muy decisivos. Y el enfriamiento espiritual viene a causa de la multiplicación de la maldad, abandonar la palabra de Dios. A mí me sorprende aún ver pastores que abandonan la palabra de Dios y acuden a otro tipo de artilugios y de métodos y entretenimiento para mantener a la iglesia más o menos despierta, pero muerta espiritualmente. ¿Tienen tiempo de cuando está lloviendo? Pueden preparar mate, no sé si alguno trajo algún vive, no sé cuánto nos vamos a quedar acá. Cualquier cosa, sacamos la palomita, si la palomita viene con una manita de olivo. Amo al Señor. ¿Amás al Señor? ¿De veras? ¿De verdad? ¿Cuánto le amás? Y de ahí donde siempre caemos en la trampa, ¿no? Oh, mucho. Hay que tomar con mucho cuidado y saber discernir aún cuando cantamos. Cuando cantamos ese coro Amor sin condición, entendemos que el Señor, Él no tuvo condiciones para dar su vida, Él no tuvo reservas, se dio a sí mismo para salvarnos. Pero se puede malinterpretar como diciendo: ah, amor sin condición, Dios me ama, no importa, Él es bueno, Dios sabe todas las cosas, pero no es tan así. A mí, traten de discernir cuando cantan ese corito, Amor sin condición. Porque sí, el Señor pone condiciones. Como cuando alguien se compromete ante una persona que se va a casar, en el altar, Luis y Eliana se casan el 22. Un aplauso por ello. Porque prepararnos para esa boda, todos vamos a estar apoyando esta boda. Y en el altar se prometen mutuamente fidelidad. Imagínense que está el novio y la novia, no son Luis ni Eliana, son otros, Pepe y Juana. Y yo digo: Pepe, promete ser fiel a tu esposa, cuidarla en la adversidad, amarla en la enfermedad, tanto la abundancia como la escasez. No. Imagina, y la novia ahí, Juana era, ¿no? Ah, pero yo lo amo igual, no, sí, igual, casi no es igual, ¿no? Y claro, pero, yo no me hago cargo, yo ya dije, ¿eh? Ante todos ustedes. Imagínense un paso así. Sería terrible, ¿no? No. Hay una condición mutua de fidelidad y amor. Y el Señor no espera menos de nosotros. Él se dio todo, Él fue fiel, Él fue leal hasta el final.

0: no espera menos de nosotros. Él entregó todo, Él espera que nosotros entreguemos todo. Porque el Señor dice, si me amáis, guardad mis mandamientos. Si me amáis, guardad mis mandamientos. O sea, es como un condicionante, si me amáis. Esto está en Juan 14, ¿no? Y ahí mismo dice, el que tiene mis mandamientos y los guarda, ese es el que me ama. Y el que me ama será amado por mi Padre, y yo le amaré y me manifestaré a él. El que tiene mis mandamientos y los guarda, condición. Todo está en Juan 14, después lo buscan. Dice, respondió Jesús y le dijo, el que me ama, mi palabra guardará, y mi Padre le amará, y vendremos a él y haremos morada con él. Pero eso es solamente, exclusivamente, es excluyente, solamente para el que me ama. Otro texto ahí mismo en Juan 14, el que no me ama, no guarda mi palabra, y la palabra que habéis oído no es mía, sino del que el Padre que me envió, así que se mete en problemas con él. Y nosotros, hay una prédica del pastor Chuy, se lo recomiendo, ¿simpatizantes o discípulos? ¿Nosotros qué seremos? ¿Discípulos o simpatizantes? Diferencia entre simpatizante o discípulo. Simpatía es sentimiento de afecto hacia alguien o algo. Creo que ese punto existe en todos nosotros. Más o menos. Por ahí no me gustan muchas cosas tuyas, pero generalmente me simpatizas, me caes bien, podemos hasta ir a comer un día juntos y charlar las cosas del Señor. Discípulo es una persona que estudia, sigue y defiende la idea y opiniones de una escuela o de un maestro. Es una definición del diccionario. Un discípulo, o sea, simpatía es como me gusta. Escuchar a un maestro, por ejemplo, qué bueno, qué buena enseñanza. Algunos puntos no estoy muy de acuerdo, pero en general me gusta, simpatizo con él, concilio con él. Y el discípulo es el que fielmente sigue a un maestro, y no solamente sigue, sino que ve el ejemplo de su maestro, hace igual, y cuando muere el maestro, él continúa con lo que comenzó su maestro. Mientras el Señor se mostraba simpático, y hacía cosas agradables y beneficiosas, tenía muchos simpatizantes. Pero cuando Jesús se tomaba la palabra y comenzaba a enseñar y exhortar y denunciar, muchos comenzaban a alejarse de él. Ya no era tan simpático. Jesús le dijo, de cierto os digo, si no coméis la carne del Hijo del Hombre y si no bebéis la sangre del Hijo del Hombre, no tenéis vida en vosotros, estáis muertos. Uf. Tremendo. ¿Cómo puede Jesús darnos su carne para que comamos? Alguien pudo haber dicho. Pero comer pan de vida significa, cuando Jesús habla de comer pan de vida, significa aceptar a Cristo y unirse a Él. Eso significa, no habla de comer. Nos unimos a Cristo de dos formas. Primero, al creer en su muerte, porque creemos en el sacrificio de su propia carne y también creemos en la resurrección de su propia carne. Y segundo, al dedicarnos a vivir como Él manda, dependiendo de sus enseñanzas para guiarnos y confiando en la guía del otro Consolador que Él envió, el Espíritu Santo. Que si quieren saber más, los martes están muy buenos. Estamos estudiando el Espíritu Santo. Vamos a leer Juan 6:60, hablando un poquito de esto, de los que seguían al Señor por simpatía y después empezó a complicar la situación. Juan 6:60 al 61.
1: Al oírlas, muchos de sus discípulos dijeron, ¿dura es esta palabra? ¿Quién la puede oír? Sabiendo Jesús en sí mismo que sus discípulos murmuraban de esto, les dijo, ¿esto os ofende?
0: Empezaron a escuchar que el Señor decía, el que no me come, el que no bebe mi sangre, no puede estar muerto, no tiene vida en mí. Entonces dijeron, se ofendieron. Y comenzaron a murmurar. ¿Cómo sigue? 66 al 69. 66 al 69.
1: Desde entonces muchos de sus discípulos volvieron atrás y ya no andaban con él. Dijo entonces Jesús a los 12: ¿queréis acaso iros también vosotros? Le respondió Simón Pedro: Señor, ¿a quién iremos? Tú tienes palabras de vida eterna. Y nosotros hemos creído y conocemos que tú eres el Cristo, el Hijo del Dios viviente.
0: Bien, es que los que seguían a Jesús solo pensaban en llenar sus vientres, ¿no? Solo estaban preocupados en lo que no les falte la comida. Pregunto, ¿para qué trabajas? Todos trabajan aquí, de una manera u otra, diferentes oficios, profesiones, bajo relación de dependencia, independientemente, trabajan. Trabajan exactamente para comer. Pero por ahí, como ganás un poco más, te alcanza para comprarte ropa, para comprar un DVD, el Señor te bendice, ¿verdad? Te compraste la casa, sacaste un préstamo, te metiste en un plan o algo, hiciste, y empezaste a edificar trabajando. Pero básicamente, eso pasa en un segundo plano. Lo más importante es comer, porque si no comes, te morís. ¿Para qué querés casa o ropa si estás muerto? Tú necesitas comer. Básicamente, uno trabaja para comer. Es obvio la respuesta. Y yo te respondo, haces muy bien. Porque el que no trabaja, tampoco coma, dice el apóstol Pablo, ¿no? Pero ambas cosas, tanto el que trabaja como la comida, son vanas. Es vanidad. Dijo Eclesiastés, dice, tanto el vientre como el mismo Señor dijo, ¿no? Tanto el vientre como el que la vianda irán a parar al polvo, van a quedar. No queda nada. No queda nada. A medida que pasa el tiempo me voy enterando que más familiares míos se van muriendo. Murió un tío mío. Papá, ¿qué tal de edad? La última parte que me enteré estaba enfermo. ¿Cómo está? ¿Está mejorando? No, se murió hace 6 meses. Así rápido, ¿no? O sea, para otras cosas te mandan, ¿no? Pero mandame que se murió, ¿no? Pero bueno. Yo tengo recuerdos de él. Y bueno, un hombre poderoso, un hombre trabajador y todo el tiempo estuvo pensando en él, ¿no? Era alcohólico, pobre hombre. Y ahí está, ya está. No está más. Ahí quedó todo. Todo lo que hizo, lo que logró, lo que compró, lo que gastó, la ropa que se compró, lo que comió, no hay más nada. Y de casualidad que me enteré que se murió. ¿Nosotros qué vamos a quedar para la semilla? ¿Cuánto vamos a vivir? ¿Cuánto te queda? Así cada uno haga un cálculo exacto, o más o menos. ¿Cuánto te queda? Lo que tienen 17 dicen, me queda mucho. Lo que tienen 60 están, ay, no quieren ni contar. Pero en realidad todo es vanidad, tanto la comida como el trabajo, como el que trabaja. Ahora el Señor está hablando a esta gente que lo seguía porque comían literalmente pescado. Me imagino que el Señor no habrá dado un pez desabrido, sino bien condimentado en su medida exacta, ¿no? Cocinado doradito, espectacular, blandito por dentro, el pan no duro que te rompe los dientes, ni crudo. Es perfecto, me imagino que habrán comido el mejor pan y pez de toda la historia. ¿Por qué? Porque lo hizo el Señor. Claro, obviamente, le quedó el gustito en el paladar y quería más de eso, ¿no? El Señor está hablando aquí de un pan eterno y ellos hablaban de pan casero. Y aún surbí por ahí con una mojarrita. Juan 6:26, vamos a trabajar, Marcelo, está tranquilo ahí. 26 al 42. Fíjense cómo ahí relata el Señor. Interesante, ellos lo seguían porque multiplicaba los panes y los peces. Ahora el Señor se para y dice, miren, ustedes tienen que comer mi carne y mi sangre, significa que tienen que rendir su vida a mí y creer en mi muerte y creer en mi resurrección, si no, no tienen parte conmigo. Entonces ahí se enojaron. ¿Cómo sigue?
1: Respondió Jesús y les dijo: de cierto os digo que me buscáis, no porque habéis visto señales, sino porque comisteis el pan y os saciasteis. Trabajad no por la comida que perece, sino por la comida que a vida eterna permanece, la cual el Hijo del Hombre os dará, porque a este señaló Dios el Padre. Entonces le dijeron: ¿qué debemos hacer para poner en práctica las obras de Dios? Respondió Jesús y les dijo: esta es la obra de Dios, que creáis en Él que ha enviado. Le dijeron entonces: ¿qué señal, pues, haces tú para que veamos y te creamos? ¿Qué obra haces? Nuestros padres comieron el maná en el desierto, como está escrito: pan del cielo les dio a comer. Y Jesús les dijo: de cierto os digo, no os dio Moisés el pan del cielo, mas mi Padre os da el verdadero pan del cielo. Porque el pan de Dios es aquel que descendió del cielo y da vida al mundo. Le dijeron: Señor, danos siempre este pan. Jesús les dijo: yo soy el pan de vida. El que a mí viene nunca tendrá hambre, y el que en mí cree no tendrá sed jamás. Mas os he dicho que aunque me habéis visto, no creéis. Todo lo que el Padre me da, vendrá a mí, y al que a mí viene, no le echo fuera. Porque he descendido del cielo, no para hacer mi voluntad, sino la voluntad del que me envió. Y esta es la voluntad del Padre, el que me envió, que de todo lo que me diere, no pierda yo nada, sino que lo resucite en el día postrero. Y esta es la voluntad del que me ha enviado, que todo aquel que ve al Hijo y cree en Él tenga vida eterna, y yo le resucitaré en el día postrero. Murmuraban entonces de Él los judíos, porque había dicho: yo soy el pan que descendió del cielo. Y decían: ¿no es este Jesús el hijo de José, cuyo padre y madre nosotros conocemos? ¿Cómo pues dice este: del cielo he descendido? Jesús respondió y les dijo: no murmuréis entre vosotros. Ninguno puede venir a mí si el Padre que me envió no le trajere, y yo le resucitaré en el día postrero.
0: Bien. Bueno, el Señor multiplicó panes, multiplicó peces, hizo milagros. De repente el Señor le dice: miren, si no comen mi carne, no beben mi sangre, no pueden ser mis discípulos. Entonces ellos le dijeron: ¿y dónde está el pan? Yo soy el pan de vida. Le estaba dando la revelación. Y ellos dijeron: ¿qué debemos hacer? Jesús les dijo: la única obra que Dios quiere es que hagan la voluntad del que me envió. O sea, que crean en Cristo. Si quieren que... Entonces ellos le responden: si quieres que creamos en ti, muéstranos una señal milagrosa. Jesús le respondió, empezaron a ponerse picudos, como dice Chuy, empezaron a decir: no, pero nosotros, nuestro padre Abraham, nuestro padre Moisés, nos dio el maná. No, no fue el padre Moisés, fue mi padre el que nos dio maná. Y bueno, al último terminaron diciendo: pero al final ¿este quién es? Si este es el hijo de José carpintero, que yo le llevé un par de sillas para que me la arregle, yo lo conozco, lo veía él jugando ahí con las herramientas del padre, ¿quién es? Y este dice que descendió del cielo, es un mentiroso. Qué tremendo, ¿no? La incredulidad. ¿Y saben qué hizo el Señor? Se dio vuelta y siguió haciendo su obra. Siguió haciendo lo que vino a hacer. Hoy se predica a Cristo como alguien que está desesperado por hacer prosélitos, por ganar almas, entre comillas. Dale una oportunidad a Jesús, dicen algunos por la radio. ¿Existe algo así en la palabra de Dios? Dale una oportunidad a Cristo. Vemos a Juan el Bautista diciendo: muchachos, denle, no, ahí viene, mirá, el cordero, el corderito, ven la cara de corderito que tienen, denle una oportunidad, si no se nos deprime. Le dijo, ¿se imaginan algo así en la Biblia? No, no, ni siquiera. A Pedro lo imaginamos. Al apóstol Pablo, en el aerópago, griego, vamos, muchachos, ustedes pueden, vengan conmigo, yo voy a poder darle una oportunidad a Jesús. No, en ninguna manera. Otra frase que se usa mucho, lo único que Dios quiere es tu corazón. No, falta, sos tan bueno, lo único que te falta es que le entregues tu corazón a Cristo y ya estás completo. Toman texto como yo estoy a la puerta y llamo, si alguno oye mi voz y me abre, entraré en su casa y cenaré con él. Mas esa frase, yo aquí yo estoy a la puerta y llamo, es amenazante. No es por favor, abrime. Está dirigido a una iglesia complaciente. Las personas deben abrir las puertas y disfrutar del compañerismo íntimo del Señor, porque su iglesia tiene su nombre y no lo dejan entrar. El que espera que la puerta se abra muestra aquí la paradoja de la gracia y la responsabilidad personal. Es el Señor llevando a la iglesia una reflexión. Iglesia, ustedes me nombran a mí, pero yo no estoy con ustedes, quiero estar con ustedes. ¿Qué es entregar el corazón a Dios? Dice pues el Señor, porque este pueblo se acerca a mí con su boca y con sus labios me honra, pero su corazón está lejos de mí. Y su temor de mí no es más que mandamientos de hombres que les ha sido enseñado, Isaías 29:13. Corazón está lejos. ¿Por qué? Por mandamientos de hombres. Es muy recurrente hoy en la litúrgica o la liturgia evangélica ciertas frases o ciertos modismos, cierta manera de comportarse. Saludan evangélicamente. ¿Cómo estás? Bendecido y a victoria. Esa persona canta en la iglesia, la persona levanta su mano, aunque no tenga fuerza, aunque tenga mil problemas, levanta su mano, se pone de pie, se sienta, aplaude, cierra los ojos, frunce el ceño, salta, cae, ríe, llora, muchas cosas hacen en las iglesias, pero su corazón está lejos de él. Y no de una manera romántica, porque el Señor dice, si me amáis, tened presente mi mandamiento, su corazón está lejos de la palabra, de lo que Dios dice que haga. El Señor dice, en otras palabras, yo no quiero palabrerías, quiero una vida entera rendida. Hasta lo más profundo de su corazón, quiero devoción. Quiero un profundo sentimiento de respeto y admiración por mí. Eso dice el Señor. No quiero entusiasmo, no quiero jolgorio espiritual. Eso lo aprendí de un pastor de esa frase. Jolgorio espiritual. Van todos exaltados, pero con un corazón totalmente frío y apartado de su voluntad. No quiero, dice el Señor, ritualismo, mecánicos y muertos. Alguien puede pensar, bueno, por lo menos estoy en la iglesia, encima día de lluvia, no en promesa. Pero ese pensamiento no sirve, porque el Señor hizo mucho más que eso. Hoy se canta, ¿no? Digno es el Cordero. Hoy cantan, digno es el Cordero. Pero mañana cantan, chequi, chequi, chequi, chequi, chequi, chequi, chequi. Y algunos hasta por ahí hacen la coreo, ¿no? ¿Qué es chequi, chequi? ¿Por qué? Porque digo, ¿qué dice este tipo? Chequi, tembloroso, terremoto significa. Terremoto puede tener algo bueno. Pero chequi, chequi, chequi, chequi, chequi, chequi, chequi. Estará santificado porque Marcos Witt fue el que le dio el premio, ¿no?, a Daddy Yankee, posiblemente. Amados, el tema no es sentir lo que creo, sino vivir lo que creo. Hay gente que tiene a Dios en el día de reunión, pero el resto de la semana son su propio Dios con minúscula, haciendo su propia voluntad. La mayoría de los apóstoles y discípulos de los primeros años murieron de una manera horrible, algunos en una lenta agonía. Pero en sus agonías no negaron, no renegaron, no se quejaron y no maldijeron a su Señor. Cortale tu corazón al Señor. Bueno, el significado corazón en las Escrituras viene del griego cardia. Es el motor de la vida física. Así se representa para referirse espiritualmente al alma, al centro, al motor de la voluntad, de la emoción humana. ¿Por qué me llamáis Señor, Señor y no hacéis lo que yo os digo? Lucas 6:46. Había que estar, amados, al lado del Señor. Había que estar. Había que aguantar las palabras de Jesús. Era muy simpático mientras hacía milagros y sanaba a los enfermos, besaba a los niños. Pero había que estar allí escuchando lo que el Señor decía. Ahí esa es la parte que a la mayoría no le gusta. Por eso las iglesias se han convertido en circos. Por eso las iglesias se han convertido en lugares de espectáculo y de concierto, puro música, pero poca palabra. El Señor Jesús no solo hacía milagros, Él que es tres veces santo, hablaba, y cuando hablaba, alárrate. Porque Él demanda santidad. Y estudiábamos. ¿Por qué el Espíritu Santo se llama Espíritu Santo? Lo que estudian, a ver, enseñan a los que no vienen. No me hagan quedar mal, ¿no? ¿Eh? Vos no me estás viniendo, así que no. Porque es el Espíritu del Santo. Y Espíritu Santo es porque ha venido a santificar a sus hijos, a su pueblo. Nos gusta ver a ese Jesús personificado como un corderito, que es amor, dulzura, ternura, pureza, pero no nos gusta y nos asusta el rugido del león, que es verdad y justicia también. ¿Por qué me llaman Señor? El Señor no quiere que aparente ser cristiano dándole lo que te sobra. A propósito, no sé si alguno recordó que tenemos hermanos en el norte padeciendo situaciones terribles. Algunos dicen, no voy porque yo están cayendo gotas, ¿no? No sé si habrán acordado de traer un paquete de fideo, una lata de algo, o harina, o aceite, perfume, desodorante, no sé. Ellos están con 3 metros de agua en su casa. Y nosotros estamos, ay, no, que no me mojo, no me moje, ¿no? Que el Señor nos ayude, ¿no? Igual tienen, si les pegó en medio de la frente la masa, el sábado que viene hay oportunidad para traer lo que hoy no se pudo traer. Y lo que trajeron, Dios les bendiga. El Señor te dice, se terminó la vida, tu vida se terminó, y debes vivir enteramente para mí. Eso es lo que demanda el Señor. Si no estás dispuesto a seguir al Señor así, no le sigas. Vení a la iglesia como simpatizante, le gustan las canciones, le gusta escuchar, pero no se compromete, porque solamente es un simpatizante. Pero un simpatizante no tiene parte con Dios. El Señor te dice, si me vas a seguir, ya se terminaron tus derechos. Ya tuviste mucho tiempo para hacer lo que se te dio la gana. Ahora el Señor te dice, tu vida es mi vida. Si me la entregas, es mía. Si no, sigue siendo tuya. Un texto tremendo, vamos a leerlo. 2 Corintios 5:14-15. ¿Qué es el amor de Dios? El amor que se abandona. ¿Qué es el amor de Dios? Y es un amor bastante fuerte y pesado. 2 Corintios 5:14-15.
1: Porque el amor de Cristo nos constriñe, pensando esto, que si uno murió por todos, luego todos murieron, y por todos murió, para que los que viven ya no vivan para sí, sino para aquel que murió y resucitó por ellos.
0: ¿Está claro? ¿Lo leyeron? ¿Lo entendieron? Y si no es así, vamos a explicarlo. Porque el amor de Cristo nos contriñe. Digan conmigo, contriñe. Eso es lo que hace el amor de Cristo con sus hijos. Lo constriñe. Y esa palabra constriñe te suena a algo, estoy constriñido. ¿No? No, por ahí no encaja con la palabra de Dios. ¿Qué significa? Porque el amor de Cristo nos constriñe. Viene del griego la palabra constriñe, sunejo. Sunejo. ¿Qué significa? Mirá lo que significa. Interesante. Arresto. Afligir. Preocupar. Aprieta, custodia, te enferma, te estrecha, te oprime, te tiene. Tremendo. El amor de Cristo te toma. Dice, ¿quién nos podrá separar del amor de Cristo? Y ese amor es tan fuerte que te custodia. Y hasta poder llegar a enfermar de amor. Porque el amor de Cristo nos constriñe pensando esto, que si uno murió por todos, ese pensamiento nos oprime, nos aprieta, nos preocupa, que si uno murió por todos, luego todos murieron al pecado. Ya vivimos para Él. Crucificado estoy con Cristo, decía Pablo, juntamente. Y dice versículo 15, por todos murió para que los que viven ya no vivan para sí, sino para que aquel que murió y resucitó por ellos. Es decir, tu vida ya no es más tu vida es la vida eterna. Es decir, venga tu reino y hágase tu voluntad. Amados, si pueden captar una fracción de este mensaje, serán bendecidos. Hágase tu voluntad. Yo me sorprendo con el comportamiento humano. Hacen y deshacen como les da las ganas. Después oran al Señor, bendice, Señor, esto que estoy haciendo. Hágase tu voluntad. ¿Por qué? ¿Por qué es tu voluntad? Porque es tu reino. Ahora tu vida debe ser agradarle a Él, adorarle a Él, amarle a Él, honrarle a Él y contentarle a Él. ¿Por qué? Porque estás muerto vos. Ahora vivís para Él. ¿Entiendes la paradoja, no? Muerto al pecado, muerto al mundo y vivo para Cristo. Pablo dice, para mí, ya él dice así, para mí el mundo está muerto y yo estoy muerto para el mundo. ¿Alguien puede llegar a ese nivel de santidad? Eso es santidad. Eso es amar a Dios. Amar a Dios no es poner un texto, un sticker en el auto, el pescadito, siempre decimos, ¿no? La piraña tiene que poner alguno de los chulos. La vez pasada había uno que decía, amo a Jesús, Rey de Gloria, piraña acá, y él iba con los brazos afuera, ¿no? El hermano. Pero no le digamos nada si nos pega, ¿no? El hermano. Otro texto, 2 Corintios 13:5. De la cual nosotros debemos tomarlo como un examen médico, espiritualmente hablando. 2 Corintios 13, 5.
1: Examinaos a vosotros mismos si estáis en la fe. Probaos a vosotros mismos. O no os conocéis a vosotros mismos que Jesucristo está en vosotros, a menos que estéis reprobados.
0: Esta versión, Nueva Traducción Viviente, dice, examínense para saber si su fe es genuina. Pruébense a sí mismo, sin duda, saben que Jesucristo está entre ustedes. De no ser así, ustedes han reprobado el examen de la fe genuina. Una de las maneras de saber si el amor de Dios está en uno es pesar nuestros corazones en la balanza de Dios. Y a través de su palabra podemos pesar nuestros corazones. Dice el Señor, no os hagáis tesoros en la tierra. ¿Qué es esto? Un texto bíblico, ¿verdad? Bien. No os hagáis tesoros en la tierra, donde la polilla y el orín corrompen, y donde ladrones minan y hurtan. Sino haceos tesoros en el cielo, donde ni la polilla ni el orín corrompe, y donde ladrones no minan ni hurtan, porque donde está vuestro tesoro, allí estará también vuestro corazón. Mateo 6, 19 y 21. En aquellos días, los tiempos cuando Jesús decía esto, los que poseían cosas de valor, por miedo a los robos, o sea, robo de ladrones hubo siempre, guardaban sus tesoros bajo tierra o en cavernas, hacían pozo y escondían ahí. Cuando guardaban vestidos o algo de tela, porque la inversión a veces, como en aquel tiempo, los bancos no era algo común, si bien había bancos, pero no era para cualquiera, la gente tenía algo de dinero, de excedente de dinero, que hacía, compraba bienes para heredar a sus hijos o venderlo después más adelante y convertirlo en dinero, ¿para qué? Para comer. Entonces guardaban sus, algunos eran por puro lujuria, ¿verdad? Para tener. Guardaban vestidos o algo de tela valioso. Llegaba una mariposita que dejaba sus bebitos dentro de la ropa, se llaman larvas de polillas. Y ella empezaba a hacer, nunca te pusiste una camiseta que te parece que lo agarró el patrón del mal, todo creado, ¿no? Polillas que hacían un festín con esos tesoros, que cuando le preguntaba a la señora, che, la tela esa que trajiste de Persia, de Egipto, ah, no está bien guardado, y las polillas están haciendo fiesta dentro de la tela. Cuando la saca, ah, ¿no? Por ejemplo, si guardaban monedas o elementos de metal, el orín es óxido, también hacía su trabajo y arruinaba todo. Y si simplemente guardaba los tesoros dentro de la casa, pues el Señor está diciendo, no hay tesoro en la tierra donde el ladrón, la polilla y el orín corrompen, guardaban en la casa, y las casas en aquel tiempo eran de adobe, en su mayoría. Cuando los dueños se ausentaban, se iban a la iglesia, uno tiene un tesoro en su casa, tranquilo, bueno, ¿qué va a hacer? Llegaba algún guachín de la época y fácilmente escarbaban la tierra y se metieron como los tres chiflados que van escarbando y salen del otro lado. Bueno, ellos en vez de salir entraban a la casa, abrían el pozo, estaban en el living de la casa y en un cofre el tesoro brillando. Es eso, se sacaban todo lo que ellos querían. Por eso, cuando alguien estaba lejos de aquel lugar, pues tenía tesoros guardados, escondidos, obviamente su corazón estaba pensando bajo tierra estaba, o en el cofre, o en aquella caverna donde está la ropa, donde está el metal precioso o las riquezas. Por eso el Señor dice, donde está vuestro tesoro, allí está vuestro corazón. Donde está guardado aquel diamante, las cadenas de oro y plata, aquel Rolex original, el plasma, la tablet, el auto, las cosas que te hacen sentir seguro, esas cosas que te hacen pensar todo el tiempo en esas cosas. Que en definitiva, tanto el Rolex como la casa, como el auto y como los tesoros van a desaparecer como el que los posee. Porque donde esté vuestro tesoro, allí también estará vuestro corazón. Algunos dicen, yo soy muy joven, ya le entregué mi vida a Dios, ¿por qué voy a esperar? Quiero probar otras cosas. ¿Qué es lo que está diciendo esa persona? Lo que está diciendo es, estoy guardando mi vida para mí mismo y no se la quiero entregar a Dios. Porque dice el Señor en Marcos 8, todo el que quiera salvar su vida la perderá, y todo el que quiera perder su vida por causa de mí y del Evangelio la salvará. Todos los que estamos aquí vamos a perder la vida en algún momento. Tus hijos van a morir, tus parientes van a morir, yo tengo un tío ya murió. A los que despreciás van a morir, los que admirás también van a morir. Vos mismo vas a morir. ¿Qué le estás enseñando a tus hijos al respecto de esto? De la muerte, de que todo se termina, de que lo importante es otra cosa, no lo que está acá abajo del sol. porque donde está tu tesoro, allí también continuamente está tu pensamiento. El mensaje de hoy se llama amor abandonado. ¿Por qué abandonado el amor? Por amor a las cosas de esta tierra. La fórmula para saber si mi corazón le pertenece a Él es ver dónde está lo que realmente me importa. ¿En qué estoy pensando? En lo que me posee. ¿Qué es lo que es efectivamente lo que amo? ¿Qué es lo que amo? ¿Qué es lo que más valorás? ¿Qué es lo que te apasiona? ¿Cuál es el motivo, el motor que impulsa tu vida cada mañana? El trabajo, la casa, tu vehículo, los placeres, el deporte. Si el número uno no es Dios en tu vida, hay una muy mala señal. Puede que no seas salvo. O que no seas entendido. Y que ahora por la palabra ya se van acumulando las cosas. El problema no está en saber más o en saber menos de la Biblia. El problema está en dónde pongo mi corazón. Él es tu Señor, Él es tu amo, Él es tu rey, Él es tu desposado. Amado, Jesús no es un accesorio para nuestra vida. Si alguna vez te arrepentiste de tus pecados, vivís humillado y arrepintiéndote todo el tiempo. Si naciste de nuevo, dejá de escuchar a Ricky Martin. Dejá de escuchar a la princesa Karina. Dejá de ver esos programas de perversión moral llenos de homosexualismo y adoración a las vanidades. No digo que vivamos dentro de un termo, pero estoy diciendo que pongamos en primer orden lo que es más importante. Hay gente que si hay un partido de fútbol muy importante y es a la hora del culto, no te viene. Ya decidió. Si realmente naciste de nuevo, consagrate más, matar tu carne. Hacer morir, pues, lo terrenal en vosotros, fornicación, impureza, pasiones desordenadas, malos deseos y avaricia, que es idolatría. Que el Señor nos ayude. Les contaré algo de una persona que congregaba aquí con nosotros. Y esta es una de las experiencias que yo les cuento, que con mi esposa a lo largo del ministerio vemos. Así como nos trae tanta gratificación y tanta bendición el servir al Señor, también llevamos nuestra cuota de tristeza. De gente que un día está allá arriba y mañana no sabe si sigue al Señor o no. Esta persona, sus ojos se llenaban de lágrimas cada que hablaba de Jesús. Literalmente. Esta persona se desesperaba porque otros conocieran la verdad que él mismo estaba descubriendo. Daba gracias a Dios por haberle sacado del mundo de los vicios. Sirvió al Señor y aún era generoso en sus dádivas. Más generoso que los fieles permanentes. Alguien fatídicamente le invitó un día a tomar unas copas. Y como estaba transitando un periodo de desánimo y de pruebas, que todo cristiano que se precie de cristiano va a pasar por pruebas, este no le fue difícil aceptar esas copas. La historia termina con un final triste. Ese día él volvió al alcoholismo y nunca más volvió a congregarse en la iglesia. Al pensar en este caso, meditamos un rato sobre las razones que se desencadenan. ¿Cómo se desencadena la caída espiritual en la vida de un cristiano? Frente a la posibilidad de una situación, de un revés espiritual, una prueba, una angustia. Hay varios factores que se podrían tomar. ¿Por qué una persona que está en Cristo cae? El primer factor, podríamos decir, es autosuficiencia. El segundo, nos falta dependencia de Dios. El tercero, falta de sabiduría al decidir qué vamos a hacer. toman decisiones sin consultar a Dios. Yo estos días estuve hablando con algunas personas que van a hacer pasos muy importantes en su vida y si hacemos esto y piden consejo, ¿no? Y yo les dije, ¿qué dice Dios de todo esto? No sé, me parece a mí que acá el que más importa es qué dice Él. Y le quieren achacar a uno la responsabilidad, ¿no? Sí, hacelo. Y si le sale mal, vos me dijiste que me salió mal por tu culpa. Cuarto, desconocer, porque se produce el enfriamiento y la caída espiritual. Cuarto, desconocer las artimañas del diablo. Porque el Señor dijo, estén alertas, guardaos, porque vuestro adversario anda como el león rugiente, buscando a quien devorar. Y quinto, permitir que la ansiedad tome control de mi vida. Autosuficiencia. Con frecuencia el cristiano considera que espiritualmente avanzó lo suficiente como para enfrentar la tentación. Él es súper, él está más allá del bien y el mal. Y eso genera una confianza excesiva, desmedida y sin fundamento, causa muchas caídas. Y eso es sobre ese aspecto que advirtió el Señor cuando dijo, por medio de Pablo, así que el que piensa estar firme, mire que no caiga. Por eso debemos orar por los pastores, por los que están en eminencia dentro de la iglesia. Se debe descartar radicalmente de nuestras vidas la autosuficiencia que embarga mucho, porque puede ser el comienzo del desmoronamiento espiritual y el enfriamiento espiritual. Y ya no son que duermen espiritualmente, yo le digo, son anestesiados. A un anestesiado, bueno, le puede pinchar el ojo, el pellizcar, no siente nada, está dormido. Totalmente, profundamente dormido. ¡Qué tristeza! Es como aquel equilibrista de la autosuficiencia que después de muchos años de hacer caminatas en la cuerda floja, un atardecer dijo a su ayudante, mira, ya no voy a necesitar más este red de seguridad. El viento es suave y creo que podré cruzar a esa distancia, porque yo tengo experiencia, lo hice muchas veces, explicó. Y iba a recorrer una distancia entre dos edificios de gran altura. Pero justo cuando iba a llegar a su meta, con cientos de personas mirando expectante aquella aventura, una corriente de aire lo derribó. Y gracias a Dios que se salvó este hombre, pero no le quedó un hueso sin quebrarse. Nos falta dependencia de Dios. Se puede llegar a una situación, persona, que es posible que llegue al borde de desear acabar con su vida. Ya no doy más, no aguanto más. Llegan a decir, la necesidad que tenemos de depender de Jesucristo, amados, es vital. Porque si no, sí te vas a querer morir. Cuando llegan las tentaciones o los momentos difíciles en los que estamos a punto de tirar la toalla, por decirlo de alguna manera, a renunciar a nuestra consagración, es necesario tomarnos de la mano del Señor. Falta de sabiduría al tomar decisiones. El apóstol Pablo fue quien escribió un principio bíblico que jamás podemos olvidar, porque de lo contrario corremos el peligro de caer. Ustedes dicen, se me permite hacer cualquier cosa, pero no todo lo que conviene, dicen, pero no todo les conviene, dicen. Se me permite hacer cualquier cosa, pero no todo trae beneficio. Es decir, todo me es lícito, pero no todo me conviene. Todo me es lícito, pero no todo edifica. Y desconocer las artimañas de Satanás. Sed sobrios y velad, porque vuestro adversario, el diablo, como león rugiente, anda buscando a quien devorar. Estén siempre atentos, dice el Señor, no desconociendo. Y por último, permitir que la ansiedad tome control de nuestra vida. La ansiedad te mata. Te desesperas, querés, te pones nervioso y le gritas a tu esposa, le gritas a tu esposo, a tus hijos, porque no se dan las cosas como vos querés. El Señor nos dice para esto, humillaos pues bajo la poderosa mano de Dios para que Él os exalte cuando fuere tiempo, echando toda vuestra ansiedad sobre Él, porque Él tiene cuidado de vosotros. Y termino con esta reflexión. Esta reflexión me vino esta mañana. Me levanté y dijo, con la garrapeada de esta falta, Alberto, un golpe final había faltado. El que ama a Dios, ama a Dios y ama al prójimo. Dice que el Señor había resucitado, dice la palabra, y se encontró con Juan, con Pedro y todos los discípulos. Cuando hubieron comido, Jesús dijo a Simón Pedro: Simón, hijo de Jonás, ¿me amas más que estos? Y le respondió: sí, Señor, tú sabes que te amo. Y él dijo: apacienta mis corderos. Vuelvo a decir la segunda vez: Simón, hijo de Jonás, ¿me amas? Pedro le respondió: sí, Señor, tú sabes que te amo. Le dijo: pastorea mis ovejas. Le dijo la tercera vez: Simón, hijo de Jonás, ¿me amas? Y Pedro se entristeció de que le dijese la tercera vez: ¿me amas? Y le respondió: Señor, tú sabes todas las cosas, tú sabes que te amo. Jesús le dijo: apacienta mis ovejas. Realmente tenía una lucha con este texto, quería saber bien qué significa. Y yo lo he enseñado y debo reconocer que me he equivocado al enseñarlo. Y acudí al diccionario hebreo y griego. ¿Quién cierra esas palabras, esa conversación de Jesús y Pedro? ¿Cuántos aman al Señor?
2: Amén.
0: ¿Cuántos quieren tener parte con el Señor?
2: Amén.
0: Todas las preguntas que puedan hacer me van a decir amén. Pedro tuvo un coprotagonismo tan importante en la vida de Jesús. ¿Qué llegó a decir en un momento para salvar su pellejo? Empezó a maldecir y dijo: yo no conozco a ese hombre. Lo negó tres veces. Ustedes reconocen la historia. Pero el Señor, cuando viene, dice que comieron y había algo allí. ¿Vieron cuando algo no está sanado todavía o no está completado? Hay algo que hay que hablar, no nos podemos mirar a los ojos, tenemos que resolver algo. El Señor, con sus ojos llenos de paz y de amor, comieron. Y le dice estas palabras: Jonás, ¿somos amigos? Esa es la frase que el Señor utiliza. Somos amigos. Pero puede sonar muy lindo, pero somos amigos es como decir: simpatizas conmigo, te caigo bien, tenemos historia juntos, somos amigos. Fileo utiliza la palabra, el Señor utiliza la palabra fileo. Me amas, somos amigos. Y saben que, amados, Pedro era consciente que esa relación de amigo no sirve. Porque si las escrituras dicen que seremos amigos con el Señor, vosotros sois mis amigos y hacer lo que yo os mando. Pero aquí el Señor estaba apelando al corazón de Pedro, el que lo traicionó tres veces. Pero el Señor no tenía problema con Pedro. El Señor quería darle una lección a Pedro para que él aprenda y sea sanado. El Señor no está ofendido si él conoce todas las cosas. El mismo Pedro le dijo: tú sabes todas las cosas. Entonces le respondió Pedro, ¿sabes lo que le dice? Señor, siento un amor profundo por ti. Señor, la palabra hebrea es agab. Señor, tengo ese amor que suspira de amor. Ese es un amor grosso, digamos. Ese es el amor ágape. Ese es el amor verdadero. Ese es el amor que no te deja dormir. Ese es el amor que te aprieta, el amor que te enferma, te enferma de amor. ¿Quién nos enfermó de amor alguna vez? Pensando y cómo no, por la persona que amas. Aquí hablamos de un amor puro, no un amor de humano, el amor de Dios. Entonces Jesús, fíjense, y quiero detenerme un segundo aquí. Jesús le dice: ¿me amas como amigo? Y Pedro le dice: no, Señor, te amo profundamente con el amor de Dios, te amo con ese amor que hace suspirar. Y él le dijo: apacienta mis corderos. Volvió a decir la segunda vez: Simón, hijo de Jonás, ¿somos amigos, fileos? Y Pedro le responde: no, Señor, tú sabes que te amo, tú sabes que mi amor es profundo por ti, tengo el amor que suspira por ti. Y le dijo: Bosco, apacienta. ¿Saben qué significa apacentar? Dar de comer. Dar de comer a mis ovejas. Si tienes un profundo amor por mí, dar de comer a mis ovejas. Si vos amás a Dios realmente con el amor agapado, el amor profundo, el amor que suspira y muere de amor, debes amar a tu hermano como a ti mismo. Eso es amor. Pedro le respondió: sí, Señor, tú sabes que te amo. Otra vez, suspiro de amor. Y le dijo: pastorea mis corderos. Le dijo la tercera vez: Simón, hijo de Jonás, ¿somos amigos? Tres veces. Y Pedro se entristeció de que tres veces le diga lo mismo. Mas tú sabes todas las cosas, Señor. Tú sabes que te amo profundamente. Entonces le dijo: apacienta mis ovejas. Y el amor de Pedro, quizás él tuvo un abandono de amor, abandonó su amor cuando dijo: no lo conozco. Pero después estuvo dispuesto a morir y sufrió por amor, murió por amor. No creo que nos toque a ninguno tener que morir literalmente por causa del Evangelio. Pero sí, mis amados, desgastemos nuestra vida por causa del Evangelio, por causa de Cristo. Oremos. Señor, te doy gracias por tu amor, tu misericordia, tu bondad. ¿Qué decir, Señor, que no sepas? ¿Qué palabra usar? Pueden sonar bonitas, pueden sonar agradables al oyente, pero tú, Señor, pesas los corazones. Tengo contra ti que has dejado, has abandonado tu primer amor. Le dijiste a la iglesia de Éfeso. Hoy, ¿cabe decir eso aquí en esta iglesia? Gente que en un principio desgastaba su vida por la obra, demostrando que te amaba, moviéndose por el prójimo. Hoy no son ni la sombra de lo que fueran. Oramos por ellos, Señor. Y oramos por nosotros mismos. Para no caer. Para no deslizarnos. Para no enfriarnos, Señor. El Señor puede llegar a preguntarte en esta noche: ¿somos amigos? ¿O me amas con profundo amor? ¿Somos amigos porque solo te bendigo, porque solo te saqué de aquella situación de peligro, porque solo te alenté en tu momento de tristeza? ¿O estás dispuesto a dar tu vida por mí también? Señor, bendice a mi iglesia, Señor, que ha podido soportar la sana doctrina, Señor. Guárdale, Señor, de regreso a sus casas, Señor. Guárdale por mi amado, bendice a mis hermanos, Señor. Que vayan en paz sabiendo, Señor, que a pesar de lo que somos, a pesar de nosotros, tú nos sigues amando. Señor, bendice a mis hermanos, en el nombre de Jesús. Amén. Amado, que el Señor te bendiga.

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1: Rey de Reyes y Señor, aleluya. La palabra de Dios dice en el Salmo

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1: Hola, estimado amigo de Preguntas y Respuestas. ¿Cómo se encuentra usted en esta oportunidad? ¿Está listo para escuchar un nuevo programa? Deseamos de todo corazón que así sea. En esta oportunidad tenemos para compartir con usted un programa muy interesante.
2: Sí, Rodrigo, tienes razón. Estaremos preguntándonos acerca de la maldad. ¿Sabe usted algo al respecto?
1: Estimados amigos, queremos decirles que esperamos que este programa sea de mucha utilidad para usted y que lo disfrute también. Por eso le invitamos a que se ponga cómodo y antes unos compases de música. Que Dios les bendiga.
2: Jorge, como ya lo hemos anunciado anteriormente, nos compartirás sobre la maldad. Entonces, la primera pregunta que tenemos para hacerte sería, ¿qué puedes decirnos sobre la maldad?
3: Estimados oyentes, un escritor nos cuenta lo siguiente. A principios de 1999, el hijo de mi hermano Greg fue atropellado por un auto y murió. Después del entierro, la pregunta que todos sus amigos y familiares nos hacíamos era ¿por qué tuvo que suceder algo así? Es la misma pregunta que en cualquier época frente a una tragedia. Todos se han hecho, ¿por qué pasan cosas malas a las personas buenas? ¿Qué nos dice acerca de Dios que pasen este tipo de cosas? Pensemos simplemente en lo que deben haber sentido los amigos y familiares de las casi 3.000 personas que perdieron su vida en los atentados terroristas de Nueva York y Washington el 11 de septiembre del 2001. En cierta ocasión se comisionó al encuestador George Barna para que averiguara qué pregunta las personas le harían a Dios si tuvieran la oportunidad. La pregunta que ocupó por un amplio margen el primer lugar, la más urgente, fue ¿por qué hay tanto dolor y sufrimiento en el mundo? Queridos amigos, nuestra meta en esta serie de 3 programas consecutivos es examinar brevemente algunas de las cuestiones que más dificultad ofrece la idea de la maldad. Se tratará de una aproximación tentativa al tema porque un análisis exhaustivo del mismo exigiría a todo un libro y no una serie de 3 programas. Como tratar cualquier asunto de manera abreviada siempre conlleva el riesgo de caer en la superficialidad, animamos a nuestros oyentes a que complementen este estudio somero con algunas obras que sean exhaustivas. Tal vez ustedes puedan comunicarse con la producción y ellos pueden guiarles mejor en este sentido. Antes de entrar en este tema, sería conveniente dejar sentadas algunas ideas preliminares con respecto a la maldad. La maldad no es algo que tenga existencia propia, más bien es una corrupción de algo que ya existe. La maldad es la ausencia o la privación del bien. La descomposición, por ejemplo, solo pueden existir mientras exista un árbol. Las caries solo pueden existir siempre que exista un diente. Lo mismo sucede con la corrosión de la chapa, la carrocería de un vehículo. El mal existe como corrupción de algo bueno, es una privación y no tiene esencia propia. Norman Geisler dice, el mal es como una herida en el brazo, o como los agujeros en una prenda apolillada. Su existencia depende de la existencia de otra cosa. No puede tener existencia propia. Por supuesto que decir que la maldad no tiene existencia propia no es lo mismo que negar la realidad de la maldad. Esta puede no tener sustancia propia, pero involucra una privación real de las sustancias buenas. Geisler señala, no es una entidad real, pero es una verdadera corrupción de una entidad real. Un árbol en estado de descomposición, un automóvil con la chapa corroída, los dientes cariados, el cáncer cerebral, la muerte de Greg, son todos buenos ejemplos de cómo la maldad es la corrupción de algo bueno. Una cosa es entender lo que es la maldad. Otra cosa completamente diferente es entender por qué la maldad puede existir en un mundo creado por Dios. El problema de la maldad puede considerarse de manera simple como un conflicto que involucra 3 conceptos. El poder de Dios, la bondad de Dios y la presencia de la maldad en el mundo. El sentido común nos dice que estas 3 cosas no pueden ser verdad al mismo tiempo. Las soluciones al problema de la maldad típicamente implican modificar uno o más de estos 3 conceptos. Limitar el poder de Dios limitar la bondad de Dios o modificar la existencia de la maldad, concibiendo a la maldad como una ilusión, por ejemplo. Sin duda que si Dios no declarara que es bueno, la existencia del mal sería más fácil de explicar. Pero Dios efectivamente ha dicho que es bueno. Si el poder de Dios fuera limitado de manera tal que no pudiera resistir el mal, la existencia del mal también sería más fácil de explicar. Pero Dios efectivamente ha dicho que es todopoderoso. Si la maldad no fuera más que una ilusión carente de realidad, el problema ni siquiera se plantearía. Pero la maldad no es una ilusión, es real. Hoy enfrentamos la realidad del mal moral, es decir, la maldad cometida por agentes morales libres que se involucran en guerra, crímenes, crueldades, lucha de clases, discriminación, esclavitud, limpieza étnica, genocidios, ataques suicidas con bombas y varias otras injusticias humanas. Y el mal natural, que involucra cosas como huracanes, inundaciones, terremotos y otras muchas catástrofes naturales. Dios es bueno, Dios es todopoderoso, pero la maldad existe. Este es el planteamiento básico del problema del mal. Pensadores prominentes como David Hume y Bertrand Russell han concluido sobre la base de sus observaciones del sufrimiento y la maldad que el Dios de la Biblia no existe. Hume lo expresó sucintamente cuando escribió refiriéndose a Dios: ¿está dispuesto a evitar la maldad, pero no puede? Entonces es impotente. Sí puede, pero no está dispuesto. Entonces es malévolo. ¿Puede y está dispuesto a evitar la maldad? ¿Por qué existe la maldad entonces? Si hay un Dios que es absolutamente bueno y todopoderoso, nunca podrían haber sucedido atrocidades como el genocidio de 6 millones de judíos perpetrado por Hitler. Ningún cristiano duda que lo que Hitler hizo con los judíos fue un crimen espantoso. Pero debo apresurarme a señalar, antes de ofrecer una perspectiva bíblica del problema de la maldad, que el hecho mismo de categorizar las acciones de Hitler como malas plantea una importante cuestión filosófica. Como muchos pensadores han observado, para decir que hay maldad en el mundo, es necesario determinar en primer lugar qué criterios se usarán para juzgar algo como malo. ¿Qué cosas se juzgarán malas y qué cosas no se juzgarán así? ¿Cuál será la unidad de medida moral que se usará para evaluar moralmente a las personas y los sucesos? ¿Qué proceso permitirá diferenciar el bien del mal y viceversa? La realidad es que es imposible distinguir el mal del bien si no contamos con un punto de referencia infinito que sea absolutamente bueno. De lo contrario, uno sería como una persona navegando a la deriva en el mar, en la oscuridad de la noche y sin brújula. O sea, que no hay manera de distinguir el norte del sur sin el punto de referencia absoluto de la aguja del compás. El punto de referencia infinito para diferenciar el bien del mal solo se puede encontrar en la persona de Dios, porque solo Él puede colmar la definición de absolutamente bueno. Si Dios no existe, no hay absolutos morales que nos den derecho a juzgar algo o a alguien como malo. Más específicamente, si Dios no existe, no hay ninguna razón absoluta para juzgar, por ejemplo, los crímenes de Hitler. A la luz de esto, la realidad de la maldad en realidad reivindica la existencia de Dios más que refutarla. Vayamos a una pausa y enseguida regresamos.
1: Amigos, esperamos que estén pasando bien en estos momentos y queremos continuar con Jorge. Ahora preguntándole, ¿cuál es el origen de la maldad?
3: Es interesante tu pregunta, Rodrigo, porque la creación original fue muy buena. No había pecado, no existía la maldad, no había sufrimiento ni muerte. Hoy, en cambio, el mundo está sumido en el pecado, la maldad, el sufrimiento y la muerte. ¿Cómo se llegó a este estado? Las Escrituras enseñan que el descenso comenzó cuando Adán y Eva se aprovecharon del libre albedrío que Dios les había dado y le desobedecieron. Algunas personas se preguntan por qué Dios no podría haber creado al ser humano de manera tal que nunca hubiera podido pecar, no dando cabida así a la maldad. El hecho es que dicho escenario implicaría que no fuéramos verdaderamente humanos, no tendríamos la capacidad para tomar decisiones ni para amar libremente. Este escenario hubiera requerido la creación de robots capaces de actuar solo conforme a lo que estaban programados, como esas muñecas que hablan cuando alamos una cuerda y dicen te amo. Paul Little señala que con dicha muñeca no habría insultos, jamás habría conflictos, nadie diría ni haría nada que pudiera entristecerte. Pero, ¿quién querría vivir en ese estado? Tampoco existiría la posibilidad del amor. El amor es voluntario. Dios podría habernos hecho como robots, pero habríamos dejado de ser hombres. Aparentemente pensó que valía la pena correr el riesgo de crearnos como nos creó. El amor no puede programarse. Debe expresarse libremente. Dios quería que Adán y toda la humanidad mostraran amor eligiendo libremente la obediencia. Por eso, Dios les dio a Adán y a todos los demás seres humanos el libre albedrío. Geisler tiene razón cuando dice que el amor forzado es una violación. Y Dios no es un violador divino. No hará nada que coaccione las decisiones de los hombres. Una elección libre, sin embargo, deja abierta la posibilidad de una elección errónea. Como lo expresara Phillips, la maldad es algo inherente al riesgo implícito en el don del libre albedrío. En vista de los hechos bíblicos, podemos concluir que el plan de Dios tenía el potencial para la maldad cuando concedió la libertad de elección a los seres humanos, pero que el origen concreto de la maldad fue resultado de un hombre que se apartó de la voluntad de Dios y prefirió concentrarse en sus propios deseos egoístas. Norman Geisler y Jeff Amanu señalan: mientras que Dios creó el hecho de la libertad, son los humanos los que ejercen los actos de la libertad. Dios hizo posible el mal, las criaturas lo hicieron efectivo. Desde que Adán y Eva hicieron efectiva la maldad, aquella primera vez en el jardín de Edén, la naturaleza del pecado se ha transmitido a todo hombre y mujer. Y es debido a la naturaleza pecaminosa que hoy continuamos ejerciendo nuestro libre albedrío para hacer efectiva la maldad. Es más, los males naturales, como los terremotos, los tornados y las inundaciones, radican en el mal uso que damos a nuestro libre albedrío. No debemos olvidar que como vivimos en un mundo caído, estamos sujetos a desastres de la naturaleza que no habrían ocurrido si el hombre no se hubiera rebelado contra Dios en un principio. En el jardín de Edén no habría ni desastres naturales ni muerte hasta después del pecado de Adán y Eva. No habrá desastres naturales ni muertes en el cielo nuevo y la tierra nueva, cuando Dios, de una vez por todas, ponga fin a la maldad.
2: Muchas gracias, Jorge, por destinar este tiempo a responder estas preguntas y a nuestros oyentes también por haber elegido quedarse con nosotros acá en nuestro programa.
1: Queremos invitarle a que nos sintonice la próxima vez. Pero mientras tanto, le dejamos nuestra dirección para que se ponga en contacto con nuestra misión. Escríbanos a Llamada de Medianoche, casilla de correo 6557, Correo Central, Montevideo, Uruguay.
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1: Te saludamos y será hasta el próximo programa.

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1: La radio te informa la hora. 23:54 minutos.

Hola amiga, deseamos que la gracia de Dios llene tu vida. El hombre es un lobo para el hombre. Esta definición fue expresada por el filósofo Thomas Hobbes, que vivió entre los años 1588 y 1679. Si nos remontamos a cualquier siglo de nuestra historia, veremos que estas palabras son la más tremenda realidad. Guerras para saquear riquezas o para desbaratar religiones, para subyugar a personas por el color de su piel o sus ideas, y tantas otras cosas que llevaron a la humanidad a vivir una guerra constante. Y este nuestro siglo XXI no escapa a esa triste situación. Pero en un punto crucial de la historia, se produjo una excepción. Hace un poco más de 2000 años, en la ciudad de Belén, nació un niño que fue diferente a todos los demás. Creció en santidad y vivió haciendo bienes, sanando enfermos, resucitando muertos, dando pan a los hambrientos. Ese hombre fue Jesús, el Hijo de Dios, que descendió de los cielos para llevar a cabo la más maravillosa obra de redención para el ser humano. A él se refirió Juan el Bautista cuando le vio y dijo: "Aquí está el Cordero de Dios que quita el pecado del mundo". Su amor por los hombres le llevó a soportar el sufrimiento, el desprecio, la violencia de hombres inicuos que le llevaron a la cruz y le clavaron sus manos y sus pies. El profeta Isaías en la antigüedad dijo del Señor: "Como un cordero fue llevado al matadero, y el castigo de nuestra paz fue sobre él, y por su llaga fuimos nosotros curados". Sí, amiga, el hombre es el lobo del hombre, pero Cristo es el Cordero de Dios que puede quitar tu pecado si hoy le reconoces como tu Salvador. Si deseas saber algo más, puedes escribirnos a deamigaamiga@gmail.com o por WhatsApp al 11-6656-6282. Recibirás el folleto "Necesito ayuda". Será hasta nuestro próximo encuentro, si Dios quiere.

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1: En agosto de 1993, en lo que era Alemania Oriental, unos neonazis lanzaron bombas incendiarias, piedras, golpes e insultos hacia un edificio ocupado por gitanos de Rumania e inmigrantes vietnamitas. Días después, las autoridades ordenaron a los refugiados extranjeros abandonar la ciudad. En la antigua Yugoslavia, la guerra civil entre serbios y croatas ha dejado miles de muertos y más de 2 millones desplazados. En Ruanda, en África, los tutsis y los hutus, teniendo un mismo lenguaje y compartiendo muchas tradiciones culturales, tuvieron una guerra étnica que llegó a su peor nivel en 1994, cuando miles fueron masacrados y lanzados a los ríos. En algunos países de Latinoamérica, muchos niños callejeros han sido sistemáticamente eliminados. El prejuicio es prácticamente innato en el hombre. Aún entre los de un mismo país, existe desprecio e intolerancia. En los países hispanos, los prejuicios dividen la población en clases sociales con barreras firmemente establecidas y que promueven un sentir de superioridad entre algunos. Esto contribuye al perenne extremismo de lo mucho para los pocos y lo poco o nada para los muchos. Sintiendo que el considerado inferior no debe tener acceso a ciertas cosas o privilegios, hace que el que sí los tiene los mantenga para sí mismo y que excluya a los que considera indignos. Es generalmente nuestra propia persona y posición lo que usamos como patrón determinante para extender o negar a otros los privilegios que gozamos. Quien no se conforma a ese patrón se piensa es inferior y no merece lo que nosotros tenemos. ¿Cómo sería si Dios, con su propia persona como patrón, solo ayudara y quisiera acercarse a los que son como Él? Nadie, absolutamente nadie, sería favorecido. Gracias a Dios que su favor no es posesión exclusiva de un grupo racial, étnico o social. Dice la Biblia que Dios no hace acepción de personas, sino que en toda nación se agrada del que le teme y hace justicia. Lo único que pone fin al prejuicio es el temor y sumisión a Dios. Solo Él cambia tu corazón, tu pensar y tu actuar.
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0: programa anterior. Y también vimos que descendía de un grupo radical judío.
1: Nos preguntamos por qué un celote querría seguir a Jesús y por qué motivo Jesús habría querido tener un celote entre sus seguidores.
0: Germán comenzará hoy con un punto que ya comenzó a exponer la vez pasada y, como ya dijimos, con este mensaje concluirá el estudio de la elección de los 12.
1: Primero una pausa musical y después la voz de Germán Harwich. Que tengan una buena recepción del programa.

Amigos, qué gusto estar nuevamente junto a ustedes. En primer lugar, queremos decir que la respuesta a la pregunta de por qué un cananista querría seguir al Señor podría ser que Jesús tenía actitudes que podían impresionar a un celote. El Señor era un judío devoto, como también lo eran ellos. Por otra parte, Jesús, pese a su fuerte personalidad de líder, era considerado un excéntrico. O sea, el Señor personificaba grandes ideales. Y a pesar de que los celotes tenían ideas muy diferentes, podían ver en él, en gran parte, a un correligionario. Ahora, ¿por qué querría Jesús tener a un celote como seguidor? En primer lugar, pienso que Jesús lo llamó porque era una persona que necesitaba ser salvada. Otro motivo podría ser porque los celotes se apasionaban por permanecer fieles a sus creencias. A Simón se le llamaba celote o celador, y este nombre probablemente tenga que ver con el gran celo que este apóstol tenía por el servicio al Señor. Jesús no calificó como negativo el hecho de que Simón fuese cananista. Por el contrario, Jesús vio lo bueno en este cananista, es decir, su celo. Vamos a repasar el último punto que vimos en el programa anterior. Los celotes tenían mucho celo, dijimos, y eso ya lo evidencia la palabra griega celote. Ellos se apasionaban por permanecer fieles a sus creencias sin importar el precio. Lamentablemente, esto que era bueno se vio ensombrecido porque lo quisieron defender y proteger a la fuerza. El comentarista bíblico Mateo Henry escribió acerca del nombre Simón llamado celote o celador. Este nombre, decía él, probablemente tenga que ver con el gran celo que este apóstol tenía por el servicio al Señor. Los celotes tenían celo por una buena causa, pero lamentablemente su violencia e intolerancia provocó su hundimiento. Hablamos de Romanos 10, versículo 2, cuando Pablo escribió lo siguiente acerca de los judíos que no creían en Cristo. Porque yo les doy testimonio de que tienen celo de Dios, pero no conforme a ciencia. Así debió ser Simón el cananista. Tenía celo por Dios, pero no un conocimiento verdadero. Jesús no calificó como negativo el hecho de que Simón fuese cananista. Por el contrario, Jesús vio lo bueno en este cananista, es decir, su celo. De haber sido nosotros, ¿hubiésemos elegido como apóstol a un celote? Posiblemente no. Sin duda hubiésemos dicho, un celote no sirve para ser apóstol, es una persona demasiado fanática. Pero, ¿acaso no nos dice el apóstol Pablo, inspirado por el Espíritu Santo, cuando escribe a los Corintios en su primera epístola, capítulo 1, versos 26 al 28, pues mirad, hermanos, vuestra vocación, que no sois muchos sabios según la carne, ni muchos poderosos, ni muchos nobles, sino que lo necio del mundo escogió Dios para avergonzar a los sabios, y lo débil del mundo escogió Dios para avergonzar a lo fuerte, y lo vil del mundo y lo menospreciado

Vamos a ver ahora cómo, debido a eso, para integrar la fila de los 12, Jesús llamó tanto a unos pobres pescadores como a un cobrador de impuestos y, por si fuera poco, a un celote. Tendemos a criticar severamente y con demasiada facilidad a otros cristianos o porque son demasiado carismáticos, o porque son demasiado ortodoxos, o porque, por cualquier otro motivo, no encajan en nuestro esquema. Pero Jesucristo ve en cada uno de los hijos de Dios algo que Él puede utilizar. Sin embargo, cada persona que es llamada por Cristo para ser su seguidor tiene que estar dispuesta a dejarse moldear. Esto no significa que esa persona recibirá un carácter nuevo, antes bien tiene que permitir que su carácter sea santificado. Esto es lo que podría haber sucedido con Simón el cananista. En Hechos 1:13 vemos que después de la asunción, Simón el cananista aún sigue siendo llamado por Lucas Simón el celote. ¿Por qué? Porque durante los 3 años que Simón el cananista anduvo con Jesús, el Señor no le pidió que renunciara a su carácter original de celote. Es más, este ideal de celote de Simón había sido transformado de tal manera que el Señor lo pudo utilizar. Jesús no derrumbó brutalmente sus ideales, sino que transformó esa particularidad de tal manera que se volvió útil para el apostolado. Ojalá nosotros nos relacionáramos así con otros cristianos. Esto no significa que tapemos con un manto de amor las faltas evidentes de otros creyentes, solo por el hecho de que también creen en Jesús. No se trata de eso. Pero con la ayuda del Señor deberíamos tratar de descubrir lo bueno en el otro. Esto bueno deberíamos estimularlo y así mostrar donde hay un error e incentivar a nuestros hermanos a que haya un cambio de dirección. A esto se refería el apóstol Pablo en Romanos 15, versículo 14, cuando les dijo a los miembros de la iglesia en Roma: «Pero estoy seguro de vosotros, hermanos míos, de que vosotros mismos estáis llenos de bondad, llenos de todo conocimiento, de tal manera que podéis amonestaros los unos a los otros». ¿Y cómo reaccionó Jesús cuando Juan le quiso impedir a un hombre que no pertenecía al círculo de los apóstoles que expulsara demonios? En Marcos 9, versículos 39 y 40, vemos que estas fueron sus palabras. Pero Jesús dijo: «No se lo prohibáis, porque ninguno hay que haga milagro en mi nombre que luego pueda decir mal de mí, porque el que no es contra nosotros, por nosotros es». ¿Acaso no nos alienta que Jesús haya escogido a un celote? Hay creyentes que tal vez sufren por su carácter, por sus particularidades. Es probable que ya se les haya dicho: «No sé qué hacer contigo». Pero Jesús sí sabe. Permita que Él obre en su carácter, en sus particularidades. Posiblemente también de Simón el celote se haya dicho: «Con este no se puede hacer nada, tiene la cabeza llena con las tonterías que le inculcó un revolucionario loco». Sin embargo, Simón, este hombre con tanto celo, llegó a ser uno de los 12 apóstoles del Señor. El Señor Jesús ya tiene muchos siervos y siervas en su obra. Muchos ya están activos para Él, pero aún necesita a alguien especial. Y ese es usted. Pues usted posee algo en sí mismo que el Señor ya vio y anhela utilizar. ¿No quiere entregarle hoy su vida por completo al Señor? Hágalo sin reservas y comprobará que el Señor también lo usará a usted.

0: quiera Dios que podamos llegar a ser instrumentos útiles en sus manos.
1: Entreguemos hoy completamente nuestras vidas al Señor para que Él pueda utilizarnos según su voluntad.
0: Si este estudio ha sido de bendición para su vida, entonces pónganse en contacto con nosotros, que con gusto responderemos a sus preguntas o atenderemos sus comentarios.
1: Si desean obtener alguno de los temas tratados en forma escrita y completamente gratuita, solo tienen que solicitarlo y se lo enviaremos a la brevedad posible.
0: Gracias por su compañía y esperamos contar con ella también en el próximo programa. Dios le bendiga.
1: Que tenga un buen día. Aquí van nuestros datos.
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3: La radio te informa la hora. 0:35 minutos.
4: Mi Dios es omnipotente. Tiene el poder sin límites e inagotable. En otras palabras, poder infinito. Es omnisciente. El estado de tener un conocimiento total. La cualidad de saberlo todo. Es omnipresente. Capacidad de estar presente en todas partes simultáneamente. Significa que Dios está siempre presente en todas partes. Ese es mi Dios.

0: 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El tema para el día de hoy, el sueño del artista. La lectura se encuentra en el libro de Apocalipsis capítulo 5. Tú fuiste inmolado y con tu sangre compraste para Dios a gente de toda tribu, lengua, pueblo y nación. Rita Snowden escribió un libro en 1937 titulado Si abro la puerta. En el mismo describió una congregación que estaba pensando edificar un nuevo lugar de adoración. En el centro del santuario habría un vitral representando a niños adorando a Jesús. La congregación empleó a un artista para que pintara un cuadro del propuesto vitral. Él realizó la tarea y esa noche soñó que escuchó un ruido en su estudio. Fue a investigar y vio a un extraño alterando su cuadro. El artista gritó,
1: ¡detente, lo vas a arruinar!
0: Pero el extraño contestó, ¡tú ya lo arruinaste! El intruso entonces explicó que los rostros de los niños eran todos de un solo color, pero él estaba usando muchos colores. Cuando el intruso dijo que querría que vinieran a él niños de todas las naciones y razas, el artista se dio cuenta de que estaba conversando con el mismo Jesús. En un mundo a donde las diferencias raciales a menudo llevan a la separación y el conflicto, es imperioso que los cristianos trabajen por la unidad y la paz. Jesús fue a la cruz para dar salvación a personas de todas las naciones. Nuestro testimonio y nuestra comunión deben ir más allá de las fronteras que históricamente han dividido a la familia humana. ¿Reflejamos el amor de Jesús por todo el mundo? Pensamiento para este hermoso día. Jesús ama a todo el mundo, no solo a los que se parecen a ti.

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1: Hay una palabra que en alguna ocasión de mi vida, en alguna etapa de mi vida, el Señor me la dio y yo estaba pasando por unos momentos difíciles. Y cuando llegó esta palabra a mí, pues como muchas otras promesas de Dios, no se veían cumplidas cosas, pero sin embargo me aferré con todo mi corazón a creerle. Y es lo que siempre he hecho, creerle. Y el creerle me ha llevado a ver resultados hoy día de esas palabras que un día fueron decretadas, fueron rema en mi vida cuando leía la Biblia. No porque ahora no la lea, pero recuerdo situaciones en las cuales uno oraba, uno clamaba y uno esperaba una respuesta, porque uno no sabía si continuar o no ante un trabajo que venía haciendo y la situación era tan complicada y tan difícil. Habían muchas, muchas cosas en mi corazón que me hacían cerrar mis ojos y solamente le decía: Señor, ¿hasta cuándo? Dame una respuesta. Recuerdo que se escurrían lágrimas sobre mi rostro del dolor que sentía de ver que no pasaba como nada. Sin embargo, muchas veces personas oraron por nosotros. Personas venían y decían: ánimo. Pero uno no veía que pasaran las cosas. Y era difícil creer y a la vez esperar, porque uno no veía un resultado. Estoy seguro que tú me estás escuchando hoy, tal vez pasando por un desierto, tal vez pasando por una dificultad, tal vez pasando por una necesidad que te apremia, que te quita el sueño, que no sabes qué hacer. Y sabes una cosa, esta palabra es para ti hoy porque Dios la pone en mis labios y me ha traído al recuerdo y a mi corazón este momento y ver lo que Dios ha hecho en respuesta. La palabra de Dios dice en el segundo libro de Reyes, capítulo 3, verso 16 en adelante, dice: Jehová dice que llenen este valle seco con zanjas que puedan contener el agua que él enviará. No verán viento ni lluvia, pero este valle se llenará de agua y tendrán suficiente para ustedes y para los animales. Pero esto es solo el comienzo, porque Jehová les dará la victoria sobre el ejército de Moab. Sequía. Pero cuando usted está en sequía y pura sequía, usted sabe que nada y nada, uno se da cuenta que todos los días es seco y el pasto empieza a cambiar de color, la vegetación, los animalitos, en fin, tantas cosas. Pero uno sabe cuándo va a llover, uno siente, uno percibe y vientos empiezan a soplar. Y en esta cita bíblica que acabo de leer, dice el autor y el profeta que está allí, Eliseo dice, no importa, Eliseo es el profeta que está allí, dice, así no vean vientos. Así ustedes no vean asomos de que va a llover. Jehová es el que está diciendo que va a llover. Aunque usted no vea el viento ni la lluvia, pero este valle se va a llenar de agua. Dice, abran zanjas, abran pozos para que tengan. Y en ese desierto uno necesita que aunque sea le tiren un vasito, un sorbo de agua. Porque solamente entiendo que Dios está diciendo, sigue trabajando, haz las zanjas, sigue haciendo lo que estás haciendo. Porque va a llegar el momento en que yo voy a llenar esas zanjas con el agua que representa la victoria. ¿Qué te quiero decir con esto? Sigue haciendo lo que estás haciendo. Persevera. Porque hay veces yo recibo mensajes, personas que escriben, dicen, no veo una luz, no veo por qué camino tomar, no sé qué hacer. No sé, William, qué hacer. Yo necesito una respuesta, yo necesito algo que sea claro para mi vida, porque ya no sé, estoy desesperada y no aguanto más. Mi situación no tiene solución. Lo mío ya no lo veo por dónde. Pero hoy Dios te dice que hagas muchas zanjas, como si fuera a llover. Y a pesar de no haber lluvia ni viento, hoy te digo con toda autoridad, Dios va a proveer el agua milagrosamente. El agua representa el milagro. El agua representa la bendición de Dios. El agua representa la respuesta de Dios de eso que tú estás necesitando. Y vive Jehová de los ejércitos, que está haciéndote sentir lo que tienes que sentir en este momento en tu corazón, de esa respuesta que tú estás esperando. El agua vino. ¿Sabe por qué? Porque hubo obediencia en hacer las zanjas. Es decir, tuvieron fe en Dios. Por eso hoy te digo con toda autoridad que le creas a la palabra que Dios pone en mis labios en esta hora, para que esta palabra se vuelva el rema, se vuelva la profecía, la promesa que Dios te entrega. Porque Jehová te dice que llenes este valle seco con zanjas, que se pueda contener la lluvia que viene, la bendición que Él va a enviar. Que a pesar de que tú no veas ni el viento ni la lluvia, esas zanjas que tú estás haciendo y que vas a seguir labrando, se van a llenar de esa bendición. Y vas a tener suficiente no solamente para ti, sino para los tuyos. Pero hay algo que te dice también Jehová de los ejércitos. Y dice que es solo el comienzo. ¿Por qué? Porque te dará la victoria sobre tus enemigos, sobre lo que has vivido, sobre lo que has enfrentado, sobre aquello que te ha avergonzado, sobre aquello que te ha doblegado. Dios no solamente va a proveer el agua, sino que también te va a dar la victoria. ¿Por qué? Porque cuando seguimos creyéndole a Dios en medio de la dificultad, en medio de cualquier circunstancia, cuando tú y yo seguimos creyéndole a Dios y no desfallecemos, Él envía respuesta. Padre, yo te pido en el nombre de Jesús que esta palabra llegue a lo más profundo del corazón de aquellos que me están escuchando y que entiendan que a pesar de la soledad, que a pesar del silencio, que a pesar de muchas cosas, tú estás ahí y vendrá la respuesta, vendrá la bendición a nuestra vida. Te bendigo.

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0: La radio te informa la hora. 1:14.
1: Una mujer estaba conduciendo su vehículo por las calles tarde en la noche, cuando un auto que venía en dirección contraria dobló a la izquierda frente a ella. La mujer tocó la bocina para que la otra persona supiese lo cerca que estuvo de causar un accidente por su descuido. Cuando estacionó su auto, minutos después, el mismo vehículo que se detuvo frente a ella, y el conductor salió y le dijo: "La próxima vez que toque la bocina, por favor, debe asegurarse que tiene las luces prendidas". En su prisa, la mujer había olvidado encender las luces. Estaba tan convencida de que él estaba equivocado que nunca vio su propio error. Ella era la que por poco había causado un accidente. Sé pronto para juzgarte a ti mismo y lento para juzgar a los demás.
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0: del Malgo la elección de los 12, referida por supuesto a los apóstoles.
1: De la elección de estos hombres, hecha por el mismo Señor Jesús, podemos ver lo que es el verdadero discipulado y lo que no lo es.
0: Ya hemos visto la vida y característica de la mayoría de ellos, y hoy toca el turno a Jacobo, hijo de Alfeo.
1: Sin más, vamos a dar paso a la voz de Germán Harbich, quien hoy nos acercará a este mensaje después de la pausa musical.

¿Cómo están, queridos amigos oyentes? Para comenzar a hablar de este apóstol, primero vamos a leer el pasaje que nos ha servido de guía en este estudio. Me estoy refiriendo a Mateo capítulo 10, versos 1 al 4, y dice lo siguiente. Entonces, llamando a sus 12 discípulos, les dio autoridad sobre los espíritus inmundos para que los echasen fuera y para sanar toda enfermedad y toda dolencia. Los nombres de los 12 apóstoles son estos: primero Simón, llamado Pedro, y Andrés su hermano, Jacobo, hijo de Zebedeo, y Juan su hermano, Felipe, Bartolomé, Tomás, Mateo el publicano, Jacobo, hijo de Alfeo, Lebeo, por sobrenombre Tadeo, Simón el cananista, y Judas Iscariote, el que también le entregó. Veamos en primer lugar una característica muy peculiar. El nombre de Jacobo, el hijo de Alfeo, únicamente se menciona en las distintas listas de apóstoles y casi en último lugar. También es mencionado algunas veces en relación a su madre, como podemos ver en Mateo 27:56, en Marcos 16:1 y en Lucas 24:10. Este Jacobo también es llamado Jacobo el menor, en Marcos 15:40, para diferenciarlo de Jacobo el hijo de Zebedeo. Podemos concluir entonces que este último era mayor o más grande que Jacobo el hijo de Alfeo. Ahora, detengámonos un poco a pensar, ¿cómo fueron llamados los discípulos? Los hermanos Pedro y Andrés, así como también Jacobo y Juan, fueron llamados a seguirle cuando estaban trabajando. Eso lo vemos en Mateo 4:19 al 22. Esto seguramente fue algo que los acompañó durante toda su vida. Una y otra vez se deben haber acordado de ese momento impresionante cuando fueron llamados, de su rutinaria y gris vida al discipulado de Jesús. Casi podemos escucharlos decir: Pedro, ¿recuerdas? Juan, ¿aún te recuerdas? La historia del llamado de Felipe y Natanael, también llamado Bartolomé, también era extraordinaria. Así leemos en Juan 1:43 y 45 y 47 al 50. Dice: el siguiente día quiso Jesús ir a Galilea y halló a Felipe y le dijo: sígueme. Felipe halló a Natanael y le dijo: hemos hallado a aquel de quien escribió Moisés en la ley, así como los profetas, a Jesús, el hijo de José de Nazaret. Cuando Jesús vio a Natanael que se le acercaba, dijo de él: he aquí un verdadero israelita en quien no hay engaño. Le dijo Natanael: ¿de dónde me conoces? Respondió Jesús y le dijo: antes que Felipe te llamara, cuando estabas debajo de la higuera, te vi. Respondió Natanael y le dijo: Rabí, tú eres el Hijo de Dios, tú eres el Rey de Israel. Respondió Jesús y le dijo: porque te dije te vi debajo de la higuera, ¿crees? Cosas mayores que estas verás. Esto pudo haber marcado la vida posterior de los discípulos. También Mateo fue llamado de manera especial desde el banco de los tributos, como se relata en el Evangelio de Mateo 9:9. Esto debe haber conmovido enormemente a este hombre. Pero, ¿qué sucedió con Jacobo, el hijo de Alfeo? Lo vamos a

Nos preguntábamos antes de la pausa, ¿qué sucedió con Jacobo, el hijo de Alfeo, en cuanto a su llamado a seguir a Jesús? ¿Acaso él también podía considerarlo como un acontecimiento extraordinario? No lo sabemos, pero una cosa es segura. En algún momento, hubo un día en su vida en el que entró en el círculo de los doce por intermedio de Jesucristo. Pero la Biblia no habla acerca de ese día. No da ningún indicio de si esta elección sucedió de alguna forma espectacular. La Biblia no menciona una palabra de más, pero tampoco una palabra de menos. Si en el caso de Jacobo, el hijo de Alfeo, no hay una palabra sobre su elección al apostolado, entonces tampoco hay algo espectacular que decir al respecto. Debe haber sido un suceso inadvertido, algo que en algún momento sucedió en completa quietud. Pero a pesar de esto, este Jacobo fue un apóstol que fue recibido en el círculo de los discípulos por intermedio del mismo Señor Jesucristo. Aunque justamente con Jacobo, el hijo de Alfeo, se podría haber esperado una historia especial referente a su llamado, ya que él seguramente estaba emparentado por parte materna con Jesucristo. En Juan 19:25 se nombran precisamente las siguientes tres mujeres. Estaban junto a la cruz de Jesús, su madre y la hermana de su madre, María, mujer de Cleofas, y María Magdalena. El nombre Cleofas es una forma griega del nombre arameo Chalpaj, el cual también se puede tomar por Alfeo. Por eso se deduce que Cleofas sería Alfeo, el padre del apóstol Jacobo, y eso hace a María, mujer de Cleofas, madre de Jacobo. Y esta María es nombrada como hermana de María, la madre del Señor. Contra eso, podríamos presentar dos contraargumentos. Primero, en Juan 19:25, no se presentan tres, sino cuatro mujeres. Por lo tanto, la hermana de su madre y María, mujer de Cleofas, serían dos personas distintas. No, como suponemos, una y la misma. Segundo, se podría decir que dos hermanas de sangre seguramente no llevarían el mismo nombre, pero el traductor bíblico Ludwig Albrecht escribió en un comentario que dos hermanas llevaran el mismo nombre no era nada raro en aquel entonces. Así también el rey Herodes el Grande tenía dos hijos, ambos se llamaron Herodes. También, para el profesor de Biblia Abraham Meister, esto no era ningún problema. Él escribió en su explicación del nombre Cleofas, esposo de María, la hermana de la madre de Cristo. Tiendo de la suposición de que este Jacobo estaba emparentado con Jesucristo, no es absurdo pensar que debe haber un vínculo especial entre Jesucristo y la familia de Alfeo. A pesar de eso, no sabemos nada sobre la profesión, la vida, la forma de actuar o el servicio de este apóstol. El tiempo se nos acaba. Por eso les invito a seguir escuchando acerca de la vida de Jacobo en el próximo programa. Hasta entonces, queridos oyentes, y que Dios les bendiga.

0: Gracias por su compañía. Esperamos que nos acompañe también en la próxima vez que anunciemos el programa de Llamada de Medianoche.
1: Allí concluiremos con la vida de este apóstol y seguramente aprenderemos nuevas e interesantes cosas para nuestra vida de discipulado.
0: Queremos recordarle que si en algún momento le interesa obtener algunos de estos temas tratados en forma escrita, con mucho gusto se lo enviaremos gratuitamente.
1: También pueden comunicarse con nosotros si desean hacernos una pregunta o un comentario o recibir gratuitamente una muestra de literatura.
0: 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Por mi parte me despido hasta la próxima, deseando que pasen muy bien.
1: Sí, también me despido y hasta nuestro próximo encuentro.
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0: ¿Se está atreviendo a rebelarse contra Dios? ¿Qué tal? Soy David Ormachea. Los cristianos debemos tener determinación y valor y luchar con fortaleza sin pensar en rendirnos. Las guerras no se ganan con la rendición y los matrimonios exitosos son productos de dos cónyuges que nunca se rinden. Sin embargo, ¿hay alguna ocasión cuando nuestra determinación a conseguir lo que queremos es perjudicial y un acto de rebelión? Me refiero a cuando uno intenta pelear con Dios. Quiero sugerirle una nueva estrategia. En vez de pelear, ríndase. Si Dios está enseñándole nuevas lecciones, llevándole por caminos que usted no se imaginaba, o permitiéndole pasar por un proceso doloroso que usted no esperaba, en vez de batallar contra la voluntad de Dios, es mejor que le diga: Señor, esta es tu batalla. Pelea tú por mí. Yo me rindo. Y en ese proceso de entregar el control a Dios, nosotros somos restaurados. Y Dios siempre gana la batalla, porque a Él nunca le faltan los maravillosos recursos que ha puesto también a nuestra disposición para que tengamos victoria en cualquier ocasión.
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2: La radio te informa la hora. 1:38 minutos.

0: cuando pensabas en el perfil de la persona con la que te gustaría casarte, en aquel momento, ¿qué pensabas?
1: Pensaba en primer lugar en una persona que amara, que ame a Dios profundamente y que tenga unos fuertes valores cristianos, que siga una vida de dedicación a Dios y una vida de servicio a Dios, porque todas esas son cosas que tienen un primer lugar en mi vida. Yo no podría pensar en compartir el resto de mi vida con una persona que no comparta eso como fundamento. Y creo que eso era muy importante. En segundo lugar, yo creo que pensaba, claro, tengo que admitirlo, en una persona muy hermosa, como es el caso de mi esposa, es la verdad. O sea, dije, Señor, yo, está bien, lo que tú quieras, pero por favor.
0: Tuvo buen gusto el Señor y Danilo.
1: Definitivamente, Dios tuvo mucha misericordia de mí también.

0: Él se hizo pobre para que nosotros fuésemos enriquecidos. Él no tenía dónde morar para que nosotros tuviésemos un hogar. Él fue el varón de dolores para que nosotros tuviésemos alegría. Él lloró para que nosotros fuésemos consolados. Él sufrió sed para que nosotros fuésemos saciados. Él fue hecho pecado por nosotros, para que nosotros fuésemos hechos justos. Él se vació de todo, para que nosotros tuviésemos la plenitud. Este es nuestro Señor.
1: La radio te informa la hora. 2 en punto.
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3: No se puede negar que nosotros tendemos a centrarnos en las cosas negativas de la vida y no en aquellas que son positivas. Murmuramos contra Dios cuando deberíamos estar alabándole por nuestras innumerables bendiciones. Nos dejamos distraer por las decepciones y las privaciones para nuestro bien espiritual. Siempre que estemos tentados a quejarnos, recordemos lo que dice Números capítulo 11, verso 1. Aconteció que el pueblo se quejó a oídos del Señor, y lo oyó el Señor y ardió su ira. Algunas personas se pasan la vida en el departamento de quejas.
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1: Bienvenidos al programa en el que escucharemos la conclusión del mensaje que habla de Mateo el publicano.
2: Forma parte del estudio La Elección de los Doce de Marcel Malgo, el cual...

0: venimos siguiendo desde hace un tiempo.
1: Hemos visto ya las vidas y características del discipulado de casi todos los apóstoles, quienes fueron elegidos por el mismo Señor Jesús.
0: A través de la elección de estos hombres, podemos ver lo que es el verdadero discipulado y lo que no lo es.
1: Así que sin perder más tiempo, damos paso a la voz de Germán Harwich, quien nos acercará el mensaje después, por supuesto, de la pausa musical.

Amigos oyentes, vamos a hacer un repaso de lo que ya dijimos en el programa anterior acerca de la elección de Mateo, el publicano. No hay otro caso como el de Mateo, el cual se nombra junto con su profesión. Ahora preguntamos, ¿qué fue lo que se quiso decir con esto? En aquella época, los romanos contrataban cobradores para cobrar los impuestos y tributos. Estos delegaban la tarea a empleados que eran llamados publicanos. Con frecuencia, estos intentaban enriquecerse sobrepasando en exceso la tarifa preestablecida. Por eso eran odiados por el pueblo. Eran vistos como traidores y excluidos de la sinagoga. El publicano era la personificación del pecado. Visto desde esta perspectiva, no es difícil entender lo que se quiere decir cuando se menciona su profesión. Jesucristo eligió a uno de sus apóstoles del grupo de los hombres más despreciados. Así se reveló de forma increíble el amor rescatador de nuestro Salvador. Al mencionar su profesión se quiere decir, ¡vean! Incluso un pecador así tiene acceso a este Salvador. Dice la Biblia que hay gozo delante de los ángeles de Dios por un pecador que se arrepiente. Seguramente cuando Mateo obedeció el llamado de Jesús a seguirle, el cielo debió haber temblado bajo el inmenso júbilo de los ángeles. La trascendencia de la elección de Mateo de publicano a apóstol fue enorme. No solo perteneció a los doce, más tarde también escribió uno de los cuatro evangelios. Mateo el publicano realmente recibió la tarea de escribir un libro bajo la inspiración del Espíritu Santo sobre la vida y muerte del Señor Jesús. Por lo tanto, aprendemos que todos nosotros podemos ser un testimonio viviente para Jesucristo sobre esta tierra. Nadie debe sentirse demasiado malo o demasiado pecador para este alto cargo. Cada uno puede, si solamente quiere, ser una carta legible de Jesucristo, como lo dice Pablo en 2 Corintios 3:3. Siendo manifiesto que sois carta de Cristo, escrita no con tinta, sino con el Espíritu del Dios vivo, no en tablas de piedra, sino en tablas de carne del corazón.

0: consolados.
1: Veamos ahora cómo fue que sucedió el llamamiento de Mateo. En el Evangelio de Lucas, capítulo 5, versículos 27 y 28, leemos: Después de estas cosas salió y vio a un publicano llamado Leví, sentado al banco de los tributos públicos, y le dijo: Sígueme. Y dejándolo todo, se levantó y le siguió. Jesús no buscó a Mateo en su casa, sino en su ambiente, el que le había dado la fama de pecador, allí en el banco de los tributos. De esta manera, desde el principio quedó expuesto lo que era pecaminoso en la vida de Mateo. Así se creó el mejor fundamento para que llegara a ser un verdadero discípulo de Jesús. Quien no le rinde a Jesús todos los ámbitos de la vida no puede ser un cristiano verdadero o una carta legible del Señor. Mateo abandonó su banco de tributos y siguió a Jesús completamente. Así lo vemos en Lucas 5, 27 y 28. Tenemos que dejar entrar a Jesús en nuestra vida, mostrarle toda nuestra suciedad y miseria. Recién entonces podemos verdadera y radicalmente abandonarlo todo. En el Evangelio de Juan, capítulo 8, versículo 36, leemos que Jesucristo mismo dijo claramente: Así que si el Hijo os libertare, seréis verdaderamente libres. Mateo le permitió a Jesús entrar hasta el centro de su vida pecaminosa y no encubrió nada. Renunció a todo y estuvo dispuesto a seguir al Señor. Ahora, después de que Mateo se convirtió en un apóstol de Jesucristo, invitó al Señor a su casa y le preparó una comida. Este relato lo encontramos en Lucas 5:29. Junto a él, en la mesa, había muchos publicanos y otros. Mateo se puso en actividad inmediatamente después de su llamado y demostró ser un fervoroso evangelista y discípulo del Señor. Pero no quiero profundizar en esta verdad. En su lugar, deseo resaltar el hecho de que esta invitación sucedió cuando Mateo ya era un discípulo de Jesús, cuando ya pertenecía al círculo de los 12 apóstoles. En la vida de los hijos de Dios hay algo sumamente importante: la renovación. Solo nos convertimos una vez, solo renacemos una vez y para siempre. Pero la renovación tiene que suceder una y otra vez, diariamente. Por la renovación, nuestra vida en Jesús permanece encendida. Esto sucede cuando continuamente ofrecemos al Señor Jesús nuestro corazón. Él no abandona nuestro corazón cuando fracasamos, pero el pecado y el adversario pueden hacer que la habitación del Señor sea inhóspita e inhabitable. ¿Qué haríamos si en nuestra casa cayeran pedazos enteros del techo y las paredes tuvieran grietas tan grandes que desde afuera se viera el interior sin impedimento? Inmediatamente renovaríamos la casa. De eso se trata. La casa del Señor Jesucristo, nuestro corazón en el cual Él vive por medio de su Espíritu Santo, a veces está tan dañada por el pecado que el Señor no se puede sentir a gusto, a no ser que haya una profunda limpieza. El apóstol Pablo escribe en 1 Corintios 3, 16 y 17: ¿No sabéis que sois el templo de Dios y que el Espíritu de Dios mora en vosotros? Si alguno destruyere el templo de Dios, Dios le destruirá a él, porque el templo de Dios, el cual sois vosotros, santo es. Permitamos limpiar y renovar diariamente la habitación del Señor, el templo de Dios. Podemos ver en espíritu cómo Mateo barrió su casa de arriba abajo para limpiarla y prepararla para la llegada del Señor. Él ya era un discípulo, pero afirmó su relación con el Señor invitándolo a su casa. Mis queridos hermanos y amigos, este ejemplo debería motivarnos a una renovación diaria en nuestra vida.

0: Y una vez más hemos llegado al final de otro encuentro. Les animo a poner en práctica lo que hemos aprendido de Mateo.
1: Así es, renovemos y limpiemos la habitación del Señor en nosotros y afirmemos nuestra relación con Él.
0: Tal vez alguno de ustedes, estimados oyentes, tenga alguna duda, una pregunta o un comentario, o desee recibir una muestra de literatura gratuita.
1: Entonces no tarde en ponerse en contacto con nosotros a la dirección que enseguida le vamos a proporcionar.
0: Que Dios le bendiga ricamente, que pasen muy bien y hasta nuestro próximo encuentro. Aquí van nuestros datos.
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1: Durante los primeros meses del año ocurrieron una serie de incendios forestales en la parte central de la península de la Florida en Norteamérica. El extenso fuego ocasionó gran cantidad de humo que afectó a la ciudad de Miami. En cierta ocasión, el humo era tan intenso que una parte de la metrópolis se oscureció en pleno día. El alumbrado de la ciudad, que responde automáticamente a la oscuridad, se encendió y los motoristas tuvieron que encender las luces de sus autos para poder circular. Doña Rosita, quien no se había percatado de lo que estaba causando la oscuridad en pleno día, cuando vio aquello salió a la calle clamando a Dios, pidiendo perdón y confesando sus pecados. Ella creía que lo que sucedía era la manifestación divina que indicaba el fin del mundo. Pero los cataclismos que ella esperaba no sucedieron. El sol salió, la luz del día retornó y todo volvió a la normalidad. Nuestra existencia en esta tierra está siendo convulsionada por serios eventos que afectan diversas regiones. Con frecuencia escuchamos de terremotos, huracanes, inundaciones, sequías, hambre, violencia y guerras. Catástrofes que producen pérdida de vidas y de bienes. Sucesos que traen dolor, lágrimas, tristeza, así como trastornos psicológicos, económicos y sociales, tanto a las personas directamente afectadas como al país o sociedad en general donde ocurren. Muchos de los afectados y también de los que observan la rápida sucesión y proliferación de estas cosas a nivel mundial creen que en verdad nos aproximamos o que ya estamos en ese momento comúnmente conocido como el fin del mundo. Es un hecho innegable que el mundo, como lo conocemos, estará expuesto a una manifestación divina y judicial sin precedente. Pero, ¿cómo saber si ya estamos allí? El juicio de Dios sobre la tierra afectará a todos sus habitantes, pero lo que para unos resultará...

0: con su fuerza.
1: La diferencia está en Cristo, dijo él. El que oye mi palabra y cree al que me envió tiene vida eterna, y no vendrá más a condenación, pues ha pasado de muerte a vida. Eterno, y dile en tu corazón y sé.
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día 35. El poder de Dios en su debilidad. Somos débiles, sin embargo, por el poder de Dios viviremos con Él para servirlos a ustedes. Segunda de Corintios 13:4. Estoy contigo, eso es todo lo que necesitas. Mi poder se manifiesta más en gente débil. Segunda de Corintios 12:9. Dios se deleita en usar a las personas débiles. Suena extraño, pero es una verdad. Todos tenemos debilidades. De hecho, usted tiene su lista de defectos e imperfecciones físicas, emocionales, intelectuales y espirituales. Es probable que tenga circunstancias incontrolables que te debilitan, tales como limitaciones financieras o en las relaciones. El asunto más importante es qué hace con esas circunstancias. Usualmente negamos nuestras debilidades, las defendemos, nos justificamos o las escondemos y las resentimos a veces. Sin embargo, olvidamos que esto previene que Dios las use de la manera que Él desea. Dios tiene una perspectiva diferente de nuestras debilidades. Él dice esto: mis pensamientos y mis caminos son más elevados que los de ustedes. Pensamos que Dios solo quiere usar nuestras fortalezas, pero Él también quiere usar nuestras debilidades para su gloria. Ahora, para que esto ocurra, tenemos que seguir el modelo de Pablo. Punto número 1. Admita sus debilidades. Acepte sus imperfecciones. Deje de pretender que lo tiene todo bajo control y sea franco con usted mismo. En lugar de vivir en negación o de dar excusas, tómese el tiempo para identificar sus debilidades personales. Si quiere que Dios lo use, tiene que saber quién es Dios. Y tiene que saber quién es usted. Muchos cristianos, especialmente los líderes, se olvidan de la segunda verdad. Segundo punto, conténtese con sus debilidades. Pablo dijo: estoy alegre de gloriarme en mis debilidades, para que el poder de Cristo trabaje por medio de mí. Como sé que todo esto es para el bien de Cristo, estoy muy contento con mis debilidades. A primera vista, esto no tiene sentido, porque lo que queremos es ser libres de nuestras debilidades. No estamos contentos con ellas. Pero estar contento es una expresión de fe en la bondad de Dios. Lo que dice es: Dios, creo que me amas y creo que sabes qué es lo mejor para mí. Hay otro punto que es muy importante y se lo quiero compartir. Comparta francamente sus debilidades. El ministerio comienza con la vulnerabilidad. Escuche esto: cuanto más baje su guardia y se quite su máscara y comparta sus luchas, Dios será más capaz de usarlo para servir a otros. Pablo modeló la vulnerabilidad en todas sus cartas. Él compartió abiertamente, y escuchen esto, sus fracasos. Cuando quiero hacer el bien, no lo hago. Y cuando trato de no hacer el mal, de todas maneras lo hago. Pero además, Pablo compartió sus sentimientos. Les he dicho todos mis sentimientos, dice en una parte de sus cartas. También habló acerca de sus frustraciones, pero también Pablo compartió sus temores. Por supuesto que ser vulnerable es un riesgo, y de eso estamos claros. Puede ser aterrador bajar tus defensas y abrir tu vida a otros, pero cuando revelas tus fracasos, tus sentimientos, tus frustraciones o tus temores, yo sé que te estás arriesgando a que te rechacen, pero los beneficios hacen que valga la pena el riesgo. La vulnerabilidad es emocionalmente liberadora. Abrirse le quita el estrés, neutraliza los temores, y es el primer paso para la libertad. Por eso va a ser clave que usted sea crudamente honesto. Desnude su alma, desnude su corazón. ¿Es un riesgo? Sí, es un gran riesgo. Pero también es una enorme oportunidad para poder ser usado para la gloria y la honra de Dios.

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1: Hola, estimado oyente, sea usted muy bienvenido en esta oportunidad en la que le entregamos un nuevo programa de preguntas y respuestas. Hola, Rodrigo.
2: Hola, Silvia, muy bienvenida y muy bienvenido a usted, estimado oyente. ¿Está preparado para el programa de hoy? Tenemos una pregunta muy interesante. ¿Moriremos todos?
1: Vayamos a una pausa musical y enseguida regresamos con preguntas y respuestas.
2: Jorge, la pregunta de hoy es, ¿moriremos todos?

George Bernard Shaw observó en una ocasión: una de cada una persona se muere. Por supuesto, la irónica observación de Shaw no tiene nada de nueva. La Biblia dice en Hebreos 9:27, y de la manera que está establecido para los hombres que mueran una sola vez y después de esto el juicio. Y este versículo presenta la verdad general de que todos debemos morir. Y todos han muerto, con dos notables excepciones. Tanto Enoc en Génesis 5:24 como Elías en 2 Reyes 2:11 fueron llevados al cielo sin probar la muerte física. ¿Van a ser ellos las únicas excepciones? De ninguna manera. Va a haber millones de excepciones a esta regla general cuando se produzca un grandioso acontecimiento llamado arrebatamiento, en el cual todos los que hayan creído en Jesucristo y están vivos en este momento van a ser trasladados de inmediato al cielo sin probar la muerte física. Alguien dijo con palabras muy claras que el arrebatamiento es una doctrina ajena a la Biblia, porque la palabra arrebatamiento ni siquiera aparece en ella. Aunque la persona estaba equivocada al negar la doctrina del arrebatamiento, tenía toda la razón al afirmar que la palabra arrebatamiento no se encuentra en nuestras traducciones de la Biblia. Si usted leyera todas las palabras que hay en las versiones actuales de la Biblia, tal vez unas 800.000, no encontraría entre ellas esta palabra. Al mismo tiempo, también buscaría en vano las palabras Biblia o abuelo, y sin embargo nosotros sabemos que todas estas cosas son muy reales y ciertas. En la primera carta a los Tesalonicenses, capítulo 4, 17, sí aparecen las palabras «seremos arrebatados». Son traducción de una forma del verbo griego «arpazo», que significa «arrancar», «apoderarse» o «llevarse». Este mismo verbo aparece en varios pasajes más del Nuevo Testamento y conlleva la idea de ser tomado o arrebatado. En Juan 10, 29 dice «mi Padre que me las dio es mayor que todos», y nadie las puede arrebatar de la mano de mi Padre. Hechos 8:39 dice que cuando subieron del agua, el Espíritu del Señor arrebató a Felipe, y el eunuco no le vio más y siguió gozoso su camino. Conozco a un hombre en Cristo que hace 14 años, si en el cuerpo no lo sé, si fuera del cuerpo no lo sé, Dios lo sabe, fue arrebatado hasta el tercer cielo, y conozco al tal hombre. Si en el cuerpo o fuera del cuerpo, no lo sé, Dios lo sabe, que fue arrebatado al paraíso donde oyó palabras inefables que no le es dado al hombre expresar. Así expresa 2 Corintios 12, 2 al 4. Aunque no encontraremos la palabra arrebatamiento en ninguna traducción moderna de 1 Tesalonicenses 4, 17, sí la hallaremos en la traducción latina de la Biblia producida por Jerónimo a principios del siglo V después de Cristo. Esta traducción, conocida con el nombre de Vulgata Latina, fue la principal versión de la Biblia en la iglesia medieval del Occidente hasta la Reforma. En la Vulgata, Jerónimo traduce el verbo al paso en 1 Tesalonicenses 4:17 con la palabra rapiemur, del verbo rapio, de la cual se deriva otra palabra que también usamos para referirnos al arrebatamiento, el rapto. Es decir, que a pesar de que la palabra arrebatamiento no aparece en la mayoría de las versiones modernas, el concepto o doctrina de algunos creyentes que serán arrebatados para reunirse con el Señor se halla claramente expresado en 1 Corintios 15, 51 al 55 y también en 1 Tesalonicenses 4, 17. Esta doctrina también se podría llamar la llevada de la iglesia, el traslado de la iglesia, el asimiento de la iglesia. Sin embargo, como la expresión arrebatamiento de la iglesia es una excelente descripción de este acontecimiento y se ha convertido junto con el rapto de la iglesia en un título común, no tenemos razón para cambiar la terminología. Veamos ahora una redefinición del arrebatamiento. Tampoco queremos, hermanos, que ignoréis acerca de los que duermen para que no os entristezcáis como los otros que no tienen esperanza, porque si creemos que Jesús murió y resucitó, así también traerá Dios con Jesús a los que durmieron en él. Al comenzar a hablar del tema, Pablo aclara que quiere que comprendamos el arrebatamiento. Observe estas importantes palabras. Tampoco queremos, hermanos, que ignoréis. El Señor quiere que todos los creyentes conozcan la verdad del arrebatamiento. Como las palabras del versículo 13 son «tampoco queremos, hermanos, que ignoréis», hubo alguien que dijo en una ocasión que la denominación que crece con mayor rapidez en los Estados Unidos es la Iglesia de los Hermanos Ignorantes.
En cambio, el Señor no quiere que nosotros permanezcamos en la ignorancia con respecto a la verdad del arrebatamiento. Lo primero que el Señor quiere que comprendamos acerca del arrebatamiento es que nuestros seres amados creyentes, que ya fallecieron, no se van a perder este grandioso acontecimiento. Porque cuando Jesús vuelva, traerá consigo los espíritus perfeccionados de los creyentes ya fallecidos. El conocimiento de esta verdad nos trae consuelo y esperanza al corazón y alivia nuestro dolor cuando fallece un ser querido. Cuando los creyentes fallecen, no se trata de un adiós, sino solo de un buenas noches. Los veremos de nuevo en el arrebatamiento. Vayamos ahora a una pausa y enseguida regresamos.

Pablo también quiere que sepamos, sin que nos quede la menor duda, que esto que está diciendo procede directamente del Señor. Por lo cual os decimos esto en palabra del Señor. Lo que está escribiendo le ha sido revelado por Dios. No es algo que se le haya ocurrido a él. Que nosotros que vivimos, que habremos quedado hasta la venida del Señor, no precederemos a los que durmieron. Porque el Señor mismo, con voz de mando, con voz de arcángel y con trompeta de Dios, descenderá del cielo y los muertos en Cristo resucitarán primero. Cuando tenga lugar el arrebatamiento, el Señor mismo va a regresar en las nubes. Lo va a hacer acompañado de tres cosas: una voz de mando, el llamado de un arcángel y el llamado de trompeta de Dios. Esta voz de mando es el último de los tres grandes gritos u órdenes del Salvador. Primero, la majestuosa orden dada en el cementerio cuando la resurrección de Lázaro. Segundo, el grito de la cruz cuando los muertos volvieron a la vida. Y tercero, el grito que dará desde las nubes cuando sean resucitados los muertos en el momento de su regreso. Observe que cada vez que se produce uno de estos gritos, los muertos son resucitados. Veamos ahora el tema de la resurrección. Dice la palabra, y los muertos en Cristo resucitarán primero. Cuando Cristo descienda del cielo, lo primero que va a suceder es que los cuerpos de los creyentes que hayan muerto resucitarán y se reunirán con su espíritu ya perfeccionado. Habrá regresado con el Señor. Estos cuerpos resucitados serán unos cuerpos glorificados e incorruptibles, aptos para el ambiente del cielo. Alguien dijo que la razón por la que resucitarán primero los muertos es porque van a estar un par de metros más abajo. Veamos el traslado. Luego nosotros, los que vivimos, los que hayamos quedado, seremos arrebatados juntamente con ellos en las nubes. Cuando hayan resucitado los muertos, los creyentes que estén vivos serán transformados de inmediato y trasladados a la presencia de Cristo, sin tener que pasar por la muerte física. En 1 Corintios 15:51 dice, no todos dormiremos, pero todos seremos transformados. En otras versiones se dice, no todos dormiremos, pero todos seremos cambiados. Es frecuente hallar este versículo escrito en la puerta de las guarderías de las iglesias. Por supuesto, esto es cierto.

corazones quebrantados y llenos de angustia. Entonces, estimado oyente, ¿cuándo se producirá este acontecimiento llamado arrebatamiento? Nadie conoce ni el día ni la hora. Es un acontecimiento que desde la perspectiva humana se podría producir en cualquier instante. Podría suceder hoy. Asegúrese de estar preparado cuando venga el Salvador. Asegúrese de estar listo para el arrebatamiento. No es buena cosa quedarse detrás para enfrentarse a la gran tribulación.

0: Querido oyente, es tiempo de despedirnos. Queremos decirle que ha sido muy grato recibirlo aquí en esta estación de radio.
1: Le agradecemos su compañía y le invitamos a que nos escriba a Obra Misionera, llamada de medianoche, casilla 6557, Correo Central, Montevideo, Uruguay.
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1: La radio te informa la hora. 3:22 minutos.

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1: El tema para el día de hoy: echa fuera a Satanás.

Satanás, además, agrega una pizca de gracia y belleza a toda carnada, no sea que reconozcamos su naturaleza mortal. Es fácil dejarse entonces embaucar. Resistid pues al diablo y huirá de vosotros, dice Santiago capítulo 4 versículo 7. Contrarresta las mentiras de Satanás con verdad desde que lleguen a tu mente. Encáralas de inmediato con una palabra de Dios y desvanécelas, igual que alejarías a un vendedor insistente antes de que ponga un pie en tu puerta. Trae a la mente un versículo o una porción de la Escritura que hable a la mentira en particular que Satanás te está vendiendo y sométete a esa verdad. Esa es la forma de hacer huir al diablo. Pensamiento para el día de hoy. Cuando Satanás aceste un golpe, devuélveselo con la palabra de Dios.

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1: Hola amigos, aquí estamos con la segunda parte del mensaje Nunca existieron estas señales.
2: Reinhold Federolf nos habla aquí de algunas de las señales de los últimos tiempos que nunca antes habían existido.
1: Muy útiles para enfrentar a las personas que cuando les hablamos de estas cosas nos dicen, pero eso siempre existió.
2: Ya llega la voz de Hermann Harbich acercándonos este interesante y aleccionador mensaje.

Estimados oyentes, les saludo cordialmente y les invito a continuar examinando conmigo algunas de las señales que nunca antes existieron. Por ejemplo, recién después que Jerusalén Oriental fuera conquistada por Israel en 1967 en la Guerra de los Seis Días, los autodenominados palestinos hicieron de ello el centro de su programa político y religioso. Políticos y religiosos árabes llegan al punto de cuestionar cualquier relación judía con el monte del templo y a afirmar que ni una piedra del Muro de los Lamentos tiene algo que ver con ello. Se escuchan frases como «el templo quizá estaba en Nablus o en Belén». De alguna forma, uno tiene la impresión de que ciertas personas ya no reaccionan de forma normal, y justamente eso es lo que se nos revela la palabra profética en Zacarías 12:2. «He aquí yo pongo a Jerusalén por copa que hará temblar a todos los pueblos de alrededor». Las lenguas malvadas antisemitas ya esparcían su veneno antes de 1948. Decían, nunca los judíos trabajarán con la azada en el campo como campesinos decentes. ¿Y qué es lo que pasa hoy? Especialistas israelíes enseñan, por ejemplo, a los africanos y a los brasileros acerca de cómo instalar más sencilla y efectivamente un sistema de riego artificial o cultivan nuevas especies de frutas. También se dijo, ustedes nunca hablarán un idioma propio y menos el hebreo. Pero a pesar de que los judíos llegaron a Israel desde todos los países, hoy el idioma oficial común de Israel es el híbrid, el hebreo moderno. Y los enemigos provocaban diciendo, nunca regresarán a la tierra prometida. A pesar de eso, Israel nuevamente está allí, porque ahí es donde tiene que estar una pieza fundamental en el puzzle profético de Dios. Theodor Herzl, el bisabuelo del moderno Estado de Israel, no fue un judío religioso y fue interesante que apartara la mirada de Madagascar, Uganda y otros países como posibles nuevos hogares y de repente se escucharan las palabras del Salmo 137:5, «Si me olvidare de ti, oh Jerusalén, pierda mi diestra su destreza». Sí, a algunos cristianos les molesta amargamente cuando se habla constantemente de Israel. Rápidamente se habla a favor de las masas y se condena a Israel, parecido a lo que ya hacen constantemente la ONU y los medios mundiales, con una mentalidad prácticamente de chivo expiatorio. Pero tenemos la profecía bíblica y Pablo nos advierte a los cristianos acerca de mirar con desprecio e inferioridad a Israel. Quien hoy niega a Israel como señal anunciada del fin de los tiempos y se burla del reino milenario con sede en Sion como si se tratara de una ilusión, también corre el peligro de ser arrollado por los acontecimientos. El no a los judíos como pueblo elegido, la negación de su reclamo de la tierra de Israel y el declarar nulas las promesas de Dios lleva directamente al Armagedón. Es prácticamente la hoja de ruta hacia el Armagedón. Romanos 11, 25 y 26 nos muestra el plan de salvación de Dios. Recién después de finalizar el tiempo de la iglesia, comenzará la reconstrucción espiritual de Israel, la que culminará al final de la gran tribulación con la salvación colectiva del remanente judío. La misma predicción la encontramos en Daniel 12, 1. ¡Qué fascinante es la Biblia! Deberíamos prestar atención y no leer superficialmente tantos pasajes bíblicos importantes. Hablemos ahora de las armas de destrucción masiva. El peligro de la autodestrucción total de la humanidad era impensable antes. Sin embargo, la Biblia dice en Mateo 24:22, «Y si aquellos días no fuesen acortados, nadie sería salvo, mas por causa de los escogidos, aquellos días serán acortados». Recién hoy, en vista de las armas de destrucción masiva, entendemos esta expresión. Significa, si Dios no interviene, la humanidad finalmente se destruirá a sí misma. Dios juzgará a las potencias que se unieron en batalla contra Israel, haciéndolas combatir entre ellas. Lo podemos ver en Zacarías 14:13. La frase, levantará su mano contra la mano de su compañero, anuncia cosas horribles en vista del moderno arsenal mundial.
Y Dios dice en el versículo 4, a todo caballo de los pueblos heriré con ceguera. Eso seguramente no significa otra cosa que toda la comunicación controlada por computadora se caerá y todas las tropas y artefactos de batalla como tanques, aviones de caza y misiles estarán o volarán sin orientación. Otra de las señales es un ejército de 200 millones de soldados. Por la sequía del Éufrates se le abrirá un camino a los reyes del Oriente. Un ejército asiático con 200 millones de soldados. Apocalipsis 9:16 y 16:12. Un ejército de tales magnitudes antes era imposible de formar y totalmente inimaginable, pero hoy tan solo China ya tiene más de 1.000 millones de habitantes. Veamos las señales de Sodoma que se presentan como un carnaval público. Jesús muestra paralelos entre los tiempos de Lot y los tiempos finales en Lucas 17, 28 y 30, cuando dijo asimismo como sucedió en los días de Lot, así será el día en que el Hijo del Hombre se manifieste. La señal de Sodoma hoy en día es pública y cada vez se muestra más desenfrenadamente, tal como Isaías lo mencionó con preocupación en su libro en el capítulo 3, verso 9. Porque como Sodoma publican su pecado, no lo disimulan. En inglés, los desfiles homosexuales se denominan Gay Parade. Y en algunas traducciones bíblicas inglesas, Isaías 3:9 se traduce así. They parade their sin. Hacen de su pecado un desfile, un carnaval público. La humanidad va pasando gradualmente de la verdad a las fábulas. En 2 Timoteo 4:4 leemos, y apartarán de la verdad el oído y se volverán a las fábulas. La expresión griega utilizada aquí, mitos, da la idea de ser seducido por algo equivocado, mentiroso o inventado. En este sentido, por ejemplo, la teoría de la evolución es un mitos, porque disfraza una concepción del mundo sin Dios como algo lógico y científico. En vez de aferrarse al origen divino, con la enseñanza de la evolución realizamos literalmente un verdadero circo de monos. Sin embargo, solamente en vista de la información del ADN en los núcleos de las células, podemos partir de la base de un genio programador. El hecho de aferrarse a una fuerza ciega, accidental, impersonal y sin planificación parece un suicidio intelectual y demuestra una enorme fe. He aquí otro ejemplo que da mucho que hablar. El fabuloso Feng Shui. El calefón se averió, la batería del auto dejó de funcionar y el lavarropas comenzó a echar espumas. Además, el fisco por error quería cobrar $24,000 adicionales. Por amor propio llamamos entonces al maestro de Feng Shui, tal como lo haría cualquier otra persona en Hong Kong. Primero se determinó la alineación de nuestro edificio con un compás geomántico. Geo, tierra, mántico, adivinación. Luego cada apartamento se dividió en 9 cuadrados con ayuda de antiguas fórmulas logarítmicas. Muchos factores influenciaban, por ejemplo, las fechas de nacimiento mía y de mi esposo. Así se pudo establecer si teníamos una alineación conveniente y podíamos frenar los efectos dañinos de las fuentes nefastas. Para contener las vibraciones negativas en el living, el maestro Sung nos propuso que colocáramos un acuario con 6 peces negros y uno rojo o un pez carpa. La solución para que la energía positiva no escapara por una ventana delicada eran 3 floreros con plantas siempre verdes en la repisa. Además, el maestro descubrió que nuestro horno estaba en un punto débil de la casa. Nos recomendó, por lo tanto, colgar un zapallo seco encima para retener la energía negativa. ¿En qué no es capaz de creer el hombre por no querer confiar en Dios y en Jesús? ¿No es eso trágico? Parece que muchas personas quieren ser engañadas. Además, el maestro cobró $5 por metro cuadrado para la purificación espiritual. La cita que vamos a mencionar a continuación es del famoso médico brasileño Drauzio Varela.
Hoy en día valoramos y elogiamos la milenaria medicina china y aludimos a los simpáticos y ancianos monjes, pero ¿sabemos en cuánto se calculaba el promedio de vida de un chino a comienzos del siglo XIX? En 30 años. El cumplimiento de la profecía bíblica nos llena de asombro. Por eso es importante que estudiemos la palabra profética y utilicemos para ello libros de reconocidos autores. No se trata meramente de seguir los temas de actualidad en los medios, sino de entender nuestro tiempo basados en la Biblia para no ser arrollados por los acontecimientos. Las amenazas y las catástrofes profetizadas son una invitación de Dios para acercarnos a Él. En Lucas 21:11, Jesús nos revela: y habrá grandes terremotos, y en diferentes lugares hambres y pestilencias, y habrá terror y grandes señales del cielo. Terror, en griego moderno, es fobetrón. De ahí surge el término fobia. Pensemos en el 11 de septiembre de 2001. El mundo entero quedó petrificado ante la vista de los rascacielos derrumbándose. La palabra fobetrón implica huir atemorizado por el miedo circundante o el terror. En realidad, Jesús utilizó esta palabra en plural, así que todavía sucederán cosas, algunas cosas más. Sin embargo, Jesús es nuestro buen pastor. Dios tiene un propósito especial, el cual encontramos en Lucas 21:13. Quiere que nos levantemos valientemente y lo reconozcamos ante el mundo.

0: quiera Dios que podamos cumplir con este propósito que Él tiene para cada uno de nosotros.
1: Que la profecía bíblica no nos llene de asombro, sino que podamos entender los tiempos a la luz de las Escrituras, para no ser arrollados por los acontecimientos.
0: Tenemos que despedirnos, pero si desean comunicarse con nosotros, tomen nota de nuestros datos, por favor.
1: Hasta nuestro próximo encuentro, y que Dios les bendiga.
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3: La radio te informa la hora. 3:58 minutos.
4: Ciertamente, llevó Él nuestras enfermedades y sufrió nuestros dolores, y nosotros le tuvimos por azotado, por herido de Dios y abatido. Mas Él, herido fue por nuestras rebeliones, molido por nuestros pecados. El castigo de nuestra paz fue sobre Él, y por su llaga fuimos nosotros curados. Todos nosotros nos descarriamos como ovejas, cada cual se apartó por su camino. Mas Jehová cargó en él el pecado de todos nosotros. Isaías 53, del 4 al 6.

Dick Hortles, quien es un amigo de Enfoque a la Familia, cuenta lo que sucedió en un espectáculo de perros. A varios perros les ordenaron que se quedaran quietos como si fueran estatuas por 8 minutos, mientras sus dueños estaban fuera de la pista. Los jueces les darían puntos por cuán bien pudieran permanecer en esa posición. Bueno, cuando habían pasado 4 minutos, Dick notó un perro que estaba al final de la línea. Era un magnífico pastor alemán llamado Goliath. Parecía que estaba perdiendo la calma. Cuando su entrenador regresó, Goliath estaba tirado en el suelo. Goliath inmediatamente vio la desilusión en los ojos de su dueño y comenzó a gatear sobre su barriga hacia él. Todos esperaban que el entrenador lo regañara, pero en vez de hacer eso, se inclinó, sostuvo la cabeza del perro entre sus manos y luego le dijo con una sonrisa, «Está bien, Goliath, lo haremos mejor la próxima vez». Hay una lección aquí para cada padre o madre. Los niños van a desilusionarnos, es inevitable. Y cuando lo hagan, nuestra reacción natural será gritarles, «¿Por qué hiciste eso?». Pero si somos sabios, recordaremos que ellos son niños inmaduros, como lo fuimos nosotros, y les diremos con cariño, «Está bien, lo harás mejor la próxima vez». Les habla el Dr. Dobson, de Enfoque a la Familia.

0: La radio te informa la hora. 4:25 minutos.
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2: Parece increíble decir esto, pero todos necesitamos ser humillados. El orgullo jactancioso y la actitud autosuficiente que ignora a Dios socava nuestra fe en su palabra e impide sus bendiciones. Los israelitas aprendieron esta lección a las malas. Durante 40 años, Dios los había sostenido por milagros como el maná, la nube y la columna de fuego. Pero para una generación nueva que no conocía nada más, lo sobrenatural se había convertido en natural. Por eso Moisés les recordó que Dios había humillado a sus padres con hambre y que luego los alimentó para que supieran que Él era su proveedor. Dios humilla primero al que luego exalta grandemente.
3: Tú eres el rey lleno de infierno.

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1: Hola amigos, continuamos hoy con el estudio Oseas, el amor redentor de Dios, en el cual hemos escuchado el tema Lo que trasciende a nuestro nombre.
2: Así es hoy la última parte de este tema dentro del estudio de Marcel Malgo del libro de Oseas.
1: Como dijimos desde el principio, quedamos asombrados con los aspectos personales que tienen que ver con nuestra vida, mencionados en este estudio, los cuales nos conducirán cada vez a un nuevo desafío.
2: Sin tardar más, vamos a escuchar el mensaje de hoy en la voz de nuestro hermano Germán Harbich.
3: ¿Cómo están, amigos? Como dijimos en el programa pasado, es muy importante lo que transmite nuestro nombre. Dimos el ejemplo del apóstol Tomás. Aunque tuvo algunos perfiles positivos en su vida, la gente siempre que se menciona su nombre, solo recuerda los aspectos negativos. Nos preguntamos entonces ahora, ¿qué es lo que transmite nuestro nombre? Estoy seguro que si su carácter tuviera tres rasgos bien destacados, dos positivos y uno negativo, entonces muchas personas al mencionar su nombre se acordarían primeramente del rasgo negativo. Por eso es que existe el dicho popular, una vez ladrón, siempre ladrón. Cualquiera que en aquella época llamara a uno de los hijos de Oseas, Jezreel o sin perdón, o no sois mi pueblo, inmediatamente sería confrontado con un aspecto negativo, con el juicio de Dios sobre Israel. Sucede exactamente lo mismo con nosotros. Nuestro nombre está relacionado con determinados rasgos de nuestro carácter. Preguntémonos por un momento, ¿con qué se relaciona? ¿Cuál es el mensaje que transmite? ¿Qué sonido propaga? ¿Qué piensa la gente al mencionar mi nombre? ¿Piensan en una persona difícil, desequilibrada y caprichosa? ¿Viene a sus mentes la imagen de alguien que no permite que se le acerquen demasiado o al que pueden tocar solo si se lleva puesto guantes de seda? ¿Existe alguna persona que al mencionar nuestro nombre se estremezca por haber tenido alguna experiencia negativa con nosotros a causa de nuestra mala conducta, la cual no ha cambiado aún? En cierta ocasión, un cristiano dijo, «Vamos a pedirle al hermano fulano que nos ayude con este asunto». Inmediatamente otro pidió, «¡No, por favor, a ese no, solo trae problemas!». Mencionar el nombre de aquel hermano al cual se le pediría ayuda ocasionaba grandes dudas. Un joven aspiraba a ser estudiante en una escuela bíblica. Cuando un hermano mayor vio su nombre en la lista de aspirantes, quedó meditabundo por un buen rato. ¿Por qué? La respuesta está en que este hermano conocía al joven como un trasnochador, haragán y perezoso. Cuando el joven David huía de Saúl, se dirigió a la casa del sacerdote Ahimelec. Encontrándose allí con el edomita Doeg, ahora, por su intuición, David supo de forma inmediata, este me va a traicionar. Más adelante leemos en el relato bíblico de 1 Samuel 22:22 que David dice, yo sabía que estando allí aquel día, Doeg el edomita, él lo había de hacer saber a Saúl. El nombre Doeg significaba para David una vil traición. Cuando el rey David huía de su hijo Absalón, al escuchar acerca de su consejero, Ahitofel está entre los que conspiran con Absalón, elevó al cielo esta oración. Entorpece ahora, oh Jehová, el consejo de Ahitofel. Así lo leemos en 2 Samuel 15:31. Ahora, ¿por qué David pedía esto? Porque el nombre Ahitofel figura en el hebreo como astuto, mañoso y disimulado. Leemos en la Biblia, en Mateo 2:22, el relato de José cuando regresaban con María y el niño Jesús a Israel desde Egipto. Pero oyendo que Arquelao reinaba en Judea en lugar de Herodes, su padre, tuvo temor de ir allá. El simple hecho de nombrar a Arquelao infundía tanto miedo a José que decidió cambiar el destino de su viaje. Leemos sobre Jesucristo en Mateo 4:12. Cuando Jesús oyó que Juan estaba preso, volvió a Galilea. O sea, Jesús asoció el apresamiento de Juan el Bautista con un único nombre, el del temido Herodes, y así volvió a Galilea. Al oír Pablo el nombre de aquella persona que Bernabé deseaba le acompañase en su segundo viaje misionero, se opuso de inmediato, declarando que el nombre Juan Marcos aún le traía recuerdos dolorosos. Así leemos, por ejemplo, en Hechos 15, 37 y 38. Y Bernabé quería que llevasen consigo a Juan, el que tenía por sobrenombre Marcos, pero a Pablo no le parecía bien llevar consigo al que se había apartado de ellos desde Panfilia y no había ido con ellos a la obra. Pablo asociaba el nombre Juan Marcos con la infidelidad y la desconfianza. ¿En qué piensa la gente al pronunciar nuestro nombre? ¿Qué es lo que él revela? ¿Qué testimonio da de nosotros? Déjeme decirle esto. Si el pronunciar su nombre causa reacciones negativas en otras personas o un perplejo silencio, entonces usted es como uno de los hijos de Oseas, cuyo nombre daba evidencia del juicio de Dios. No dudamos que pueden existir personas a las cuales por ninguna razón justificada no les agradamos, pero no nos referimos a estos casos. Lo decimos en el sentido de aquel desagrado hacia nosotros que nos hace correr nuevamente tras la santidad para vivir una vida de la cual pronunciar nuestros nombres no provoque reacciones y sentimientos desagradables, sino, por el contrario, positivos. Por supuesto, esto no resulta fácil, ya que es imposible hacer que todas las personas tengan un grato recuerdo de nosotros al pronunciar nuestro nombre, pero podemos vivir de tal forma que nuestro nombre no deshonre a nuestro Señor. Finalmente, no es tan importante lo que la gente piense de nosotros, sino cómo nos ve el Señor. Cuando el Señor Jesús le dijo a Tomás, «No seas incrédulo, sino creyente», quedó claro que para el Señor el nombre de Tomás tampoco sonaba bien. Jesús conocía todo lo que se decía sobre Tomás. Este es el discípulo que tiene la fama de ser escéptico, un hombre inconstante, un incrédulo. Debemos examinar ante el Señor qué clase de sonido difunde nuestro nombre. Si este no es agradable, es hora de trabajar en ello. Porque recordemos que el que cambia su vida con el Señor recibe un nuevo nombre. Me hace muy feliz saber que cuando vayamos al cielo todos recibiremos nombres nuevos, tal como es anunciado en las profecías de Isaías 62:2 y también en Apocalipsis 2:17. Allí dice, y te será puesto un nombre nuevo que la boca de Jehová nombrará, y al que venciere le daré una piedrecita blanca y en la piedrecita escrito un nombre nuevo, el cual ninguno conoce sino aquel que lo recibe. Por supuesto, es menester que nos preocupemos desde ahora en nuestro nombre terrenal con el objetivo de que éste tenga un buen sonido aquí sobre la tierra y un significado positivo, además de ser libres de los juicios que puedan caer sobre nosotros. ¿Es esto posible? Claro que sí. Pensemos en Jacob, cuyo nombre solo demostraba engaño y alevosía. Su nombre en hebreo comparte este mismo significado, o sea, agarrado al talón, estafador o tramposo. A esto se refería Esaú, su hermano, después que Jacob le robaría su primogenitura y luego la bendición. Leemos en Génesis 27, 36, que lleno de amargura dijo, «Bien llamaron su nombre Jacob, pues ya me ha suplantado dos veces. Se apoderó de mi primogenitura y aquí ahora ha tomado mi bendición». Pero un día todo cambió para Jacob. ¿Por qué razón? Porque un día él quiso arreglar su vida con Dios y por ese motivo recibió el nombre Israel, el cual significa el que lucha con Dios. Leemos en Génesis 32, 28, y el varón le dijo, «No se dirá más tu nombre Jacob, sino Israel, porque has luchado con Dios y con los hombres y has vencido». A partir de ese día, en distintas situaciones se le siguió llamando Jacob, pero el sonido negativo de su nombre había desaparecido. Él tenía un nuevo sonido, el de un Israel, a alguien que lucha con Dios. Mis queridos oyentes, al igual que Jacob, arregle su vida con el Señor, para que su nombre no evidencie más el juicio, sino que difunda el sonido de la gracia divina. Que Dios les bendiga.

0: El tiempo se ha ido rápidamente y nos tenemos que despedir, pero no sin antes invitarles a acompañarnos en el próximo programa.
1: Así es, en el cual comenzaremos con un nuevo tema dentro del estudio de Oseas, el amor redentor de Dios.
0: El nuevo tema será No perdonado, pero sí amado. Pero mientras llega este momento, les invitamos a ponerse en contacto con nosotros.
1: Y para eso le ofrecemos nuestra dirección.
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0: El divorcio tiene consecuencias negativas para los niños que duran toda la vida. Se sabe que el desarrollo emocional de los niños está directamente relacionado con la presencia de una interacción cariñosa, fortalecedora y continua con los dos padres. Por ejemplo, un importante estudio dio a conocer que 90% de los niños cuyos padres se divorciaron sufrieron una fuerte conmoción emocional cuando la separación ocurrió, incluyendo un dolor profundo y temores irracionales. 50% de ellos dijeron que se habían sentido rechazados y abandonados, y realmente la mitad de los padres nunca fue a ver a sus hijos 3 años después del divorcio. Una tercera parte de los muchachos y las niñas temieron que el padre o la madre que les quedaba les abandonara, y 66% ansiaba ver al padre o a la madre ausente con una intensidad que los investigadores describieron como abrumadora. Lo más significativo fue que 37% de los niños estaban aún más tristes e insatisfechos 5 años después del divorcio de lo que habían estado a los 18 meses. En otras palabras, el tiempo no sanó sus heridas. Eso es lo que hace el divorcio, y es lo que me indigna cuando veo la infidelidad y el engaño matrimonial que presentan en la televisión como un tipo de juego. ¡Ja! ¿Qué tal juego? Les habla el Dr. Dobson de Enfoque a la Familia.
1: La radio te informa la hora. 4:49 minutos.

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1: Poder ver a otros, poder contemplar las cosas a nuestro alrededor y poder vernos a nosotros mismos es una gran bendición que nos permite un desarrollo normal de la vida. Pero aún siendo dotados con el sentido de la vista, hay veces que no vemos bien. He usado lentes desde hace ya muchos años. Después de un tiempo me acostumbro a la forma que veo, pero al ir al oftalmólogo me doy cuenta que mi vista se ha deteriorado y al ponerme los nuevos lentes, ¡qué diferencia! Veo mucho más claro y mejor de más largo. Los espejuelos devuelven la realidad de lo que es normal a quien se ha acostumbrado a lo deficiente como que si fuese lo normal. Gracias a Dios por las gafas. ¿Qué haría yo sin ellas? Otro invento que nos ayuda con la vista es el espejo. ¿Qué harían las mujeres sin un espejo para maquillarse? ¿O los hombres para afeitarse sin cortarse la cara? Pero la claridad de los espejos no fue siempre a la que hoy estamos acostumbrados. En tiempos antiguos, los egipcios, griegos y romanos usaban metales pulidos para lograr reflejar su imagen. Espejos de bronce, latón, plata y cobre fueron usados hasta la Edad Media. Todos estos, y aún los primeros espejos de vidrio en el siglo XIV, daban una reflexión borrosa e inexacta. Pero para ellos, eso era lo normal. La vista espiritual sufre también así. Nuestro corazón se acostumbra a ver las cosas semiborrosas, con todos los defectos e imperfecciones, y lo poco de la realidad que podemos contemplar nos parece que es lo normal. Nos vemos a nosotros mismos en nuestro interior, contemplamos nuestras vidas y pensamos que todo está bien. Lo nublado no nos permite ver con claridad lo sucio, lo que no está bien puesto, la falta de nitidez en nuestra persona es imperceptible. Pero lo que vemos, pensamos que es lo normal. ¿Acaso no será que necesitamos espejuelos espirituales? ¿Te observas a ti mismo en un espejo que no te permite ver tu vida con toda la claridad necesaria? Cuando tu corazón no ve claramente a Dios, pierdes la habilidad para verte a ti mismo como tú eres. La Biblia son los espejuelos para ver a Dios y el espejo que necesitas para verte a ti mismo.
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0: salvación de Dios. ¿Qué es la salvación de Dios? El amor de Dios revelado a la humanidad. La adopción divina para todos los que aceptan a Jesús. El perdón de los pecados para todos los que se lo piden. La esperanza viva para todos los que en Él creen. Mas a todos los que le recibieron, los que creen en su nombre, les dio potestad de llegar a ser hijos de Dios. Juan 1:12.
1: La radio te informa la hora. 5:09.
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4: Tengo aquí una carta donde un joven adolescente, estudiante universitario, me hace una pregunta dramática. Dice así: yo lo he visto en la televisión dando respuestas a muchos de los problemas que existen en cada hogar. Y quiero darle el mío. Mi padre es profesional. Yo soy estudiante universitario. Mi padre es cumplidor de sus deberes y obligaciones hogareñas, pero él siempre tuvo sus queridas o sus amantes, razón por lo cual mi hogar se vio en constantes problemas. Mi madre tuvo que doblegarse a sus caprichos. En otras palabras, la humilló a tal extremo que ella no reclama sus derechos de esposa. Para ella, se le ha hecho una costumbre, por lo cual no hace nada. Se conforma ella, mi madre, con tener el cariño de sus hijos. Tengo 3 hermanos, ya todos casados. El problema que surge necesita una respuesta. ¿Qué debo hacer, señor Palau? ¿Qué puedo hacer por mi hogar? Primeramente, al contestar esta dramática pregunta, quiero decirle a este estimado joven que simpatizo 100% con su problema. ¡Qué despreciable! Un hombre, siendo profesional encima de todo, que maltrate tanto a la esposa, que la humille tanto, que avergüence a sus propios hijos, obrando de la manera que él obra. Porque en otro programa voy a leer otra parte de esta carta. Pero la pregunta que me hace el joven es la siguiente. Me dice que su madre ha aceptado la situación, él está confundido y quiere saber qué puede hacer él como joven para su familia. Primeramente, estimado joven, le voy a contestar diciendo lo siguiente. Su madre no es que se haya, que ella, digamos, haya aceptado sus derechos de esposa. Ella sí se ha humillado y los ha aceptado indudablemente. Si yo pudiera hablar con ella, estoy seguro que su madre me lo diría, joven. Lo ha aceptado por amor a usted y a sus 3 hermanos casados. Porque ninguna mujer acepta de corazón la infidelidad de su marido. Dios nos hizo para que gozáramos de la vida fieles, marido y mujer, esposo y esposa, padres e hijos. Y cuando uno de los cónyuges es infiel, le está partiendo el corazón todos los días, como su padre se lo está partiendo a su madre. Ahora, la pregunta suya es esta: ¿qué puede hacer usted? ¿Qué actitud debe tomar? Yo quiero felicitarle porque usted me dice en su carta que le ha hablado a su padre, no de hijo a padre, sino de hombre a hombre. Lo felicito, pero con todo el corazón. Ese es un gran paso. Ahora se ve que su padre no ha cambiado. ¿Qué más tiene que hacer? Le voy a ser sincero, aunque le parezca un poco duro. La Biblia dice, y usted sabe que mis respuestas en este programa son todas basadas en la Biblia porque es la autoridad máxima, la mejor. Dice: hijos, su deber como creyentes es obedecer a sus padres en el Señor, porque esto es justo. El primer mandamiento que tiene una promesa es este: respeta a tu padre y a tu madre para que seas feliz y vivas por largo tiempo en la tierra. La actitud suya va a tener que seguir siendo, estimado joven, una actitud de respeto y obediencia a su padre, a pesar de que él anda correteando con amoríos y amantes, como dice usted. Sí, respete y obedezca a su padre. Y luego, reciba a Cristo en su corazón. Si no lo ha hecho, hágalo. Y ore por su padre para que su padre también reciba a Cristo y así cambie de vida y cambie su hogar.
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0: La radio te informa la hora. 5:28 minutos.
1: Gracias, Señor, por tu victoria, porque has sido bueno con nosotros.

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1: Hola, estimado oyente, esperamos que esté muy contento de poder sintonizar este programa que hemos preparado especialmente para usted. Y le damos una muy cordial bienvenida saludándole en el nombre de nuestro Señor y Salvador Jesucristo.
2: En el programa de hoy, nuestro hermano Germán Harwich tiene un mensaje muy alentador para nuestras vidas.
1: Seguramente va a ser más que interesante y es por eso que le pedimos que no se vaya y que preste mucha atención para escuchar más de la palabra de Dios.
2: Hacemos una pausa musical y Germán Harwich nos comparte el mensaje de hoy.

0: Un gran saludo en el nombre de Jesucristo para todos los oyentes en esta oportunidad. Como siempre, llegando a ustedes con una palabra de esperanza, una palabra de vida, en medio de un mundo desesperado, en medio de un mundo incierto y conflictivo. En esta oportunidad, mis queridos amigos, yo quisiera compartirles en el Evangelio del Señor Jesucristo, en la versión, en el relato del evangelista Lucas, en el capítulo 18, a partir del versículo 18, él nos registra un incidente que quizá es conocido de muchos de ustedes, pero quisiera llamar su atención, porque es posible que en esta oportunidad Dios tenga algo para decirle a su corazón. El relato dice así: un hombre principal le preguntó diciendo, a Jesús, ¿no es cierto?, se acercó a Jesús y le preguntó, Maestro bueno, ¿qué haré para heredar la vida eterna? Jesús le dijo, ¿por qué me llamas bueno? Ninguno hay bueno sino solo Dios. Y los mandamientos sabes, no adulterarás, no matarás, no hurtarás, no dirás falso testimonio, honra a tu padre y a tu madre. Él dijo, todo esto lo he guardado desde mi juventud. Jesús, oyendo esto, le dijo, aún te falta una cosa. Vende todo lo que tienes y dalo a los pobres, y tendrás tesoro en el cielo, y ven, sígueme. Entonces, él, oyendo esto, se puso muy triste porque era muy rico. Al ver Jesús que se había entristecido mucho, dijo, ¿cuán difícilmente entrarán en el reino de Dios los que tienen riquezas? Esta mañana pensaba mucho acerca de esto. Generalmente las personas adineradas, influyentes como este tipo que era principal entre los judíos allí, ¿no? Era una persona destacada, una persona adinerada. Estas personas por lo general creen que tienen todas o casi todas las posibilidades en todo lo que se les ocurra. Mi querido amigo, ¿no ha sido quizá esta tu posición? ¿Que ostentas tener todas las posibilidades y todas las respuestas? Están acostumbrados a darse todos los lujos. Son personas que pasan por encima de todo el mundo igual, porque logran todo lo que se proponen, lo logran. Quizá a veces, aunque no tengan mucho dinero, pero hay personas que tienen un carácter tal que todo lo que se proponen lo logran porque echan para adelante, como decimos en nuestra tierra. Pero, siempre hay un pero en la palabra de Dios. Y yo pensando hoy, pero, ¿cuántos adinerados y personas importantes, influyentes, tienen mucha comida y no tienen apetito? Tienen hermosas camas, pero no logran conciliar el sueño. Tienen una buena cobertura médica, tienen acceso a la medicina, pero no gozan de salud. Tienen suntuosas casas, nada les falta, envidiables, pero no tienen un verdadero hogar. Hasta diría que personas principales, influyentes, adineradas, logran una buena y destacada posición dentro de la religión. Sin embargo, no tienen seguridad de la salvación. Este hombre, como vamos a decir, sobrado en todo, ¿no?, con aire de superioridad, le hace una pregunta a Jesús. Pero me llama la atención que se dirige a él como maestro bueno. Es interesante que Jesús le dice, ¿por qué me llamas bueno? Ninguno hay bueno sino solo Dios. Maestro bueno, yo veo aquí un poco, quizá con un aire, no sé, no puedo juzgarlo mucho, pero puede haberse sentido un poco superior o con cierto sarcasmo, maestro bueno. O también puede haber sido en tono halagador, Porque hay gente que le encanta halagar a Dios con tal de obtener algún beneficio, como acostumbran a halagar a las personas cuando quieren sacar provecho de ellas. Pero la pregunta viene y dice, ¿qué haré para heredar la vida eterna? Muchos tienen este concepto. ¿Qué es lo que tienen que hacer? Como que hay que hacer algo para obtener esto. Bueno, veamos lo que hacer. Vemos lo que Jesús le dijo. Bueno, los mandamientos sabes. Y le nombra algunos mandamientos, quizá más de lo que registra aquí Lucas. Ah, pero todo eso yo ya lo he cumplido y lo sigo cumpliendo. Estoy completo. Yo eso, entonces, si es eso, yo ya estoy adentro. Esto yo lo llamo, es un autoengaño. A esa persona le quedaba algo que ni pensaba. Muchas personas entre mis oyentes hoy quizá también tienen este concepto. Si es por cumplir con las exigencias de la religión, yo he cumplido, porque yo hago todo lo que dice el pastor o el sacerdote o la iglesia. Aún hay personas que dicen, yo cumplo con la palabra de Dios. Esto estaba justificándose. Yo todo lo he practicado desde muy joven. Pero entonces, Dios siempre sabe dónde está nuestro punto débil, nuestro talón de Aquiles, nuestro punto vulnerable. Nosotros pensamos que Dios no nos conoce plenamente. Quizás tú, mi amigo, te estás autoengañando, te estás sintiendo que eres perfecto delante de Dios, pero Dios te conoce y sabe cuál es el punto exacto donde Él puede denunciarte, sacar a luz y hacerte reconocer que no eres de tal perfección como presumes. Este hombre le faltaba una cosa. Jesús le dijo, entonces vende todo lo que tienes y dalo a los pobres. ¡Pah! Esto le movió el piso. Esto sí que no me lo esperaba. Pero si yo soy perfecto, yo he guardado todos los mandamientos. A mi manera de ver, estoy bien. Hasta a mi manera de verme delante de otras personas. Yo soy mejor que la mayoría de los que están aquí delante tuyo, maestro. Muchas personas en el tiempo de Jesús se jactaban de su moral, de su justicia, de su ética, de su fe. Pero Dios siempre los desenmascaró. Dios siempre pone el dedo en la llaga. Porque el dinero era su Dios. Y a él le servía. Al dinero servía. Adular a Dios, confiar en las obras, confiar en el dinero, no te salvará. Era como que le estuviera diciendo eso a este hombre. Tú vienes y me dices, maestro, bueno, todo lo has hecho, pero eso no es lo que te va a salvar. Lo que te salva es que tú reconozcas tu insuficiencia. Es más, por ejemplo, Santiago dice que muchas personas, hablando del tema, que muchas personas presumen ser perfectas y guardar toda la ley, pero si tú puedes guardar toda la ley, pero solo en un punto fallas, te haces culpable de todos los mandamientos. Hace unos días llamaba por teléfono un señor que dice, estoy escuchando, dice, acerca de los pecados capitales y que son 7 y que el peor es la lujuria y que yo qué sé cuánto. Y yo, pero me puse a pensar, ¿y de dónde sale tal clasificación de pecados capitales, pecados veniales? Cuando la Biblia nos presenta pecado, es pecado, no hay tal clasificación. Santiago dice, pues solamente un pecadito chiquitito, pero ya te haces culpable de todo. Mi amigo, tú puedes haber sido perfecto en tu vida a tu manera de verte. Eso de cuando vos te mirás en tu propio espejo. Pero hoy debes mirarte en el espejo de Dios, que te dice: todos somos pecadores y de hecho estamos destituidos, no tenemos derecho a la gloria de Dios, a la salvación. Tú debes reconocer que Jesucristo es el único que te puede perdonar. A Él debes recurrir, deshacerte de todo aquello, o sea, o pasarlo a otro nivel, a otro plano, lo que se está ocupando el lugar que le corresponde a Dios. Sea el dinero, el placer, sea tu familia o lo que sea. El primer lugar es el Señor. Y esto no te va a llevar a bajar valores, de ninguna manera. Al contrario, te va a dar mejores valores. Pero también dice: ven y sígueme. No se trata que simplemente hoy arreglo mis cuentas con Dios y chau, que te vaya bien. Hoy tú debes ponerte en línea con Dios por medio de un arrepentimiento y ejercer fe, creerle al Señor Jesucristo y seguirle todos los días que te restan de vida. Esto es lo mejor que puedes hacer. Te da todas las garantías, porque Dios es un Dios que informa. Busca en la Biblia, busca una Biblia, procúrala, estúdiala, busca a quien te guíe en el estudio de la Biblia y te vas a encontrar con un Dios amoroso, misericordioso, que te va a guiar por lo mejor. Que Dios te bendiga.
1: Sin lugar a dudas, hay mucho para reflexionar y también pensar luego de todo lo que hemos escuchado.
2: Deseamos de todo corazón que Jesucristo sea el Salvador de su vida.
1: Nos despedimos por aquí, realmente estamos muy contentos de haber compartido estos minutos con usted.
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Es muy difícil perdonar a nuestros enemigos, y es mucho más difícil cuando ellos son nuestros padres. Cuando somos niños, nuestras necesidades y nuestros sentimientos son tan intensos que es común que las heridas que sufrimos durante esos primeros años se queden con nosotros durante toda la vida. Y el dolor es infinitamente peor cuando el que nos hirió fue nuestro padre o madre. Quizá nuestra madre nos rechazó y ofendió en vez de darnos amor y compasión. Quizá tuvimos un padre alcohólico o abusivo. Mucha gente descubre que aún 20 o 30 años después, el resentimiento y el enojo todavía están vivos en sus mentes. Aunque quieran liberarse de esa carga, les cuesta trabajo aceptar esta simple verdad. La única manera para liberarse de ese tipo de amargura es perdonando. Pero aquellos que no pueden perdonar y creen que tienen el derecho de odiar y lo hacen, son los que más sufren. Esa clase de enojo sin resolver destruye todo lo que está a su paso. Quizás es por eso que el doctor Archibald Hart dijo, «Cuando perdonamos, renunciamos al derecho que teníamos de lastimar a quien nos había lastimado». Cuando alcanzamos la madurez emocional para dejar libres a los que nos han agraviado, es cuando nuestras heridas finalmente comienzan a sanar. Les habla el doctor Dobson de Enfoque a la Familia.

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1: ¿Cómo les va, amigos? Qué enorme placer volver a saludarles y poder darles la bienvenida al programa de llamada de medianoche.
2: El estudio de Marcel Malgo, la elección de los 12, ya va llegando a su fin. Solo nos queda ver la vida y discipulado de dos de los apóstoles.
1: Uno de ellos es Tadeo, el cual vamos a hablar hoy y en el próximo programa también. Y luego nos quedará solo el último.
2: Seguramente hemos sacado valiosas lecciones para nuestras vidas de discipulado personal a través del estudio de las características de estos hombres,
1: los cuales fueron elegidos directamente por Jesús para acompañarle en su estadía aquí en la tierra, y que a través de los cuales podemos ver lo que es el verdadero discipulado y lo que no lo es.
2: Ya llega la voz de Germán Harwich acercándonos el mensaje, pero primero hacemos la habitual pausa musical.

Queridos amigos oyentes, como introducción, comenzamos leyendo el que ha sido el pasaje lema en el correr de este estudio, Mateo capítulo 10, verso 4. Entonces, llamando a sus 12 discípulos, les dio autoridad sobre los espíritus inmundos para que los echasen fuera y para sanar toda enfermedad y toda dolencia. Los nombres de los 12 apóstoles son estos: primero Simón, llamado Pedro, y Andrés su hermano, Jacobo, hijo de Zebedeo, y Juan su hermano, Felipe, Bartolomé, Tomás, Mateo el publicano, Jacobo, hijo de Alfeo, Lebeo, por sobrenombre Tadeo, Simón el cananista, y Judas Iscariote, el que también le entregó. Ahora sí, comenzamos con quien nos ocupa en el día de hoy. En algunas traducciones bíblicas, Tadeo también es llamado Lebeo, aclarando que lleva también el sobrenombre Tadeo. El traductor bíblico Ludwig Albrecht explicó con relación al hecho de que alguien tuviera varios nombres. Él dijo: en todo caso, eso se relaciona con que en Palestina se conocían tres idiomas: el arameo, el hebreo y el griego. Así también se pueden entender los dos nombres Lebeo y Tadeo. Significan lo mismo en diferentes idiomas. Tadeo también llevaba otro nombre completo: Judas, el hijo de Jacobo, según la Biblia de las Américas, porque en la revisión Reina Valera dice hermano. Este nombre es el que se presenta en el Evangelio de Lucas, en vez de Tadeo, como vemos en Lucas 6:16, y en el Evangelio de Juan, un Judas, no el Iscariote, le planteó una pregunta al Señor. Eso lo leemos en Juan 14:22. Ya que en ese momento solo estaban presentes los apóstoles, tuvo que ser entonces la conclusión Tadeo. En su charla de despedida a los discípulos que encontramos en Juan 14:21, el Señor dijo, entre otras cosas: el que tiene mis mandamientos y los guarda, ese es el que me ama, y el que me ama será amado por mi Padre, y yo le amaré y me manifestaré a él. Parece que, aparte de Tadeo, o sea Judas, casi todos los apóstoles entendieron esta expresión, porque leemos en el versículo 22, le dijo Judas, no el Iscariote: Señor, ¿cómo es que te manifestarás a nosotros y no al mundo? Las palabras de despedida de Jesucristo se repiten en el Evangelio de Juan en los capítulos 13 al 16. Después de que Judas Iscariote se fue para traicionarlo, Jesús comienza a hablar con estas emocionantes palabras que se registran en el Evangelio de Juan capítulo 13 versículo 33. Hijitos, aún estaré con vosotros un poco. Y después siguen las hermosas expresiones que a través de los siglos ya han fortalecido y levantado a tantos hijos de Dios. La situación de aquel entonces puede ser completamente aplicada a la Iglesia mundial de Jesús de hoy en día. Ya no son horas de despedida, pero la petición de Jesús, nuestra preparación, es la misma que en aquel entonces, y por eso Él quiere alcanzar nuestro corazón. Hacemos una pausa musical y volvemos.

Jesús está sentado junto a sus 11 discípulos en una casa grande, en algún lugar de Jerusalén. Están comiendo la cena de la Pascua y Él tiene mucho para decirles. De la misma forma, también vemos hoy cómo Jesús junta a su iglesia alrededor de sí mismo y le habla. Él habla por su palabra y tiene mucho para contarnos, pero las palabras de Jesús no lograron producir en todos los discípulos lo que tendrían que haber logrado. Lamentablemente, es parecido también a lo que sucede dentro de la iglesia de Jesús hoy. El Señor habla claramente por medio de su palabra, pero igualmente no produce en todos los casos lo que debería producir. Esto también lo vemos en la vida de Pedro. Jesús le respondió a la pregunta que le había hecho acerca de a dónde iría él con estas palabras: "A dónde yo voy, no me puedes seguir ahora, mas me seguirás después". Y también leemos en Juan 13:37 que Pedro puso en duda estas palabras y, haciéndose el grande, respondió: "Señor, ¿por qué no te puedo seguir ahora? Mi vida pondré por ti". Entonces Jesús tuvo que responderle duramente: "Tu vida pondrás por mí. De cierto te digo, no cantará el gallo sin que me hayas negado tres veces". Pedro reaccionó en forma carnal. ¿Cuántas veces sucede lo mismo con nosotros? Reaccionamos de forma carnal y no permitimos la corrección por medio de la palabra. Tomás y Felipe, por ejemplo, tampoco habían prestado atención cuando Jesús habló de la casa de su padre. Vemos en Juan 14:5-9, vamos a leerlo, dice: "Le dijo Tomás: Señor, no sabemos a dónde vas. ¿Cómo pues podemos saber el camino?". Jesús le dijo: "Yo soy el camino y la verdad y la vida. Nadie viene al Padre sino por mí. Si me conocieseis, también a mi Padre conoceríais. Y desde ahora le conocéis y le habéis visto". Felipe le dijo: "Señor, muéstranos el Padre y nos basta". Jesús le dijo: "Tanto tiempo hace que estoy con vosotros y no me has conocido, Felipe. El que me ha visto a mí, ha visto al Padre. ¿Cómo pues dices tú: muéstranos el Padre?". En la iglesia de Jesús también hay personas que escuchan una y otra vez la palabra y, a pesar de ello, demuestran gran ignorancia todos los días. Mis queridos hermanos y amigos, debemos estar familiarizados con la palabra de Dios, porque pese a que la escuchamos con frecuencia, hay momentos en nuestra vida en los que parece que la hemos olvidado por completo.

0: No olvidemos la palabra de Dios, recordemos la promesa de Josué 1:8. Nunca se apartará de tu boca este libro de la ley, sino que de día y de noche meditarás en él, para que guardes y hagas conforme a todo lo que en él está escrito, para que entonces hagas prosperar tu camino y todo te salga bien.
1: Que así sea en la vida de cada uno de nosotros. Debemos familiarizarnos con la palabra para no ser ignorantes en cuanto a la voluntad del Señor para nuestras vidas.
0: El mensaje ha sido muy enriquecedor, así que les invitamos a disfrutar de la segunda parte del mismo en el próximo programa.
1: Recuerden que si tienen una pregunta o un comentario para hacernos, pueden comunicarse con nosotros y también si desean recibir una muestra de literatura en forma totalmente gratuita.
0: También tienen la posibilidad de recibir en forma escrita cualquiera de los temas emitidos que les haya interesado. Solo deben decirnos el título del mismo y la fecha aproximada en la que lo escucharon.
1: Gracias por acompañarnos. Tenemos que despedirnos y lo hacemos deseando que pasen ustedes muy bien y que Dios les bendiga.
0: Hasta nuestro próximo encuentro. Anoten los datos para poder comunicarse con nosotros.
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1: La radio te informa la hora. 6:26 minutos.

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1: El día de hoy haremos una escala en el libro de Eclesiastés. Mientras que Proverbios exalta la vida vivida en el temor del Señor, Eclesiastés advierte de los peligros de ignorar la sabiduría de Dios y vivir de acuerdo a la sabiduría del mundo. Este libro también nos recuerda de cómo Salomón desperdició las bendiciones de Dios en su placer personal durante gran parte de su vida. La palabra clave es vanidad, la cual expresa el intento fútil de estar satisfecho con una vida independiente de Dios. La advertencia de Eclesiastés para todos los creyentes es que si vemos cada día de nuestra existencia, labor y provisiones básicas como dádivas de Dios, viviremos una vida abundante. Pero si buscamos satisfacción fuera de Dios, viviremos en futilidad.

0: En este día, mi petición es que las ventanas de los cielos sean abiertas.
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2: Hola, estimado oyente, querida oyente, que se encuentra del otro lado del dial, tenga usted una cálida bienvenida al programa de llamada de medianoche.
3: Hoy tendremos un muy interesante mensaje a cargo del pastor Germán Herbich.
2: Pero no queremos adelantarle nada, sino más bien preste mucha atención a la palabra de Dios y esté dispuesto a abrir su corazón en esta oportunidad.
4: En esta oportunidad quisiera compartirles a ustedes una porción de la Escritura que el apóstol Pablo nos deja en su epístola a Timoteo. En su segunda epístola, en el capítulo 1, verso 3, dice: «Doy gracias a Dios, al cual sirvo desde mis mayores con limpia conciencia, de que sin cesar me acuerdo de ti en mis oraciones noche y día, deseando verte al acordarme de tus lágrimas para llenarme de gozo, trayendo a la memoria la fe no fingida que hay en ti, la cual habitó primero en tu abuela Loida y en tu madre Eunice, y estoy seguro que en ti también. Por lo cual te aconsejo que avives el fuego del don de Dios que está en ti por la imposición de mis manos, porque no nos ha dado Dios espíritu de cobardía, sino de poder, de amor y de dominio propio. Por tanto, no te avergüences de dar testimonio de nuestro Señor, ni de mí, preso suyo, sino participa de las aflicciones por el Evangelio, según el poder de Dios». Me gustaría resaltar aquí la importancia que tiene, que Pablo destaca aquí, esa fe no fingida, por ejemplo, que él conoció en la abuela de Timoteo, en la madre de Timoteo, y en la propia vida de Timoteo. Esto es impresionante y suelo decir de la importancia que tiene de practicar una fe sin fingimiento. No estamos para perder tiempo en esta vida. Muchas personas se dan el lujo de engañarse y engañar a su entorno fingiendo cosas que no viven, que no sienten, ¿no? Pero nosotros hacemos un llamado a la vida cristiana, a la relación con el Señor a través de una fe genuina, una fe real, una fe viva. El apóstol Pablo dice que Dios, o sea, Dios no es el dador de un espíritu de cobardía, sino un espíritu totalmente diferente, que vamos a verlo un poquito en un momento. Pero en el diccionario de la lengua española, cobardía sencillamente dice falta de ánimo y valor. No obstante, en nuestra sociedad, por ejemplo, cuando una persona se quita la vida, dicen, tío, hay que ser muy valiente para quitarse la vida. ¿Sabe una cosa? Yo considero que no es un acto de valor quitarse la vida. Al contrario, es un acto de cobardía. Es una falta de ánimo, de valor realmente. Hay muchas personas que son muy valientes para aprovecharse sobre los débiles. Por ejemplo, los violadores, las personas que castigan a las mujeres, los hombres, por ejemplo, que castigan a las mujeres, o los mayores que castigan a los menores. Esa gente adulta que abusa sexualmente de los indefensos, de los niños, ¿se creen valientes? No, son unos cobardes, realmente son unos cobardes. Tienen valentía para pecar, pero son cobardes para ser santos, para ser personas honorables realmente. Porque Dios, dice Pablo, no da espíritu de cobardía. Esto es característico de los impíos. La cobardía es característica de los que no tienen seguridad, de los que dudan de Dios o de los que dependen más de los sentimientos que de la palabra y de la ley de Dios. Las consecuencias, nos preguntamos, ¿qué consecuencias tendrán estas personas cobardes? Bueno, el apóstol San Juan, en el libro de Apocalipsis, por la revelación del Espíritu Santo, dice que los mentirosos, los fornicarios, los adúlteros, los incrédulos, incluyen esa lista a los cobardes. van al infierno, a la condenación eterna. A través de la fe genuina en Jesucristo, nosotros recibimos, y tú, mi querido oyente, también puedes recibir el Espíritu de poder. Y yo quisiera detenerme en esta oportunidad acerca de esto en una visión un poquito muy superficial, porque daría muchísimo para hablar acerca de este Espíritu de poder. Simplemente voy a tomar quizá dos aspectos. Primero, decir ese poder para llegar a ser hijo de Dios, y también poder para vivir como hijos de Dios. Mis queridos amigos, el Señor Jesucristo, antes de ascender a los cielos, Él les prometió a sus discípulos que Él se iría y que enviaría luego el Espíritu Santo, el Consolador. Y Él dijo, entre otras cosas, en el capítulo 16 de Juan, que cuando el Espíritu Santo vendría, convencería al mundo de pecado, de justicia y de juicio. ¡Oh, mis amigos, esto es maravilloso! Que el Espíritu Santo puede convencerme a mí, y de hecho lo hizo, de que yo soy pecador, que no me puedo salvar a mí mismo. Y también el Espíritu Santo me mostró, y te tiene que mostrar a ti, que solamente en Jesucristo hay salvación, que solamente Él puede salvarte. Por Él solamente podemos llegar a ser justos delante de Dios, aceptando su sacrificio en la cruz. Y también, si nosotros de hecho rechazáramos la justicia de Dios a través de Jesucristo, el Espíritu Santo nos va a convencer del juicio inexorable de Dios. Para aquellos que rechazan, el creyente recibe el Espíritu Santo cuando se convierte, cuando nace de nuevo por obra del Espíritu Santo. El apóstol Pablo dice en su epístola a los Efesios, capítulo 1, versos 13 y 14, que nosotros, cuando experimentamos la renovación del Espíritu, somos sellados por el Espíritu Santo como propiedad de Dios, somos morada de Dios. Hay una clara diferencia entre ser convencido del Espíritu Santo y ser convencido, vamos a decir, así mentalmente o en mi conciencia humana. Porque, por un lado, por ejemplo, el que es convencido por el Espíritu Santo, esa persona nace de nuevo por el arrepentimiento genuino, ese arrepentimiento, esa tristeza que es según Dios para arrepentimiento y que pone la fe en Jesucristo. Mientras que aquel que es convencido superficialmente, ese tipo de persona, adopta una religión, pero no tiene una relación con Dios como Padre ni con Jesucristo como Salvador. Ahora, estas personas confían en intermediarios, en otros medios no establecidos por Dios, justamente, porque el Espíritu Santo solo nos conduce a Jesucristo. Sí, mis amigos, el Espíritu Santo que proviene de Dios, que Dios envía, nos va a guiar inequívocamente a Jesucristo, nunca a otros medios o a otras suplantadores. No se puede suplantar a Jesucristo. El apóstol Pablo, cuando escribe a Timoteo, dice: porque hay un solo Dios y un solo mediador entre Dios y los hombres, Jesucristo hombre. Mis queridos amigos, el apóstol, autor de la epístola a los Hebreos, nos deja muy claro en el capítulo 1, versos 2 al 4, que Jesucristo es el que murió por nosotros. Sí, mis amigos, toda el Nuevo Testamento nos habla de la muerte, del padecimiento del justo por nosotros los injustos, el bueno por nosotros los malos. Él es el que derramó su sangre preciosa, precio de nuestra salvación, como dice el apóstol San Pedro en su primera epístola, que hemos sido rescatados no con cosas preciosas como oro, plata o piedras preciosas, sino con la sangre de Jesucristo, como de un cordero sin mancha. Él es también el que resucitó por el mismo poder. Me encanta, como dice Pablo en la epístola a los Efesios, capítulo 1, versos 19 y 20, que el poder que levantó a Jesús de los muertos, el poder del Espíritu Santo, es el mismo poder que actúa en los que creen hoy. Además, este Jesucristo es el que ascendió a los cielos. Es el que está sentado a la diestra del Padre intercediendo por nosotros. No hay otro. Léalo usted mismo en Hebreos 7:25. Él es el que está intercediendo por nosotros a la diestra del Padre. No hay otro ni otra.
5: Él es el que vendrá a levantar a su pueblo, léalo usted en Hebreos 9:28, y Él es el que ha de juzgar al mundo. Mis amigos, el Espíritu de poder que el Señor manda del cielo a través del Espíritu Santo es el que nos da poder para llegar a ser hijos de Dios. ¿Has llegado a ser hijo de Dios tú por el arrepentimiento genuino de tus pecados y por poner la fe genuina en Jesucristo como Señor y Salvador de tu vida? Pero también recibimos un poder para vivir la vida cristiana, porque el Espíritu Santo nos conduce a la verdad y a la comprensión de la verdad, como dijo Jesús en Juan 14:26, que el Espíritu Santo nos guiaría a toda la verdad. La verdad es fundamental a la vida, para experimentar el gozo de la seguridad, para experimentar el gozo de la paz y de la confianza, para experimentar el gozo de caminar firme, no tambaleándonos en la vida. Los cobardes son los que buscan otros caminos. Generalmente las personas cobardes dicen, bueno, como todos los caminos conducen a Roma, como diciendo, todas las iglesias o todas las creencias, todos los credos van al mismo Dios, hay un solo Dios. Pero todos son buenos, dicen, pero yo tengo otra expresión, todos los caminos conducen al infierno, porque la Biblia dice, solo un camino conduce a Dios, y este es Jesús. Los cobardes no pueden aceptar ni transitar el camino con mayúscula, porque se está refiriendo a Jesucristo, porque no están dispuestos a las demandas del discipulado. Y Jesús nos deja ver en sus enseñanzas que los valientes son los que entran en el reino de Dios y no los cobardes. El que pone las manos en el arado y mira hacia atrás, o sea, cobardemente mira hacia atrás, no es apto para el reino de Dios. Hay que ser valiente. Hay que ser valiente, mi querido oyente, para reconocerse pecador. El apóstol Pablo decía, yo soy el mayor pecador. Hay que ser valiente para negar su ego, sus sentimientos humanos. Hay que ser valiente para pedir perdón a Dios. Hay que ser valiente para reconocer que solamente Jesucristo es el Salvador y que fuera de Él no hay más. Los cobardes quieren otras opciones. Para poner a Cristo en primer lugar, hay que arrepentirse, recibirlo, tal como dice la Escritura. Dios lo ha puesto primero, no hay otro. Para vivir en el poder del Espíritu Santo, tenemos que dejar que el Espíritu Santo controle nuestra vida y comience a producir el fruto que es amor, gozo, paz, paciencia, benignidad, fe, bondad, mansedumbre, templanza, todas estas gracias especiales. Mis queridos oyentes, les desafío a recibir del cielo el poder para llegar a ser hijos de Dios. Arrepiéntete de tus pecados y pídele a Jesucristo que entre a tu corazón.
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6: La radio te informa la hora. 6:54.
7: Hasta el fin. En la Biblia, la expresión hasta el fin adquiere una gran importancia. Hasta el fin debemos permanecer firmes. Hasta el fin debemos mantener la osadía de la esperanza. Hasta el fin debemos mantener la confianza. Hasta el fin debemos mantener la plena certeza de la esperanza. Hasta el fin debemos guardar las obras de Cristo. Permanece.

0: Hay quienes dan demasiada importancia a lo que la gente piensa en lugar de lo que Dios dice. Algunas personas viven atadas a lo que la gente dice o piensa. Y no digo esto con el afán de criticarles, sino con un sentimiento de compasión. No fue sino hasta después de varios años en el ministerio y de muchas desilusiones que yo mismo me he dado permiso de ser quien yo soy en realidad y de aceptarme como tal. En lugar de ser lo que la gente quiere que seamos, no debemos vivir nuestra vida en base a lo que ellos dicen o piensan. Debemos saber quiénes somos delante de Dios y aceptarnos tal cual somos. ¿Y usted ya sabe quién es?
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Aleluya. ¿Cuántos saben que el Señor es grande? Dígalo conmigo. Señor, sabemos que tú eres grande y tus maravillas son grandes. Lo declararemos entre los pueblos para tu gloria. Aleluya. Aleluya. Vamos a aplaudirle fuerte al Señor.

por tu grandeza, Rey.

0: La radio te informa la hora. 7:18.
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2: ¿Alguna vez trataste de pescar sin anzuelo? ¿De manejar tu auto sin gasolina? ¿De sacarte la nota máxima sin asistir a clases? ¿De correr 3,5 kilómetros en 3 minutos? ¿De pasar la noche en vela sin estar cansado al otro día? Estoy hablando de hacer lo imposible, de intentar algo que sencillamente no se puede hacer. Jesús advirtió a los creyentes de Jerusalén que no intentaran lo imposible. Ellos no debían empezar a proclamar el Evangelio hasta que hubiera descendido sobre ellos el Espíritu Santo para darles poder. Imagínate el lío que hubieran armado si lo hubieran intentado solos. Antes de hacer ningún movimiento espiritual hoy, pídele al Espíritu que te ayude.
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2: ¿Qué tal, amigas? ¿Cómo están? Es un gusto encontrarnos con ustedes y poder compartir estos minutos. Enseguida vamos a la

0: afectivas. Así que Mirta, gracias por conversar con nosotras. ¿Cómo estás? Bienvenida.
1: Muchas gracias por esta oportunidad de conversar acerca de un tema tan relevante en este tiempo, que a veces no paramos a detenernos en cuanto a qué es lo que pasa realmente, porque uno dice por qué una persona permanece en relaciones y por qué no sale. Y a veces tenemos que entender esa historia desde una visión justamente integradora y desde su historia y cuántas situaciones y conductas se sostienen.
0: Así que Mirta, si te parece, antes que nada,
1: entender.
0: ¿Cómo definimos una relación tóxica antes que nada?
1: Una relación tóxica es una relación afectiva con una gran dependencia y una gran demanda, donde justamente cuando les decía esto de entender los que implican están involucrados en una relación así, es que hay una intenso estado de alerta, de amenaza, que va deteriorando la salud y la forma de vincularse por una gran necesidad afectiva, pero desde un lugar de vacío, desde un lugar de una historia disfuncional.
0: ¿Y nos referimos a relaciones tóxicas en qué sentido? ¿Afectivas, amorosas, familiares, de amigos? ¿A qué ámbito se extiende?
1: Exacto. Lo podemos ver en todos los ámbitos. En el ámbito en una relación de pareja, y me hace pensar en las situaciones que vemos hoy cotidianamente con respecto a las situaciones de violencia, donde uno dice ¿por qué una mujer no sale de una relación así? O a la inversa, también hay hombres que padecen violencia, o sea, en las relaciones de pareja, pero también eso se puede trasladar a relaciones de amistad, relaciones familiares, donde hay una gran dependencia, una gran demanda y a su vez una relación que es de tipo asimétrico, ¿no? Porque alguien está en una dependencia, pero alguien está en una situación que ejerce de alguna manera esa violencia, ¿no? O ese maltrato.
0: ¿Y cómo podemos identificar que estamos en una relación tóxica? Porque por ahí alguien que nos está escuchando, vamos a ejemplificar, por ejemplo, una relación de pareja, bueno, hay peleas, hay diferencias, y decir, bueno, esto en realidad no tiene que ver con toxicidad, sino es un mal momento, fue un mal día, fue una circunstancia. Por ahí la persona se puede estar preguntando si realmente está dentro de una relación tóxica. ¿Cómo podríamos despejar esa duda? ¿Qué signos o qué señales podemos ver de la otra persona? Incluso de nosotros mismos, tal vez, porque a veces miramos al otro, pero tal vez por ahí supongo yo que nosotros también tenemos que ver para adentro si estamos siendo tóxicos. ¿Cómo podemos orientarnos para saber si estamos en una relación de esas características, Mirta?
1: Sabes que me hace pensar como en varios aspectos. Uno es el tema del maltrato. Uno es el tema del maltrato. Tú por un lado decías, sí, a veces en las relaciones tenemos momentos de desencuentro, los conflictos son parte de, pero ¿qué pasa cuando abundan más los conflictos y no hay soluciones? Cuando hay esos círculos viciosos donde no se puede salir, cuando lo que predomina es el maltrato, es la denigración del otro, es uno que se somete y otro que abusa. Cuando uno podría decir esto es amor o más bien es un mal amor. Mal amor al que una persona se adapta y se queda ahí porque de alguna manera está cubriendo otras necesidades no resueltas.
0: ¿Cómo cuáles?
1: Como cuáles, como la, por eso esto que decía la historia de una persona, claro. Porque una persona tolera el maltrato, y entonces ahí uno empieza a ver de dónde viene, cómo fue su historia, cuántas necesidades no satisfechas o no cubiertas, cuántos vacíos tiene una persona que es capaz de tolerar cambio de un momento de bienestar, de un momento gratificante. Porque si me permitís, tal vez como para ejemplificarme, hace pensar en algunas relaciones de pareja que comienzan con mucha pasión y en esto que dicen, bueno, wow, me enamoré, esta es la persona de mi vida, pero son momentos muy fugaces y en esa intensidad emocional uno anestesia otros dolores más profundos del alma, de la historia de la persona. Entonces, por esos momentos pasionales o de ese trato que fue muy fugaz, y eso anestesia. Y uno empieza a hablar ahí de la dependencia afectiva.

0: y lo hacemos similar a entender qué pasa con la dependencia a otras sustancias, porque psíquicamente, cerebralmente funcionan de la misma manera. Una persona sabe que una le hace daño, pero es capaz de matar por conseguir, lo vemos hoy con todo el tema de las adicciones, por ejemplo, ¿no? Entonces, cerebralmente funciona de la misma manera. Cualquier cosa y a cualquier precio, prefiero eso que me van a anestesiar otro dolor. El que consume ese síndrome de abstinencia que le hace arriesgar a cualquier cosa para consumir un poquito más. Y si lo trasladamos eso a una relación de pareja, por ejemplo, soporta el maltrato, soporta el golpe, soporta el menosprecio que puede ejercer una, con tal de que haya un momento de me miró, me trató bien y que de alguna manera es un uso, un abuso, pero eso es tolerable más que verse a sí mismo en su necesidad. No sé si se queda claro, sí, espero queda que quede claro, ¿no?
1: Sí, no, pensando sobre todo en lo que vos apuntás, es a personas que por ahí tienen carencias emocionales, estamos pensando en que por ahí son personas que tienen una autoestima baja, que tuvieron carencias a lo largo de su vida. ¿Estamos pensando en ese tipo de personas, Mirta?
0: Fundamentalmente sí, porque si pensamos en esto de la construcción de la historia de una persona y sus vivencias, sí vamos a encontrar no solamente una baja autoestima, sino esa naturalización de situaciones de maltrato, de situaciones donde lo que a mí me pasa no importa, porque hay que cuidar al otro, porque es más importante lo que necesitan los otros. Entonces yo me acostumbro a tolerar lo que sea a cambio de una migaja de un momento de bienestar. Entonces hay una situación idealizada, porque en realidad se idealiza al otro y no se conecta con la persona real, y hay un trato abusivo, pero es incondicional porque hay una ilusión y no se acepta la realidad. La persona que está en una situación de dependencia y de maltrato no conecta con la realidad de que sí, estoy en una situación que me está haciendo daño y tengo que salir. Lo tolera porque ya va a cambiar, porque yo voy a ser mejor para que la persona no se moleste y me siga queriendo estar al lado. Claro. Y ahí se vuelve a eso, lo tóxico, ¿no? Con una característica de una relación que es asimétrica, es idealizada y no es de ida y vuelta. Por eso cuando tú me preguntabas al principio, en las relaciones no tóxicas, que hay conflictos, sí, en todas las parejas y las familias hay conflictos, pero hay un trato recíproco y de ida y vuelta, de respeto mutuo, del diálogo que donde podemos volver a entendernos. Acá no hay eso. Acá hay una asimetría, ¿no? Podemos decir que son vínculos adictivos porque de alguna manera funcionan como la adicción a las sustancias. Me hace mal, pero no puedo dejar la conducta, no puedo dejar la persona. Me hace sentir bien por un breve momento de euforia, ¿no? Y de alguna manera me sirve para escapar de ese dolor, que es un dolor más profundo, más del alma, más de la historia, ¿no? Donde hubo muchas carencias. Claro. Un poco así.
1: Estamos hablando por ahí de una persona, me refiero a la que está siendo de alguna manera abusada en esa relación, que por ahí lo que tiene en mente es cuánto le gusta a esa persona, pero no tiene en cuenta cuánto respeto hay o no de esa persona hacia ella, ¿no? Entonces hay como una asimetría, claro, como decías vos, ¿no? Está basada más tal en cual ese deseo o en ese sentimiento. Tendríamos que pensar entonces que para estar en una relación sana, la persona tiene que tener una buena autoestima, tiene que por ahí fijar límites. ¿Qué podríamos decir para trasladarlo a un amor sano, como vos decías, y no a un mal amor, Mirta?
0: Y en esta medida, cuando tú decís de la autoestima, si uno hiciera una encuesta, ¿no? En cuanto a cuánto realmente es el grado de autoestima que nos tenemos, cuánto nos conocemos a nosotros mismos, cuánto hemos superado otros aspectos de dolor o traumáticos de nuestra historia de vida que al no superarlos, no procesarlos, se van a trasladar a otros vínculos y nos vamos a instalar nuevamente en lugares parecidos a los que vivimos, donde hubo de pronto situaciones de maltrato, de abuso, o incluso hasta no necesariamente así, porque uno piensa en situaciones donde en la crianza no hubo los cuidadores o un papá o una mamá que tal vez por situaciones de enfermedad no ejercieron el lugar de cuidado, y el menor empieza a asumir el lugar de un adulto que cuida, que es responsable, que entonces se va a buscar de adulto una relación donde va a tener que cuidar a otros, responsabilizarse por otro, entonces se elige a un adulto niño, ¿no? Entonces uno ve eso en este tipo de relaciones, ¿no? Donde hay alguien que se sacrifica, abnegado, que cuida, que vuelve y vuelve y vuelve a soportar, a tolerar, a esta dificultad, como tú decís, de poner límites, de ese tener ese amor a sí mismo como una forma realmente de aprender a amar bien. Porque no podemos amar bien si no aprendemos a amarnos a nosotros mismos. Así como se expresa ama a tu prójimo como a ti mismo, o sea, también es pensar de qué manera me amo realmente, me cuido. Y de esa manera puedo aprender a amar bien al otro y aún poner el límite. Claro.
1: ¿Y la persona es consciente de que está en una relación tóxica, no lo quiere reconocer, piensa que está todo bien? ¿Cómo se observa ese comportamiento, Mirta?
0: La persona no es que sea o que entienda, bueno, acá el problema es algo más profundo que tengo que entender. Muchas veces la persona hablar de esto cuando toca fondo, porque si no, la persona, con un poco pensando en esto, por esa misma baja autoestima y por la actitud autoritaria y del destrato, la persona piensa, ¿seré yo que estoy mal? ¿Seré yo que tengo que cambiar? ¿Soy yo lo que estoy haciendo las cosas mal que provoca el malestar del otro? No puede ver en qué lugar está ubicada en una relación. Entonces, no es tan consciente y siempre está esa cosa, me tengo que esforzar para cambiar, para que esto mejore. Y después así yo voy a hacer que la otra persona esté contenta y me trate bien. Entonces, uno no es tan razonado, no es tan consciente, hasta que a veces se llegan, a veces tristemente, a situaciones límites donde quieren pedir ayuda, donde quieren poder entender qué es lo que ha pasado o cómo poder vivir de otra manera.
1: Porque yo calculo que si van por el camino de mejorar para hacer al otro feliz, supongo yo que con este tipo de personalidad nunca va a ser suficiente, siempre va a haber algo que tenga que reparar, ¿no?
0: Exactamente, y tú estás diciendo algo muy importante para entender esto, eso nunca es suficiente, ahí es otro tema que pasa en este tipo de vínculos. Se va aumentando la tolerancia. Antes me aguantaba un grito, mañana me aguanto un golpe, mañana me aguanto otras cosas, aumenta, porque nunca es suficiente lo que hago lo hago mal y no logro hacer feliz al otro, o que no me deje, entonces aumenta esa tolerancia al maltrato. Se aceptan cosas que no se aceptaban al principio. Por ejemplo, se van corriendo las fronteras y se naturalizan algunas conductas que uno de afuera dice, no puede ser, como una persona aguanta eso. Lo naturaliza, es así y somos así, ¿no? Claro. Y son relaciones que por esa misma razón se hacen cada vez más peligrosas. Las personas están en riesgo. Lo vemos hoy en los noticieros en situaciones de por qué el tema tanta violencia, ¿no?
1: Sí. La relación entonces que está, como vos lo mencionaste en algunas otras oportunidades, es un estado de zozobra permanente donde se corre desde la pasión por un lado al dolor, ¿no? Como que no hay punto medio, digamos.
0: Exactamente. Uh-huh. Por eso es esto que llegamos a hablar de ese mal amor.
1: Claro.
0: Y es como una forma de anestesiar lo que no sané, lo que no sané de mi vida. Porque si uno piensa, ¿quiénes son las personas más vulnerables que entran en este tipo de relaciones, no? Entonces ahí vamos al origen de nuestra construcción de personalidad, de nuestra identidad. Son personas que de pequeños incluso asumieron responsabilidades de adultos, ¿no? Donde hubo padres que no pudieron cuidar, ¿no? Donde las funciones en la familia, los roles se alteraron, ¿no? Y son hijos que ocuparon el lugar de a veces de padres, donde se postergaron sus propias necesidades para cuidar a otros. Incluso por eso mismo la persona se instala de adulto en una relación donde se posterga a sí mismo con tal de hacer bien al otro. Y no sabe ni identificar lo que a mí me gusta, lo que me hace bien. No, yo vivo para que complacer a los otros o cuidar a los otros, ¿no? Entonces ahí uno va creciendo con una imagen muy deteriorada de sí mismo, que es desde ese lugar, ¿no? Uh-huh. Hay un bajo autoconcepto, un buen autoconcepto, pero una pobre, muy pobre autoestima, bien como tú decías, y con ese deseo siempre de complacer al otro, a cualquier precio, ¿no? Mm. Son personas que llegan a ser sumamente responsables, protectoras, pero para el otro.
1: Claro.
0: Lo que me pase a mí no me importa, yo me aguanto, por ejemplo. Mm. Y son muy pacientes, hipertolerantes ante situaciones que de pronto una persona con otra autoestima dice no, claro. Puede poner su límite, decir esto así no funciona.
1: Claro. ¿No? Eso viene un poco, ¿sabes?, de la mano de la siguiente pregunta que te iba a hacer, porque supongo que para la persona que está en esa relación tóxica, que bueno, claramente está siendo víctima, la salud también física puede ser afectada, ni que hablar la emocional, ¿no? Pero físicamente también hay consecuencias, supongo, Mirta.
0: Totalmente. Ajá. Por eso, muy buena la pregunta, porque un poco ese nombre largo que tú dijiste, sí. La formación en psiconeuroinmunoendocrinología, sí. Entender cómo funcionamos, ¿no? Porque mis emociones tienen un efecto, a su vez, a nivel de mi sistema inmune, a nivel de mi sistema endocrino, a nivel emocional, la conexión. Entonces, una persona en un permanente estado de estrés por una relación mal sana también va a bajar, liberar hormonas que van a promover enfermedades. Mm. O sea, baja el sistema inmune. Muchas veces hay enfermedades que realmente tienen un origen emocional, y por eso una vez incluso hasta tiene que pensar en el contexto y en la situación que vive la persona. Claro. Permanentemente, cuando a veces hay consultas médicas, nadie le pregunta emocionalmente cómo está o con quién vive y cómo vive.
1: Claro.
0: Porque eso puede ser el factor, lo que detonó el origen y el mantenimiento de una enfermedad.
1: Claro.
0: Porque somos una unidad.
1: O sea, que vos como psicoterapeuta ya tomás en cuenta el contexto, digamos, porque es algo bastante particular, ¿no? No es muy común.
0: Por supuesto. Ajá. Por supuesto. Tenemos que tomar. Y otro factor importante es la espiritualidad también, ¿no?
1: Ajá.
0: No solamente en todas las dimensiones. Es ver la persona de una manera integradora en todas las dimensiones. Y cómo ir pudiendo, bueno, ir ayudando a ser más consciente de esos aspectos, para que pueda pensar, bueno, ¿me merezco realmente vivir bien y ser cuidado y que me traten bien? Porque de alguna manera una persona aprendió, bueno, eso es así, es lo que me tocó y lo que me tengo que aguantar. Y las personas se someten o no ven que pueda haber otra realidad.
1: Mirta, ¿qué le indicarías a una persona que está escuchando y por ahí está por ahí sintiéndose identificada porque está en una relación de estas características? Nos hemos volcado básicamente a las relaciones amorosas, también puede pasar con vínculos familiares o con amistades, capaz que ahí un poco el consejo es un poco distinto, pero ¿qué se les puede indicar que hagan? ¿Qué tipo de ayuda se les puede ofrecer?
0: Una cosa importante es darse cuenta que solo una persona no puede salir.
1: Ajá.
0: ¿No? El tema de hablar con otro, de poner palabras. y darse cuenta y poner palabras en lo que realmente está viviendo. No justificar y defender a los otros o al entorno, ya sea pareja, familia, quien sea, sino poner palabras, validar lo que está sintiendo y buscar ayuda, hablar con otros. Porque el tema de poner palabra es donde empieza una persona a conectarse con lo que siente. Por muchas veces ni siquiera una persona se conecta con que me siento así, me pasa esto. Y empezar por ahí. Y incluso entender que sin ayuda una persona está atrapada porque es lo que aprendió. Entonces una persona está atrapada en su manera de pensar, con ideas erróneas de que eso es así y no hay otra opción. Bueno, ¿cómo uno puede entender eso cuando puede poner palabras y hablar con otro, con una persona que le brinde confianza, apoyo, ayuda para poder salir, ¿no? Claro. Eso es como que lo primero, porque a veces es tanto el dolor, es tanto el temor, o incluso hasta la vergüenza que sienten de que los demás sepan que lo que está pasando, uh-huh. o se sienten con culpa porque piensan, soy yo el que provocó esto, ¿no? O les da mucho miedo a las represalias. Entonces, claro. Pensemos en esto, ¿cuánto incide el miedo, la culpa, la vergüenza para silenciar a una persona? Entonces es esto de poder identificar si hay algo de esto y animarse a hablar. Y entender que se sale en un proceso. De alguna manera salir de la negación, legitimar la situación de lo que está pasando, que esto es maltrato, salir de ese estado de sentirse a veces culpable o de no poder reaccionar. Y como no puede reaccionar, no actúa. Pero bueno, cuando uno puede empezar a verbalizar lo que siente, es como el primer gran paso. Salir de silencio, ¿no?
1: Claro. Porque ¿cuánto puede llegar a mejorar, ¿no? La situación de esa persona una vez que empieza a liberarse, ni que hablar cuando ya está liberada ese vínculo, ¿no? Más allá de que puede perder esa pasión que sentía, pero por otro lado gana en tranquilidad, gana en salud, gana en paz mental, en un montón de cosas, incluso en prepararse, en mejorar su autoestima para una relación sí positiva, sí que sea de amor verdadero, ¿no?
0: Eso es lo que uno aspiraría. Ajá. Y lo que las personas poder de pronto pensar es posible, claro. Es posible, un proceso es posible, ¿no? A veces el tema, la gran trampa es cuando la persona solo conoció eso y lo que tiene en sí mismo que sostiene en una relación es la ilusión, pero la realidad le dice otra cosa, el maltrato es su realidad y no piensa que existe otra posibilidad de vivir de otra manera. Entonces está bueno esto de poder, estos espacios donde uno empieza a hablar de estas cosas y darse cuenta, bueno, esto que estoy viviendo es sano, es saludable, me está haciendo bien, ¿a qué precio sostengo una compañía al lado? ¿No? Y poder buscar esos espacios de diálogo con un otro para que reciba ayuda, ¿no?
1: Claro. Mirta, abro un pequeño paréntesis que puede dar para todo otro programa, pero nos estamos quedando sin tiempo, pero no quería dejar de señalarlo porque a veces no solo me quiero referir a relaciones amorosas, sino también, por ejemplo, a vínculos familiares o de amistades. Capaz que el de amistad es parecido al de relación amistosa porque en algún momento se puede cortar, pero en el caso de los familiares, estos vínculos son familiares y permanecen, y además puede ocurrir que se convierva con ese familiar, sea de familiar de núcleo directo o un allegado, pero cómo manejar también, ¿no? Tal vez por ahí vos podrías por lo menos darnos una idea de qué hacer o cómo manejarnos cuando es una persona de nuestro entorno familiar la que nos está haciendo daño también.
0: Porque uno vuelve a pensar en varios puntos, ¿no? ¿Por qué el silencio? ¿Por qué aguantar? ¿Por qué ser en un lugar así? Porque a veces hay gente que está a riesgo de su propia vida, ¿no? Entonces uno dice, ¿por qué permanecer? ¿Cuál es la obligación de sostener? Porque ahí hay una relación enferma, tóxica, de un lado y del otro. Entonces, poder identificarlo y poder pensar, no tengo por qué permanecer en una situación Sí, a veces vuelvo a esto. ¿Cuánto miedo puede haber para hablar? ¿Cuántos sentimientos de culpa, no? ¿Cómo voy a dejar a una persona que es mayor que yo, pero me maltrata? No, salir de la culpa, salir del miedo, salir de la vergüenza. A nivel familiar hay veces que no puedo cambiar, no animar en ese sentido.
1: Mirta, yo te quiero agradecer mucho por estos minutos. Sin dudas que esto ha sido muy valioso para nosotras, para, bueno, de alguna manera analizarnos, analizar las diferentes relaciones y, bueno, de alguna manera animar a otras a que también lo hagan y que, en caso de necesitar ayuda, como bien vos lo decías, puedan pedirlo, de arrimarse, qué sé yo, a una profesional, a un centro de salud, a diferentes ayudas comunitarias que hay también en diferentes regiones, en iglesias, ni que hablar. Así que agradecerte a vos y, bueno, sin dudas que más adelante seguramente te volvamos a convocar para hablar de estos temas que son tan, tan interesantes y también tan sanadores.
0: Bueno, muchísimas gracias y espero que esto haya sido como un granito de arena o un rayito de luz para brindar esperanza de que uno puede vivir mejor.
2: Bien, así pasaba la entrevista con la psicóloga Mirta Esteiro. Y cuánto cuidado tenemos que tener en las relaciones interpersonales. Tenemos un consejo en Romanos 12:21 que dice simplemente así: no seas vencido de lo malo, sino vence con bien el mal. Nos despedimos diciéndoles que pueden comunicarse con nosotros a través de WhatsApp al 00598-99-000-540. 00598-99-000-540. Les esperamos en el próximo programa. Que pasen bien.

0: En estos días cada vez hay más divorcios, pero todavía hay algo relacionado con eso que nos conmueve cuando nos enteramos de que alguno de nuestros amigos íntimos se está separando. Y entonces pensamos, quisiera poder hacer algo. Es muy fácil que los problemas de nuestros amigos nos hagan sentirnos tan abrumados que simplemente los pasamos por alto. No sabemos qué decir, por eso no decimos nada y dejamos a esta gente solitaria con su dolor oculto. O nos unimos al grupo de personas que ofrecen soluciones fáciles que no llegan a tratar el dolor. Aún así, encuesta tras encuesta confirma el hecho de que las parejas en crisis les dan indicios de su dolor a sus amigos mucho antes de buscar ayuda profesional. Y cuando los amigos vienen a ayudar a la atribulada pareja, a veces se puede salvar el matrimonio. Un hombre se puede reunir con otro hombre para la hora del almuerzo y hablar de su matrimonio y brindarle apoyo y ánimo durante los malos tiempos. Una mujer se puede reunir con una futura esposa para escuchar lo que tiene que decir. Una pareja puede decirle a sus amigos que va a cuidar a sus hijos para que ellos pasen un romántico fin de semana solos. La clave está en reconocer las señales de los problemas y después ofrecerles nuestro amor y aliento. Eso es lo que hacen los verdaderos amigos. Les habla el Dr. Dobson de Enfoque a la Familia.
1: La radio te informa la hora. 7:55 minutos.

Los niños se sienten más seguros y por lo tanto tienden a crecer saludables cuando saben cuáles son los límites de conducta en el hogar. Les habla el Dr. Dobson de Enfoque a la Familia. Imagínese que usted está manejando un auto por un puente que pasa sobre un desfiladero muy profundo. El puente se encuentra suspendido a cientos de metros sobre el fondo del cañón y como usted lo está cruzando por primera vez, se siente nervioso. Ahora bien, supongamos que no hubiera barandillas a los lados del puente. ¿Por dónde manejaría usted el auto? Exactamente por el centro del camino. Aunque usted no tiene la intención de chocar con esas barreras protectoras que están a los lados, se siente más seguro solo porque sabe que están allí. Sucede lo mismo con los niños. Hay seguridad dentro de los límites definidos. Los niños necesitan saber cabalmente cuáles son las reglas y quién es la persona que está dispuesta a hacer que las mismas se obedezcan. Cuando en el hogar existen límites bien definidos, el niño vive completamente seguro. Nunca se mete en problemas, a no ser que a propósito se los busque. Y mientras que permanezca dentro de los límites, hay alegría, libertad y aprobación. Este es el ingrediente para criar niños saludables y ha sido aplicado por padres prudentes durante miles de años. Les habla el Dr. Dobson de Enfoque a la Familia.

0: alabar a Dios en su santuario, alabarle en la magnificencia de su firmamento, alabarle por sus proezas, alabarle conforme a la muchedumbre de su grandeza, alabarle a son de bocina, alabarle con salterio y arpa, alabarle con pandero y danza, alabarle con cuerdas y flautas, alabarle con címbalos resonantes, alabarle con címbalos de júbilo. Todo lo que respira, alabe a Jehová. Aleluya. Salmos 150.
1: La radio te informa la hora. 8:15 minutos.
2: ¿Tiene usted buena fama? Hola amigos, soy David Ormachea. Un proverbio dice: mejor es la buena fama que el buen ungüento. Esto quiere decir que es mucho mejor que un individuo viva una vida de influencia, de respeto, que la gente puede mirar y quiere imitar para convertirse en una buena persona, que andar muy bien arreglado y muy bien perfumado. La buena fama es aquello que tiene influencia y carácter, que motiva a la gente a cambiar sus vidas y que nos muestra a nosotros como personas con buena reputación. Ciertamente la buena fama es preferible a aquello que solo posee un buen aroma. Cuando la calidad se concentra en una vida, su fama se difunde, y esa buena fama basada en la calidad interior del individuo siempre es mejor que todas las fragancias externas. Por caro que sea un perfume, nada tiene más valor en un individuo que el carácter que respalda la integridad de aquel hombre. Así que no olvide, mejor es la buena fama que el buen ungüento.
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1: Bienvenidos al programa de Llamada de Medianoche. El mensaje que comienza hoy se titula Pentecostés, cuando el apóstol Pedro citó al profeta Joel.
2: Su autor es Thomas Ice, pero llegará a nosotros como siempre en la voz de Herman Harvich y está basado en el pasaje de Hechos 2:14 al 16 que dice así.
1: Entonces Pedro, poniéndose de pie con los once, alzó la voz y les habló diciendo: varones judíos y todos los que habitáis en Jerusalén, esto os sea notorio y oíd mis palabras, porque estos no están ebrios como vosotros suponéis, puesto que la hora es la tercera del día. Mas esto es lo dicho por el profeta Joel.
2: Una pausa musical y enseguida comenzamos con el mensaje. Les deseamos una buena recepción del mismo.

Amigos, gracias por acompañarnos. Vamos a comenzar leyendo nuevamente el pasaje de Hechos capítulo 2, versos 14 al 16, que dice así: Entonces Pedro, poniéndose en pie con los once, alzó la voz y les habló diciendo: Varones judíos y todos los que habitáis en Jerusalén, esto sea notorio, y oíd mis palabras, porque estos no están ebrios como vosotros suponéis, puesto que es la hora tercera del día. Mas esto es lo dicho por el profeta Joel. Muchos representantes del preterismo, que creen que la mayoría de las profecías de los postreros tiempos ya se ha cumplido y que ya nos encontramos en el reino de Dios, de la teología de la equivalencia, que cree que Israel ya no es el pueblo del pacto y que ha sido desechado por Dios por toda la eternidad y que la iglesia ha tomado su lugar, o de la teología del pacto, que en general creen que Dios ha cumplido todas sus promesas para Israel en Jesucristo, quien ha levantado a la iglesia como pueblo del nuevo pacto. A menudo, todos estos citan Hechos 2:16 para fundamentar su interpretación de las Escrituras. No obstante, yo no creo que las declaraciones de Pedro provean una base para sus conclusiones. En realidad, Pedro se refiere al profeta Joel tan solamente para demostrar que el Espíritu Santo es el causante de los acontecimientos de Hechos 2, del mismo modo que el Espíritu Santo es el causante también de los acontecimientos en Joel 3. Los primeros 12 versículos de Hechos 2 describen el derramamiento del Espíritu Santo en Pentecostés y la subsiguiente reacción de aquellos que permanecían en la incredulidad. La pregunta de los burlones sugería que los discípulos de Cristo estaban llenos de mosto, como vemos en el versículo 13. Pedro contestó esta pregunta concreta explicando en los versículos 15 y 16. Estos no están ebrios, como vosotros suponéis, puesto que es la hora tercera del día. Mas esto es lo dicho por el profeta Joel. A continuación, Pedro citó Joel capítulo 3, versos 1 al 5. Este párrafo del libro de Joel relata la acción sobrenatural del Espíritu de Dios en los acontecimientos que girarán alrededor de la aún futura venida de Cristo. Por consiguiente, Pedro se refirió a la similitud entre lo que el Espíritu Santo hará en el futuro con el pueblo de Israel y a aquello que él hizo en el primer siglo cuando la iglesia fue fundada. Una comparación de los acontecimientos de Joel 3 con aquello que ocurrió, según Hechos 2, en Pentecostés, en todo sentido, queda muy corta en lo que al cumplimiento respecta. La acción del Espíritu en Joel no puede ser separada de los acontecimientos que sucederán durante la Gran Tribulación, de modo que Hechos 2 no puede ser el cumplimiento, a no ser que la Gran Tribulación hubiera ocurrido en ese tiempo, lo que no es el caso. La inconfundible explicación de Pedro en el versículo 16, utilizando las palabras «esto es», representa el inconfundible lenguaje de la comparación, no del cumplimiento.

Muchos creen que por lo menos una parte de Joel 3 ya ha sido cumplida en Hechos 2, ya que, después de todo, Pedro lo citó. Pero si observamos más de cerca la referencia que Pedro hizo de Joel, vemos que él no se refirió al cumplimiento. La palabra cumplir no es usada en Hechos 2. Él más bien habló de la semejanza, esto es. O sea, la semejanza entre la acción del Espíritu de Dios en el futuro, como se describe en Joel, y lo que el Espíritu Santo hizo en los comienzos de la iglesia. Pedro citó extensamente Joel 3, 1 al 5 en su prédica de Pentecostés, Hechos 2, 17 al 21. En Hechos 2, 17, Pedro, inspirado por el Espíritu Santo, cambió la declaración en aquellos días de Joel 3, 1 por en los postreros días. Con eso enfatizó el hecho de que la declaración de Joel no había sido cumplida en sus días, sino que se debería esperar un tiempo futuro de tribulación. La expresión postreros días se refiere a la tribulación. Podemos ver esto en muchos pasajes, como por ejemplo, se los voy a decir, Deuteronomio 4:30, capítulo 31, versículo 29, Isaías 2:2, Jeremías 23:20, 30:24, capítulo 48, verso 47, en Ezequiel 38:16, Daniel 2:28, y en el capítulo 10, verso 14, y también en Miqueas, capítulo 4, verso 1. ¿Qué es lo que describe Joel en el capítulo 3, verso 1 al 5? Se refiere a la acción del Espíritu de Dios en los acontecimientos que girarán alrededor de la aún futura segunda venida de Cristo. Como ya hemos dicho, Pedro se refería a la similitud de aquello que el Espíritu Santo hará en el futuro de la nación de Israel con aquello que hizo hace alrededor de 2000 años en Pentecostés. El derramamiento del Espíritu sobre toda carne en el contexto del pasaje de Joel se refiere a la conversión de Israel durante el futuro tiempo de la tribulación. Esto también es insinuado a través del hecho de involucrar a los diversos niveles de la sociedad judía en Joel 2:28, donde dice: profetizarán vuestros hijos y vuestras hijas, vuestros ancianos soñarán sueños y vuestros jóvenes verán visiones. En el futuro, vendrá un tiempo en el cual el Espíritu tendrá influencia en todos los niveles de la sociedad israelí. El contexto claramente limita el área de aplicación a Israel. Una limitación de ese tipo significa que este pasaje no describe lo que ocurrirá dentro de la iglesia de los creyentes gentiles. El significado exacto del pasaje se refiere a un tiempo en el cual Dios proveerá a todos los niveles de la sociedad israelí con la más alta revelación. Podemos ver esto en Proverbios 1:23, que dice: he aquí, yo derramaré mi espíritu sobre vosotros y os haré saber mis palabras. El tiempo se acaba, pero los invito a acompañarnos en el próximo programa, donde continuaremos viendo que Arnold Fichtenbaum explica que los escritores neotestamentarios judíos citaban el Antiguo Testamento a la manera tradicional judía. A menudo daban a un texto del Antiguo Testamento un significado espiritual o una aplicación nueva, y al hacerlo, ellos no negaban que lo que decía el original había sucedido o sucedería literalmente. Los espero entonces. Que pasen muy bien y que Dios les bendiga.

0: Lamentablemente tenemos que terminar. Quisiera mencionar nuevamente las palabras de Proverbios 1:23. He aquí, yo derramaré mi espíritu sobre vosotros y os haré saber mis palabras.
1: Esta promesa se refiere al pueblo de Israel, pero nosotros los cristianos podemos apropiarnos de ella por la fe.
0: Así es, porque el Espíritu Santo que mora en nosotros nos revela continuamente la palabra de Dios para que podamos comprenderla.
1: Gracias al Señor por eso. Y si desean escuchar más acerca de este tema, acompáñennos en la próxima emisión del programa.
0: También les recordamos que tomen nota de nuestra dirección para poder comunicarse con nosotros.
1: Hasta nuestro próximo encuentro, que la bendición de Dios les acompañe, y aquí van nuestros datos.
2: Obra misionera, llamado de medianoche, casilla 6557, Correo Central, Montevideo, Uruguay. Para comunicarse de una forma más rápida, puede escribirnos un email a estudiosbiblicos@llamadaweb.com. También recuerde que puede visitarnos en internet en www.llamadaweb.com. Muchas gracias y será hasta un próximo encuentro.

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1: Si Dios nos exigiera llevar un letrero de identificación personal, ¿impediría nuestro deseo del respeto de los demás que reveláramos nuestra verdadera condición espiritual? La manera en que podemos contestar a esta pregunta dice mucho de nuestro sentido de vergüenza delante del Señor, quien siempre nos juzga con precisión. Es posible que temamos menos a su opinión que a la opinión de los demás. Vive para tener la aprobación de Dios, no la de los hombres.
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Muy buenos días, mis queridos hermanos. Bienvenidos como cada mañana a nuestro devocional diario. Damos gracias al Señor por este fin de semana bendecido en el que hemos podido recordar la resurrección, el triunfo, la victoria de nuestro Señor Jesucristo venciendo a la muerte al tercer día. Damos gracias al Señor porque tuvimos un culto de Santa Cena y fue un tiempo también maravilloso para recordar su muerte, su resurrección y también su segunda, su pronta venida. También damos gracias al Señor por los hermanos que nos visitaron de otros países, de otras congregaciones, y juntos pudimos pasar un tiempo extraordinario en torno a la presencia del Señor. Y hoy queremos acercarnos una vez más a la palabra del Señor con acción de gracias, y en esta ocasión quiero llevarles a un libro muy interesante. El libro se llama El Libro de los Jueces. En el capítulo 15, a partir del versículo 18, nuestro devocional diario nos propone la siguiente lectura. Y teniendo gran sed, clamó y dijo, Señor, por mano de tu siervo has traído esta gran salvación. ¿Moriré yo ahora de sed y caeré en manos de estos incircuncisos filisteos? Entonces Dios abrió la cuenca que hay en Ley, y salió de allí agua, y él bebió y recobró ánimo. Después se menciona el lugar, el nombre del lugar, y termina diciéndonos la historia, y juzgó a Israel en los días de los filisteos 20 años. Permítame explicarles algo antes de entrar en el personaje. Cuando muere Josué, que fue el que ocupó el lugar del gran varón de Dios Moisés, se produce un vacío de liderazgo. Lamentablemente no hubo una persona que ocupara su lugar y con autoridad y con el poder y el respaldo de Dios llevara la conquista a las 12 tribus de Israel, posteriormente repartir la tierra y llevarlos por el buen camino. Lamentablemente se produjo, ya digo, un vacío de liderazgo y el pueblo comenzó a desviarse poco a poco de la presencia del Señor. Cayeron en pecados, sobre todo en la idolatría, y comenzaron a experimentar terribles consecuencias. Los enemigos los derrotaban, les robaban las cosechas. En definitiva, lo estaban pasando realmente mal. En la angustia, en la desesperación, en el dolor, en el saqueo de sus propiedades, clamaban al Señor. Dios tenía misericordia de ellos y levantaba lo que se conoce con el nombre de un juez. Es un libro que nos cuenta cómo el pueblo caía, se levantaba, clamaba al Señor, obtenían la libertad, volvían a caer, volvían a clamar, Dios levantaba a otro juez, y así durante mucho tiempo. Uno de esos jueces, tal vez uno de los más conocidos, fue Sansón. Una historia que muchos conocen, una historia que los niños en la escuela dominical han oído muchas veces, y fue uno de estos jueces que trajo libertad en momentos puntuales cuando los filisteos atacaban y oprimían y le amargaban la existencia a los israelitas. Lamentablemente este hombre, aunque fue muy usado por el Señor, sin lugar a dudas, estuvo durante mucho tiempo coqueteando, jugueteando con el pecado. Y al final el pecado le pasó una factura muy elevada. Los filisteos lo derrotaron, le arrancaron los ojos y se convirtió en un monigote, en un juguete en las manos del enemigo. Finalmente, este hombre logra clamar al Señor, el Señor le vuelve a dar otra vez esa fuerza descomunal que tenía, y se obtiene una gran victoria, aunque él muere en ese último acto, donde él ve la manifestación del poder de Dios. Pasó por muchas pruebas, por muchas dificultades, sus debilidades terminaron pasándole factura, y todos conocemos perfectamente la historia de Sansón, de su pelo largo, su pecado con Dalila, etcétera, etcétera. Hermanos queridos, gracias al Señor que tenemos al mejor, no es una palabra que me gusta utilizar mucho, pero para que nos entendamos, tenemos el mejor líder del mundo. No tenemos que buscar en los hombres, tenemos que refugiarnos en Dios. Él es el mejor pastor del mundo. Él es el mejor predicador, el mejor maestro, todo lo que tú necesitas para poder vivir una vida cristiana victoriosa y tener un ministerio bendecido, lo tienes en el Señor. He conocido pastores que han ido a montones de lugares, recorriendo muchísimos y visitando muchos países, tratando de encontrar, como yo decía antaño, la varita mágica, el método, el sistema
que pudieran traerlo, ellos hacer exactamente lo mismo, casi imitándolo a la perfección, hasta utilizando las mismas palabras, para de esa manera obtener grandes resultados en sus congregaciones y en sus ministerios. Para mí es un auténtico disparate imitar lo que hacen los demás, en vez de encerrarte en tu aposento, con la puerta cerrada, en tu intimidad, en tu privacidad, buscar de Dios, buscarle a Él, y Él te va a demostrar lo que tienes que hacer, aunque nadie lo haga, aunque no recibas la aprobación de nadie. Por cierto, ¿recuerdan ustedes aquellos días de la pandemia? Ya sé que han pasado unos cuantos años, 6 concretamente, pero en aquellos días cuando nosotros predicábamos a puerta cerrada, a sillas vacías, el Señor hizo una obra maravillosa que dura hasta el día de hoy. Acabo de mandarle al grupo de WhatsApp de nuestra congregación y al equipo de colaboradores de nuestro ministerio fotografías de la hermosísima obra en Perú, de los cultos que se llevan a cabo en Las Vegas, en la Florida, en San Francisco y en otros lugares. Por cierto, ayer también en Valencia, donde por primera vez se reunían los hermanos para celebrar la Santa Cena juntamente con otros hermanos que nos conectamos a través de Zoom en tiempo real para participar juntos. Hermanos queridos, Dios nos ha sorprendido, Dios nos ha bendecido y nos sigue bendiciendo, y no hemos tenido que imitar a nadie. Hemos hecho simple y llanamente lo que el Señor puso en nuestro corazón que hiciéramos. Para algunos era un disparate, para algunos era una locura predicar a sillas vacías. ¿Predicar a quién? A nadie. Eso creíamos nosotros. Sin embargo, el Señor estaba haciendo una obra maravillosa que hasta el día de hoy no nos deja de sorprender, ¿verdad? No para de sorprendernos, no para de llamarnos la atención cómo el Señor ha levantado congregaciones incluso sin haber un pastor visible en esos lugares. Pero la honra y la gloria, quien se la está llevando, es solamente nuestro Señor Jesucristo. Hermanos queridos, no seamos como Sansón, que tenemos un llamado, tenemos un ministerio, y lo hipotecamos enterrando los dones y talentos bajo tierra, buscando siempre en los hombres la ayuda, el respaldo, en vez de buscar en Dios. Si la gente que busca en los hombres ayuda, respaldo y, como algunos llaman, cobertura, buscaran todo eso en la presencia del Señor, sus ministerios, sus familias y sus vidas serían canales de bendición y serían personas útiles en el reino de Dios, y no como mendigos siempre detrás de los hombres tratando de encontrar una pequeña migaja para poder sustentar su ministerio, para poder estar una temporada bendecidos y para poder obtener tal vez las bendiciones que otros han pagado un altísimo precio para poder obtenerlas. Hermanos queridos, Dios nos llama a acercarnos a Él. Dios nos llama a servirles a Él. Ustedes han visto en el libro de los jueces, cuando lo lean, o los que ya lo han leído, cómo se produce un vacío, porque hay un Moisés, tremendo varón de Dios, que preparó a un Josué, pero lamentablemente no hubo después alguien que ocupara su lugar. Hemos visto, aquí incluso en Canarias, congregaciones que estuvieron lideradas, pastoreadas durante muchos años, durante mucho tiempo por pastores, pero no prepararon a alguien que ocupara su lugar. Y cuando ellos desaparecieron, cuando ellos partieron a la presencia del Señor, la obra se rompió en 20.000 pedazos. No vamos a vivir eternamente y para siempre en el planeta Tierra. Nuestro ministerio tiene un principio y tendrá un final. Hay que preparar, hay que aprender a delegar, hay que reconocer que no lo podemos hacer absolutamente todo. Si por algo le doy gracias al Señor, es por el hermoso equipo de trabajo que Dios nos ha dado. Pastores que trabajan de una forma desinteresada por el reino de Dios. Somos un equipo, somos una piña. Trabajamos unidos con un mismo objetivo: levantar en alto el nombre, sobre todo nombre, de nuestro Señor Jesucristo. Darle a Él toda la honra y toda la gloria, con pocos o con muchos, aquí o por allá, da igual, pero con una buena actitud, siempre dispuestos a levantar en alto el nombre del Señor y no patrocinarnos, no elevarnos nosotros, no aprovechar nosotros la gente, la oportunidad o el privilegio que tenemos de estar en el reino de Dios. Hermanos queridos, si Dios te ha llamado, si Dios ha puesto en tu corazón atender una obra, hacer algo para la gloria del Señor, busca a Dios, ora al Señor, busca el favor del Señor y el Señor te bendecirá, el Señor te recompensará. Mantén tu humildad, mantén tu dependencia del Señor y el Señor hará maravillas a través de tu vida, porque para eso el Señor nos ha llamado, para usarnos
para que llevemos fruto. Y si alguien dice, yo ya he llevado mucho fruto, pues deja que el Señor te siga tratando para que puedas llevar aún más fruto, para honra y gloria de Él, por supuesto. La historia de Sansón la encontramos en el libro de los jueces. Tenemos desde el capítulo 13 hasta prácticamente el capítulo 16, toda su trayectoria, toda su vida, cómo fue su nacimiento, milagroso por cierto. Conocemos a sus padres, conocemos sus victorias, sus derrotas. Tenemos que aprender de todos estos personajes bíblicos para no caer en los errores que ellos cometieron. Son pasajes, son capítulos, son historias que son toda una advertencia para nosotros. Si has visto a otras personas caer, por ejemplo, en pecado, si has visto a otras personas engancharse a las drogas o al alcohol, pues que eso sea para ti una advertencia. No imites ese mal ejemplo, sino despierta y no sigas el mal ejemplo. Mira a las personas que pueden ayudarte a crecer, a madurar, a desarrollarte, alimentar tu fe. Rodéate de gente espiritual. Huye de las pasiones juveniles, como le decía el apóstol Pablo al joven pastor Timoteo. En otras palabras, esfuérzate y sé valiente. No seas un calientabancos, un dominguero, como hemos dicho en muchas ocasiones. Una persona con muchos planes, muchos proyectos, muchas ideas, como conozco a muchos, pero se le fue la vida. ¿Y qué es lo que han hecho? Nada. Todos son palabras, palabras hermosas, siempre con una capacidad enorme para saber lo que hay que hacer, pero ellos no lo hacen. Con un discernimiento tremendo para discernir los errores y los fallos de los demás. Personas que han estado en montones de iglesias y de todas han salido mal. Porque aquí hay esto, allí hay lo otro, y pasan los años y siempre están igual, o yo diría peor. Dios nos ha llamado a caminar de victoria en victoria, de gloria en gloria y de triunfo en triunfo. No es tiempo de mirar a los demás, es tiempo de mirar al Señor y también a nosotros mismos y preguntarnos cómo estamos realmente ante la presencia del Señor. Que Dios nos ayude en este día a reflexionar en torno a la vida del juez Sansón. Imita el buen ejemplo, descarta los malos ejemplos y que el Señor nos ayude a no caer en los errores que estas personas cayeron, porque no tenemos excusa. Tenemos la capacidad espiritual, tenemos al Espíritu Santo morando en nuestras vidas para que Él nos guíe, para que Él nos exhorte y para que Él nos muestre el verdadero camino. Y el verdadero camino ya sabes cuál es: nuestro Señor Jesucristo. Oramos en esta mañana, como siempre, juntos, presentando nuestras vidas y este nuevo día que recién comienza a nuestro buen Dios. Señor, muchas gracias por tu palabra. Gracias por este hermoso libro de los jueces, que ha sido de tanta bendición para nosotros durante muchos años. Señor, ayúdanos a mantenernos firmes en tus caminos, a no desviarnos ni a diestra ni a siniestra, a no presentar excusas para justificar nuestra falta de madurez o de crecimiento espiritual. Ayúdanos en este día a mantenernos firmes, guárdanos del maligno, protégenos, Señor, y que todo salga bien conforme a tu voluntad. Nos sujetamos, nos sometemos a ti y ponemos nuestra vida a tu disposición, a tu servicio. Y pedimos todo, con todo nuestro corazón, en el nombre de Jesús. Amén. Y amén. Dios les bendiga, hermanos, ahí donde quiera que estás. Te mando un saludo desde Tenerife, desde las Islas Canarias. Espero que sepas localizarlas en el mapa. Yo creo que a estas alturas ya sí, ¿verdad? Nos encontraremos mañana, Dios mediante, en el próximo devocional. Esta semana comienza una actividad muy, muy especial. Hermanos de diferentes lugares, no solamente de España, sino de otras naciones, de otros países, se van a dar cita en nuestra finca, en Novelda, provincia de Alicante, y va a dar comienzo nuestra escuela bíblica intensiva a partir ya de mañana. Allí estaremos durante varios meses. Desde allí haremos algunos devocionales, visitaremos a hermanos de diferentes congregaciones también en nuestro ministerio, como por ejemplo a nuestros hermanos de Madrid, nuestros hermanos de Javi, en Alicante. Oren mucho por nosotros, para que los que estemos allí enseñando la palabra, Dios nos use, Dios nos dé sabiduría, que los estudiantes aprendan, que haya un buen ambiente desde el primer momento y que todo salga bien para la gloria y la honra del Señor. Estaremos en contacto, compartiremos con ustedes todo lo que estamos haciendo por allí. Así es que seguimos adelante confiando en la fortaleza y en el ánimo que nos da el Señor para seguir adelante. Dios nos bendiga a todos, hermanos.

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1: ¿Qué tal, estimado amigo, estimada amiga? Reciba usted una muy cordial bienvenida al programa de llamada de medianoche.
2: Sin lugar a dudas, estamos muy alegres de poder compartir más acerca de la Biblia, que es la palabra de Dios.
1: Hoy el pastor Germán Harvich nos entregará un programa muy especial. ¿Está usted pronto para escucharlo? Bueno, esperamos que sí.
2: Así que sin perder más tiempo, le pedimos a nuestro operador que nos mande a la pausa musical para poder compartir ya nuestro estudio.

¿Qué tal, mis amigos? Es un placer estar junto a ustedes una vez más con un momento de reflexión en la palabra de Dios, porque es importante que hagamos un alto en el diario vivir para conocer la voluntad de Dios en nuestra vida, qué es el propósito de Dios para nosotros. En esta oportunidad yo quisiera leerles unos breves versículos en el Evangelio de Mateo, capítulo 9, versos 35 al 38, y dice así el evangelista Mateo: Recorría Jesús todas las ciudades y aldeas, enseñando en las sinagogas de ellos y predicando el Evangelio del Reino, y sanando toda enfermedad y toda dolencia en el pueblo. Y al ver las multitudes tuvo compasión de ellas, porque estaban desamparadas y dispersas como ovejas que no tienen pastor. Entonces dijo a sus discípulos: A la verdad, la mies es mucha, mas los obreros pocos. Rogad pues al Señor de la mies que envíe obreros a su mies. Mis queridos amigos, si nosotros nos ubicamos en el momento histórico en que Jesús vino al mundo, nos daremos cuenta inmediatamente de la necesidad de la enseñanza, como dice aquí el evangelista Mateo, que Jesús recorría todas las ciudades y aldeas. Es interesante que Jesús fue hacia la gente, no pretendía que la gente viniera solamente a él. Pero en este momento, cuando Jesús aparece en la escena de la historia, hacía unos 400 años que no había profeta de Dios, hasta que aparece Juan el Bautista. Ese periodo de 400 años aproximadamente se denomina el tiempo del silencio de Dios. En el pasado costaba tener al pueblo sujeto a la sana enseñanza. Y si en el pasado, que a veces pensamos, ay, antes

era más fácil, parece que antes la gente era más piadosa, más accesible. Bueno, no crea que haya sido tan así, si pensamos tan solamente en la época antediluviana. A causa de la proliferación de la maldad, a causa de la desviación de la humanidad, del alejamiento de la humanidad de Dios, Dios tuvo que tomar la medida de exterminar y solamente 8 fueron salvados. Si pensamos en la época, por ejemplo, que el Señor tuvo que ejecutar enviando fuego y azufre del cielo sobre las ciudades tan corruptas de Sodoma y Gomorra, imaginémonos. Si en aquella época necesitaban una sana enseñanza, ¿cuánto más ahora? Estamos realmente asombrados cada día por las noticias de las cosas que están aconteciendo a nivel mundial. Especialmente en el área moral, en esa área afectiva que, como dice la Escritura, en los últimos tiempos habría hombres y mujeres inclusive sin afecto natural. Los crímenes más horrendos, las cosas más tremendas están sucediendo ahora, donde parecería que la cultura en la cumbre de la civilización está siendo peor que los animales. Mis queridos amigos, Salomón decía en Proverbios 29:18, sin profecía el pueblo se desenfrena. Yo quisiera atreverme a decir, sin conocimiento, sin enseñanza sana, sin enseñanza buena, sin enseñanza correcta, la gente se desenfrena. La gente sale de la horma en la que Dios quiere que esté. Por eso, por ejemplo, estoy pensando en el salmista David, aquel gran rey David. En sus salmos, muchas veces él estaba pidiendo a Dios, enséñame tus estatutos, enséñame tus mandamientos, enséñame tus preceptos, enséñame el camino de tus estatutos. También decía en una oportunidad el Salmo 143, enséñame el hacer, a hacer tu voluntad. Si tendremos necesidad nosotros de pedirle a Dios que nos enseñe a caminar como debemos caminar. Salomón, cuando dedica el templo, le pide a Dios, exclusivamente le pide a Dios que le enseñe el buen camino. Sabemos que Salomón fue un hombre que se destacó por su sabiduría. Fue lo que pidió, no pidió riqueza ni fama, sino que pidió sabiduría para discernir entre el bien y el mal, sabiduría para gobernar, y Dios se lo dio por cuanto él le pidió eso. Pero él decía cuando dedicaba el templo, Señor, enséñame el buen camino. Cuando Juan el Bautista irrumpe en la historia como precursor de Jesucristo, allí en Israel también le dice a la gente, ¿quién les enseñó a ustedes a huir de la ira venidera? Es impresionante porque ellos estaban, vamos a decir, siguiendo una falsa enseñanza en ese periodo del silencio de Dios. Estaban siguiendo las enseñanzas que eran mandamientos de hombres y no realmente mandamientos de Dios. Miqueas, por ejemplo, en su profecía, en el capítulo 3, verso 11, habla, Dios está condenando a los líderes religiosos de la nación y dice que hasta los sacerdotes enseñaban por precio. Se da cuenta, la gente a veces dice cosas, enseña cosas, aunque no sea lo correcto, pero por dinero. Nosotros como hijos de Dios somos llamados a enseñar la palabra de Dios, pero por gracia, porque les amamos, queridos oyentes. Querido amigo, querida amiga, a mí no me pagan para decirte en esta oportunidad del gran amor de Dios, del gran poder de Dios. Porque Dios nos ama y Dios me salvó por gracia y quiere salvarte por gracia. Jesús amonestó a los oyentes, a los seguidores de él, de que no endurecieran su corazón, que se volvieran a Dios, porque él usa la palabra de Isaías cuando dice, este pueblo de labios me honra, mas su corazón está lejos. Él estaba llamando a la gente a creer a Dios con todo el corazón. Era necesario enseñar a estas ovejas perdidas, como dice en el Evangelio, que Jesús vino a predicar, a enseñar, porque la gente estaba como ovejas perdidas. La oveja perdida, la oveja no tiene orientación, es un animalito que no se orienta fácilmente como otro tipo de animales. Y dice, las ovejas perdidas y desamparadas, dispersas, ¿no?
tal fue su enseñanza, la enseñanza de Jesús, que hasta sus propios enemigos se asombraban y daban testimonio y decían, sus propios enemigos se decían, Señor, sabemos que tú enseñas con verdad y no tienes que cuidarte de nadie porque enseñas con verdad el camino de Dios. Esto es asombroso. La enseñanza era necesaria. Pensamos que también hoy es muy necesaria. Es necesario, mi amigo, mi amiga, que te permitas ser enseñado en la palabra verdadera de Dios. Pero también dice el Evangelio que Jesús predicaba el Evangelio del Reino. Esta actividad comprende la postura del mensajero divino como profeta, quien anuncia con voz fuerte un mensaje de parte de Dios, de interés para ese pueblo, y exhorta al pueblo a obedecer las demandas de Dios. Aunque hay mucha semejanza entre la enseñanza y la predicación, y toda predicación debe ser también, todo predicador, mejor dicho, debe ser también un buen maestro, pero en la predicación el predicador apela a las emociones y a una decisión inmediata. Porque no se trata de postergar el desafío que la palabra de Dios le presenta. Porque el mensaje del Evangelio te desafía a entregar tu corazón ahora, hoy. La Biblia habla del hoy. Si hoy oyes su voz, no endurezcas tu corazón. La enseñanza, por ejemplo, apela más a la mente. También la predicación presenta certezas, mientras que en la enseñanza es una explicación del significado de las certezas. Jesucristo, en el Evangelio de Lucas, nos presenta al evangelista cuando él se presenta allí y le es dado a leer en el libro de Isaías. Y él abre el rollo y lee una palabra profética. 800 años antes de que Jesús naciera, ya Dios había hablado a través del profeta, hablando acerca del Mesías. El Espíritu del Señor está sobre mí, por cuanto me ha ungido para dar buenas nuevas a los pobres. Me ha enviado a sanar a los quebrantados de corazón, a pregonar libertad a los cautivos y vista a los ciegos, a poner en libertad a los oprimidos, a predicar el año agradable del Señor. Mis queridos amigos, aquí sabemos que la palabra evangelio significa buena noticia. Bueno, aquí el Señor dice, yo tengo una buena noticia. Y todo el Evangelio está lleno de afirmaciones que Jesús vino con esta noticia, que es buscar y salvar lo que se había perdido. Muchas veces Él dice a lo largo de su ministerio que Él no vino a buscar a justos al arrepentimiento, sino a pecadores. Los sanos no tienen necesidad de médicos, sino los enfermos. Son figuras que Él pone para mostrar que todos los que se reconocen pecadores tienen la oportunidad de ser sanados y perdonados. Estamos en el tiempo de gracia hasta que Él vuelva. Pero el diablo, sin duda, quiere degenerar el mensaje. Y hay que tener mucho cuidado con esto, mis amigos. El apóstol San Pedro, en el día de Pentecostés, realmente dijo algo tremendo. Tremendo cuando dice, y en ningún otro hay salvación, porque no hay otro nombre bajo el cielo dado a los hombres en quien podamos ser salvos, Jesucristo. Mis queridos amigos, esta es la buena noticia. Acá la tenemos en Lucas, la leímos recién. El Señor vino a buscar, a librar, y principalmente me voy a detener un momento más a predicar el año agradable del Señor. Este se trataba del año del jubileo, cuando se decretaba la libertad total de los esclavos, el perdón de todas las deudas, la recuperación de todos los bienes perdidos a lo largo de 49 años a nivel personal o familiar. Yo quiero decirte, mi amigo, el diablo te ha despojado de todo. El diablo te ha despojado de felicidad, de honor, de moral, de todo lo bueno. Jesucristo quiere declararte el año agradable. Ahora, si tú te rindes a Él, Él vino justamente para darte la vida y vida en abundancia. ¿Aceptarás tú esto? Yo te animo a que tú tomes una decisión por Jesucristo, le rindas tu vida y reclames de Él el perdón y la restauración de una plenitud de vida. Pero tú tienes que arrepentirte, dolerte en tu corazón y pedirle que Él te salve. Que Dios te bendiga.

0: Estimado oyente, qué importante es esto que Germán nos compartía hace solamente unos instantes. Deseamos que esto que recién escuchó le sea de gran bendición para su vida y también para su crecimiento.
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2: 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Muchas gracias y será hasta un próximo encuentro.

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1: La radio te informa la hora. 9:44 minutos.

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1: He visitado varias ciudades hispanas donde hay bastante tráfico, bastante ruido y bastantes robos. Muchas veces he escuchado la alarma de un auto, un sonido que es el mismo en todas las alarmas de cierta fabricación y que lo he escuchado en diversos países. Lo interesante es que he escuchado ese sonido por largo tiempo sin que nadie le ponga atención. Quizás el aparato es muy sensible y fácilmente se dispara, y ya la gente sabe que nada malo pasa. Se supone que nadie se está robando nada, y la alarma sigue sonando. Me pregunto, ¿para qué sirve la alarma entonces si se escucha y no se atiende? Es como el cuento del niño que le gustaba gritar, allí viene el lobo, y no era cierto, pero cuando fue cierto, nadie le creyó. Hay sonidos y anuncios que tanto los oímos que nos familiarizamos con ellos y ya no les ponemos atención. Cuando por primera vez suena la alarma de incendio en tu trabajo, sales corriendo. Pero si fue falsa alarma, la segunda vez tienes un poco de inseguridad si es real o no. Y si suena otra vez y no es nada y se repite, llega el tiempo cuando la oyes y no te mueves. Pero ¿qué cuando la alarma es real? ¿Cuántos estarán alerta para responder? Dios, a través de la historia, ha querido poner al hombre en alerta con su anuncio. Pero algunos por allí suenan la alarma o dan un anuncio de Dios que resulta siendo falso. Tal vez impresionante al principio, pero sensacionalista y falso. Hay tanto de eso en el mundo hoy que aunque muchos lo oyen, ya no le ponen atención. Pero ¿son todos los anuncios y llamados falsos? ¿Debemos ignorarlos? Como entre las muchas alarmas de autos que suenan, hay unas que en realidad avisan la entrada de ladrones, y como hay alarmas de incendio que son verídicas y no broma o mal funcionamiento, también entre toda la bulla hay un mensaje genuino de Dios al que Él quiere que los hombres le pongan atención y respondan. ¿Puedes tú reconocerlo? Jesús dijo que Él, como el pastor genuino, llama a sus ovejas y que ellas oyen su voz y le siguen.
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0: Bienvenidos, bienvenidas. Continuamos estudiando los dones del Espíritu Santo. El día de hoy vamos a estudiar el don de exhortación, el don que requiere mucho amor para ejecutarlo. Pero como en los anteriores estudios, primero vamos a conocer un poco más acerca del Espíritu Santo, del dador de estos dones. El día de hoy quiero hablar acerca de los nombres del Espíritu Santo. Y vemos en Génesis capítulo 2, 7 que dice: Entonces Jehová Dios formó al hombre del polvo de la tierra y sopló en su nariz aliento de vida y fue el hombre un ser viviente. Espíritu es traducido de la palabra ruach y de la palabra griega neuma. Literalmente estas dos palabras significan aliento de vida o viento. Entonces, lo que vemos es que el Espíritu Santo es el dador de la vida. Imagínense, tiene las mismas características de Dios, es el dador de la vida. Jesús dijo, es el camino, la verdad y la vida, dando a entender que los tres son uno. El Espíritu Santo es vida que viene de Dios mismo, porque el hombre nada más era barro formado, pero lo que dio vida es el Espíritu de Dios. Entonces, nosotros también dice la Biblia que hemos estado muertos en nuestros delitos y pecados, hasta el día que entregamos nuestra vida a Jesús y volvemos a vivir espiritualmente. Y no solo que volvemos a vivir espiritualmente, sino que el mismo Espíritu comienza a vivir en nosotros. Por eso San Pablo dice que somos templo del Espíritu Santo. Es maravilloso saber que el Espíritu de vida habita en nosotros. Y cuando el Espíritu Santo está en nuestros corazones, la vida y el aliento de Dios mismo está morando en su vida. Entonces nosotros somos las personas también que irradiamos vida, irradiamos esperanza, porque el Espíritu se mueve en nosotros. Y debemos dejar que el Espíritu se mueva como se movía en David, como se movió en Saúl, dice la Biblia. El Espíritu Santo vino sobre él y hizo cosas maravillosas. Pero también el Espíritu Santo vino sobre la primera iglesia en Pentecostés. Y miren lo que ocurrió cuando el Espíritu Santo viene y comienza a obrar en nosotros. Así como en Génesis dice, y sopló en su nariz aliento de vida y fue el hombre un ser viviente. Así fue la iglesia también algo vivo. No es un organismo inerte, es un organismo vivo la iglesia, usted, y es maravilloso. ¿Y dónde lo sacamos esto? De estos dos nombres que se da al Espíritu en la palabra griega neuma y en la palabra hebrea ruach. Otra cosa más que nos hablan del Espíritu Santo. Nos dicen que el Espíritu Santo es el paracleto. Juan 14, 16 dice, y rogaré al Padre y os dará otro consolador, para que esté con vosotros para siempre. Paracleto usualmente se traduce como consejero o consolador. Esa es la traducción de paracleto. Sin embargo, esa palabra quiere decir mucho más que eso. ¿Por qué quiere decir mucho más que consejero y consolador? Quiere decir persona que es llamada o citada a estar al lado de alguien. No es alguien solo que consuela y aconseja de lejos, sino es alguien que está a tu lado para hacerlo, que tú lo puedes ver, sentir. Es alguien donde tú puedes poner tu cabeza en el hombro de esa persona. El paráclito es el que permanece a nuestro lado para ayudarnos. Y aquí dice, para siempre. ¿No le parece maravilloso tener a alguien a su lado constantemente? Cuando usted tiene un problema, llama a su amigo, a un familiar, llama a un consejero, llama al pastor, al terapeuta, al psicólogo, al psiquiatra, porque busca una palabra de aliento, busca dirección, busca que alguien le escuche sus problemas y le ayude a solucionarlos. Es maravilloso, en cambio, según estos pasajes bíblicos, tener al mismo Espíritu Santo de nuestro lado, apoyándonos en todo momento. Cuenta la historia de una enfermera que cuando un paciente estaba yendo a ser operado de corazón abierto, la enfermera se acercó y le dijo, cuando usted entre al quirófano, su corazón va a ser desconectado y usted va a estar conectado a ciertas máquinas. Y cuando usted salga de su operación, que es realmente una operación complicada, vamos a llevarle a la sala de terapia intensiva para que usted se recupere. Y usted se recuperará después de 6 horas. Durante esas 6 horas, usted no podrá mover, no podrá hablar, no podrá abrir sus ojos. Pero lo que sí podrá es escuchar lo que pasa a su alrededor, podrá escuchar, podrá sentir lo que está pasando a su alrededor, pero no podrá hacer nada. Eso es una sensación realmente complicada, difícil. Usted poder escuchar lo que pasa a su alrededor y no poder responder. Pero la enfermera dijo, quiero que sepa que yo seré la persona que estará con usted durante su recuperación. Y durante todo ese tiempo le estaré sosteniendo la mano. Y si usted se siente ansioso, solo apriete un poco mi mano. Si usted se siente triste o siente ganas de llorar, quiero que sepa que yo voy a estar con usted hasta que pueda recuperar todas las funciones de su cuerpo. ¿No le parece maravilloso tener a alguien a nuestro lado en esos momentos difíciles, en esos momentos de incertidumbre, de enfermedad, de tristeza, en esos momentos de soledad? Y aquí dice el Señor, hablando de una promesa, y yo rogaré al Padre y Él os dará, ¿qué? Un paracleto, un consolador, un consejero, un guía que va a estar con ustedes todos los días. Ese es el Espíritu Santo, el dador de los dones, el que nos dirige, el que nos vivifica, el que ha hecho que nuestra vida tenga sentido. Enamórese un poquito más del Espíritu Santo, relaciónese un poquito mejor con Él. Ahora sí, estudiemos el don de exhortación. Dice el verso 7, o si de servicio en servir, o el que enseña en la enseñanza, verso 8, y el que exhorta en la exhortación. ¿Qué es la exhortación? Porque usted constantemente dice, voy a exhortar a ese hermano, voy a exhortar a ese joven, voy a exhortar a esa hermana, o yo voy a exhortar a ese líder. Entonces, todos tenemos en nuestro vocabulario la palabra exhortación. Pero la pregunta es, ¿sabe usted cuál es el significado de la palabra exhortar? Exhortar es desarrollar la verdad. Hemos visto que podemos poner en práctica la verdad a través del servicio, pero podemos también dar entendimiento a la verdad a través de la enseñanza, podemos proclamar la verdad a través de la profecía, pero la exhortación es desarrollar la verdad. La palabra exhortación viene del griego paracletos, una vez más, el nombre que se da al Espíritu Santo, dando a entender que es alguien que consuela, alguien que guía y alguien que corrige, porque guiar es corregir también. Quiero decirles que en la Marina, en el Ejército, hay una regla que debe aplicarse al pie de la letra. Dice, ningún soldado puede desanimar a su compañero. Imagínese un grupo de soldados yendo a la guerra y de repente un compañero pesimista dice, pero si morimos, y si perdemos la guerra, y si el fusil no funciona, y si el paracaídas no se abre, y qué tal si el terreno es peligroso, si el enemigo tiene mejores armas. Dice, está prohibido que la gente pesimista esté en un batallón del ejército. Ningún oficial debe desanimar a otro en el cumplimiento de su deber. Deuteronomio capítulo 20, verso 8 dice, y volverán los oficiales a hablar al pueblo y dirán, ¿quién es el hombre medroso y pusilánime? O sea, asustadizo, vaya y vuélvase a su casa y no apoque, o sea, limite el corazón de sus hermanos como el corazón suyo. Dice, si no vas a animar, mejor quédate en casa, no puedes ir a la guerra. Y aquí está una enseñanza también para nosotros los cristianos. Si queremos ser parte del reino de Dios, parte de un grupo de hombres que hacen cosas, no solo que piensan hacer o hablan de hacer, vamos a necesitar esos exhortadores. No que nos desanimen, no que nos desmotiven, no que nos digan, ah, eso no se va a hacer, eso es imposible, jamás se ha hecho. Es como la regla de la Marina. Ningún compañero puede desanimar al otro compañero. Y Deuteronomio también dice, los que van a desanimar mejor vuelvan a estar en su casa, que allí están mejor. Entonces, la persona que tiene el don de exhortación, ¿qué es lo que hace? Él se dirige al corazón de las personas para motivarles, para inyectar aliento. En el don de enseñanza, la persona con el don de enseñanza habla a la mente, pero la persona con el don de exhortación habla también al corazón. Él captura, él entra a la fibra íntima de la emoción del corazón para inyectarle esa fuerza que necesitamos algunas veces para dejar el pecado, para emprender un proyecto, para no desanimarnos ante las adversidades, para seguir adelante a pesar de la oposición. Eso es el don de exhortación. La persona con el don de exhortación nos anima y apremia a poner en acción las cosas que debemos poner en acción. También la persona con la exhortación nos confronta a dejar el pecado que debemos ya haber dejado desde hace mucho tiempo atrás y lo seguimos practicando. La exhortación anima a las personas a que prosiga a lo que haga lo que tiene que estar haciendo. No solo hablando de que ya debo dejar de ser mentiroso, debo dejar de engañar a mi esposa, debo dejar de ser un mal padre. No, Él te desafía hasta que vea en tu vida el cambio. Te motiva a hacerlo. Hay algo en ese don que funciona, que dice, sí, lo voy a hacer. Usted dice, oiga, yo le he aconsejado a mi hijo 5 años que deje el alcohol. El otro día se reunió con el hermano Pedro. ¡Wow! Ha dejado el alcohol. Es que estaba allí, y no es que su hijo no le obedezca a usted, sino quizás necesitaba esa palabra de exhortación hecha por un exhortador que llegó a lo profundo del corazón, porque es una obra del Espíritu Santo. Y esto no estoy diciendo que los padres dejen de aconsejar a los hijos, por favor. Y tampoco estoy diciendo que los hijos no escuchen el consejo de los padres. Nada más estamos viendo las características de este don tan maravilloso que es tan necesario en la iglesia ahora mismo. Porque muchas veces nosotros hemos confundido el don de exhortar con el juzgar y el criticar. Juzgar y criticar, para eso que es eso que se ha confundido en la iglesia en nombre de la exhortación, golpearles, criticarles, insultarles, a veces hacerles sentir menos. Eso no es el don de exhortación. Yo sé que también no es fácil reprender a alguien que uno ama. No es fácil exhortar a alguien que uno ama a dejar cierto tipo de hábitos, costumbres, pecados, pero se tiene que hacer. Ya vamos a ver cómo se tiene que hacer más adelante. Ejemplos de exhortadores en la Biblia. Personas que eran buenos exhortando, que tenían ese don y que lo aplicaban realmente para el bien de la iglesia, del reino de Dios. Podemos ver en Hechos capítulo 4, verso 36, si tienes tu Biblia, ya sabes de quién estoy hablando. Leamos lo que dice. Entonces José, él se llamaba José, a quien los apóstoles pusieron por sobrenombre Bernabé. De repente a este José le cambian el nombre, o sea, le ponen un apodo, un sobrenombre, como usted le llame en su país. Ahora no es José, ahora es Bernabé. ¿Y por qué le pusieron Bernabé? ¿Qué hacía para que le pongan Bernabé? ¿Cuál era su conducta? ¿Cómo se relacionaba con las personas? Y en el mismo texto dice que traducido es hijo de consolación. Hijo de consolación. Entonces, ¿por qué este José llegó a tener el sobrenombre de Bernabé? Hijo de consolación, porque seguramente era un hombre que aconsejaba, que consolaba, que veía a un hermano triste y le abrazaba, le escuchaba. Porque exhortar no solo es hablar, sino también es escuchar. Es permitir que la otra persona saque de su corazón lo tóxico, lo negativo, lo que le daña el alma, la mente, lo que le daña sus relaciones. Entonces Bernabé era conocido como ¿quién? Como el hijo de consolación. Amigos, este Bernabé, cuando le estudiamos en la Biblia y pone en práctica su don, es increíble. Bernabé es el hombre que da segundas oportunidades a las personas. Juan Marcos se equivocó la primera vez, pero él incluso tuvo una dificultad con Pablo para dar una oportunidad a un hombre, a un joven que se equivocó. Bernabé se enfrentó a Pablo. La iglesia necesita estos exhortadores. Necesita personas que realmente hagan llamadas telefónicas, confronten el pecado, pero con el amor, no como el profeta que va. El profeta es duro, va y lo dice. Hay que decir con amor, pero en cambio el otro parece que tiene un poquito más de empatía, se conecta con el corazón de las personas. Ahora, otra persona más en la Biblia que era un excelente exhortador, excelente, que realmente podemos ver en él todos los elementos de este don. Lógicamente estoy hablando de la persona de nuestro Señor Jesucristo. Dice en San Juan capítulo 8 que los fariseos y los escribas encontraron a una mujer en el acto mismo del adulterio. Y para probarle trajeron a Jesús y le hicieron una pregunta. Maestro, sabemos que la palabra dice que a este tipo de mujeres hay que apedrearlas. O sea, hay que matarlas. A las mujeres que cometen adulterio hay que matarles a pedradas. Dice Jesús que les hizo una pregunta. Dijo, el que esté libre de pecado, entonces lance la primera piedra. Y comenzó a escribir algo en el piso. No sabemos qué escribió. Y después de un tiempo se levantó la cabeza y le preguntó a la mujer, mujer, ¿dónde están los que te acusan? La mujer dijo, todos se han ido. Porque dice la Biblia que cada uno fue compungido en su corazón. El Señor Jesús, cuando dijo, el que esté libre de pecado, lance la primera piedra, no solo tocó el intelecto de las personas, tocó el corazón. Exhortó a todos esos críticos, a los que juzgaban, a los que estaban en contra de esa mujer, tocó el corazón. y cada uno de ellos se apartó de ese lugar y fue seguramente a sus casas. Y Jesús responde a la mujer, ni yo te condeno, ve y no peques más. ¿Qué manera de exhortar? ¿No le parece maravillosa? Ni yo te condeno, ve y no peques más. En el libro de Hebreos nos dice que todos los cristianos, aunque no tengamos el don, tenemos que aprender a exhortarnos de esa manera. Mira lo que dice Hebreos 3:13. Mas exhortaos los unos a los otros, exhórtense los unos a los otros, anímense, aconséjense, repréndanse si es necesario, pero háganlo, dice, antes de exhortaos los unos a los otros cada día, entre tanto que se dice hoy, para que ninguno de vosotros se endurezca por el engaño del pecado. Lo que dice, exhórtenle a dejar el pecado para que no se dejen engañar del pecado. Uno tiene que estar como el Espíritu Santo, constantemente cerca de esa persona, ayudándole a superar ciertas adicciones, ciertos vicios, de tal manera que esa persona diga, gracias por estar a mi lado porque me ayudaste a ser libre. ¡Qué trabajo tan maravilloso de aquellas personas que exhortan! Es mucho más que llamar por teléfono y pegar una carajada a las personas por equivocarse. Están allí para ayudarles a levantarse, como dice el Espíritu Santo. Áreas donde puede ser usado este don. Lógicamente tiene que ser usado en el área de la consejería. Hoy en día hace mucha falta la consejería en las iglesias. Consejería para las personas que tienen problemas del alcohol, las drogas, la pornografía. Entonces el exhortador lee libros, se prepara, él tiene conocimiento de todas estas áreas para ayudar a las personas. Pero también puede ser la consejería de parejas. Y cuánta falta hace hoy mismo, cuántas parejas sufren, no saben comunicarse, no saben expresarse afecto, no saben cómo son los roles, las funciones, no saben cómo disciplinar a sus hijos. Y ahí está un exhortador preparado con todo el material que puede hacer el cambio. Puede ser realmente la esperanza para muchos matrimonios. La terapia familiar puede exhortar a toda la familia, le sienta al padre, la madre, los hijos, los escucha y les ayuda con herramientas para que ellos puedan vivir de una manera armoniosa en sus casas. Necesitamos también personas que hagan llamadas de seguimiento, llamar por teléfono, ¿cómo estás? ¿Estás adelante? ¿Necesitas algo? Oración. Es esos lugares que necesitan a los exhortadores y toda la iglesia misma. En 2 Corintios 2:5 dice que la iglesia debe tener una actitud increíble ante el pecado, pero tiene que ser firme, pero al mismo tiempo amorosa. Mira lo que dice 2 Corintios 2:5. Pero si alguno me ha causado tristeza, no me lo ha causado a mí solo, sino de cierto modo, por no exagerar, a todos nosotros. Le basta a tal persona esta reprensión hecha por muchos. Esta persona ya ha sido reprendida por muchos. Y muchos de nosotros quedamos únicamente en la reprensión. ¿Pero qué dice Pablo? Así que al contrario, vosotros más bien debéis perdonarle y consolarle. Reprendemos, perdonamos, pero también ¿qué? Consolamos. Porque no solo podemos reprender y dejarlo ahí a la deriva. En vez de volver a la iglesia puede querer irse, ¿no? Entonces necesitamos a los exhortadores de la iglesia, por favor. Para que no sea consumido de demasiada tristeza, por lo cual os ruego que confirméis el amor para con él. Miren lo que dice aquí, la forma de cómo toda la iglesia debe manifestar la exhortación. Pero dice reprensión, ¿qué más? Consuelo, ¿qué más? Debe haber también perdón y sobre todo confirmar el amor para con las personas que exhortamos. ¿Quiere saber usted si tiene este don de exhortación? Hágase la pregunta, si de repente su pastor fallece el día de hoy, ¿a usted le llaman para qué? Para que vaya a tomar el control de la iglesia, a guiarla. La pregunta es, ¿qué decisiones tomaría? ¿Qué ministerios levantaría? La persona con el don de exhortación, por lo general, levantaría ministerios de consejería. Habría departamentos de consejería para niños, jóvenes, adultos, parejas, familias. Prepararía a las personas para que cada uno de ellos tenga la capacidad de aconsejar, consolar, ir a los funerales, con una palabra de ánimo a aquellos que han perdido un ser querido. Entonces había ese tipo de ministerios en la iglesia. Y sí que hace falta ese tipo de ministerios. Y ahí somos responsables también ciertos pastores que no descubrimos sus dones. Y ahora con estos videos yo quiero también que la iglesia aquí en Cuenca descubra si tiene ese don. Comiencen a utilizarlos de tal manera que podamos apoyar a más gente ahora mismo en este problema de que estamos viviendo en esta pandemia. Necesitamos consuelo, consejo, dirección. Así es que ánimo, por favor. Pero imagínate, si tú quieres saber si tienes el don, imagínate esta situación, que de repente mientras yo estoy enseñando en iglesia y me ha dado mucha sed por haber hablado tanto tiempo. Y está allí cerca de mí mi sobrina Melanie. Ella tiene pocos añitos, 5 o 6 años, vive en Estados Unidos. Y ella, como ama mucho a su tío, y realmente lo digo, ama mucho a su tío, y te extraño, Melanie, un día nos vamos a dar un abrazo en Estados Unidos o en Ecuador. Y ella, al ver a su tío con sed, se va y trae un vaso de agua. Pero mientras viene con el vaso de agua, como ella es una chica que corre y hace las cosas a prisa, se tropieza y cae al piso. Se rompe el vaso, el agua ensucia la alfombra y toda la gente está parada observando. ¿Sabe lo que diría el hermano Exhortación? El hermano Exhortación diría esto a Melanie: levántate, Melanie, no es el fin del mundo. No te preocupes, vamos, yo te ayudo a traer el vaso de agua de nuevo. Pero no te rindas, sigue adelante. Una caída no significa el fin del mundo. Eso diría el exhortador. Le consolaría, iría con ella a traer el vaso de agua, le enseñaría cómo hacerlo. ¿Tiene usted ese don? Ejecútelo, utilícelo, porque es para la gloria de Dios. Conclusión, mis hermanos. Así debe funcionar este don de exhortación. Proverbios 16:6 dice: con misericordia y verdad se corrige el pecado, y con el temor de Jehová los hombres se apartan del mal. Con dos cosas: con misericordia y con verdad se corrige el pecado. El amor hace cambios extraordinarios en las personas. El exhortador habla al corazón, no solamente a la cabeza. Que Dios les bendiga, oremos. Padre, te doy gracias por este estudio. Te pido en el nombre de Jesús que levantes esos exhortadores, como dice tu palabra en tu iglesia. Hoy mismo necesitamos muchos consuelo, palabras de ánimo en medio de la situación que estamos viviendo, Señor. Pero también te damos gracias por ese exhortador, ese consolador que tenemos siempre con nosotros, al Espíritu Santo. En el nombre de Jesús, amén. 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
2: Queridos amigos oyentes, comienza aquí otro programa de Llamada de Medianoche.
3: Continuamos con el estudio Oseas, el amor redentor de Dios, de Marcel Malgo.
2: El título del mensaje de hoy es Amor, Justicia y Esperanza, y está basado en el capítulo 12 del libro de Oseas.
3: Para introducirnos en el mismo, ya llega la voz de Herman, que escucharemos enseguida después de la pausa musical.

aceite se lleva a Egipto. Pleito tiene Jehová con Judá para castigar a Jacob conforme a sus caminos. Le pagará conforme a sus obras. En el seno materno tomó por el calcañar a su hermano y con su poder venció al ángel. Venció al ángel y prevaleció. Lloró y le rogó. En Betel le halló y así habló con nosotros. Mas Jehová es Dios de los ejércitos. Jehová es su nombre. Tú, pues, vuélvete a tu Dios. Guarda misericordia y juicio, y en tu Dios confía siempre. Mercader que tiene en su mano peso falso, amador de opresión, Efraín dijo, ciertamente he enriquecido, he hallado riquezas para mí. Nadie hallará iniquidad en mí, ni pecado en todos mis trabajos. Pero yo soy Jehová tu Dios desde la tierra de Egipto. Aún te haré morar en tiendas, como en los días de la fiesta. Y he hablado a los profetas, y aumenté la profecía, y por medio de los profetas usé parábolas. ¿Es Galaad iniquidad? Ciertamente vanidad han sido. En Gilgal sacrificaron bueyes, y sus altares son como montones en los surcos del campo. Pero Jacob huyó a tierra de Aram. Israel sirvió para adquirir mujer, y por adquirir mujer fue pastor. Y por un profeta Jehová hizo subir a Israel de Egipto, y por un profeta fue guardado. Efraín ha provocado a Dios con amarguras, por tanto, hará recaer sobre él la sangre que ha derramado, y su Señor le pagará su oprobio. Estos fueron los 14 versículos del capítulo 12 del profeta Oseas. Veamos ahora qué es lo que contiene el amor. El tema que enfocaremos en este capítulo se halla en Oseas 12:6, que dice, pero tú debes volverte a tu Dios, practicar el amor y la justicia y confiar siempre en Él. Esto dice la versión, Nueva Versión Internacional. En algunas versiones bíblicas este versículo es traducido como practicar el amor, mientras que en otras se usaron las siguientes palabras, misericordia, bondad, lealtad, benevolencia o piedad. La pregunta es, ¿no existe una gran diferencia entre estos términos? La respuesta es no, ya que estas distintas expresiones no muestran todo lo contenido en el amor. ¿El verdadero amor se alcanza únicamente siendo misericordioso y bondadoso, o son necesarias además la lealtad y la benevolencia sumado a una piedad proveniente del corazón? Por supuesto que cada una de estas cosas tiene un significado independiente, pero cuando son practicadas, se hace visible el amor, un amor auténtico, proveniente del corazón.

En las palabras del versículo 6 vemos un claro llamado a la conversión. La primera pregunta que debemos hacernos es, ¿cuál era el contexto de aquel entonces cuando Dios dirigió estas palabras al pueblo de Israel? Lamentablemente, la situación de Israel era igual a la de antes. Permanecía en pecado y culpa. Al igual que los anteriores capítulos, Oseas 12 habla del pecado y la rebeldía. Dios muestra este hecho ante los ojos de Israel, introduce el tema hablando de su antepasado Jacob. Este había vivido en toda clase de pecados. Dios es franco en este aspecto. El Señor les cuenta cómo Jacob huía de Esaú, pero la historia continúa, pues él mismo tuvo un encuentro con el Señor en Betel. Luego entonces sigue narrando cómo Jacob un día, en el vado de Jaboc, experimentó una profunda conversión. Este acontecimiento se relata con breves palabras en el versículo 4 de Oseas 2.

12. Jacob venció al ángel y prevaleció. Lloró y le rogó en Betel. Le halló al Señor y así habló el Señor con nosotros. Es conmovedor escuchar al Señor narrar el devenir del antepasado Jacob, un hombre que, enredado en varios pecados, un día llegó a convertirse. Es como si el Señor dijera a su pueblo renegado: así como vuestro antepasado Jacob se convirtió a su Dios, vuelve también tú, Israel, de nuevo a tu Dios. Desde este punto de vista, entendemos muy bien el llamamiento de Dios a su pueblo en el versículo 6, que dice: pero tú debes volverte a tu Dios, practicar el amor y la justicia, y confiar siempre en Él. Israel debía pasar por lo mismo que Jacob. Debía llegar a una profunda conversión. Para el Señor, este mensaje a Israel es tan importante que al mismo tiempo lo transmitió a través de Miqueas, con similares palabras. Oseas y Miqueas fueron contemporáneos y ambos predicaron prácticamente al mismo tiempo mensajes similares. Oseas tuvo que anunciar: pero tú debes volverte a tu Dios, practicar el amor y la justicia y confiar siempre en Él. Mientras que Miqueas anunció, como lo leemos en el capítulo 6, versículo 8 de su libro: oh hombre, Él te ha declarado lo que es bueno y qué pide Jehová de ti, solamente hacer justicia y amar misericordia y humillarte ante tu Dios. Es realmente notable el parecido que mantienen ambos mensajes. ¿No demuestra esto que las palabras que Dios dirigía a su pueblo son de gran importancia? El Señor deseaba que su pueblo rebelde escuchara claramente su llamamiento. ¿Qué sucede en la actualidad? ¿Acaso este mensaje de volver a Dios, perseverar en el amor y el juicio y esperar en Él, no es inmensamente importante para nosotros? Pensemos en las palabras del apóstol Pablo en Romanos 15:4. Porque las cosas que se escribieron antes, para nuestra enseñanza se escribieron, a fin de que por la paciencia y la consolación de las Escrituras tengamos esperanza. Visto desde esta perspectiva, debemos decir que las palabras de Oseas aún tienen validez en nuestras vidas. En este tiempo más que antes, ya que en muchas congregaciones cristianas existen muchos desaciertos. Si observamos objetivamente el campo cristiano, nos confrontaremos con cosas que no están bien y que harán temblar nuestro ser. Por este motivo, el llamamiento de Oseas es muy actual para nosotros. Realmente es necesario que los cristianos vuelvan a su Dios, perseverando nuevamente en el amor y la justicia, y que comiencen como antes a esperar fervientemente en el Señor. Por esta razón, queremos tomar lo anunciado por Oseas de manera personal para nuestras vidas y para todo el cuerpo de Cristo, pues el mismo llamamiento resuena fuertemente en todos nosotros. Vuélvanse, vuélvanse. Consideremos cómo es esto en la práctica. En primer lugar, practicar el amor. Preguntémonos, ¿qué significa esto en la práctica? ¿Qué nos quiere enseñar el Señor a través de las palabras de Oseas 12:6? Debemos entender primeramente que el amor tiene que ver con aceptar de todo corazón la palabra de Dios. El Señor Jesús lo dijo de la siguiente manera: el que me ama, mi palabra guardará, y mi Padre le amará, y vendremos a Él y haremos morada en Él. El que no me ama, no guarda mis palabras. Esto lo acabo de leer en Juan 14, 23 y 24. Esta afirmación se expresa con toda claridad. Nuestro Señor da a entender que el amor es equivalente a guardar su palabra. Es decir, el que verdaderamente ama a su Señor no es aquel que solo escucha la palabra, sino aquel que la acepta en su corazón, la aplica
y se apropia de ella, o como dice Santiago 1:22, sed hacedores de la palabra y no tan solamente oidores. Nos encontramos en el próximo programa.

0: Quedémonos con este pensamiento. Si amamos a nuestro Señor, pongamos en práctica su palabra. Así estaremos demostrando que verdaderamente le amamos.
1: Tenemos que despedirnos, pero no sin antes recordarles que si desean comunicarse con nosotros, por favor tomen nota de los datos que les ofreceremos a continuación.
0: Gracias por su compañía, que pasen muy bien, que Dios les bendiga y hasta el próximo programa.
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La radio te informa la hora. 10, 40 minutos. Él está en toda la creación. Habita en la alabanza de su pueblo. Vive en el corazón del creyente fiel y verdadero. Y hoy está tocando a la puerta de tu corazón. Quiere que lo conozcas y te aseguro que tu vida cambiará. Tanto que después no vas a poder vivir sin Él. Y verdaderamente será lo mejor. Los cielos cuentan su gloria y el firmamento anuncia la obra de sus manos. Síguelo.

A veces he oído a mujeres decir que los esposos parecen más insensibles hoy en día que en el pasado. Les habla el Dr. Dobson de Enfoque a la Familia. A pesar de las muchas quejas acerca de esposos indiferentes, yo no creo que realmente los hombres han cambiado mucho a través de los años. Lo que creo que ha cambiado es la relación entre las mujeres. Hace un siglo, las mujeres cocinaban juntas, enlataban alimentos juntas, pasaban por la experiencia de la menopausia juntas y envejecían juntas. Cuando nacía un bebé, las tías, las abuelas y las vecinas estaban allí para enseñarle a la nueva madre a ponerle el pañal, así como a alimentarlo y disciplinarlo. Hoy, la familia extensa ha desaparecido, privando a las mujeres de esa fuente de seguridad y compañerismo. Incluso nuestras posesiones materiales nos pueden separar a los unos de los otros. Para combatir este sentido de aislamiento, es muy importante, especialmente para las mujeres, el mantener un grupo de amistades mediante cosas como clases de ejercicios, grupos que practican los mismos tipos de pasatiempos, actividades de la iglesia o clubes de ciclismo. Podría parecer que el intercambio entre ellas solo consiste de conversaciones superficiales, pero el vínculo emocional que se produce de ese modo hace que la vida sea mucho más agradable. Les habla el Dr. Dobson de Enfoque a la Familia.

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1: Cuenta una historia que había un elefante que había estado con una cadena en su pata por mucho tiempo. Años y años el animal caminaba haciendo como un círculo a donde pues llegaba hasta un punto porque la cadena no daba más. Entonces el pobre elefantico pues solamente caminaba en círculos y la cadena no le permitía más. Un día ya, después de haberlo usado mucho para un circo y todo esto, su dueño decidió soltarlo ya de la cadena, después de muchísimos años de tenerlo así. Entonces decidió quitarle esa cadena y le ponía pues la comida un poco más allá de lo acostumbrado. Entonces este elefante apenas veía esa comida lejos, él solamente lanzaba esos ruidos característicos de los elefantes porque no lograba alcanzar esa comida. Pero él podía caminar hasta allí, hasta donde estaba. Se ponía iracundo este animal, pero no pasaba de ese límite que por años había tenido. No pasaba de ahí, pese a que ya no tenía la cadena. ¿Sabe una cosa? Muchas veces nosotros, los seres humanos, hemos estado atados por muchos hábitos, por cosas que tal vez no quisimos, no deseamos, sino la vida nos fue metiendo y nos fuimos involucrando en cosas. Y cosas que nos ataron en algún lugar de donde están escuchando esta dosis, habrán personas que estarán diciendo, sí, yo he sido atado a la pornografía, yo he sido atado al alcohol, a la bebida, al cigarrillo, a la droga, al sexo ilícito o sexo fuera de. Porque dirán muchos, bueno, ¿cómo es que es sexo ilícito? Sí, lo que pasa es que muchas veces no entendemos que uno no puede andar por la vida regando hijos o teniendo relaciones sexuales porque sí. Porque todo trae una consecuencia y estoy hablando de esos hábitos por los cuales nosotros nos hemos dejado doblegar. Solo tú sabes cuáles son esos hábitos que te han doblegado por mucho tiempo. Pero hay una cosa, en la vida Dios nos ha permitido conocerle. Cuando hemos conocido de la salvación, cuando hemos entendido lo que dice la palabra, que aquel que confiese con su boca que Jesucristo es su Salvador y se arrepiente de sus pecados, entonces dice la palabra de Dios que seremos salvos, que seremos libres. Y muchas veces no hemos entendido que en Él, que en Cristo, hemos tenido libertad. Que todo mal camino, que muchas cosas que nos abarcaron, que nos dejaron allí, han sido rotas esas cadenas. Pero muchos no han entendido eso. Muchos creen que todavía siguen ahí y no caminan en esa libertad, sino sigue siendo esclavo. Es que no puedo, es que me es difícil, es que tú no entiendes. Sí, sí puedes, porque la palabra de Dios es clara diciendo que somos libres. Así que no sigas caminando en ese círculo de malos hábitos y en lugar de disfrutar de lo que Dios tiene para ti, sigues de pronto atado a eso que no te está trayendo lo mejor a tu vida. Así que la palabra de Dios dice que la libertad que Cristo nos dio, que nos hizo libres, la libertad de Él nos hizo libres, que nosotros tenemos que estar firmes y que no nos sometamos otra vez a ese yugo de esclavitud, dice Gálatas 5:1. Yo soy libre de toda cadena de opresión. Tú eres libre de tu pasado, de tu dolor, de todo eso que te causó una gran herida. Y sé que hoy tú eres libre y que a pesar de muchas circunstancias, tú hoy puedes vencer los obstáculos, las debilidades y todo lo que pasa en tu vida. En el nombre de Jesús, yo declaro libertad en tu vida. Declaro que eres libre en el nombre poderoso de Cristo Jesús. Y creyendo en esa libertad que solo el Padre nos puede entregar, su Hijo a través de la salvación, yo creo que hoy tú puedes hacer esta oración conmigo. Decir, Padre, yo te doy gracias por lo que tú me das. Gracias porque, como dice tu palabra, todo lo puedo en Cristo que me fortalece. Y hoy, Señor, entrego mi debilidad, ese yugo, esa cadena que me ha dejado haciendo círculos y que no he podido. Nombra tu yugo, dilo con tus propias palabras. Renuncio, soy libre, rotas fueron las cadenas. Y sé que tengo luchas, pero ahora todo lo puedo en ti, Señor, porque tú me fortaleces. Esa fortaleza nace aquí en el fondo de mi corazón, porque si mis fuerzas humanas se acaban, tú eres mi fortaleza, Dios, y tú me ayudas. Yo creo en el nombre de Jesús que tú estás siendo libre y que el Señor te enseña que hay libertad en Él y que puedes salir adelante pese a cualquier dificultad. Yo lo creo. 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

0: La radio te informa la hora. 11, 16 minutos.
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2: Siempre hay decisiones que hacer. Algunas son poco importantes. ¿Qué sabor de helado quieres? ¿Vainilla, chocolate o fresa? Otras decisiones te afectan un poco más. Hay amenaza de lluvia, pero decides irte de paseo o al campo de fútbol. Cae el aguacero, te resfrías. Entonces, lamentándote entre estornudos, comentas que no debiste haber ido, que fue una mala decisión. Lo bueno es que no es ni el fin del mundo, ni el tuyo tampoco. Te recuperas y todo pasa. Otras decisiones son más serias. ¿Estudiarás para el examen o irás a la fiesta? ¿Aceptarás el trabajo que te ofrecen o pondrás tu propio negocio? Otras decisiones afectan el resto de tu vida. ¿Te casas o no con fulana o sutana, con este señor viudo o con esta señora divorciada? Hay toda clase de circunstancias en las que tendrás que decidir. Con lo que decidirás, tendrás que vivir por el resto de tu vida. A la vez, esto involucrará a otros con quienes tu vida viene a estar íntimamente ligada. Hay decisiones trascendentales que involucran la salud y que pueden ser cuestión de vida o muerte. Cuando mi esposa súbitamente enfermó, la llevé a la emergencia del hospital en estado inconsciente. El especialista me dijo que era necesario operar inmediatamente. La decisión estaba prácticamente hecha. Lo único que necesitaba era firmar autorizando la cirugía. Esa decisión afectó mi vida en forma positiva, pudiendo gozar de la presencia y del amor de mi esposa y de tres hijos que nacieron después de esa operación. Hay diversos niveles de importancia en las decisiones que harás en tu vida, pero la más importante es la que harás acerca de tu relación a Dios y tu destino eterno. Josué fue un hombre en la antigüedad que desafió al pueblo de Israel a tomar una decisión diciéndoles: «Ahora pues, temed a Dios y servidle con integridad y en verdad, y quitad de entre vosotros los dioses a los cuales sirvieron vuestros padres. Escoged hoy a quién serviréis. Yo y mi casa serviremos a Dios». También tú necesitas hacer esa decisión.
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1: Hola, estimado oyente, gracias por disponer de su tiempo para aprender más acerca de la Biblia y la palabra de Dios.
2: Sin lugar a dudas, sabemos que a veces es difícil encontrar tiempo especial, pero realmente es muy bueno que queramos buscarlo, y más si entendemos que nuestro Dios nos quiere hablar a cada uno en lo personal.
1: Herman Herwitz nos estará enseñando acerca de ser y hacer. ¿Sabe usted a qué se refiere esto? Si no lo sabe, entonces preste atención a este programa y se sorprenderá.
2: Deseamos que Dios pueda hablar directo a su corazón. Que Dios le bendiga.
3: ¿Qué son algunas palabras claves que usan los psicólogos para ser felices y exitosos? Yo creo que hoy día se habla mucho de la convivencia y para ello, cuando se habla de convivencia, el tema es diálogo, tolerancia. ¿Saben que estaba pensando que hay millones que dialogan? Hay millones que son tolerantes y son parte de la mayoría, desgraciada. No son de la mayoría feliz. Los principios para la vida sólida, consistente, exitosa, feliz, las da el Señor Jesús. Y de seguro, quien las aplique sinceramente no fallará. Yo quiero remitirme a las palabras que registra Mateo en el capítulo 7, al final del Sermón del Monte, cuando dice: cualquiera pues que me oye estas palabras y las hace, le compararé a un hombre prudente que edificó su casa sobre la roca. Descendió lluvia y vinieron ríos y soplaron vientos y golpearon contra aquella casa y no cayó porque estaba fundada sobre la roca. Pero cualquiera que me oye estas palabras y no las hace, le compararé a un hombre insensato que edificó su casa sobre la arena. Y descendió lluvia y vinieron ríos y soplaron vientos y dieron con ímpetu contra aquella casa y cayó. Y fue grande su ruina. Y cuando terminó Jesús estas palabras, la gente se maravillaba de su doctrina porque les enseñaba como quien tiene autoridad y no como los escribas. Jesús cierra este primer sermón de su ministerio presentando dos tipos de edificadores. Siempre Jesús habló de dos tipos. Nunca hay un tercero. Un más o menos. Sí, mis amigos, pongan atención si ustedes leen los evangelios. Dos tipos, dos caminos, dos edificadores, y así sigue siempre dos. No hay una tercera opción. Aquí tenemos prudentes, los bien fundamentados, o los insensatos, los mal fundamentados. Y ambos conocen las reglas. Ambos oyen las reglas, pero el oír, solo oír, no lleva al éxito, sino hasta

los que conocen y no son ni hacen, caen, y agrega una palabra, grande es su ruina. Jesús dijo que Él vino a dar vida y vida en abundancia. Pero esto no es por arte de magia, que Él derrama sobre nosotros como si se tratara de un toque con la varita como las hadas madrinas de los cuentos. Para obtener o acceder a esta vida, hay que trabajar comenzando desde dentro del espíritu y el alma, la cual tiene que nacer de nuevo, porque Él conoce nuestro estado caído por la desobediencia y sabe, de hecho, cómo restaurar la imagen perdida. Por eso, el comienzo del sermón es así como está en el Evangelio. Si nosotros tomamos en el capítulo 5, puede usted tomar este sermón, dice, por ejemplo, que tenemos que reconocer nuestra pobreza espiritual. Estamos desprotegidos, somos malos y hacemos lo malo como seres humanos. Hay que llorar, hay que dolerse por el mal que está en nosotros. La mayoría no se duele, no se arrepiente, se justifican constantemente, atribuyendo sus debilidades y pecados a los antepasados, a la enseñanza, a los patrones que se ha recibido de otras personas, a sus traumas también, y así podríamos seguir la lista de las autojustificaciones. También hay que ser manso. O sea, esto es dejarse domar, enseñar por el Señor, sin corcoveos. Cuanto mayor es nuestra resistencia, más difícil es llegar a la realidad de la felicidad verdadera. También dice Jesús que hay que ser justo, pero no de acuerdo a nuestra justicia, sino a la luz de la verdadera justicia, la de Dios, basada no en nuestro concepto de Dios, sino en el de la Biblia, de Dios mismo. Además, Jesús dice que hay que ser misericordioso con los demás, en la forma que deseamos sean misericordiosos con nosotros, o sea, no recibir lo que merecemos. También dice Jesús que hay que tener el corazón limpio. Esto solo viene por el nuevo nacimiento, el limpiamiento por la sangre de Jesucristo y la palabra de Dios. También dice que hay que ser pacifista, contrariamente a nuestra naturaleza caída, que es violenta, arrogante, conflictiva, soberbia, nunca desea ceder. Y finalmente dice que hay que estar dispuesto a padecer, especialmente cuando se padece por causa de la mentira. Es parte de la vida exitosa, sí, contrariamente al pensamiento popular. Ahora, el resto del sermón es como si fuera un desarrollo de parte de estos principios que en definitiva tienen que ver con el ser y el hacer. Lo que se es, se muestra en el hacer. Pero el hacer que procede de lo espiritual, de la verdad, no de la acción o presión legalista. Porque aquí la palabra habla del testimonio sincero y activo como sal y luz. Habla de la fuente o el origen de las acciones contrarias a la ley de Dios, que es la fuente, es el corazón, en los pensamientos. Entonces presenta una lista común y ordinaria de los pecados más comunes en nuestra sociedad. Por ejemplo, voy a hacer una lista de al menos 13 o 14. La ira, la violencia, la ofensa, las que son difíciles de reconocer. Habla del adulterio, la corrupción moral, producto de una mente enferma. En este sermón también se encara el tema del divorcio, la separación, el rompimiento del plan de Dios como base de una sociedad saludable y estable. También se nos habla de la forma de hablar, ese hablar ligero, sin fundamento verdadero y sin temor de las consecuencias. Se habla de la relación saludable entre nosotros, basada en el amor y ejemplificada en Dios y no en los sentimientos egoístas como los nuestros. También debemos obrar no para los hombres para recibir aplausos, sino la aprobación de Dios. También en ese sermón se nos enseña cómo orar, no como enseñan los paganos. Hay una tremenda diferencia entre la enseñanza de Jesús y la que recibimos de nuestros maestros, entre comillas, por así decir,
en cuanto al tema de la oración.

0: oración. También debemos buscar los verdaderos tesoros que sirven ahora y por la eternidad, porque los tesoros materiales solo sirven por un corto tiempo y acarrean amarguras y problemas. Debemos vigilar las entradas a nuestro ser interior a través del ojo, del oído, el tacto, el gusto y el olfato, porque por ellos, por estos cinco sentidos, se contamina nuestro centro, el corazón. Y la enfermedad número uno del mundo debe ser evitada. ¿A cuál me refiero? Y Jesús la encara. Es el tema del afán y la ansiedad. Todos sabemos que el mundo está enfermo de afán y de ansiedad. Además, debemos reconocer que ninguno de nosotros puede solucionar los problemas de los demás si ni siquiera sabe ni puede con los propios, pues el único que puede es Jesucristo. No juzguemos. Cuando Jesús habla de que nosotros pretendemos solucionar la vida de los demás, quitando la paja en el ojo ajeno y teniendo nosotros nuestro ojo con una viga. Además, Jesús, entrando en el descuento del sermón, pronuncia la máxima: así que todas las cosas que queráis que los hombres hagan con vosotros, así también haced vosotros con ellos, porque esto es la ley y los profetas. La invitación es a entrar al camino de la felicidad por la puerta estrecha. La puerta es Jesucristo. No es necesariamente la más fácil ni cómoda, pero resulta para bien, aunque son los menos. No te preocupes, pues está comprobado que la mayoría no tiene la razón. Este concepto de democracia no funciona con Dios. El hombre feliz es el que acepta la teocracia. No sigue el pensamiento de la mayoría. Justamente, la minoría se inclina por Jesucristo. Finalmente, Jesús nos advierte de los resultados opuestos de lo que es una persona. Él nos conoce, no por lo que hacemos, sino por lo que somos. Jesús, en el final de ese sermón, y lo leímos al comienzo: unos oyen y lo hacen. Son y lo hacen. El otro oye, pero no es, ni siquiera hace. Como Dios dice: ¿quieres parecer hijo de Dios por tus actos externos, o quieres ser hijo de Dios por el nuevo nacimiento, por recibir el perdón, por su sacrificio en la cruz, recibir el Espíritu Santo como sello y habitante de tu corazón? Esta es la pregunta, el desafío que yo te presento. ¿Quieres parecer ser un cristiano o quieres ser un verdadero cristiano? ¿Quieres ser religioso o quieres tener una relación personal con Dios? En ti está la elección. Tú tienes la capacidad para tomar la decisión. Que Dios te bendiga.
1: Querido oyente, como decía nuestro hermano Germán, realmente estamos interesados en saber cuál fue su decisión. ¿Se ha arrepentido realmente de sus pecados? ¿Quiere ser usted un verdadero cristiano, alguien que tenga una fuerte relación personal con Dios?
2: Queremos orar por usted. No olvide que si tiene alguna pregunta al respecto, con mucho gusto le contestaremos.
1: Por favor, tome nota de nuestra dirección para así poder escribirnos.
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0: Bienvenidos a nuestro pan diario, también disponible en la página web nuestropandiario.org. El tema para el día de hoy, una forma de vida. La lectura se encuentra en Efesios capítulo 4. No se ponga el sol sobre vuestro enojo. Mientras quitaba el polvo de la cubierta de una mesa de cristal, mi esposa dijo casi gruñendo:
1: ¿Cómo es que todo se ensució tan rápido? Limpié la casa entera hace un mes.
0: Limpiar es una forma de vida, no un acontecimiento, le respondí. Ella admitió que tenía razón, pero no le gusta admitirlo. Ella quisiera limpiar la casa una vez y que se quedara siempre así. Pero la suciedad no se rinde tan fácilmente. Partícula por partícula, el polvo regresa. Pieza por pieza, el desorden aumenta. El pecado es como el polvo y el desorden de mi casa. Yo quisiera eliminarlo por completo con una oración de confesión y arrepentimiento. Pero el pecado no se rinde tan fácilmente. Pensamiento por pensamiento, las malas actitudes vuelven. Decisión por decisión, las consecuencias desagradables se acumulan. El apóstol Pablo dijo a los creyentes de Colosas que se deshicieran de la ira, enojo, malicia, maledicencia, lenguaje soez. Y dijo a la iglesia de Éfeso: «Airaos, pero no pequéis, no se ponga el sol sobre vuestro enojo». La muerte y resurrección de Cristo eliminaron la necesidad del sacrificio diario, pero la confesión y el arrepentimiento todavía son esenciales a la vida cristiana diaria. Deshacerse de cosas como la ira, la rabia y la malicia es una forma de vida, no un acontecimiento que suceda una sola vez y para siempre. Pensamiento para este hermoso día. El mejor borrador del mundo es una confesión honesta a Dios.
2: La radio te informa la hora. 11:41 minutos.

Un hospital en Holanda está proponiendo la legalización de la eutanasia para bebés enfermos. Lo más tenebroso del asunto es que el hospital ya realizó ese tipo de eutanasias. El hospital reconoció que asesinó a 4 bebés. Cuando el régimen nazi de Hitler asumió el poder, una de sus primeras acciones fue el promover el asesinato de personas incapacitadas. Después se dio un sistemático genocidio de personas de origen judío. Las sociedades, que no saben distinguir entre el bien y el mal y rechazan la existencia de valores morales absolutos, están destinadas a cometer actos de barbarie que afectan a toda la humanidad. En el caso de Holanda, se empezó con la legalización de la eutanasia para enfermos terminales. Ahora se incluyen a personas que no tienen voluntad propia como los bebés. ¿Quiénes serán las próximas víctimas? Les habló Yuri Mantilla con un momento crucial.

Jesús, hoy no te llama para juzgarte, ni para golpearte, mucho menos para acusarte, tampoco te está condenando. Él quiere un momento contigo, para que puedas sentir ese gran amor tan incomparable, e inmediatamente sientas esperanzas, vida, fuerzas, aliento, y puedas ser salvo. Cuando sientes a Jesús tan cerca, puedes entender algo, que su presencia es suficiente. Ven a Él pronto.

0: La radio te informa la hora. 12:06. 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
1: El día de hoy haremos una escala en el libro de Primera de Timoteo. El gozo supremo de cualquier padre es ver a su hijo crecer y convertirse en un adulto maduro, bien desarrollado. Oran por eso, trabajan para eso y esperan eso. Esto también es una realidad en la esfera espiritual. Pablo deseaba que todos sus hijos espirituales crecieran en la semejanza a Cristo y después que se reprodujeran a sí mismos en otros. Pablo tiene muchas historias de éxito, pero dos hombres sobresalen, Timoteo y Tito, y él llama a cada uno de ellos su verdadero hijo en la fe. Esta es la primera de las epístolas pastorales de Pablo, la cual se escribe para instruir y alentar a Timoteo y a Tito en sus responsabilidades pastorales y provee una valiosa lección del liderazgo en la iglesia.

Sí, Señor, queremos adorarte como Moisés estuvo en tu presencia y fue transformado para ya nunca más ser el mismo. Así queremos ser transformados nosotros, Señor.

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1: ¿Cómo están, amigos? Muy bienvenidos al programa de Llamada de Medianoche. En el curso del estudio Las Siete Dispensaciones de la Historia de Salvación, hoy llegamos a la séptima dispensación.
2: La misma es llamada la Dispensación del Reino. Y como introducción a este tema, vamos a leer Apocalipsis 20, versículos 1 y 2.
1: Vi a un ángel que descendía del cielo con la llave del abismo y una gran cadena en la mano, y prendió al dragón, la serpiente antigua, que es el diablo y Satanás, y lo ató por 1000 años.
2: Después de la pausa musical, llega la voz de Germán acercándonos a este último tema perteneciente al estudio de Norbert Lee.

o la dispensación del reino. En la dispensación después de Pentecostés vimos que Dios se alejó de Israel con su obra de salvación y se acercó a las demás naciones. En el Antiguo Testamento Israel era el centro desde el cual Dios se revelaba a sí mismo y a su palabra, pero Israel desechó al Mesías. Así que en el año 70 después de Cristo, con la destrucción del templo y la dispersión de los judíos, Dios terminó su historia con Israel y comenzó a agrupar a su pueblo de entre todas las naciones. En esta dispensación de la gracia existieron dos momentos de transición, uno al comienzo y otro al final de la misma. El primer momento de transición lo encontramos en Hechos, cuando el Evangelio pasó por primera vez de los judíos a los gentiles. El libro de Hechos es un libro de transición, por eso encontramos cosas que en las cartas doctrinales ya no se nombran, como por ejemplo el expulsar demonios. Jesús mismo dividió el libro de los Hechos en tres partes principales, como lo leemos en Hechos 1:8 al decir: pero recibiréis poder cuando haya venido sobre vosotros el Espíritu Santo y me seréis testigos, primeramente en Jerusalén, segundo en toda Judea, en Samaria y hasta lo último de la tierra. Vemos en los capítulos 1 al 7 que toda la obra de la iglesia se concentraba todavía en Jerusalén. De ahí que esta primera parte todavía fuera judía. Me seréis testigos en Jerusalén. En los capítulos 8 al 12, los apóstoles fueron a Judea y también los samaritanos se convirtieron. La segunda parte es una transición en toda Judea, en Samaria. Y en los últimos capítulos, 13 al 28, vemos que Pablo se convirtió y fue llamado como apóstol especial para los gentiles, más allá de los límites de Israel, hasta lo último de la tierra. Pero la historia de Dios con Israel no terminó ahí. La Biblia dice que las promesas del pacto con Abraham siguen en pie hasta que todo sea cumplido. La iglesia fue insertada, pero eso no significa que Israel fuera destruido en la historia de la salvación. Al contrario, en Isaías 52:7-8 dice: «Cuán hermosos son sobre los montes los pies del que trae alegres nuevas, del que anuncia la tu Dios reina, voz de tus atalayas. Alzarán la voz, juntamente darán voces de júbilo, porque ojo a ojo verán que Jehová vuelve a traer a Sión». Entre el 600 y 700 antes de Cristo, el profeta ve venir al Señor, quien aparentemente ya estuvo antes en una oportunidad. Él ve regreso del Mesías. Al final de los días, Israel será restaurado, primero físicamente y luego espiritualmente. Lo podemos ver en Deuteronomio 4:29 al 31. Permítanme presentar un interesante extracto de una prédica de Carlos Spurgeon. El título de la prédica era La restauración y conversión de los judíos. El tema estaba basado en Ezequiel 37. El mensaje fue predicado el jueves 16 de julio de 1864 en el Tabernáculo Metropolitano. Era la iglesia bautista de allí en Londres. Él dijo así: «Nuestro texto aparentemente significa lo siguiente. Primeramente, los judíos serán restaurados políticamente. Significa que volverán a tener su propio país y nacionalidad. Segundo, habrá una restauración espiritual, una conversión de las tribus de Israel. Su éxito como nación los hará famosos. Serán tan espléndidos, y el trono de David lucirá tan grandioso que Egipto, Tiro, Grecia y Roma desvanecerán a su lado. Si las palabras quieren decir algo, entonces ese será el significado de este capítulo. No quisiera aprender nunca a malinterpretar el verdadero significado de las palabras de Dios mismo. Está escrito en forma clara y sencilla, por eso este párrafo debe expresar lo siguiente. El significado no puede ser espiritualizado. Las dos y las 10 tribus de Israel serán restauradas en su país y un rey las gobernará». En 1864 aún no se vislumbraba nada de un Estado en Israel. Es emocionante cómo este hombre, ya mucho antes de la fundación del Estado y solamente basado en declaraciones de la Biblia, vio de antemano la restauración de Israel. Hablemos del final del tiempo de la Iglesia. Con el retorno de los judíos a su patria y la reconquista de Jerusalén, el tiempo de la Iglesia comenzó a caducar.
Al mismo tiempo, Dios comenzó a tratar con la salvación de Israel. Esta transición encuentra su intersección en el rapto. Menos los primeros capítulos, el Apocalipsis está enfocado nuevamente en el pueblo judío. El Evangelio y el obrar de Dios pasan de la iglesia a los judíos. Lo vemos, por ejemplo, en los 144.000 judíos sellados, 17, y los dos testigos en Apocalipsis 11. Los dos olivos de Zacarías 4 y en la gran tribulación. También se mencionan el templo judío y la mujer que dio a luz un niño. La mujer es Israel, quien nos trajo a Jesucristo, lo vemos en Apocalipsis 14, y así Jerusalén pasa nuevamente al frente, donde también aparecerán los dos testigos. Con base en la existencia del Estado judío, vemos que el tiempo de la iglesia está llegando a su fin. Apocalipsis es, por lo tanto, otro libro de transición, que también consta de tres partes principales. Jesús le dijo a Juan, escribe, primero, las cosas que ha visto. Segundo, las que son. Y tercero, las que han de ser después de estas. Apocalipsis 1:19. Lo primero, las cosas que has visto, es el capítulo 1, la gloria de Jesús, la cual Juan pudo ver. Segundo, las que son los capítulos 2 y 3, es el tiempo de la iglesia, representada por las siete cartas. Y lo tercero, las que han de ser después de estas, son los capítulos 4 al 22, son los sucesos después del tiempo de la iglesia. Por eso, a partir del capítulo 4, muchas cosas vuelven a ser judías. Después de la tribulación, vuelve el Señor en gloria para establecer su reino mesiánico. ¿Y a dónde vuelve? A Jerusalén, en Israel. En Mateo 24, 29 al 31, leemos, e inmediatamente, después de la tribulación de aquellos días, el sol se oscurecerá y la luna no dará su resplandor y las estrellas caerán del cielo y las potencias de los cielos serán conmovidas. Entonces aparecerá la señal del Hijo del Hombre en el cielo y entonces lamentarán todas las tribus de la tierra y verán al Hijo del Hombre viniendo sobre las nubes del cielo con poder y gran gloria y enviará sus ángeles con gran voz de trompeta y juntarán a sus escogidos de los cuatro vientos desde un extremo del cielo hasta el otro. Y en el capítulo 25, verso 31, cuando el Hijo del Hombre venga en su gloria y todos los santos ángeles con él, entonces se sentará en su trono de gloria. En el contexto, queda en claro que este trono de su gloria estará en la Jerusalén terrenal. Jesús vuelve a la tierra y gobernará desde Jerusalén. Lucas 1 y 2 ya habla sobre el reinado de Jesús. Los reinos de esta tierra le serán entregados al Señor, lo vemos en Apocalipsis 11, y que Él es el Rey sobre todos los príncipes de la tierra en Apocalipsis 1. Veamos las señales del reino mesiánico de paz. Jesús vuelve con sus santos en poder y gloria. Israel será rescatado. Todos los judíos dispersos serán reunidos. La tierra será reconquistada para Dios y liberada del señorío de Satanás. Esto repercutirá positivamente en toda la creación, en el hombre, los animales y la naturaleza, y la tierra será renovada o renacida. Satanás será atado por 1000 años. Esto concuerda con la duración del reino mesiánico sobre la tierra. Para esto, mis queridos amigos, también quiero insistirles que tenemos cantidad de textos bíblicos que usted puede entrar a nuestra página web y buscar este estudio o solicitarlos. Además, continuamos. Jesús se sentará como Mesías en el trono de David en Jerusalén. El Espíritu Santo es derramado sobre Israel. Israel será cabeza de todas las naciones. Los habitantes de Israel, no judíos, serán integrados al país y al pueblo como judíos nativos. En cierto sentido, se llega a un estado palestino en Israel. Los extranjeros que hayan tenido hijos en Israel, o sea, los palestinos, recibirán una parte del territorio como herencia. Seguimos, el Señor reinará desde Sión y será rey sobre toda la tierra. Será un señorío teocrático.
y Dios vivirá entre los hombres. De ahí que habrá justicia y paz entre todos los pueblos, al igual que justicia social. El reinado tendrá condiciones paradisíacas. William MacDonald escribió en un comentario del Antiguo Testamento: será un tiempo increíble para este mundo cansado y lleno de conflictos. El tiempo dorado, el cual anhela la humanidad, habrá comenzado. Los gemidos de la creación serán silenciados y la paz y la prosperidad florecerán. Todo lo que en el Salmo 72 está escrito en forma de deseo, en algunas traducciones está en modo futuro, será realidad cuando el Salvador levante su reluciente reinado. Tenemos que terminar aquí, mis amigos, porque el tiempo se ha ido, pero en el próximo programa seguiremos viendo las señales del reino mesiánico de paz. Entonces, nos encontramos.

0: muchas gracias por habernos acompañado. Les esperamos entonces en el próximo programa para escuchar la segunda parte de este mensaje,
1: la cual a su vez será la última parte del estudio Las Siete Dispensaciones de la Historia de la Salvación.
0: A continuación les ofrecemos nuestros datos para que puedan ponerse en contacto con nosotros.
1: Que pasen muy bien y que Dios les bendiga.
2: 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Para comunicarse de una forma más rápida, puede escribirnos un email a estudiosbiblicos@llamadaweb.com. 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Muchas gracias y será hasta un próximo encuentro.

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El tema para el día de hoy, planes nobles. La lectura se encuentra en Isaías capítulo 32. Pero el noble concibe cosas nobles y en las cosas nobles se afirma. Existe una diferencia entre decir, me gustaría visitar Inglaterra alguna vez, y decir, estoy planeando visitar Inglaterra la semana que viene. Una afirmación expresa un deseo, la otra indica una preparación definitiva. Muchas veces empezamos un nuevo año con esperanzas, deseos y resoluciones que pueden ser las semillas de un cambio positivo. Pero la clave de lo que en realidad sucede en nuestra vida es hacer planes definitivos. Eso implica pensamiento, propósito y esfuerzo. Isaías escribió acerca de un tiempo futuro cuando un rey reinará con justicia. Este pasaje profético nos habla del gobierno venidero de Cristo, pero también nos da un principio que podemos aplicar hoy los que nos inclinamos delante de Jesús como rey. Isaías comparó al tramposo que trama designios perversos con el generoso, el noble, que concibe cosas nobles. Como seguidores de Cristo, hemos de ser personas generosas. ¿Qué planes hemos hecho para ser más generosos este nuevo año? ¿Tenemos solo la esperanza de prestar más atención a los demás o hemos hecho algunos compromisos específicos? Si queremos ayudar a una persona o a una causa económicamente, ¿hemos hecho el primer cheque? Este es un gran momento para hacer planes nobles que honren a Dios con nuestra visión y generosidad. Pensamiento para este hermoso día. Los planes de Dios te incluyen a ti. ¿Incluyen tus planes a Dios?

Día 36. Hecho para una misión. Así como me diste una misión en el mundo, también yo se las di a ellos. Juan 17, 18. Lo más importante es que culmine mi misión, la obra que el Señor me encomendó. Hechos 20, 24. Voy a comenzar con esta afirmación. Fuiste hecho para una misión. Dios está trabajando en el mundo y quiere que te unas a Él. Esto es lo que Él llama tu misión. Dios quiere que tengas un ministerio en el cuerpo de Cristo y una misión en el mundo. Escucha bien, tu ministerio es tu servicio a los creyentes y tu misión es el servicio a los no creyentes. Cumplir tu misión en el mundo es el quinto propósito de Dios para tu vida. Nuestra palabra misión proviene del latín enviar. Ser cristiano implica ser un enviado. En otras palabras, un representante de Jesús. Jesús dijo esto a sus discípulos en una oportunidad: como el Padre me envió a mí, así yo los envío a ustedes. Jesús claramente entendió su vida misionera en la tierra cuando apenas tenía 12 años. Él dijo: debo estar en los negocios de mi Padre. Y 21 años después, murió en una cruz diciendo: consumado es. Mis estimados, estas dos afirmaciones enmarcan una vida con propósito, una vida bien vivida. Jesús completó la misión que el Padre le dio, y la misión que Jesús cumplió mientras estaba en la tierra ahora es nuestra misión, porque conformamos parte del cuerpo de Cristo. Lo que Él hizo en su cuerpo físico, nosotros lo continuaremos como cuerpo espiritual, es decir, como iglesia. La pregunta del millón es: ¿cuál es esa misión? Y la respuesta es muy sencilla: traer personas a Dios. La Biblia nos ofrece razones de por qué tu misión es tan importante. Escucha muy bien. Tu misión es una continuación de la misión de Jesús en la tierra, como te dije recién. Como sus seguidores, debemos continuar lo que Él comenzó. Y Jesús nos llamó no solo a venir a Él, sino a ir por Él. Tu misión es tan importante que Jesús la repitió 5 veces de 5 maneras realmente diferentes, en 5 libros diferentes en la Biblia. Es muy interesante. Es como si dijera: realmente quiero que hagas esto. Estudia esas 5 comisiones de Jesús y aprenderás los detalles de tu misión en la tierra: el cuándo, el dónde, el por qué y el cómo. En la gran comisión, Jesús dijo: vayan y hagan discípulos de todas las naciones, bautizándolos en el nombre del Padre y del Hijo y del Espíritu Santo, enseñándoles a obedecer todo lo que les he mandado a ustedes. Y les aseguro que estaré con ustedes siempre, hasta el fin del mundo. Esta comisión fue asignada a cada seguidor de Cristo, no a pastores o a misioneros solamente. No, mis estimados, esta es tu comisión de parte del Señor. Y no es como una opción, es una obligación, es una responsabilidad. Estas palabras de Jesús no fueron la gran sugerencia. Si eres parte de la familia de Dios, tu misión es obligatoria. Y si la ignoras, eres desobediente. Decirle a otros cómo pueden obtener la vida eterna es lo mejor que podemos hacer por ellos. Si tu vecino tiene cáncer o sida y sabes cuál es la cura, sería un crimen que retuvieras esa información que le salvaría la vida, ¿sí o no? Peor aún es mantener en secreto el camino del perdón, el propósito, la paz y la vida eterna. Tenemos las buenas nuevas y compartirlas es el acto de bondad más grande que puedes mostrar a cualquier persona. Uno de los problemas en la vida de los cristianos es que nos olvidamos fácilmente cómo nos sentíamos sin Cristo, cuando estábamos sin esperanza. Debemos recordar que no importa cuán contentos o cuán exitosos aparentan ser las personas, sin Cristo están perdidos y listos para la separación eterna de Dios. La Biblia dice: Jesús es el único que puede salvar a las personas. Y mis amigos, todos necesitamos a Jesús. Ahora, evidentemente, cumplir nuestra misión tiene un costo. Tienes que abandonar tus planes y aceptar los de Dios para tu vida. No solo puedes añadirlos a las cosas que ya tienes pensado hacer, no. Debes decir como Jesús le dijo al Padre: Padre, yo quiero tu voluntad y no la mía. Eso significa, ¿sabes qué? Rendir los derechos.
nuestras expectativas, nuestros sueños, los planes o cualquier ambición, todo por Él. Esto significará abandonar aquellas oraciones egoístas como: Señor, bendice lo que quiero hacer, o Señor, ayúdame a lograr aquello. No, tus oraciones cambian totalmente. Vas a orar cosas como: Dios, ayúdame a hacer lo que tú bendices. Dame un papel en este mundo de tal manera que yo pueda cumplir tu voluntad. La Biblia dice: ofrézcanse completamente a Dios, cada parte de ustedes, para que sean herramientas en las manos de Dios y sean usados para sus buenos propósitos. Voy a cerrar este punto haciéndote algunas preguntas para reflexionar. ¿Qué temores te detienen para cumplir la misión de Dios y poder terminarla? Piensa muy bien, ¿qué te detiene para hablarle a otros de las buenas nuevas?

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1: Gracias por acompañarnos. Les damos una muy cordial bienvenida al programa de hoy.
2: Estamos siguiendo el mensaje de Marcel Malgo, La Elección de los Doce, y dentro del mismo estamos viendo la vida del apóstol Andrés.
1: En el programa anterior hablamos ya de algunas de sus características. Lo vimos como evangelista y hablamos de su convicción y de su entrega.
2: Queremos seguir viendo hoy otras características de su vida para sacar algunas valiosas enseñanzas para nuestra vida de fe y nuestro discipulado.
1: Así que damos paso a la voz de Germán Harwich, que nos acercará el mensaje después de la pausa musical.

Amigos oyentes, nos hemos preguntado ya algunas veces, ¿por qué puede ser significativo estudiar la vida de los 12 discípulos? Y la respuesta ha sido, porque Jesús mismo los eligió y designó para ser sus apóstoles. Así lo hemos leído en Marcos 3:14 y estableció a 12 para que estuvieran con él. Es a través de la elección de estos hombres que podemos ver lo que es el verdadero discipulado y lo que no lo es. Hemos visto ya la vida de algunos de estos apóstoles y ya en el programa anterior comenzamos a hablar de Andrés. En primer lugar, lo hemos visto como evangelista. Andrés estaba lleno de algo que sin duda cualquier verdadero discípulo de Jesús debería tener. Y hablamos del empuje interno de llevar a las personas a Jesús. Andrés estaba tan convencido acerca de seguir a Jesucristo que fue capaz de convencer más tarde a su hermano Pedro de seguir a Cristo también. Pero él nos mostró también que no es que necesitemos más poder de convicción en lo que hablamos acerca de Jesús, sino que nosotros mismos debemos estar cada vez más convencidos en todo lo que se refiere a Él. Entonces seremos evangelistas, cuyas vidas reflejan la claridad y la gloria del Señor y que con autoridad señalan el camino a Jesús. Andrés no estaba solamente convencido de seguir a Jesús, sino también estaba dispuesto a sobrellevar las consecuencias de esta nueva convicción. Él estaba dispuesto a abandonar su antigua vida para seguir inmediatamente a su nuevo maestro. Debemos tomar diariamente la decisión de romper con todos los pecados pasados y dejar atrás lo que alguna vez fuimos en este mundo y lo que quizá habríamos podido ser. Si aceptamos esto, mis amigos, podremos ser poderosos evangelistas al igual que Andrés. Incluso al apartarse de su devoción hacia Juan el Bautista, dejó atrás algo positivo, pero, como dijimos en el programa anterior, Juan estaba dispuesto a dejar atrás lo bueno para apropiarse de lo mejor, Jesús.

Continuamos con otras de las características de la vida de este discípulo, y me refiero a su valentía. Andrés, en relación a Jesucristo, no tenía pelos en la lengua. De hecho, en el capítulo 1 del Evangelio de Juan, versículo 41, le escuchamos decir a Pedro: «¡Hemos hallado al Mesías!». Con eso él demostró gran valor, porque en ese entonces no era poco decir que había encontrado al Mesías. El término Mesías expresaba en aquel tiempo la completa esperanza de salvación de los judíos, que se dirigía hacia el Salvador enviado por Dios. Y eso fue exactamente lo que Andrés le dijo, sin rodeos, a Pedro: «Encontramos al ungido, no a un simple profeta, sino al Mesías en persona, a Jesucristo». ¿De qué gran manera nuestro testimonio estaría coronado con poder si utilizáramos más el nombre de Jesús y no tratáramos de evitarlo a cada momento? Acerca de Dios hablamos en forma bastante abierta, pero mencionar el nombre de Jesús muchas veces se nos dificulta. Quizá Pedro, con su naturaleza tan testaruda, lo acompañó de forma tan solícita porque las palabras de su hermano le cayeron como un golpe de martillo y lo arrollaron. El evangelismo agresivo, en un sentido positivo, no es otra cosa más que decir lo más importante del mejor mensaje en forma muy directa: el nombre de Jesucristo.

Otra característica de la vida de Andrés era su fe. Leemos en el Evangelio de Mateo capítulo 14 versículo 15 que cuando una vez 5,000 hombres y quizá la misma cantidad de mujeres y niños habían escuchado al Señor por largo tiempo y el cansancio se había extendido sobre estas muchas personas, los discípulos le dijeron a Jesús: el lugar es desierto y la hora ya pasada. Despide a la multitud para que vayan por las aldeas y compren de comer. La reacción del Señor fue sencilla y a su vez incomprensible, como lo leemos en el versículo 16. No tienen necesidad de irse. Dadle vosotros de comer. Estas palabras deben haber chocado a los discípulos. En Juan 6, versículo 7, vemos que Felipe dijo: 200 denarios de pan no bastarían para que cada uno de ellos tomase un poco. Quizás hubo una cierta tensión entre los discípulos, hasta que uno le dijo al Señor que se había podido conseguir 5 panes y 2 peces. Los evangelistas Mateo, Marcos y Lucas no mencionan quién le dio al Señor esta noticia. Pero el apóstol Juan en su evangelio sí nos deja saber quién se había animado en forma valiente. En el capítulo 6 del evangelio, versículo 8 y 9 dice: uno de sus discípulos, Andrés, hermano de Simón Pedro, le dijo: aquí está un muchacho que tiene 5 panes de cebada y 2 pececillos, mas ¿qué es esto para tantos? Es claro que Andrés mismo no podía creer realmente que Jesús pudiera alimentar a tanta gente con estos 5 panes y 2 peces, sino no habría agregado, mas ¿qué es esto para tantos? Pero el hecho de que le brindara al Señor esta posibilidad demuestra que Andrés contó con su poder. En medio de su debilidad, creyó en la omnipotencia, en el poder del Señor, aun cuando no sabía exactamente cómo iba a suceder esto.

Así que podemos llegar, mis queridos amigos y hermanos, a la siguiente conclusión. Es necesario estar convencido acerca de Jesús. Y no podemos evitar llevar sobre nosotros las consecuencias de esta convicción. Con todo, es importante mencionar siempre directamente el nombre del Señor. Pero todo eso no nos sirve de nada si no nos afirmamos nuevamente cada día en la confianza y fe en nuestro Señor y en su omnipotencia. Hay una cosa que nunca podemos olvidar. Una y otra vez, justamente cuando se trate de nuestro testimonio de Jesús frente a los incrédulos, seremos impotentes y enfrentaremos montañas con grandes imposibilidades. Pero cuando se amontonan nuestros imposibles frente a nosotros, comienzan las posibilidades del Señor. Eso nos mostró Andrés. Cuando se dirigió con una fe débil, pero fe al fin, hacia las posibilidades de Jesús, al mencionar los 5 panes y los 2 peces. No queremos comenzar nuevamente a contar con las ilimitadas posibilidades del Señor. Pienso que nuestro Señor Jesucristo está esperando eso. Y deseo con todo mi corazón que ustedes comiencen a contar con las ilimitadas posibilidades del Señor.

0: Quiero repetir una frase que me gustó mucho. Cuando se amontonan nuestros imposibles frente a nosotros, empiezan las posibilidades del Señor.
1: Quiera Dios que a partir de hoy podamos comenzar a contar con las ilimitadas posibilidades de Dios y recordemos que Él está esperando eso.
0: Esperamos que el mensaje haya sido de bendición para sus vidas y que nos vuelvan a acompañar en el próximo programa.
1: Estaremos tratando en esta oportunidad la vida de Felipe. Les esperamos y ahora tenemos que despedirnos, pero no sin antes recordarles nuestra dirección.
0: Si desean comunicarse con nosotros, vayan tomando lápiz y papel. Mientras tanto, les decimos hasta la próxima, que pasen muy bien, que Dios les bendiga. Y aquí van nuestros datos.
2: 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Muchas gracias y será hasta un próximo encuentro.

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2: La radio te informa la hora. 13:26 minutos.

afirmando que había que guardar la ley de Moisés para ser salvo. El apóstol Pablo dijo que tal afirmación era de fabricación humana, un evangelio falso. Trató de remediar su efecto dañino en los creyentes defendiendo la autoridad del verdadero evangelio. ¿Y era el verdadero evangelio? Pablo lo dijo claramente en 1 Corintios 15. Dijo que es verdad que Cristo murió por nuestros pecados, fue sepultado y resucitó. No puedes crear tu propio camino de salvación. Asegúrate de haber puesto tu confianza en Cristo como Salvador. Él dijo, yo soy el camino, la verdad y la vida. Nadie viene al Padre si no es por mí.

Gracias, Señor, por tu amor, por tu misericordia, Señor. Gracias porque tú llegaste justo a tiempo, Señor, y ahora contigo tenemos todo, porque tú eres todo, Señor. Gracias, Señor, nos humillamos ante ti, Señor. Te damos toda la gloria a ti, Señor. Para ti sea toda la honra y todo el honor. Gracias, Señor. Gracias, Señor.

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1: Gracias por acompañarnos. Le damos la bienvenida al programa de Llamada de Medianoche.
2: Les ofrecemos hoy la segunda parte del estudio bíblico, Los Tiempos Finales, el último discurso de Dios.
1: Está basado en un mensaje de Will Malgo, quien fue el fundador de Llamada de Medianoche.
2: Él partió para estar con el Señor en 1992, pero su obra ha perdurado y en este tiempo se ha vuelto muy, muy actual.
1: Escuchemos esta segunda parte del mensaje en la voz de Germán Harbich después de la pausa musical.

0: tiene sentido.
1: ¿Cómo están, amigos? En el programa anterior comenzamos leyendo Mateo 24, versículos 37 al 39, que dice así: Mas como en los días de Noé, así será la venida del Hijo del Hombre. Porque como en los días antes del diluvio estaban comiendo y bebiendo, casándose y dando en casamiento, hasta el día en que Noé entró en el arca, y no entendieron hasta que vino el diluvio y se los llevó a todos, así será también la venida del Hijo del Hombre. Por lo tanto, nos preguntamos, ¿cómo era el tiempo de Noé? Es importante que entendamos esto claramente, y aun cuando el Señor Jesús compara este tiempo con el tiempo inmediatamente anterior a su segunda venida. Vimos que, por un lado, el tiempo de Noé fue el punto culminante del hablar de Dios, y por otro, la fase final del endurecimiento de los hombres. En medio de un tiempo preparado para el juicio, Dios hizo surgir el arca de la salvación por intermedio de Noé. Ese fue en aquel entonces el último hablar de Dios. Y aquí tenemos el punto de enlace entre nuestro tiempo actual, porque también en nuestros días Dios habló por última vez a este mundo. Y leímos en Hebreos 1, 1 y 2 que dice así: Dios, habiendo hablado muchas veces y de muchas maneras en otro tiempo a los padres por los profetas, en estos postreros días nos ha hablado por el Hijo. Así que, así como Dios habló por medio del arca de Noé por última vez al mundo de aquel entonces, así habló también por última vez por intermedio de su Hijo Jesucristo, ya que el arca es una representación concreta y profética de la iglesia de Jesús, que será salva, pero también de Jesús mismo. Vimos también que, así como Noé estaba protegido interna y externamente de las fuerzas destructoras del juicio por la brea con la cual el arca estaba cubierta, asimismo, la sangre valiosa de Jesús nos protege externa, pero también internamente de los poderes corrompidos de los últimos tiempos. Dijimos, y lo reiteramos, cuánto necesitamos hoy internamente de esta protección de su sangre. Terminamos el programa anterior con algunas preguntas que quizá algunos se hacen. ¿De qué me sirve la sangre de Jesús que fue derramada hace como 2000 años? ¿De qué me sirve eso ahora en el siglo XXI? ¿No se ha desvanecido ya esa sangre? ¿Cómo puede ser eficaz aún hoy? Entonces, aquí va la respuesta, amigos. El Espíritu Santo reaviva la salvación que sucedió hace alrededor de 2000 años atrás. Él glorifica al Cordero de Dios y Él hace eficaz para usted el poder de la sangre de Jesús ahora. Aquí también está la respuesta a la pregunta de por qué justamente el tiempo de Noé fue un tiempo final. Es malo cuando un hombre se desvía de Dios, el Padre. Es terrible si niega al Hijo, pero va inevitablemente a juicio si rechaza al Espíritu Santo, porque es siempre el Espíritu Santo quien glorifica y hace viva la obra de Dios por medio del Señor Jesús. La sentencia de Dios sobre los hombres en el tiempo de Noé comenzó con esta constatación del Señor que encontramos en Génesis 6:3. No contenderá mi espíritu con el hombre para siempre. Todo lo que Dios quiso vivificar a través de su espíritu en el corazón del hombre fue rechazado. Por eso, el Espíritu Santo se apartó del mundo en aquel entonces y se dirigió a Noé y a los suyos. Él se ocupó de la construcción del arca y por eso se hizo cada vez más grande la brecha entre Noé y los de su generación. En vez de una unificación, un ecumenismo generalizado, hubo entre los seres humanos una separación cada vez más profunda. Esa es la obra del Espíritu Santo hoy, en este tiempo final. Se aparta del mundo y busca unirse a la iglesia, a la esposa. Una y otra vez, cada vez más, surge el grito de Apocalipsis 22:17, y el Espíritu y la esposa dicen: ven. La resistencia hacia el Espíritu Santo se exteriorizó más claramente en los tiempos de Noé en el ocultismo de los hombres, quienes querían borrar los límites entre el cielo y la tierra. Leemos en Génesis 6:2. viendo los hijos de Dios que las hijas de los hombres eran hermosas, tomaron para sí mujeres, escogiendo entre todas. Otra traducción dice, los niños de Dios. Estos eran, según nuestro entendimiento de la palabra, los ángeles caídos, espíritus de la oscuridad, quienes en ese momento se relacionaron con los hombres. De esta unión espiritual humana surgieron los tiranos, o también llamados gigantes, que se mencionan en Génesis 6:4. Se produjo en aquel entonces una gran coyuntura de espiritismo, exorcismo, horóscopos y otros pecados abominables que hoy en día pertenecen a la vida diaria y que se mencionan en Deuteronomio 18, versículos 10 al 12. Por eso, Jesús dijo, «Mas como en los días de Noé, así será la venida del Hijo del Hombre».

En nuestros días también estamos experimentando algo terriblemente dramático. A pesar de las claras y estremecedoras señales de Dios, Israel, las señales, el renaciente Imperio Romano, el ser humano va totalmente en un sentido contrario, pues la gula, el adulterio y la brujería están creciendo de manera increíble. Pero en medio de estas advertencias que el Señor nos da, también nos advierte en Mateo 24:13, «Mas el que persevere hasta el fin, éste será salvo». Y en el versículo 25 nos recuerda, «Ya os lo he dicho antes». ¿Cuál fue la terrible tragedia de los hombres de aquel entonces? ¿Qué se perdieron? No, la tragedia fue que se hayan perdido mientras la salvación estaba tan cerca y que tantos se hayan abandonado a ese pensamiento engañoso. Yo estoy salvo, a mí no me puede pasar nada, aunque en el fondo ya estaban perdidos. Esto surge de las palabras del Señor Jesús en Mateo 24:39, que dice, y no entendieron. Eso significa que desconocieron totalmente la gravedad de la situación, al igual que hoy en día. La Escritura parte del punto que también la generación de Noé era más o menos religiosa, tenía conocimiento del arca y su propósito, y estaba más o menos cercana al trabajo de Noé. Aún así, los burladores, y eso es igual hoy en día, no querían saber nada al respecto y se perdieron. Seguramente en aquel tiempo también había otro tipo de personas, de las cuales también hay muchos hoy en día. Aquellos que se movían alrededor del arca, los llamados cristianos de nombre. Pero, queridos hermanos, se trataba y se trata solamente de una cosa, compenetrarse. Jesús dice en Mateo 7:14, porque estrecha es la puerta y angosto el camino que lleva la vida, y pocos son los que la hallan. ¿Qué personas fueron las que entraron al arca? Una minoría. Pero estas personas estaban realmente dentro del arca. Las personas salvas no lo son por principio, sino que realmente son salvas en Jesucristo. Están, como Noé, separadas herméticamente del espíritu de este mundo porque tienen su ventana hacia arriba. Dice la Escritura, una ventana harás al arca y la acabarás a un codo de elevación por la parte de arriba. Si usted está en Jesús, entonces tiene la ventana abierta hacia arriba. ¿Por qué? Porque usted tiene una pequeña fuerza y como dice Apocalipsis 3:8, he aquí he puesto delante de ti una puerta abierta la cual nadie puede cerrar porque aunque tienes poca fuerza, has guardado mi palabra y no has negado mi nombre.

0: Nos tenemos que despedir, pero volveremos en el próximo programa con la tercera parte de este estudio.
1: Si mientras tanto desean comunicarse con nosotros, entonces por favor tome nota de la dirección que enseguida les vamos a proporcionar.
0: Les decimos hasta la próxima, deseamos que pasen muy bien y que Dios les bendiga.
1: Aquí están nuestros datos.
2: 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También puede enviarnos un email a estudiosbiblicos@llamadaweb.com. 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Que Dios le bendiga.
3: La radio te informa la hora. 13:51.
4: Salmos, capítulo 23. Jehová es mi pastor, nada me faltará. En lugares de delicados pastos me hará descansar. Junto a aguas de reposo me pastoreará. Confortará mi alma. Me guiará por sendas de justicia, por amor de su nombre. Aunque ande en valle de sombra de muerte, no temeré mal alguno, porque tú estarás conmigo. Tu vara y tu cayado me infundirán aliento. Aderezas mesa delante de mí, en presencia de mis angustiadores. Unges mi cabeza con aceite, mi copa está rebosando. Ciertamente el bien y la misericordia me seguirán todos los días de mi vida, y en la casa de Jehová moraré por largos días.

0: Hay mucho por hacer, pero en estos instantes tengamos la reflexión para hoy. Con usted, Cornelio Rivera.
1: Mariana estaba por trasladarse con su familia a otra ciudad. Sus compañeras decidieron despedirla con un día de campo en las montañas. El día del paseo, con un grupo grande, varios automóviles salieron en caravana. 2 horas después, llegaron al lugar escogido, listos para estirarse, divertirse en aquel pintoresco altiplano y hacer el asado que habían preparado. Saludándose estaban unos a otros cuando alguien preguntó, ¿dónde está Mariana? Yo creí que venía en el auto de Manuel, respondió alguien. Manuel dijo, yo supuse que Freddy la iba a recoger. Pero Freddy dijo, yo creí que Leti pasaría por su casa. Ni Manuel, ni Freddy, ni Leti, ni ningún otro había recogido a Mariana. Cada quien supuso que otro lo haría. Siendo Mariana la agasajada y la razón para el paseo, alguien se encargaría de llevarla. Durante los preparativos y el viaje hacia aquel bonito lugar, se supuso que Mariana estaba entre ellos. Sin habérselo imaginado, se aguó la fiesta. Habían supuesto una cosa cuando la realidad era otra. Todos hacemos suposiciones erróneas. Al ver la realidad nos lamentamos y quisiéramos cambiar las cosas. Algunas veces el resultado es apenas un pequeño contratiempo, pero otras veces las suposiciones erróneas resultan en graves perjuicios. Durante mucha de su historia, la nación de Israel vivió bajo una suposición que resultó trágica. Pensaban que por tener una antigua tradición religiosa y aferrarse a ella, los juicios que anunciaban los profetas no sucederían. Se dieron cuenta de su errónea suposición cuando Dios permitió la destrucción de sus ciudades, el destierro y su fin como entidad política. El mundo hispano vive una situación similar, suponiendo que el patrimonio religioso heredado de sus antepasados le hace cristiano y acreedor a la bendición de Dios. Eso está muy lejos de la realidad. Todo lo demás que poseas y que hagas como parte de tu tradición cultural y religiosa solo te da una suposición errónea, una seguridad falsa y resultados eternos catastróficos. La Biblia advierte, el que piensa estar firme, mire que no caiga. ¿En qué supones está tu firmeza ante Dios?
0: Esperamos que haber reflexionado con nosotros les sea de provecho para hoy, mañana y siempre. 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

Salmo 112, verso 2.

0: La radio te informa la hora. 14, 19 minutos.
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2: La oración nos comunica con un Dios santo y soberano. Pablo en 1 Tesalonicenses 5:17 nos alienta a orar sin cesar. La idea principal que hemos aprendido en el devocional de este mes es saber que Dios tiene el control de todas las cosas. No importa la situación en la que nos hallemos, Él conoce todos los pormenores y cómo atar los cabos sueltos. No porque estemos recibiendo las bendiciones del Señor, Él deja de ver lo que hacemos en nuestra vida y cómo nos guiamos en cada circunstancia que confrontamos. Muchas veces Él nos guía a orar por algo o alguien que tal vez esté muy distante de nosotros. Y aunque con frecuencia no comprendemos la urgencia que el Espíritu de Dios deposita en nuestro corazón para orar, debemos ser obedientes y hacerlo. ¿Por qué un Dios omnisciente querría involucrarnos en la rutina celestial? Bueno, hay muchas razones. Dios busca que seamos partícipes de la obra maravillosa que Él lleva a cabo. La oración es el camino al crecimiento y fortalecimiento espiritual. Dios quiere que cultivemos en nuestras vidas un sentido de dependencia de Él. Él busca edificar una relación personal con cada uno de nosotros y la oración es el único medio por el cual podremos lograrlo. Por último, Dios quiere que hagamos un pacto con su voluntad, su propósito y su plan. Mientras continuemos fieles a la guía del Señor en la oración, creceremos cerca de Él y de aquellos por los que oramos. La oración es la forma de comunicación más íntima que podemos tener con Dios. Permita que su comunicación con el Padre Celestial refleje los sentimientos de vuestro corazón. Aun cuando su espíritu se sienta abatido por las circunstancias, Dios lo espera con los brazos abiertos de par en par y Él escuchará cada una de las súplicas que usted le presente.
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4: Entonces se juntaron aquellos hombres y hallaron a Daniel orando y rogando en presencia de su Dios. Fueron luego ante el rey y le hablaron del edicto real.
5: ¿No has confirmado el edicto que cualquiera que en el espacio de 30 días pida a cualquier dios u hombre fuera de ti, oh rey, se ha echado en el foso de los leones?
4: Respondió el rey diciendo:
5: verdad es, conforme a la ley de Media y de Persia, la cual no puede ser abrogada.
4: Entonces el rey mandó y trajeron a Daniel y le echaron en el foso de los leones. Y le dijo el rey a Daniel:
5: Daniel, el Dios tuyo, a quien tú continuamente sirves, Él te libre.

0: acercándose al foso, llamó a voces a Daniel y con voz triste le dijo:
1: Daniel, siervo del Dios viviente, el Dios tuyo a quien tú continuamente sirves, te ha podido librar de los leones.
0: Entonces Daniel

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1: Bienvenidos amigos a otro programa de llamada de medianoche. Con mucho gusto estamos nuevamente junto a ustedes para entregarles otro capítulo del mensaje de Marcel Malgo, La elección de los 12.
2: Les saludamos cordialmente y les invitamos a escuchar en esta oportunidad acerca de la vida y discipulado del apóstol Felipe.
1: Él fue una de las 12 personas que Jesús eligió y designó para que fueran sus apóstoles, como lo leemos en Marcos capítulo 3, versículo 14.
2: Estamos aprendiendo lecciones muy valiosas para nuestra vida personal al estudiar las características de cada uno de estos 12 hombres.
1: Así que, a no perder más tiempo, ya damos paso a la voz de Germán Harvich, quien nos acercará este mensaje, pero primero vamos a hacer una pausa musical.

Hola, queridos amigos oyentes, ¿cómo están? En este estudio que venimos siguiendo de la elección de los 12 discípulos, le toca el turno hoy a Felipe. Continuamos aprendiendo del carácter y de la vida de estos hombres que Jesús mismo eligió para que lo acompañaran mientras estuvo aquí en la tierra. Comenzamos citando el pasaje de Mateo capítulo 10, versículos 1 al 4, que dice lo siguiente: Entonces, llamando a sus 12 discípulos, les dio autoridad sobre los espíritus inmundos, para que los echasen fuera y para sanar toda enfermedad y toda dolencia. Los nombres de los 12 apóstoles son estos: primero Simón, llamado Pedro, y Andrés su hermano; Jacobo, hijo de Zebedeo, y Juan su hermano; Felipe, Bartolomé, Tomás, Mateo el publicano, Jacobo hijo de Alfeo, Lebeo por sobrenombre Tadeo, Simón el cananista y Judas Iscariote, el que también le entregó. Como ya dijimos, nos ocuparemos hoy de Felipe, y en primer lugar tenemos que decir que el apóstol Felipe no debe ser confundido con Felipe el evangelista, quien fue nombrado diácono junto a otros 6 hombres en Hechos capítulo 6, verso 5, y que en Hechos 21, versículo 8, vemos también que era uno de los 7. El apóstol Felipe tampoco es aquel que predicó en Samaria y llevó al eunuco de Etiopía al Señor Jesús, lo que leemos en el capítulo 8 de Hechos. Los pocos eventos conocidos de la vida de Felipe están escritos exclusivamente en el Evangelio de Juan. Felipe procedía, al igual que Pedro y Andrés, de Betsaida, y Jesús le llamó al discipulado en Judea antes de seguir hacia Galilea, como lo podemos corregir.

corroborar en Juan 1, 43 y 44. La característica más notoria de Felipe era su pragmatismo. Un pragmático es alguien que, en primer lugar, es objetivo, piensa, habla y actúa basado en experiencias y en hechos. Pero veamos ahora lo que puede la confianza de un niño comparada con el pragmatismo. Leemos en Juan capítulo 6, versos 5 al 7. Cuando alzó Jesús los ojos y vio que había venido a él gran multitud, dijo a Felipe, ¿de dónde compraremos pan para que coman estos? Pero esto decía para probarle, porque él sabía lo que había de hacer. Felipe le respondió, 200 denarios de pan no bastarían para que cada uno de ellos tomase un poco. Como podemos ver en Juan 2:24, Jesús conocía a sus discípulos, también a Felipe, por supuesto. Sin embargo, lo puso a prueba, le dio una oportunidad, pero Felipe la desaprovechó. No contó con la omnipotencia de su Señor, sino que inmediatamente dio una típica respuesta humanista y pragmática. Felipe ya había podido ver y vivir grandes milagros de Jesús, lo que puede producir fe verdadera, por ejemplo, el mencionado en Juan 4, 50 y 51. Unas pocas horas antes, también Jesús había sanado a un hombre que yacía enfermo junto al estanque de Betesda durante 38 años, lo que lo encontramos allí en Juan 5, 1 al 18. Además, Felipe también estuvo presente cuando Jesús transformó el agua en vino en Caná, en las bodas de Caná. Lo leemos en Juan 2, 1 al 12. Entonces, ¿no podría haber pasado que aquel que había sido capaz de convertir el agua en vino podía conseguir pan también para todas estas personas? A pesar de eso, a Felipe no se le ocurrió creer en un milagro. Quizá podría haber dicho, Señor, no sé cómo y dónde podríamos comprar tanto pan, pero yo sé que tú hiciste grandes cosas en Cana. Sin embargo, reaccionó como un pragmático, objetivo y calculador, y lamentablemente en el momento equivocado.

También nosotros muchas veces nos afirmamos en la fe, pero en lo profundo de nuestro corazón somos inmejorables pragmáticos que pensamos tres veces antes de obedecer al Señor incondicionalmente en alguna cosa. Puede que el Señor haya realizado milagros en nuestra vida, cosas en las que debemos decir, esto lo hizo el Señor, algo así solo Él puede hacer. Pero hoy, al estar frente a un nuevo desafío, a una montaña que nos da mucho dolor de cabeza, ya olvidamos todo y no contamos de ninguna manera con la omnipotencia del Señor. ¡Ay, cómo le debe defraudar esto! Esta falta de confianza en el Señor también lo vemos, por ejemplo, cuando los discípulos se olvidaron de llevar pan para el viaje. Se preocuparon tanto por este percance que Jesús los tuvo que amonestar seriamente, como lo leemos en Mateo 16, versículos 8 al 10. Así de incorregibles también podemos ser nosotros. Y eso aflige al Señor. ¿No quisiéramos tomar hoy nuevamente la determinación de depositar nuestra confianza en el Señor Jesús en todo tipo de circunstancias? Quizá estemos frente a una situación como la de Felipe en aquel entonces, y el Señor nos hace la misma pregunta: hijo mío, ¿cómo solucionaremos esta situación? Consideremos que Él no nos deja solos con eso, sino que quiere vencer esta situación con nosotros. Podremos no tener ninguna respuesta, pero podemos decir, Señor, no veo más allá, pero quiero confiar en ti. Si estamos frente a dificultades que aún no han sido transformadas para nuestro bien, deberíamos considerar que Jesús no espera un resumen detallado de la situación, sino tan solo que confiemos con la fe de un niño. Jesús espera verdadera pasión en vez de pragmatismo. En Juan capítulo 14, versículos 7 al 10, leemos que Él dijo, «Si me conocieseis, también a mi Padre conoceríais, y desde ahora le conocéis». Y le habéis visto. Felipe le dijo, Señor, muéstranos al Padre y nos basta. Jesús le dijo, tanto tiempo hace que estoy con vosotros y no me has conocido, Felipe. El que me ha visto a mí, ha visto al Padre. ¿Cómo pues, dices tú, muéstranos el Padre? ¿No crees que yo soy en el Padre y el Padre en mí? Las palabras que yo os hablo, no las hablo de mi propia cuenta, sino que el Padre que mora en mí, Él hace las obras. La decepción de Jesús ante la reacción de Felipe realmente se puede sentir. Más allá de que a las palabras del Señor no les falta claridad, Felipe ya debería haber conocido desde antes esta increíble unidad entre el Padre y el Hijo. Jesús ya había hablado de ello anteriormente. Lo podemos ver en el capítulo 12 del Evangelio de Juan, versículo 45. No estaba hablando allí a aquellos que le escuchaban por primera vez, sino que estaba hablando a sus discípulos. Si realmente queremos vivir como verdaderos discípulos de Jesús, debemos rechazar esta forma pragmática de pensar. Sí, es verdad. Un cristiano debería ser objetivo, pero esta sobriedad no debe transformarse en incredulidad. Y terminamos hoy, queridos oyentes, haciéndonos esta pregunta nosotros. ¿Somos así de pragmáticos?

0: Muy jugoso estuvo este mensaje que concluirá en el próximo programa. Mientras tanto, quedémonos pensando en lo que escuchamos y tratando de dar una respuesta a la pregunta que se nos formuló al final.
1: Los invitamos, como siempre, a comunicarse con nosotros si desean hacer alguna pregunta o un comentario acerca de lo que han escuchado o si quieren recibir una muestra de literatura en forma totalmente gratuita.
0: Vayan aprontando todo para anotar la dirección que enseguida les vamos a proporcionar mientras nosotros nos despedimos hasta nuestro próximo encuentro.
1: Que pasen muy bien, que Dios les bendiga. Hasta la próxima y aquí van nuestros datos.
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1: Cada quien tiene algo en su vida a lo cual dedica su energía, tiempo y recursos. Pero eso no significa que esa es su única responsabilidad. El trabajador o el dueño del negocio que invierte la mayor parte del tiempo en la oficina o en la fábrica tiene, además de eso, que cumplir con la obligación de esposo, de padre, de vecino, de ciudadano y quizás también de hijo. La madre, dedicada abnegadamente a sus hijos, no puede olvidarse de su responsabilidad como esposa y en esta época, al final del siglo XX, en muchos lugares la esposa y madre tiene también la responsabilidad hacia la compañía o persona que la ha empleado. El problema con muchas personas es que hay una falta de balance. El hombre no ha aprendido a cumplir con todas las diferentes áreas de responsabilidad. Pero el hecho de que cumplas con algunas responsabilidades no te exime de las otras y es necesario reconocer que siempre que tengas responsabilidades sin cumplir a cabalidad, hay consecuencias desagradables por confrontar. A menudo, la persona dedicada al negocio o trabajo falla en su obligación hogareña hacia su cónyuge o hacia sus hijos. Nuestra sociedad sufre con hijos que crecen sin la atención paterna y con hogares donde falta el verdadero liderazgo del padre. El resultado está en hijos libertinos que tampoco aprenden responsabilidad y familias sin bases o valores morales como para producir una sociedad futura estable. Pero con todo en lo que nos ocupamos y en la multitud de áreas en la que nos involucramos, con dedicación y ahínco, hay una responsabilidad que la mayoría tiende a ignorar. ¿Has tú considerado y te has dedicado seriamente a la responsabilidad que Dios te ha encargado? Sí, Dios quiere que cumplas con tu responsabilidad, sea al gobierno, al jefe, a la familia, a la escuela o a cualquier otra persona o entidad con quien estás comprometido. Pero Dios quiere también que cumplas con tu responsabilidad a Él. Tu primera obligación es someterte a Dios por medio de Jesucristo. Reconocer tu pecaminosidad y aceptar por fe el perdón que Cristo te ofrece con su muerte, ese es el primer paso al cumplimiento de tus otras responsabilidades. Cristo te cambia, te hace una persona verdaderamente responsable.
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2: La radio te informa la hora, 14, 49 minutos.
3: ¡Oh, gloria a Dios! El Señor está derramando aceite.

La relación que un padre tiene con su hija crea el marco para todas sus futuras relaciones románticas. Si el padre de una mujer joven es un alcohólico y un vago, ella se pasará toda la vida tratando de encontrar un hombre que pueda satisfacer las necesidades que él nunca reconoció que ella tenía en su corazón. Si él es cariñoso y la apoya, ella buscará a alguien que la quiera, que sea como él. Si él piensa que ella es hermosa y femenina, estará inclinada a verse a sí misma de esa manera. Pero si él la rechaza como poco atractiva y poco interesante, probablemente ella llegará a la edad adulta teniendo problemas de autoestima. También he observado que la relación que una mujer tiene con su futuro esposo es influida significativamente por la manera en que ella percibió la autoridad del padre. Si él era arrogante o caprichoso, ella puede tener inclinación a provocar luchas por el poder con su esposo a lo largo de su vida matrimonial. Pero si el padre mezcló el amor y la disciplina de una forma que comunicó fortaleza, ella puede sentirse más cómoda con un matrimonio de concesiones mutuas en el cual las riendas del liderazgo no son disputadas. Es nuestra responsabilidad como papás el esforzarnos lo más que podamos en la crianza de nuestros hijos. Les habla el Dr. Dobson de Enfoque a la Familia.

Los sueños del faraón marcaron no solo la historia de Egipto, sino también la historia de José, el hijo de Jacob. Esta historia está registrada en el libro de Génesis. 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Los faraones fueron los reyes de Egipto. En los días de José, el texto bíblico no identifica quién era el gobernador del tiempo. Y aunque hay más de una identificación histórica por la incertidumbre de la fecha en que vivía José, los principales estudiantes bíblicos lo relacionan como Sesostrios II. Este faraón tenía dos sueños que mucho lo molestaron. Esos sueños tenían un mensaje muy importante acerca de su futuro. Aunque la mayoría de los sueños son solo una manifestación psíquica, hay sueños que son un pronóstico del futuro. El texto bíblico en 1 Samuel 28:6 nos muestra que los sueños pueden ser canales de comunicación de Dios con nosotros. El texto bíblico dice que Faraó tenía dos sueños. En uno de ellos el Faraó soñó que estaba de pie de un río que según el río Nil. De ese río ascendieron siete vacas grandes, que fueron hermosas a la vista, y después de salir las pastaron, pero siete vacas delgadas cruzaron el río, y estas vacas comeron las vacas grasas. El río y las vacas tenían gran importancia para la civilización egipcia. El río Nilo, donde llegó la fertilidad y la vida en Egipto, fue venerado en ese momento como el padre de los dioses. En las fotos de Egipcio, el toro era una representación del Nilo, y griega a veces fue acompañado por siete vacas. En su otro sueño, el faraón observó que se hablaron siete spray completos, pero después de ellos, siete feos spray quemados por el viento del este que terminó devorando los siete grandes y llenos spray. Este sueño tendría un significado similar al de las siete vacas grasas, así como las vacas feas, fue similar a las vacas delgadas. Entonces Faraó se molestó con su sueño, llamó a todos los chicos conocidos en Egipto, así como los sabios, por lo tanto que la interpretación de su sueño, pero nadie pudo dar una interpretación de ese sueño. Fue en este momento que Faraó sabe que en su prisión había un hombre llamado José y tenía la capacidad de interpretar sus sueños. Hasta ese momento, José ya había pasado por varias dificultades. Había sido traicionado por sus hermanos, que le vendieron como esclavo. Esta fue la razón por la que estuvo en Egipto. Más tarde en Egipto, mientras sirviendo en casa de Potifar, la esposa de este oficial lo acusó falsamente de intentar violarla. Debido a esta falsa acusación, José terminó en los prisioneros del rey. Luego se quedó en el mazmorro del faraón. En esa prisión José se convierte en supervisor de la prisión, porque el locker percibió las buenas cualidades de José. Fue en esa prisión que José se encuentra con el jefe de panadería y el jefe de cocina del faraón, y pudo interpretar los sueños que los molestaron. Esta capacidad que José tenía de interpretar sueños fue el motivo que le llevó a la presencia del faraón. Ciertamente Dios estaba guiando la vida de José, ya que tales circunstancias eran necesarias para que él alcanzara el puesto de autoridad que Dios tenía para él en Egipto. Este es un evento necesario para la formación de la nación de Israel en Egipto. En Egipto la identidad de los descendientes de Abraham siguió pura, además de tener conservadas sus aduanas. José fue el medio por el cual Dios cumplió su propósito. Enviado a Egipto para preparar el camino a sus hermanos que se convertirían en patriarcas de Israel. José pasó un buen tiempo en prisión. Y aunque había sido olvidado por el cortador jefe, Dios no le había olvidado. La capacidad de José para interpretar sueños abriría una nueva puerta para José. Los egipcios consideraron muy importante la interpretación de los sueños, y por eso habían intérpretes profesionales, que hicieron una vida ejerciendo esta actividad. Pero ninguno de ellos había sido capaz de interpretar el sueño del faraón. El mayordomo principal del faraón recordó entonces al hombre que había podido interpretar su sueño años antes. Faraó determinó que José debe estar presente en el palacio. José entonces se afeitó, porque los egipcios tenían algo en contra de tener cabello. Era común afeitarse la cabeza y limpiarse la cara. José también se cambió de ropa, veces antes de que la ropa de José provoca la ropa de sus hermanos, y en otra vez su ropa en manos de la mujer de Potifar le provocó un gran sufrimiento. Ahora, se regala ropa nueva a José, en el momento que su vida como jefe de Estado en Egipto estaría a punto de comenzar. José fue entonces puesto en presencia de Faraón. Faraó entonces le dijo que tenía un sueño que nadie podía interpretar esos sueños, pero escuchó que José tenía la capacidad de interpretar tales sueños. José entonces confesó al faraón que el poder de interpretar pertenece a Dios, y es Dios el que le daría la interpretación de sus sueños. Faraó dijo sus sueños y luego José le dio la interpretación de los sueños al faraón. Sobre estos sueños, José dijo que aunque hubo dos sueños, su significado era uno. El significado de los sueños era que habría años de hambre y miseria, simbolizados por las vacas delgadas y las vacas feas. Las vacas y las mazorcas representarían los años de plenty y los años de hambre.
aunque hubo el primer periodo de gran abundancia, el hambre sería tan grande que no recordaran más el periodo en que había abundancia. José entonces dirigió a Faraón que tenga cuidado, buscando a alguien entendiendo que podría gestionar el periodo de mucho para que cuando llega el hambre, todavía había apoyo. José también dirigió a Faraón, dándole una solución a ese problema. Proponó que Faraón tomara la quinta parte de la cosecha completa. Eso significaría tomar el 20% de toda la producción, que en tiempos de abundancia sería mucha. Los alimentos se deben almacenar en todas las ciudades, ser un esfuerzo en que todos deben tener participación. El plan de José estaba agradable en los oídos de Faraón, que inmediatamente lo puso en ejecución, incluyendo poner a José como jefe de Estado en Egipto. José demostró tener las cualidades necesarias para realizar los planes que le había propuesto al faraón, principalmente por tener a Dios como proveedor. Era de hecho el hombre faraón necesario para esa misión. José entonces fue incluido en la administración de Egipto, recibiendo órdenes únicamente del faraón. A José fue dado el anillo de faraón, siendo un emblema de autoridad. Los documentos del gobierno fueron sellados con este anillo o que se le dieron a José o al poder del rey. José también recibió ropa de lino fino que fue lo mejor de las telas, identificándole como una persona real egipcia. Además del anillo y la ropa de lino, le regalaron un collar de oro. Este collar también lo identificó como real, puede ser una recompensa por su servicio. Faraón también le dio a José un nuevo nombre. Y su nombre fue entonces Afenatepeneya. 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

El andar de los hijos de Dios. Los hijos de Dios deben andar en novedad de vida, por fe, en el Espíritu, en amor, en la verdad, según sus mandamientos, con prudencia, en forma digna del Señor, en la luz. Y andad en amor, como también Cristo nos amó y se entregó a sí mismo por nosotros, ofrenda y sacrificio a Dios, en olor fragante. Efesios capítulo 5, verso 2.

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El tema para el día de hoy, sublime gracia. La lectura se encuentra en Romanos capítulo 5, donde el pecado abundó, sobreabundó la gracia. En los años 1700, John Newton subió a navegar con su padre en un barco mercantil. Poco después de que su padre se retirara, Newton se puso a trabajar en un barco de guerra. Al tener que enfrentar condiciones intolerables, desertó y luego pidió que lo transfirieran a un barco de esclavos que al poco tiempo zarpó para África. Newton se endureció ante el tráfico de seres humanos y a la larga llegó a ser capitán de su propio barco de esclavos. Sin embargo, el 10 de mayo de 1748, su vida cambió para siempre. Su barco se encontró ante una aterradora y violenta tormenta. Justo cuando parecía que el barco se iba a hundir, Newton clamó: «Señor, ten misericordia de nosotros». Esa noche en su cabaña comenzó a reflexionar en la misericordia de Dios. Por medio de la fe en el sacrificio que Cristo hizo por él, John Newton experimentó la sublime gracia de una manera personal. Con el tiempo dejó el comercio de esclavos y se unió a un ministerio cristiano. Aunque llegó a ser un predicador del Evangelio, como más se le recuerda, es por su amado himno titulado en inglés Amazing Grace, sublime gracia en español. Es un testimonio asombroso de su propia experiencia. El Espíritu de Dios nos da convicción de pecado y nos da el poder para dejarlo. Cuando recibimos a Cristo como Salvador, Él hace por nosotros lo que nosotros no tenemos el poder para hacer con nuestra propia fuerza. Esa es una gracia sublime. Pensamiento para este hermoso día. Dios reclama por gracia a los que no tienen gracia que reclamar.

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1: Hola, queridos amigos, sean ustedes muy bienvenidos aquí a un nuevo programa de llamada de medianoche.
2: Sí, hola Silvia, hola amigos. Prepárense, amigos, porque hoy vamos a tener un programa explosivo.
1: ¿Explosivo, dijiste, Rodrigo?
2: Sí, escucharon muy bien. Un programa muy explosivo, porque Germán nos hablará de el poder tan grande como el de un explosivo, ajá, que es el evangelio que tiene para cambiar nuestras vidas.
1: Qué bien, Rodrigo. Entonces, hagamos una pausa musical y le damos paso a Germán.

Mis queridos amigos, quisiera comenzar en esta oportunidad diciendo las palabras que el apóstol Pablo escribe a los romanos en el capítulo 1, verso 16, que dijo, porque no me avergüenzo del Evangelio porque es poder de Dios, para salvación a todo aquel que cree, al judío primeramente y también al griego. Antes de hablar un poquito acerca de este poder al cual se refiere el apóstol Pablo, quiero decirles que él estaba escribiendo desde Grecia, más precisamente de la ciudad de Corinto, al final de su tercer viaje, con miras de evangelizar España, porque él está diciendo que deseo ir por Roma, compartir con ustedes, impartirles algunas bendiciones, o bendecirnos mutuamente, pero también quizá encontrar un poco de apoyo para la obra misionera que él pretendía llevar hasta España. Es quizá la epístola más importante que presenta el Evangelio en una forma tan explícita en cuanto a la condición del hombre. Si usted quiere saber cómo Dios le ve, lea la epístola de Pablo a los romanos, se va a encontrar la condición. Es una ecografía, una resonancia magnética, si podemos usar los términos científicos de lo que buscamos, los métodos para saber profundamente las necesidades del ser humano. Bueno, aquí en la forma espiritual, esta epístola cala hondo nuestro corazón y nuestra alma, ¿no? Este evangelio, la buena noticia, el apóstol Pablo dice que es tanto para judíos como para gentiles y que tiene la virtud de transformar vidas. No importa la condición, no importa que sea religioso o no sea religioso, que sean morales o inmorales, ricos o pobres, cultos o analfabetos, todos, sin excepción, necesitamos reconciliarnos con Dios. En aquellos tiempos, al igual que hoy, los hombres confiaban mucho en su posición económica como favor de los dioses. Ese concepto de que si me va bien, si prospero económicamente, siempre se consideró en la humanidad el concepto de bendición, ya sea proveniente del Dios verdadero o proveniente de los dioses paganos. En su moral o filosofía de vida, confiaban mucho en esto. Porque hay filosofías que son paganas y sin embargo son muy morales, ¿no? Ellos procuraban la paz interior a través de distintas corrientes filosóficas, pero nada de eso. Hoy lo podemos ver. Los imperios han caído, se han arruinado por la inmoralidad, por la idolatría, por la corrupción, pero la Iglesia de Jesucristo, el Evangelio de Jesucristo está en pie todavía, vigente, y estamos viendo cada día el poder del Evangelio de Jesucristo en aquellas personas que lo abrazan, que lo aceptan de corazón. Pablo, con muchos años de experiencia, él experimentó en carne propia el poder del Evangelio. Él mismo lo testifica, el cambio que él experimentó. Si usted quiere conocer, léalo en el libro de los Hechos de los Apóstoles, en el capítulo 9, en el 22, en el 26. En tres oportunidades él relata en formas más ampliadas, una de otra, el poder de Dios que le transformó. Él cosechó mucho. Realmente cosechó mucho porque después que tuvo el encuentro con Dios, él revolucionó todo el mundo conocido allí hacia Menor, Europa, con este evangelio. Él llega a decir, lo he llenado todo con el evangelio. Él conocía el poder del evangelio en su propio testimonio y por ver a otras personas transformadas por el poder del evangelio. La palabra para poder aquí es dunamis, esa palabra griega. Y de allí se desprende nuestra palabra dinamita, nuestra palabra dínamo. Y yo creo que ese poder, yo veo ese poder en la parte espiritual también. Lo veo, por ejemplo, permítame usar alguna figura, como la dinamita. La dinamita tiene un poder explosivo, rompe, destruye, ¿no? Puede destruir rebeliones, puede destruir soberbias, orgullo. Me gusta cuando el profeta Isaías, siendo un instrumento de Dios para Dios hablar, decía, Dios mismo decía, yo deshice como una nube tus rebeliones y como
como nieve tus pecados, como niebla tus pecados, vuélvete a mí, porque yo te redimí. Esas son palabras de Dios a través de Isaías capítulo 44, verso 22. La rebelión es el blanco del poder del Evangelio. La rebelión fue iniciada por el diablo y Juan dice que Jesús vino justamente en una de sus epístolas a deshacer las obras del diablo. Porque ustedes recuerdan, en el Edén, el diablo fue que incitó a Adán y Eva a rebelarse contra Dios. Jesús vino a destruir por medio de la muerte al que tenía el imperio de la muerte, que esto es al diablo. Me gusta cuando dice en la epístola a los Hebreos que el Señor participó de la muerte justamente para destruir por medio de la muerte al que tenía el imperio de la muerte y librar de esta forma a los que por el temor de la muerte vivían esclavizados de ese temor. Si tú tienes temor de la muerte, eres esclavo todavía de eso y Jesús vino a librarte. Jesús también, cuando lee el rollo de Isaías en la sinagoga, dice, el Espíritu del Señor está sobre mí, por cuanto me ha ungido, para dar buenas nuevas a los pobres, sanar a los quebrantados de corazón, libertad a los cautivos, vista a los ciegos, libertad a los oprimidos por el diablo, y a predicar el año agradable del Señor. Esto lo hace el Señor. Yo no tengo la menor duda de que tú, como yo antes, vives en temor, en esclavitud, vives preso de tus propios errores, de tus propios pecados, pero el Espíritu Santo a través del Evangelio convence de pecado, convence de juicio, convence de juicio. Y si no confesamos voluntariamente nuestros pecados, Dios va a traer vergüenza a nuestras vidas. Deja, mi amigo, mi amiga, que el Señor saque a luz lo que hay allí en el centro de tu corazón, en lo profundo de tu alma, que rompa esa roca de tu corazón. Muchos patinan con el Evangelio. ¿Saben por qué? Porque quieren edificar vidas supuestamente cristianas, supuestamente espirituales, evangélicas, pero sobre vidas mundanas. No dejan abrir el corazón para buscar o para sacar, podríamos decir, de cuajo las cosas que nos sirven. Mis queridos amigos, es importantísimo que nosotros preparemos nuestra vida para edificar nuevamente. El apóstol San Pablo, cuando escribe a Tito en su epístola, le dice, porque la gracia de Dios se ha manifestado para salvación a todos los hombres, pero enseñándonos que renunciando a la impiedad y a los deseos mundanos, vivamos en este siglo sobria, justa y piadosamente. Aquí yo encuentro dos acciones que tenemos que llevar a cabo. Muy importante, destruir la impiedad. Tenemos que renunciar a la impiedad y también a las pasiones mundanas, a los deseos mundanos. Por un lado, destruir. Esto es el poder del Evangelio. Por el poder del Evangelio podemos con una dinamita destruir estas bajas pasiones, esta impiedad, y podemos, con el mismo poder del Evangelio, edificar, vivir en una forma diferente, sobria, justa y piadosamente. Hay tanto para renunciar y confesar. Hay tanto con lo que tenemos que ponernos de acuerdo con Dios. Muchísima gente vive frustrada porque sabe que lo que está haciendo no es agradable a Dios, o porque sabe lo que Dios le pide y no puede llevarlo a cabo. En el libro de los Hechos, capítulo 19, encontramos a mucha gente que había participado en hechicerías, brujerías, en la magia, en toda esa idolatría, y dice que aquella gente, cuando escuchó el Evangelio, conoció la libertad de Jesucristo y comenzaron a traer todos sus libros, amuletos, todas aquellas supercherías que, de las cuales eran esclavos, las traían a los pies de los apóstoles, e inmediatamente se hizo aquella una fogata que, según el registro y los cálculos, ascendía una cifra, el valor de todas esas porquerías ascendía a millares de dólares. Pero no importa el precio que hay que pagar, sacrificar para llegar a la paz con Dios. El diablo tenía que saber que ellos renunciaban. La gente de la ciudad también tenía que saber que ellos renunciaban a todo eso para abrazar la vida de Cristo.
El apóstol Pablo, escribiendo a los Corintios, dice que si alguno está en Cristo, nueva criatura es. Las cosas viejas pasaron y aquí todas son hechas nuevas. ¿No te encantaría a ti, no te gustaría a ti echar todas las cosas viejas de tu vida y abrazar a Jesucristo para que comience a hacerse una vida nueva? Este es el poder del dínamo, esa energía que Dios nos da. El dínamo, dice el diccionario, es transformar la energía mecánica en energía eléctrica. Nunca más me acordaré de tus rebeliones, dice Dios. Los sepulto en el mar, en lo profundo. Echo lejos de ti tus pecados como el oriente del occidente. No me voy a acordar más de ti. Esto es un buen comienzo. Si tú te arrepientes de tus pecados, Dios nunca más te va a recriminar por lo que hiciste antes. Se da cuenta una vez y si pedimos perdón, Él perdona y no vuelve a pedir cuentas. Porque ahora en Cristo somos nuevas criaturas. En Cristo ya no somos condenados, como dice Romanos 8:28, y tenemos una vida nueva. Te darás una oportunidad, te darás la oportunidad para empezar una vida nueva. Mis queridos amigos, en el libro de Romanos capítulo 5, versículo 1, me fascina estas palabras. Justificados pues por la fe, dice Pablo, tenemos paz para con Dios por medio de nuestro Señor Jesucristo. Y sigue hablando, siga leyendo esos versículos. El tiempo se nos ha terminado, pero si quieres tener paz, si quieres tener paz interior, quieres tener un sentir de satisfacción plena, solamente a través de Jesucristo lo vas a lograr. Y esto es el poder del Evangelio. Que Dios te bendiga.

0: ¿Qué le ha parecido el programa de hoy, querido amigo? ¿Se ha sentido desafiado por Dios?
1: Deseamos de todo corazón que así sea. Me encantó esa ilustración de cómo, al igual que la dinamita con su poder explosivo, rompe y destruye. El Evangelio puede destruir nuestras rebeliones, soberbias y también los orgullos, ¿verdad, Rodrigo?
0: Sí, es así. Y por favor, tómese un tiempo para pensar en lo que Germán acaba de compartirnos. Pero ahora tenemos que despedirnos. Por favor, tome nota de nuestra dirección.
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3: Día 37. Comparte el mensaje de tu vida. Quienes creen en el Hijo de Dios tienen el testimonio de Dios en ellos. Primera de Juan 5:10. Dios te ha dado un mensaje de vida para compartir. Y puede que no lo veas de esa forma, pero no deja de ser una verdad. Cuando te conviertes en creyente, también llegas a ser un mensajero de Dios. Él quiere hablarle al mundo por medio de ti. Pablo dijo en una de sus cartas: hablamos la verdad ante Dios como mensajeros de Dios. Y puede que pienses de que no tienes nada que compartir y es una razón por la que te mantienes en silencio. Sin embargo, mi amigo, mi amiga, tienes un sinnúmero de experiencias que Dios quiere que uses para atraer a otros a la familia divina. La Biblia nos dice: quienes creen en el Hijo de Dios tienen el testimonio de Dios en ellos. Tu mensaje de vida consta de 4 partes. Escucha muy bien esto. Tu testimonio es una parte. Tus lecciones de vida es otra parte. Tus pasiones divinas es otra parte. Y también tienes las buenas nuevas. Tu mensaje de vida incluye tu testimonio. Es decir, tu testimonio es la historia de cómo Cristo marcó una diferencia en tu vida. Pedro nos dijo que fuimos escogidos por Dios para hacer su trabajo y hablar de Él, decirles a otros de la diferencia entre la noche y el día que Él hizo para nosotros. Esta es la esencia del testimonio: compartir tus experiencias personales con respecto al Señor. Compartir tu testimonio es parte esencial de tu misión en la tierra, ya que es único. No hay nadie que tenga una historia similar a la tuya, por eso es importante contarla. Solo tú puedes compartirla. Si no hablas de ella, se habrá perdido para siempre. Y puede que no seas un erudito en la Biblia, sin embargo, eres la autoridad en tu vida. Y es difícil arguir con una experiencia personal. Tu testimonio personal es mucho más eficaz que un sermón. Porque los no creyentes, seamos honestos, en algunos casos, ven a los pastores como vendedores profesionales. Pero verte como un cliente satisfecho, por llamarlo de alguna forma, eso da mucha más seguridad y, por supuesto, mucho más credibilidad. Es interesante, pero Pablo usó su testimonio en 6 ocasiones diferentes para compartir el Evangelio en vez de citar las Escrituras. La Biblia dice: estén siempre preparados para responder a todo el que les pida razón de la esperanza que hay en ustedes, pero háganlo con gentileza y respeto. La mejor manera de estar listos es escribiendo tu testimonio y memorizando los puntos principales. Escucha bien este consejo porque me parece que va a ser de mucho valor para cuando tengan la oportunidad de compartir las experiencias de Dios. Divídelo en 4 partes. Número 1. ¿Cómo era mi vida antes de conocer a Jesús? Número 2. ¿Cómo supe que necesitaba a Jesús? Número 3. ¿Cómo rendí mi vida a Jesús? Y número 4. La diferencia que Jesús ha hecho en mi vida desde que lo recibí como mi Señor y mi Salvador. Por supuesto, tienes muchos otros testimonios aparte de tu historia de salvación. Tienes una experiencia en la que Dios te ha ayudado de seguro, otra en la que te ha sanado, te ha sacado de problemas, de circunstancias desafiantes, etc. Sin embargo, la mejor de todas las historias
4: es aquella donde Dios nos ha salvado. Y esa, mi estimado, es la que tiene que ser contada. Así que tan pronto como conozcas a una persona que no conoce de Cristo, debes orar por ella. No significa que te acerques, le impongas las manos y que la otra persona se entere. No, significa que tienes que aprender a interceder en el secreto, en tu intimidad, para que Dios alcance a esa persona. Tan pronto como sepas que hay una persona en tu comunidad que no pertenece a la familia de Dios, tu iglesia deberá alcanzarla. Si esta no lo hace, si tú no lo haces, es como que si le dijeras al mundo, puedes irte al infierno, igual no me importa. Pregunta para reflexionar y cerrar, ¿qué estás dispuesto a hacer para que las personas que conoces vayan al cielo? ¿Las invitas a la iglesia? ¿Compartes tu historia? ¿Les das un libro? ¿Los invitas a comer? ¿Oras por ellos? Tu campo misionero está mucho más cerca de lo que crees. Hay cristianos que quieren irse a otro continente a predicar, cuando a lo mejor no han sido fieles en predicar a un vecino, a un familiar o a un amigo de la universidad. ¿Qué harás de aquí en adelante?

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El tema para el día de hoy, saca el brillo. La lectura se encuentra en Job capítulo 23. Pero él sabe el camino que tomo, cuando me haya probado, saldré como el oro. Hace muchos años compré a mi vecino un Volkswagen del año 64. El auto estaba bueno mecánicamente, pero la carrocería lucía bastante mal. La superficie estaba estropeada por abolladuras y el sucio y la mugre habían opacado el que una vez fuera su color azul brillante. A medida que pasó el tiempo, me pregunté si acaso se podía restaurar su lustre y su belleza. Estaba seguro de que se podía eliminar los golpes, pero ¿y el brillo? Así fue como comencé a experimentar con algunos de los peores lugares. Descubrí con deleite que con mucha energía y mucha fuerza, mi pequeño y opaco Volkswagen podía volver a tener su hermoso brillo. Los cristianos tenemos el maravilloso potencial de reflejar la belleza de nuestro Salvador. Pero el pecado ha dejado una marca en nuestra personalidad y hay que quitar mucha mugre antes de que el hermoso carácter de Jesús se pueda ver en nosotros. Muchas veces Dios produce este cambio por medio del pulimiento de las dificultades y las pruebas, pues la presión sabe cómo aflojar el sucio y la mugre de la rebeldía y el egoísmo. La Biblia nos dice que la tribulación produce perseverancia, carácter, esperanza y confianza por el Espíritu Santo. Tal vez deseemos que un rápido lavado haga el trabajo, pero no hay nada como las dificultades que puedan sacar el brillo del carácter cristiano. Pensamiento para este hermoso día. Así como una gema no puede ser pulida sin fricción, el hombre no puede ser perfeccionado sin adversidad.

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1: ¿Cómo están, amigos? Es realmente un gusto darles la bienvenida a otro programa de Llamada de Medianoche.
2: El tema del mensaje de hoy es La Palabra Sanadora de Dios. Su autor es Eric Mag y está basado en el Salmo 107, versículo 20.
1: Dios envió su palabra a la tierra y a través de ella las personas pueden ser sanadas y rescatadas, pues la palabra de Dios tiene el poder para cambiarlos.
2: Les deseamos una buena recepción del mensaje que escucharemos después de la pausa musical en la voz de Herman Herring.

El Señor también nos puede sanar las enfermedades corporales. Pensemos en aquello que Él le dijo a Abraham y que está escrito en Génesis 18:14. ¿Hay para Dios alguna cosa difícil? Al tiempo señalado volveré a ti, y según el tiempo de la vida, Sara tendrá un hijo. Abraham y Sara experimentaron la veracidad de esta promesa, y la respuesta del ángel Gabriel a María en Lucas 1:37 resuena como un eco de estas palabras, porque nada hay imposible para Dios. La misma vivencia tuvo Elizabeth, la madre de Juan el Bautista. Ella experimentó la veracidad y el poder de la palabra de Dios en su propio cuerpo. También nosotros, con nuestras necesidades personales, nuestras limitaciones y flaquezas, podemos apropiarnos de esta promesa. Podemos ir al Señor con todo aquello que nos preocupa. Para el Señor no existen imposibles. Él también quiere rescatarnos de los pozos en los cuales hemos caído. Quiere que sanemos espiritualmente y también que crezcamos. Quiere sanar todo daño en nuestra vida. La palabra de Dios tiene el poder para cambiarnos. Y la palabra de Dios no vuelve vacía. Leemos en Isaías 55, versículo 11, así será mi palabra que sale de mi boca, no volverá a mí vacía, sino que hará lo que yo quiero, y será prosperada en aquello para que la envié. Así como en el Salmo 107, 20, en este versículo se nos dice que Dios envía su palabra, y que la misma no volverá a él vacía. Pero eso significa más aún. Jesucristo es la garantía de que la palabra de Dios tiene el poder de liberar a las personas y darles vida eterna. Su palabra es como la lluvia y la nieve que dan agua a la tierra y la misma ayuda para que las plantas puedan crecer. En el cercano oriente, durante el periodo de lluvia, la tierra seca y dura puede convertirse casi de la noche a la mañana en un campo de vegetación exuberante. De la misma manera, la palabra de Dios produce vida eterna, logrando aquello para lo cual Dios la ha designado. Pero ¿quiénes son los embajadores de la palabra de Dios? Dios envía su palabra y lo hace a través nuestro. No hay otro camino. Siempre fueron los creyentes, los miembros del cuerpo de Cristo a quienes Dios utilizó para expandir su reino. En la actualidad, el Señor no necesita de visiones o sueños para construir su reino. Tampoco envía a sus ángeles para alcanzar los confines de la tierra con las buenas nuevas, sino que necesita de sus hijos. Te necesita a ti y a mí. Todos recibimos el llamado. Esto es sumamente importante, que como hijos de Dios conscientemente nos ofrezcamos a Él. Pues Él quiere edificar su reino a través de nosotros. Esto dice 2 Corintios 5, 20. Así que somos embajadores en nombre de Cristo. Como si Dios rogase por medio de nosotros, os rogamos en nombre de Cristo, reconciliaos con Dios.

Antes de la pausa decíamos que Dios quiere edificar su reino a través de nosotros. Esto dice 2 Corintios 5:20. Así que somos embajadores en nombre de Cristo. Como si Dios rogase por medio de nosotros, os rogamos en nombre de Cristo, reconciliaos con Dios. Y lo maravilloso es el poder de la palabra de Dios. El Salmo

capítulo 7, verso 20, nos dice que Dios envió su palabra para sanar a las personas. ¿No es esta una perspectiva maravillosa? Su palabra tiene el poder de cambiar a las personas y de liberarlas de sus ataduras letales. En Jeremías 23, 29, Dios dice, ¿no es mi palabra como fuego y como martillo que quebranta la piedra? Para todo aquel que tiene hambre espiritual, la oferta del mundo no tiene valor ni tampoco ofrece ningún tipo de ayuda. Contrariamente a esto, la palabra de Dios es penetrante y poderosa. No hay nada que pueda detener a Dios de cumplir su palabra. Tenemos esta maravillosa promesa, que la palabra de Dios tiene el poder de sanar el interior de una persona. Primera de Juan 3:8 dice, el que practica el pecado es del diablo, porque el diablo peca desde el principio. Para esto apareció el Hijo de Dios, para deshacer las obras del diablo. Podemos ver en este versículo una progresión. El hecho que su palabra tenga el poder de sanar el interior de una persona también significa que con ello el Señor quiere destruir las obras del diablo. Es el poder del pecado el que esclaviza a las personas. La miseria existe en todas partes. El pecado expande por todas partes su obra destructora, sin importarle el continente o el país o la cultura. En algunos, esto se manifiesta por medio de la burla y la negación. También están aquellos que acarrean amargura y heridas en su corazón, o aquellos que esconden su miseria tras una máscara de indiferencia. Otros, por su parte, son amenazados por ataduras tan destructivas como el alcoholismo o la drogadicción. Por eso es tan importante que estemos atentos a las necesidades de nuestra generación, las necesidades de las personas a las cuales el Señor ha puesto en nuestro camino. La palabra de Dios hoy en día tiene el mismo poder y el canal a través del cual Él la envía somos nosotros. Podemos ser la luz del mundo. Mateo capítulo 5, versos 14 y 15 dice así: vosotros sois la luz del mundo. Una ciudad asentada sobre un monte no se puede esconder, ni se enciende una luz y se pone debajo de un almud, sino sobre el candelero y alumbra a todos los que están en casa. Jesús habla aquí acerca de los creyentes cuyas obras son tan destacadas como una ciudad edificada sobre un monte o como una luz sobre un candelabro. No es un desafío y un derecho el ser utilizados por el Señor para la expansión y culminación de su reino. A la vez es también una advertencia para nosotros, para que tomemos en serio nuestro cometido, es decir, que seamos aquello para lo cual fuimos llamados: luz. Todas nuestras limitaciones y debilidades no son obstáculos para el Señor. No olvidemos lo siguiente: seguir verdaderamente a Cristo no es un paseo por el bosque, es algo que implica sacrificio. Pero el Señor le promete a aquellos que están dispuestos a seguir este camino, que aunque esté lleno de dificultades y atraviese valles oscuros, han de segar con alegría. Así lo dice en el Salmo 126, verso 5. Los que sembraron con lágrimas, con regocijo segarán. Y si esto no ocurre aquí en la tierra, seguro sucederá en la gloria. Amén.

0: Gracias por su compañía. Esperamos que hayan disfrutado de este tema que ha terminado con esta hermosa promesa de cegar con alegría.
1: Si ha sido así, les invitamos a compartir con nosotros el próximo programa. Y si mientras llega ese momento desean comunicarse con nosotros, por favor tomen nota de la dirección que enseguida les vamos a ofrecer.
0: Con gusto recibiremos sus preguntas o comentarios o solicitudes de una copia escrita gratuita de cualquiera de los temas que les haya interesado. También, si lo desean, podemos enviarles una muestra de literatura también en forma gratuita.
1: Ahora sí, nos despedimos hasta nuestro próximo encuentro, deseando que pasen muy bien. Aquí van nuestros datos.
2: Obra misionera, Llamada de Medianoche, Casilla 6557, Correo Central, Montevideo, Uruguay. Para comunicarse de una forma más rápida, puede escribirnos un email a estudiosbiblicos@llamadaweb.com. También recuerde que puede visitarnos en internet en www.llamadaweb.com. Muchas gracias y será hasta un próximo encuentro.

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1: La radio te informa la hora. 16:44 minutos.

tenemos una sociedad enferma, enferma de infidelidad. Y es que todo esto nace en el mito de que nosotros los hombres tenemos necesidades imperiosas en el plano sexual que no podemos controlar. Y entonces actuamos de manera infiel, señalando y echándole la culpa a todo mundo, menos a nosotros mismos, lo cual es una mentira.

y cerrada la puerta. Camino hacia el lugar secreto a orar por tu familia, por tus hijos, por tu salud, por tus finanzas. No importando cuál sea tu petición especial, creyendo en un milagro poderoso en el nombre de Jesús. Pero no solamente orar, a leer su palabra, porque su palabra alimenta mi fe y aumenta mi confianza en Dios. Bueno es Jehová, fortaleza en el día de la angustia y conoce los que en él confían. Seguimos orando, seguimos creyendo y seguimos confiando. Si te preguntan cómo estás, vas a contestar: estoy confiando en Dios.

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1: Hoy en esta dosis quiero hablar de algo que tal vez en algún momento hemos sentido, hemos vivido, hemos experimentado. Y yo no sé, podría preguntar, levante la mano si usted no ha sentido esto. Hay una canción que dice, son los celos mi amor, son los celos que no me dejan vivir y me hacen morir, algo así dice esa canción. Y la verdad es esa, porque cuando uno sufre de celos no puede vivir, muere en vida casi. ¿No le ha pasado? Tal vez sí, ¿no? También hay celos no necesariamente sentimentales, del corazón, por alguien que usted ama, quiere, desea, solamente para usted y que nadie más se lo mire o la mire, que sea solo para usted y esos celos enfermizos. No solamente hay esos celos, también hay celos a nivel profesional, hay celos de cosas que logran otros y usted no. Los celos son como esa emoción, dice, sentida por aquel que percibe que otra persona da a una tercera algo que él quiere para sí. Eso es lo que encuentro como definición de los celos, que es eso, que es esa emoción sentida por aquel que percibe que otra persona da a una tercera algo que él quiere para sí. Normalmente, ¿qué es lo que quiere? Atención, amor o afecto. Entonces, ¿por qué digo eso? Porque una persona que constantemente vive de celo en celo y que vive, los celos lo tienen acabado, que no lo dejan progresar, es una persona que está en un descontinuo en su vida y está decayendo. Entonces, creo que hay una palabra que está en Proverbios, en la Biblia dice, porque los celos son el furor del hombre y no perdonará en el día de la venganza, dice Proverbios 16:34. Entonces, definitivamente, el que me está escuchando en este momento, creo que no ha estado usted, como yo, exento de caer en esa destrozante garra que son los celos. Porque por alguna razón hemos permitido en algún momento determinado que los celos se apoderen de nuestras acciones o de nuestras palabras. Porque los celos rompen relaciones entre esposos, entre familia, entre amigos, a nivel profesional. Y lo más difícil de aceptar es que por causa de los celos, muchas relaciones entre esposos, entre novios, entre amigos, entre familia, se han perdido. ¿Por qué? Porque los celos lo único que consiguen es una pelea. Y lamentablemente nosotros, cuando conocemos de Dios, cuando realmente decimos, quiero ser una persona nacida de nuevo, ser una persona que nazca para ti de nuevo, pues no estamos exentos de esta obra porque es de la carne. Pero yo quiero que usted y yo hoy le digamos al Señor, ayúdame. Si eres una persona celosa, repito, puede que no sea sentimentalmente, puede ser laboralmente, puede ser por algo que tenga otra persona y usted siente celos porque a usted no se le dan las cosas. Así que yo creo que hay que tener una mente renovada, hay que orar por la persona por la que usted desea tener esa relación de novedad si uno puede, hay que tener mejor comunicación con los demás, hay que tener un corazón humilde y tratar de ser libres. Cuando una persona tiene celos y sospechas infundadas, lo primero que tiene que hacer, yo creo, es arrodillarse delante de la presencia de Dios y decirle lo que siente, pedirle a Dios que le ayude y que venga a ordenar su mente, su corazón, sus emociones. No deje que eso coja fuerza. No deje que usted sienta celos porque otro consigue. No deje que usted sienta celos porque otro puede y usted no ha podido. Más bien dile al Señor, ayúdame a desarrollar mis dones, mis talentos. Ayúdame a creer en mí mismo. Ayúdame a amarme a mí mismo. Creo que eso es importante. Así que hagamos una oración y digámosle, Señor, renueva mi corazón, renueva mi mente, renuévame para ti, renuévame todo lo que siento, porque estos celos son los que a veces, como dice esa canción, no me dejan vivir. Y te pido me ayudes a vivir para ti, a ser libre de toda cosa que me quiere amarrar a vivir, que mis emociones no sean controladas por pensamientos negativos, no, sino que yo controle mis emociones. Padre, en el nombre de Jesús, oro por cada persona que escucha esta dosis, para que sean libres en cuanto a los sentimientos, en cuanto a los deseos, en cuanto a cada cosa de logro que se pueda tener otra persona, pero que nosotros entendamos que también nosotros podemos tener mucho más en ti. En el nombre poderoso de Cristo Jesús.

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1: Hola, estimado oyente, ¿qué tal? Nos encontramos en una nueva audición de preguntas y respuestas. Es una alegría poder recibirle en esta ocasión.
2: Sin lugar a dudas, hoy tendremos un programa muy edificante que sacará fuera muchas dudas que tenemos. Nos dedicaremos a contestar la siguiente pregunta. ¿El mundo de los muertos tiene distintas partes?
1: Recordamos a nuestros oyentes que el material para este programa fue extraído del libro 55 respuestas a preguntas sobre la vida más allá de la muerte, de Mark Hitchcock. No perdamos más tiempo entonces. Antes de comenzar, hacemos la pausa musical y enseguida comenzamos con la primera respuesta.

0: analizaremos solo una pregunta. Sabemos que llevará todo el programa. Y la pregunta dice, ¿el mundo de los muertos tiene distintas partes? ¿Qué nos puedes decir al respecto, Jorge?
1: Cuando hablamos del más allá, la palabra que solemos emplear es infierno. Un diccionario define el infierno como un mundo inferior, donde los muertos continúan existiendo, el ámbito del diablo y los demonios en el cual los condenados sufren el castigo eterno. Sin embargo, la Biblia misma habla de una forma mucho más concreta, precisa de lo que cree la mayor parte de la gente, al describir ese ámbito inferior. Según la Biblia, el mundo inferior se halla dividido en distintas partes. Los primeros indicios de esto los hallamos en el Antiguo Testamento, porque fuego se ha encendido en mi ira y arderá hasta las profundidades del Seol, devorará la tierra y sus frutos y abrazará los fundamentos de los montes. Dice así Deuteronomio 32:22. A causa del progreso y desarrollo de la revelación divina, el Nuevo Testamento es mucho más específico. Revela que este mundo inferior es un lugar real, dividido al menos en cuatro partes. Esto lo sabemos porque hay cuatro palabras distintas en el Nuevo Testamento griego para describirlo. Y yo considero que cada una de esas palabras describe una división, parte o sección concreta de ese mundo inferior. Veamos juntos cada una de esas palabras a fin de descubrir su significado. Una de las partes o secciones del mundo inferior recibe el nombre de abismo, profundidad sin fondo o pozo del abismo. El término avisos aparece 9 veces en el Nuevo Testamento griego. La versión Reina Valera lo traduce siempre como abismo. Por la forma en que lo describe la Biblia, es evidente que este abismo es un lugar del cual se hallan confinados en el presente un grupo concreto de demonios que van a ser soltados durante la tribulación por un periodo de 5 meses, con el fin de que azoten a los que están perdidos, según Apocalipsis 9:1-5. También es el lugar donde Satanás quedará encadenado temporalmente por 1000 años durante el reino del milenio. Cuando Jesús estaba en la tierra, hubo una ocasión en que se le enfrentó un hombre poseído o demonizado por una legión de demonios. Los demonios que estaban dentro de aquel hombre reconocieron de inmediato la presencia del Hijo de Dios. Este, al ver a Jesús, lanzó un gran grito y postrándose a sus pies, exclamó a gran voz, «¿Qué tienes conmigo, Jesús, Hijo del Altísimo? Te ruego que no me atormentes. El abismo es un lugar temporal de confinamiento para algunos demonios que van demasiado lejos en su rebelión contra Dios». El temor de ser lanzados al abismo actúa como una especie de freno o limitación en la amplitud y la extensión de su perversidad. Ahora veamos el Tártaro. La palabra Tártaro solo aparece 1 vez en el Nuevo Testamento griego. En el libro de 2 Pedro 2:4, donde nuestra versión lo traduce como infierno, porque si Dios no perdonó a los ángeles que pecaron, sino que arrojándolos al infierno los entregó a prisiones de oscuridad para ser reservados al juicio. La expresión arrojándolos al infierno traduce la palabra griega tartarosas. En otras palabras, la Biblia dice que Dios tartarizó a estos ángeles que pecaron, es decir, que los envió al Tártaro. En la mitología griega, el Tártaro era el último nivel del mundo inferior, el lugar situado al fondo de todo, algo así como el sótano. Era el lugar reservado para los peores entre los pecadores. En el contexto de la carta de 2 Pedro, da la impresión de que el Tártaro es un lugar permanente, destinado a confinar a un grupo particular de ángeles que pecaron en los tiempos de Noé. Observe que el contexto que Pedro menciona a estos ángeles que pecaron después el diluvio de los tiempos de Noé que aparece en Génesis y a continuación el juicio de Sodoma y Gomorra en los tiempos de Lot, que aparece en Génesis capítulo 18 y 19. Hay aquí una progresión cronológica a través de algunos de los sucesos claves del libro de Génesis. Si tenemos esto en cuenta, el pecado de estos ángeles debe haber tenido lugar antes del diluvio del Génesis. El único relato que tendría la posibilidad de referirse a este terrible pecado es el de Génesis 6:1-4. Aunque es probable que este tema siga siendo siempre un motivo de debate, hay varias razones clave por las cuales yo considero que los hijos de Dios de Génesis 6:1-4 son ángeles caídos que descendieron para contaminar y corromper al género humano a fin de impedir la aparición de un Mesías plenamente humano. En primer lugar, la frase hijos de Dios es usada constantemente para referirse a los ángeles. En segundo lugar, la Septuaginta, que es la traducción griega del Antiguo Testamento, presenta en griego la frase Bene Elohim de Génesis 6 como ángeles de Dios. En tercer lugar, este punto de vista es el más antiguo y el más ampliamente aceptado. Flavio Josefo, el pintoresco historiador judío del primer siglo, al igual que casi todos los escritores e intérpretes judíos de la antigüedad, sostenía esta posición. Además, los primeros escritores cristianos sostenían también la idea de los ángeles caídos. Entre ellos se encuentran Justino Mártir, Clemente de Alejandría, Orígenes, Ireneo, Cipriano, Tertuliano, Ambrosio, Metodio y otros más. Ya los ángeles que no guardaban su dignidad, sino que abandonaron su propia morada, los ha guardado bajo oscuridad, en prisiones eternas, para el juicio del gran día. Como Sodoma y Gomorra y las ciudades vecinas, las cuales, de la misma manera que aquellos, habiendo fornicado e ido en pos de vicios contra naturaleza, fueron puestas, por ejemplo, sufriendo el castigo del fuego eterno. Estos ángeles cometieron una burda inmoralidad y buscaron carne extraña, tal como lo hicieron los habitantes de Sodoma y de Gomorra. Parece claro que se está hablando de algún tipo de pecado sexual por parte de ellos. Aunque estos ángeles caídos del abismo pasan por un confinamiento temporal puesto que van a ser soltados durante un tiempo en el periodo de la tribulación, el Tártaro es un lugar de confinamiento permanente hasta que llegue el juicio del gran trono blanco. Los ángeles que cometieron el monstruoso pecado de Génesis 6, 1 al 4 están retenidos de manera permanente hasta que sean arrojados por fin al lago de fuego. Dios los entregó a prisiones de oscuridad para ser reservados al juicio. Escuchemos ahora algo de música y enseguida regresamos con más preguntas y respuestas.

Estimados oyentes, veamos ahora el Hades. La palabra griega Hades aparece en 10 ocasiones dentro del Nuevo Testamento. En un par de ocasiones, es probable que solo se refiera a la tumba. En estos casos, su uso es similar al que recibe la palabra Seol en el Antiguo Testamento. En cambio, la mayor parte de las veces que se usa la palabra Hades en el Nuevo Testamento revela que es el lugar al cual se hallan confinadas las almas de los seres humanos perdidos mientras esperan el día final del juicio. El Hades es como la cárcel, donde los presos esperan la fecha de su juicio, la sentencia final y el traslado a la penitenciaría o prisión donde cumplirán su sentencia. La gena, el término usado con mayor frecuencia en el Nuevo Testamento para referirse al mundo inferior o infiernos, es la palabra gena. Se encuentra 12 veces en el Nuevo Testamento griego, y cuando pensamos en el concepto del infierno, en su uso más corriente, como el lugar definitivo de tormento para los ángeles caídos y para los humanos incrédulos, la gena es el lugar que nos viene a la mente. En su sentido más pleno, la gena es lo que nosotros llamamos el infierno. Si el Hades es la cárcel local, entonces la gena es la penitenciaría de máxima seguridad. Es el lugar definitivo de tormento para Satanás, los demonios y todos los condenados de todas las épocas. La palabra gena se refiere al valle de Hinnom, que se hallaba al oeste de la ciudad de Jerusalén. En los días del malvado rey Acaz, se usaba este valle como un lugar donde ofrecerle niños en sacrificio al dios Moloc. Más tarde, durante el reinado del buen rey Josías, este condenó el valle convirtiéndolo en el basurero de la ciudad. Estaba repleto de desechos, gusanos, larvas y fuegos que ardían continuamente. Esta es la imagen que se halla tras el uso que hace Jesús de esta palabra. También se habla de la gena diciendo que es el lago de fuego y azufre. El lago de fuego, según Apocalipsis 20, 14, y la muerte segunda, los versículos 6 y 14 del capítulo 20. Se le llama muerte segunda porque es un lugar de separación eterna y definitiva de Dios. Es el lugar donde terminarán siendo arrojados todos los que habitan en el abismo, el Tártaro y el Hades. Estimado oyente, en conclusión, reuniendo todo lo anterior, vemos que en realidad el mundo inferior al que nos solemos referir llamándolo el infierno tiene cuatro partes. Para evitar la confusión, podríamos usar estos cuatro nombres al referirnos a las distintas partes del infierno o mundo inferior. El infierno abismo, el infierno tártaro, el infierno Hades y el infierno Gena.

0: Llegamos al final de este programa y esperamos que haya sido de mucha utilidad para usted.
1: Deseamos que se ponga en contacto con nosotros, por eso queremos darle nuestras vías de contacto para que lo haga a la brevedad.
0: Anote, la dirección es Llamada de Medianoche, casilla 6557, Correo Central, Montevideo, Uruguay.
1: Lo repetimos. Llamada de Medianoche, casilla 6557, Correo Central, Montevideo, Uruguay.
0: Y nuestro correo electrónico es preguntasyrespuestas@llamadaweb.com. 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
1: Nos encontramos pronto.

0: la radio te informa la hora. 17, 24 minutos.
1: Recordemos que cada día es una oportunidad que Dios nos regala para crecer, aprender y amar más. La Biblia nos anima diciendo: encomienda al Señor tu camino, confía en Él y Él lo hará. Salmos 37:5. No sabemos todo lo que vendrá, pero sí sabemos que Dios camina con nosotros. Pongamos nuestros planes en sus manos. Vivamos con fe, esperanza y agradecimiento. Y confiemos que Él guardará de nosotros.

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El tema para el día de hoy, días difíciles. La lectura se encuentra en el Salmo 23. Ciertamente el bien y la misericordia me seguirán todos los días de mi vida. Enterramos al padre de mi esposa 2 días antes del Día de Acción de Gracias, y todos los años este día de fiesta está teñido de tristeza por haberlo perdido. Sin duda alguna, tu calendario contiene alguno de estos días difíciles que vuelven una vez al año, trayendo recordatorios frescos de pérdidas que todavía duelen y personas que uno extraña. Un artículo del periódico Wall Street Journal llama a estas fechas minas emocionales y dice que pueden ser incluso más difíciles de enfrentar cuando coinciden con días de fiestas nacionales o aniversarios de acontecimientos significativos. Los consejeros expertos en aflicción señalan que dar un paso positivo puede ayudarnos a lidiar con la aflicción. Un año sembramos un árbol para marcar el aniversario de la muerte de uno de nuestros padres y el nacimiento de un nieto, los cuales sucedieron el mismo día. Un fondo para becas o un regalo recordatorio puede beneficiar a otras personas al tiempo que honra la memoria de un ser querido. Sin embargo, la sanidad profunda del espíritu es un regalo de Dios. Tal vez sepas de memoria el Salmo 23, pero trata de leerlo hoy con nuevos ojos. Este conocido pasaje de consuelo proclama: ciertamente el bien y la misericordia me seguirán todos los días de mi vida. No dice solo algunos, sino todos los días. Cuando atravesamos el campo emocional de minas de los recuerdos dolorosos, el buen pastor está con nosotros todos los días difíciles. Pensamiento para este hermoso día: la más dulce experiencia del amor de Dios se puede encontrar en tiempos de tristeza.

Estudios de escatología a través de Facebook en vivo, pero teníamos algunos problemas técnicos, así que vamos a sacarlo así, grabaditos. Así que Dios te bendiga, prepara tu Biblia, tu anotador, tu mate, tu café, como siempre les digo. Así que vamos a ir a nuestra tercera lección de escatología. Hoy nos toca el tiempo de la gracia. Recuerden que dentro de las dispensaciones, el tiempo de la gracia es la dispensación que ahora estamos transitando. No sé cuánto me va a llevar, posiblemente lo hagamos en dos partes porque es un poquito largo, pero es importante que vos estés escuchando con tu anotador y tu lapicera, porque algunos textos los voy a pasar rápido. O sea, digo la cita y los leo. Así vamos avanzando. Así que bueno, ¿qué te parece si comenzamos con esta lección, Tiempo de la Gracia? Tiempo de la Gracia. Tiempo de la Gracia comprende desde la ascensión de Jesús a los cielos y el descenso del Espíritu Santo en el aposento alto, allí en Pentecostés. Comprende ese periodo hasta el arrebatamiento o rapto de la iglesia. Ese es el tiempo de la gracia. Comenzó cuando Jesús nació en Belén, allí en Israel. Él creció, desarrolló su ministerio, lo mataron, resucita al tercer día, asciende a los cielos y envía al Espíritu Santo. Comienza allí, ahí da comienzo a la iglesia, hasta el día de hoy. Si bien la iglesia ha sufrido distorsiones, que eso será un tema que lo tocaremos en otra materia, que será la historia de la iglesia, porque la iglesia se distorsionó, de ahí salieron muchas iglesias, la gran iglesia que se conoce en todo el mundo, de ahí sale la iglesia protestante, el tiempo de la reforma, en los años 1500 aproximadamente, y de allí pasan los siglos, y de la iglesia protestante salen varias ramas de iglesias, y dentro de la iglesia evangélica un montón de denominaciones. Pero bueno, la iglesia del Señor es una sola, la verdadera iglesia del Señor. Aquellos que aman a Dios, que siguen el ejemplo de Cristo y están basamentados en la palabra de Dios. Para entender el tiempo de la gracia, vamos a analizar un poquito la semana número 70, o sea, la última semana de la profecía de Daniel. Esa última semana es el tiempo ya de la gran tribulación. Pero quiero hablar un poquito de las 70 semanas de Daniel para comprender un poquito más. La profecía de las 70 semanas o 70 de 7 es una de las profecías mesiánicas más importantes y más detallada del Antiguo Testamento. Se encuentra en Daniel, que algunos eruditos han llamado al profeta Daniel o al libro de Daniel el Apocalipsis del Antiguo Testamento. El capítulo comienza con Daniel, quien está orando por Israel. Qué importante, ¿no? Que un ministro de Dios, que un profeta de Dios, ore por su pueblo. Y en este caso arrepintiéndose él de su maldad y la maldad del pueblo. Porque él está ahí reconociendo los pecados de la nación contra Dios y pidiendo su misericordia. Mientras sucedía esto, mientras Daniel oraba, el ángel Gabriel, ni más ni menos, el mismo que el que le apareció siglos después a María, se le aparece a Daniel y le dio una visión sobre el futuro de Israel, el pueblo, su pueblo, su propio pueblo, que él estaba orando, él estaba intercediendo, él estaba triste porque él sabía que su tierra estaba desolada, ellos habían sido cautivados por Nabucodonosor, el imperio babilónico, y bueno,
había muchas preguntas.

Daniel estaba, miren qué tremendo, él estaba estudiando el libro del profeta Jeremías. Estaba inquiriendo porque ya él sabía que se habían cumplido el tiempo. Ya se había cumplido el tiempo, entonces él estaba orando al Señor: Señor, ¿cuándo traerás la liberación? Eso nos da un ejemplo de que hoy nosotros también debemos inquirir en la palabra y decir: Señor, ¿cuándo será el día que tú vengas? ¿Cuándo será el día de nuestra redención completa, no? Daniel 9:24. 70 semanas están determinadas. Es decir, el Señor determinó, el Señor decidió sobre tu pueblo y sobre tu santa ciudad. 70 semanas están determinadas sobre tu pueblo y sobre tu santa ciudad para terminar la prevaricación y poner fin al pecado y expiar la iniquidad, para traer la justicia perdurable y sellar la visión y la profecía y ungir al santo de los santos. La división de las 70 semanas se comprende así, vamos a analizarlo un poquito. En el versículo 24, Gabriel dice: un período de 70 conjunto de 7 se ha decretado para tu pueblo y tu santa ciudad, dice la Nueva Traducción Viviente. Casi todos los comentaristas coinciden en que los 77 deben entenderse como 70 semanas de años. En otras palabras, un periodo de 490 años, casi 5 siglos. Estos versículos proporcionan una especie de reloj profético que da una idea de cuándo vendrá el Señor y algunos de los eventos que acompañarán a su aparición. La profecía, a dividir de 490 años, tenemos que dividirlo en tres partes, en tres unidades pequeñas. Primero, 49 años. 49 años. O sea, los 7 años. Después tenemos 434 años. Y después tenemos 7 años. Repito. La primera unidad de 49 años, la segunda de 434 años y la última de 7 años, que es la semana de la gran tribulación. La última semana de 7 años se subdivide por la mitad. El versículo 25 de Daniel 9 dice: ahora escucha y entiende, pasarán 7 conjuntos de 7 más 62, o sea, 7, que es el primer grupo que le dije, de 49 años, más 62, que son 434 años, desde el momento que se dará la orden de reconstruir Jerusalén hasta que venga el gobernante, el ungido, dice la versión Nueva Traducción Viviente. 7 es 49 años, 62 y 7 son 434 años. Es decir, 49 años más 434 da 483 años. El propósito de las 70 semanas es que la profecía contiene una declaración acerca del propósito séctuple de Dios, de que se cumplen estos eventos. El versículo 24 de nuestro libro que estamos leyendo, Daniel 9, dice que este propósito es para, fíjate, terminar la prevaricación. ¿Qué es prevaricación? Una palabra no muy usada, quizás se usa mucho en el ámbito judicial. Prevaricación o prevaricato es un delito que consiste en que una autoridad, juez u otro servidor público, dicta una resolución arbitraria en un asunto administrativo o judicial a sabiendas de que dicha resolución es injusta y contra a la ley. Significa, por ejemplo, premiar al culpable y castigar al justo o al inocente. Bueno, en otras palabras, ¿no? Segundo propósito de nuestro versículo 24, para poner fin al pecado. Tercero, para expiar la iniquidad. Cuarto, para traer la justicia perdurable. Quinto, para sellar la visión y la profecía. Y sexto, para ungir al santo de los santos.
Observemos que estos resultados se refieren a la erradicación total del pecado y al establecimiento de la justicia. Si bien Cristo, el Señor, murió en la cruz por los pecados de la humanidad, el pecado no ha sido erradicado, ha sido erradicado en los que han nacido de nuevo, que en cierta manera aún así siguen batallando con pecados y con cosas que comete el cristiano, que del cual debe arrepentirse, y la sangre de Cristo le limpia de todo pecado. Es decir, no ha sido erradicado totalmente el pecado. La profecía de las 70 semanas resume lo que sucede antes de que Jesús establezca su reino milenario. Cabe destacar el tercer propósito del resultado: para expiar la iniquidad. Jesús realizó la expiación para el pecado a través de su muerte en la cruz. Anótate, Romanos capítulo 3, 25 y Hebreos capítulo 2, 17. Ahora vamos a estar viendo el cumplimiento de esta profecía de 70 semanas. Gabriel dice que el reloj profético comenzaría en el momento en que se expidiera el decreto para reconstruir Jerusalén. Sería 483 años a partir de la fecha de dicho decreto hasta el tiempo del Mesías. Sabemos por la historia que la orden de restaurar y reconstruir a Jerusalén fue dada por el rey Artajerjes de Persia en el año 445 a.C. Esto está en Nehemías capítulo 2, versículo 1 al 8. La primera unidad de 49 años, los primeros 7 años de la profecía, cubre el tiempo que se necesitó para la reconstrucción. Después de esa orden de Artajerjes a Nehemías y Esdras, ustedes recordarán, casi un siglo después de Daniel, se volverá a edificar la plaza y el muro en tiempos angustiosos. Está profetizando. Uno a veces lee Daniel y Esdras o Nehemías y cree que son contemporáneos. En realidad pasaron muchos años de esa profecía. Edificar las plazas y los muros en tiempos angustiosos. Daniel 9:25. Esta reconstrucción se describe en el libro de Nehemías. Utilizando las costumbres judías de un año, porque el calendario judío comprende 360 días, no 365 días como el calendario greco-romano que utilizamos nosotros, el calendario solar. El calendario judío o hebreo es un calendario lunar. Utilizando la costumbre de judías de un año de 360 días, los 483 años después del año 445 a.C., o sea, desde que sale la orden, nos coloca en el año 30 después de Cristo, que coincide perfectamente con el momento de la entrada triunfal de Jesús en Jerusalén. Es decir, que se cumple perfectamente, cronológicamente, como un reloj puntual, desde que sale la carta, cuando recibe la carta Nehemías para reconstruir el templo, hasta Jesús entrando en un asno, y cuando le decían Hosana al rey, se cumplen exactamente los 483 años, es decir, las 62 semanas, el segundo grupo de las 70 semanas. El primer grupo, para clarificar, son los 49 años que le llevó a Nehemías reconstruir el templo y la ciudad. A partir de esa orden, después que reconstruyen, hasta Jesús entrando a Jerusalén, se cumplen perfectamente la segunda etapa, que coincide perfectamente ahí en Mateo 21, 1 al 9. La profecía en Daniel 9 especifica que, tras la finalización de los 483 años, se quitará la vida al Mesías. Pero es asombroso, ahí en Daniel capítulo 9, 26. Después de la entrada a Jerusalén,
Cuando se cierra ese periodo, se le quita la vida al Mesías. Y esto se cumple perfectamente cuando el Señor Jesús es crucificado. Daniel 9:26 continúa con una predicción que después de que al Mesías se le quite la vida, fíjate lo que dice: el pueblo de un príncipe que ha de venir destruirá la ciudad y el santuario, o sea, el templo. Y esto se cumplió con la destrucción de Jerusalén en el año 70 de Cristo. El príncipe que ha de venir. Es una referencia al el príncipe. Cuando habla del príncipe, es una referencia al anticristo, que según parece tendrá alguna conexión con Roma, ya que fueron los romanos los que destruyeron Jerusalén. Porque hay que entender que la palabra de Dios es, no sé, yo siempre digo de esta manera, que es como tridimensional. La palabra del Señor abarca, es profético. Se cumple a hoy, se cumple en un periodo no lejano, como Jesús cuando profetiza la destrucción del templo, que eran 40 años después de su muerte, y en el tiempo final, es decir, ahora, llegando ya a la consumación final de la profecía. La última semana de las 70, de los 77, 69 ya se han cumplido en la historia. Y esto deja todavía 7 años que todavía no se cumplieron. La mayoría de los eruditos creen que ahora estamos viviendo en una enorme brecha entre las 69 semanas que ya se cumplieron, es decir, hasta la muerte del Señor, y la última que comprendería que completaría la semana 70. Quedó una brecha en el medio. Es decir, que el reloj profético de Dios se ha pausado. Es como cuando uno pausa la alarma, que dicen, bueno, lo prolonga 10 minutos más o 20 minutos más, pospone. Como que el Señor pospuso el reloj, por así decirlo. Y el último 7 de Daniel es lo que generalmente llamamos el periodo de la tribulación. Yo sé que me estoy adelantando a una lección que es los tiempos postreros, etcétera, pero yo quiero que entremos en un contexto para ver qué es el tiempo de la gracia. La profecía de Daniel revela algunas de las acciones del anticristo, el príncipe que ha de venir, dice el versículo 27. Y dice, el gobernante firmará, dice la nueva traducción viviente, el gobernante firmará un tratado con el pueblo por un periodo de un conjunto de 7. Sin embargo, a la mitad de ese tiempo, él establecerá una abominación que causará desolación en el templo. El Señor Jesús nos advierte de este evento en Mateo 24:15, que después de que el anticristo rompe el pacto con Israel, empezará un tiempo de gran tribulación, Mateo 24:21. Daniel también predice que el anticristo enfrentará un juicio. Él solo gobierna hasta que venga la consumación y lo que está determinado se derrame sobre el desolador. Daniel 9:27. Es decir, Dios le dará un permiso, le dará un tiempo al anticristo para que desarrolle lo que tenga que desarrollar, que está dentro de la voluntad de Dios. Pero cuando venga la consumación final, se corta su periodo, se corta su mandato. Dios solo permitirá que el mal llegue hasta cierto punto, hasta ahí. Y el juicio que el anticristo enfrente ya ha sido planeado por Dios. La profecía de las 70 semanas es compleja y también tremendamente asombrosa, detallada de una manera increíble. Y mucho se ha escrito sobre ella. Por supuesto, existen diversas interpretaciones, pero lo que hemos presentado hasta aquí es un punto de vista dispensacional, de manera premilenial. Es decir, que sostenemos que
El rapto es inminente. Cuando suceda el rapto, después de ese acontecimiento, comienza la última semana que les estoy hablando, y después de eso, el milenio. Una cosa es cierta, Dios tiene un calendario y Él está manteniendo todo según lo programado. Él conoce el fin desde el principio, Isaías 46:10. Y debemos estar siempre esperando el retorno triunfal de nuestro Señor Jesús, Apocalipsis 22:7. Bueno, habiendo hecho esta introducción, creo que vamos a llegar bien con el tiempo, me parece que sí. Nos tomamos un respiro, te tomas un mate, un sorbo de café, y vamos a entrar al tiempo de la gracia. ¿Qué es la gracia? Bueno, gracia es un regalo inmerecido. En otra expresión, gracia es beneficio o favor que se hace sin merecimiento particular. Porque dice Efesios 2:8 y 9, porque por gracia sois salvo por medio de la fe, y esto no de vosotros, pues es don de Dios. No por obras, para que nadie se gloríe. Dice la versión actualizada, Dios los salvó por su gracia cuando creyeron. Ustedes no tienen ningún mérito en eso. Es un regalo de Dios. La salvación no es un premio por las cosas buenas que hayamos hecho. Así que ninguno de nosotros puede jactarse de ser salvo. Es clarísimo esto. Nadie es salvo por su cara bonita, o por lo que pueda hacer o dejar de hacer, o por lo que tenga o lo que no tenga. Absolutamente nada, el hombre no puede hacer absolutamente nada por su salvación. Porque como lo dije en otra oportunidad, la salvación es invaluable, no hay manera de pagarlo. Romanos capítulo 6, 14 dice, el pecado ya no es más su amo, porque ustedes ya no viven bajo la exigencia de la ley, en cambio ahora viven en la libertad de la gracia de Dios. Hay ciertas, a veces, discusiones teológicas, si estamos bajo la gracia o estamos bajo la ley. Obviamente que estamos bajo la gracia, pero como estamos bajo la gracia, podemos cumplir en Cristo la ley, porque Él cumplió perfectamente. Él no falló ninguna, Él no rompió ninguna ley, Él la vino a cumplir. Porque dice, yo no vine a abrogar la ley, sino que vine a cumplirla. Entonces nosotros, cuando nos convertimos en hijos del Señor, que somos herederos y coherederos con Él, y estamos escondidos en Cristo, todos sus logros, todas las bendiciones, toda la justificación, toda la santificación que ha obtenido en la cruz, eso pasa para nosotros. Entonces nosotros, estando en Él, tenemos todo, tenemos absolutamente todo. Estamos completos en Él. ¿Cuáles son las generalidades de este periodo de la gracia? Este periodo profético, que comienza, como les dije al principio, con la partida del Señor a la dimensión celestial, a su morada, y la formación de la iglesia en consecuencia del Señor. Ahí comienza. Esto lo encontramos en Hechos capítulo 1, 10. Y mientras se esforzaban por verlo ascender al cielo, dos hombres vestidos con túnicas blancas de repente se pusieron en medio de ellos. Y después desciende el Espíritu Santo. Hechos capítulo 2, 41 al 43. Hechos 2, 41 al 43. Los que creyeron, lo que Pedro dijeron, fueron bautizados y sumados a la iglesia en ese mismo día, como 3.000 en total. Todos los creyentes se dedicaban a la enseñanza de los apóstoles, a la comunión fraternal y a participar juntos en la comida, entre ellas la cena del Señor y a la oración. Un profundo temor reverente vino sobre todos ellos, y los apóstoles realizaban muchas señales milagrosas y maravillas. Esta iglesia o congregación, llamada también la esposa del Cordero, dice Apocalipsis capítulo 19, 7 al 9, alegrémonos y llenémonos de gozo y démosle honor al Señor, porque el tiempo ha llegado para las bodas del Cordero y su esposa, ahí está, se ha preparado.
A ella se le ha concedido vestirse de lino blanco y puro de la más alta calidad, pues el lino de la más alta calidad representa las buenas acciones del pueblo santo de Dios. Y el ángel me dijo: escribe esto: benditos son los que están invitados a las cenas de la boda del Cordero. Y añadió: estas son palabras verdaderas que provienen de Dios. También son los fieles. Los fieles también son conforman el cuerpo de Cristo. Primera de Corintios 12:27. Todos ustedes en conjunto son el cuerpo de Cristo y cada uno de ustedes es parte de ese cuerpo. Juan 1:11 dice: la palabra vino a vivir a este mundo, pero su pueblo no le aceptó. Tremendo. Estamos hablando, por eso les hablé de la última semana de Daniel, porque comienza 49 años, o sea, los primeros siete años, que conforman 49 años, después las 62 semanas, que son 483 años, que es desde la reconstrucción del templo hasta la muerte del Señor, y ahí quedó un espacio en el medio. O sea, como que el Señor retuvo su plan para con Israel. Porque dice, 70 semanas están determinados sobre tu pueblo y tu santa ciudad. Es decir, sobre Israel y sobre la capital, Jerusalén. Pero en el medio, Dios conforma su iglesia. Prepara un pueblo especial que será llamada la esposa del Cordero. No Israel. Israel es otra cosa. Porque algunos confunden y mezclan todo. El judío que hoy se convierte a Cristo, que entra a formar parte de la iglesia, no es otro grupo aparte, no son los judíos mesiánicos y la iglesia aparte, no, es una sola iglesia, aunque se llamen judíos mesiánicos aparte, son parte de la iglesia. Lo que pasa que obviamente ellos utilizan otro léxico, ellos están empapados ya de la Torá desde que nacieron, entonces ellos son completados, les faltaba el Mesías, o sea, les faltaba todo, pero bueno, ahora ellos hablan otro léxico. El gentil, el goy, como nosotros, que no somos judíos, no tenemos que entrar en esas costumbres de comenzar a hablar en hebreo y vestirnos como los judíos, porque eso no tiene sentido. Nosotros tenemos un privilegio tremendo, tanto el mesiánico como nosotros, somos la esposa del Cordero. No hay un tercer grupo, no es la iglesia, los judíos mesiánicos y después el pueblo de Israel que será salvo en la tribulación. No. Son dos grupos, la iglesia, el cuerpo, alguien lo llamó así, la iglesia, el pueblo celestial del Señor, e Israel, el pueblo terrenal del Señor. Bien. Dice Juan 1:11 que la palabra vino a vivir a este mundo, pero su pueblo no la aceptó. Es decir, en la versión clásica dice, a lo suyo vino y los suyos no le recibieron. Algunos interpretaban este texto, dice a los suyos, es decir, a los judíos vino y los suyos no lo recibieron. No, significa que él vino a hacer lo suyo, él vino a cumplir el plan perfecto, ya sabía, él vino a lo suyo, sin ese, suyo, no suyos, suyo. Y los suyos, en ese plan que él tenía, él también vino primero a predicarle a Israel, porque cuando vino Jesús no vino a predicarle a los gentiles, fíjense en eso. Jesús cuando estuvo en la tierra le predicó a Israel, comenzó con su pueblo. Porque de ahí venía la salvación. Dice Pablo que de Israel viene la salvación, de los judíos. Eso no hay que olvidarse. Porque algunos son, puede ser que haya cristianos antisemitas, sí que lo hay. Sí que los hay. Gente que odia a los judíos y que los desprecia. Eso es un enorme error y es un tremendo pecado. Porque dice el Señor, bendeciré al que te bendijere, le dijo Dios a Abraham, y maldeciré al que te maldijere. Y que yo sepa, los pactos del Señor no se rompen. La bendición sobre el pueblo de Israel está en ese sentido. Si ellos rechazan al Señor, recibirán la paga merecida por haber rechazado al Señor. No está en nosotros juzgarle, ni tampoco despreciarles. Además, tenemos que predicarles el Evangelio. No tenemos que tener temor de predicarle a un judío. Ahora, se puede plantear la siguiente pregunta. ¿Por qué los judíos rechazan a Jesús o rechazaron ya desde aquel tiempo a Jesús? ¿Será porque eran muy
cabeza dura, o era un pueblo ignorante, un pueblo tapado, como los de Nínive, porque el Señor dice que los de Nínive no sabían discernir su mano derecha de su izquierda. ¿Será que era un pueblo bárbaro, un pueblo que no tenía cultura, que era un pueblo sin intelecto? Y saben que no, absolutamente no. Israel es uno de los pueblos que ha dado al mundo los hombres más cultos y más inteligentes y más hábiles entre las naciones. Y podríamos enumerar nombres famosísimos que quizás no sabíamos que eran judíos y que lo son. Bueno, yo noté algunos ahí, miren, por todos lados están, pero hay un montón. Para empezar, Albert Einstein, judío. Thomas Alva Edison, judío. Carl Sagan, judío. John Axtell, Calvin Klein, Jerry Lewis, Mel Brooks, actores, Oliver Stone, director de cine, Steven Spielberg, actores, Harrison Ford, Michael Landon, Paul Newman, Barbara Streisand, etcétera, etcétera, etcétera. De todo, en todos los órdenes de la ciencia, la política, las artes, nos habla de que este es un pueblo formado y culto. Ahora, como le llaman ellos, el Mesías les pasó delante de sus narices y no le reconocieron como tal, y ni le aceptaron. ¿A qué se debe esto? Bueno, hay varios motivos, pero para recibir luz, porque uno puede decir, bueno, por los fariseos por conveniencia, porque ellos tenían su poder y se tenían sus obtenciones de riquezas de manera ilícita, etcétera, ellos rechazaron a Jesús para poder seguir con sus negocios. Bueno, en parte sí, pero mira, para que nos traiga luz sobre este pensamiento, vamos a ir a la palabra de Dios. Segunda de Corintios 3, 14 al 16. Esta versión dice, pero la mente de ellos, está hablando de los judíos, se endureció, y hasta el día de hoy, cada vez que se lee el antiguo pacto, el mismo velo les cubre la mente para que no puedan entender la verdad. Y este velo puede quitarse solamente al creer en Cristo. Efectivamente, incluso hoy en día, cuando leen los escritos de Moisés, tienen el corazón cubierto con ese velo y no comprenden, pero cuando alguien se vuelve al Señor, el velo es quitado. Vean qué notable. Qué notable la palabra de Dios, ¿eh? Hay un velo puesto por Dios, obviamente, porque ellos se endurecieron. Acuérdense que cuando el corazón se endurece, es como que el Señor lo endurece más, porque ellos comenzaron endureciéndose. Entonces, eso significa que cuando una persona rechaza, la gracia del Señor es quitada. Y ya no hay espíritu que lo convenza. Estoy hablando del pecador, ¿no? Estoy hablando del faraón, por ejemplo, que se endureció su corazón y dice que Dios endureció su corazón, pero ya porque el corazón de él estaba duro. Bueno, ahora vamos a ver en qué andan los judíos hoy. ¿Cuál es su actividad hoy? Y te voy a leer una información de estos últimos tiempos. Israel, dice el título, ya tiene sacerdotes levitas dispuestos a hacer sacrificios para el tercer templo. ¿Qué es esto? Bueno, esto es un paso importante para la comunidad judía que cree en las profecías sobre la restauración del templo, ya que para ellos es una señal de la venida del Mesías, del que están esperando ellos. Atención, pues ellos están esperando la primera venida del Mesías. Y a propósito, hace pocos meses hubo elecciones. Y ganó el actual primer ministro de Israel, ¿no? Pero hubo un candidato que una de sus digamos de sus promesas políticas era la reconstrucción del templo. ¿Qué te parece? Obviamente no ganó porque ganó el actual, pero ese candidato tenía firmes convicciones y firmes decisiones de reconstruir el templo. Te leo esta noticia. El 20 de agosto del año 2013,
después de más de 1950 años, se realizó una ceremonia de preparación en Israel con el objetivo de reanudar el sacrificio perpetuo que se efectúa a diario por los judíos. El mandamiento proviene del libro de Levítico y fue retomado en Jerusalén por primera vez desde la destrucción del segundo templo por manos de los romanos en el año 70 de Cristo. El templo original fue inaugurado alrededor del año 950 a.C. y que fue destruido por la invasión de Babilonia, que por eso estaba triste Daniel, acordate. Y en el año 586 a.C. sucedió esto. La formación de los Kohanim, es decir, los sacerdotes, es una iniciativa del Instituto del Templo, junto a varias organizaciones dedicadas a regenerar el Beit Hamikdash, Santo de los Santos. Cuando dice para ungir al Santo de los Santos, cuando dicen Daniel capítulo 9, no está hablando de Jesús, ¿eh? El Santo de los Santos es el templo. Y el lugar santo de los santos es el lugar santísimo, donde estaba el arca. Ese es el lugar santo de los santos. Por eso Daniel está hablando de la reconstrucción del templo. 500 años antes que el Señor sea crucificado. ¿Qué te parece? Casi 600, 583. Esta escuela es para los nuevos sacerdotes y es un paso importante para la restauración del Santo de los Santos, del Templo de Jerusalén, el sacrificio y rituales. La primera clase fue seleccionada después de una asociación de un grupo, se le llama, ahí se me fue el nombre en hebreo, Shejina, no recuerdo cómo se llaman las escuelas judías, ya me recordaré. Un nuevo consejo ha existido desde el año 2006, Yeshiva, ya me acordé, las escuelas donde estudian los rabinos y los futuros sacerdotes son Yeshiva, son como seminarios, nuestros seminarios donde estudiamos la palabra, bueno, para ellos se llama Yeshiva. Desde entonces se reúnen una vez al mes en Jerusalén y forman un comité con 7 rabinos, haciendo un estudio detallado de los rituales de las ceremonias del templo. Por lo tanto, la selección de los jóvenes es porque son descendientes de la antigua tribu de Leví, algo fácilmente identificable, ya que han mantenido ellos la tradición de sus apellidos. El Leví es el más común. Leví, Leviné, Levinson y Cohen. Esos apellidos hablan de que son de ascendencias de Leví. Los sacerdotes escogidos ya recibieron las primeras lecciones sobre cómo usar sus ropas especiales siguiendo los requisitos bíblicos y cómo llevar a cabo los rituales de la tradición original de los levitas. Los estudiantes llevaron a cabo el sorteo para determinar quién sería el primero en realizar el servicio de sacrificios del día. Este es un paso importante para la comunidad judía que cree en las profecías sobre la restauración del templo, ya que para ellos es una señal de la venida del Mesías. Según el anuncio oficial, la noche del 14 de Elul del 5773 del Instituto del Templo, en cooperación con el grupo de la Yeshiva, y otras organizaciones lanzaron una nueva escuela dedicada a la enseñanza del arte perdido, de realizar el servicio diariamente del Tamid en el Santo de los Santos, es decir, en el templo que se va a reconstruir. Estoy leyendo una noticia de un periódico israelí. Ningún animal fue sacrificado, pero las imágenes publicadas muestran la preparación de la ofrenda del incienso, el sonido de las trompetas y la limpieza ritual del candelabro, junto con la prueba de oración apropiada y canciones tradicionales. El instituto ha existido durante 26 años y ha hecho muchos preparativos para la reconstrucción del anhelado templo judío en el Monte Moriah. Desde entonces, hace poco tiempo, la organización quería recuperar el sacrificio público de la Pascua o del Pesaj para recordar la tradición judía. Sin embargo,
la policía israelí nuevamente le impidieron hacer declaraciones públicas por temor a incitar una revuelta o una intifada con los musulmanes. El movimiento para la reconstrucción del templo ya se ha dicho en otras oportunidades que terminó con la producción de unas 102 piezas del lugar santo, siguiendo los preceptos bíblicos. Todos los utensilios necesarios están listos y preparados. Entre ellos, escuchen, el arca del pacto o arca de la alianza. Los 9 sacerdotes no saben cuándo pueden empezar a actuar, pero quieren estar listos tan pronto como sea posible. Los judíos, los ultraortodoxos, creen, según el Antiguo Testamento, que el Mesías será el único capaz de restaurar el templo. Entonces solo tienen que esperar. Por otro lado, otros grupos argumentan que el pueblo judío debe, de alguna manera, merecer la venida del Mesías, por lo que se están preparando activamente para ello. Sobre esta base, grupos como el Instituto del Templo han traído donaciones de los judíos dispersos por todo el mundo para ser capaces de reconstruir el templo. Solamente el candelabro principal del templo, es decir, la menorá, fue hecho de oro sólido, costando 3 millones de dólares. El 21 de mayo del año 2009, un grupo de judíos ortodoxos, se le llama Movimiento de Lealtad a la Tierra de Israel, hizo un desfile por las calles de Jerusalén mostrando una piedra de casi 4 toneladas. Esta fue anunciada como la piedra angular para la reconstrucción del tercer templo. Y yo tengo aquí una fotografía de un colectivo, de un bus, de un ómnibus, un camión, le dicen en México, que tiene, vieron que esos micros o esos buses tienen a los costados un anuncio, generalmente promocionan algún programa de TV o algún libro, etcétera. Acá está promocionando, se ve la foto del templo, la maqueta del templo, y en hebreo dice en pos de la reconstrucción de nuestro templo. Eso circula por Israel todos los días, todo el mundo lo ve. Entonces, estamos viviendo los tiempos proféticos del capítulo 9 de Daniel. Es para meditar, es para pensar. Si uno reúne todas las señales que estamos viviendo, amado, amada, estamos transitando, estamos pisando los umbrales de la profecía. Estamos parados sobre la profecía. Y estamos viendo qué va a suceder y las señales que hoy podemos observar en el tiempo de la gracia. Estamos viendo qué va a suceder en la última semana de Daniel, que son los 7 años de tribulación, que comienzan, recuerden, con el rapto de la iglesia. Si Dios permite, en el próximo programa, en la próxima grabación, voy a estar dando la segunda parte o la finalización de esta parte de la lección, que es tiempo de la gracia. Así que te saludo, te bendigo y nos estaremos encontrando en la próxima transmisión. Que Dios te bendiga.

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0: La radio te informa la hora. 18, 41 minutos.
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2: Volver la otra mejilla no es fácil. Ignorar al que quiere dañarte resulta ser difícil. Huir en vez de confrontar a otros te da la reputación de cobarde. Por eso, nuestra naturaleza nos impulsa a no dejarnos de nadie y si alguien intenta abusar de ti, le pones en su lugar. Muchos piensan, el que se mete conmigo se arrepiente. Pero si vives con esa actitud, tu existencia será una continua pugna y riña. Y sin embargo, aunque actúes calmadamente, algunos siempre estarán contra ti, personas contra quienes pareciera lógico tener represalia, porque eso prácticamente es en defensa propia. Humanamente, David tenía una legítima razón para actuar contra Saúl. Siendo constantemente perseguido y amenazado de muerte, pudo haber aprovechado cualquier oportunidad para ponerle fin al problema. Sabía que si Saúl lo alcanzaba, ese sería su fin y pensó, «Al fin seré muerto por la mano de Saúl. Me será mejor fugarme». Aquello no era cobardía. David valerosamente se enfrentó con osos y leones y en su más famosa batalla mató al gigante Goliat. Pero su decisión nos enseña que hay veces lo más sabio es evitar un confrontamiento y huir. Además, David tuvo varias oportunidades cuando Saúl literalmente estuvo en sus manos y que pudo haberle matado, pero rehusó hacerlo. ¿Tienes tú enemigos, gente que te complica la vida? Quizás deseas enfrentárteles y de una vez por todas ponerlos en su lugar. Decirles unas cuantas verdades y dejarlos quietos. Que sepan que ya te cansaste, que ya no más. Antes de ponerte los guantes para boxear o afilar tu lengua para cortarlos en pedazos con palabras agudas, considera el ejemplo de Jesucristo, quien cuando le maldecían no respondía con maldición. Cuando padecía, no amenazaba, sino encomendaba la causa al que juzga justamente. David tuvo una actitud así a causa de su relación con Dios y su determinación a vivir de acuerdo con la voluntad divina. Tú también puedes responder así si estableces una relación con Dios por medio de Jesucristo.
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2: Amigas, qué gusto estar con ustedes una vez más, compartir este tiempo para nosotras, para también conectarnos un poco con la palabra de Dios, con nuestras realidades, con las cosas que nos toca vivir, en particular como mujeres, ¿no? Hemos tenido tantos temas que tratar, han pasado tantas profesionales, tantas personas con testimonios, tantas mujeres con diferentes ministerios. Y hoy, bueno, queremos darle la bienvenida una vez más a Karen La Rosa, que estuvo conversando con nosotros, nos estuvo contando su testimonio hace ya varios programas, pero es un gusto, Karen, recibirte.
3: Hola, Vicky, ¿cómo estás?
2: Muy bien, un gusto recibirte.
3: Muchas gracias por la invitación.
2: Y bueno, te presento de nuevo, ella es Karen La Rosa, mamá de Tiago y Oriana, esposa de Roberto, es enfermera y la particularidad con Roberto es que no sé si es las motos y los autos o solo las motos.
3: Sí. En realidad es un tema porque a mí me gustan más los autos, pero las motos, y bueno, me dejo llevar.
2: Sí, sí, sí, pero están muy involucrados
3: sí,
2: en eso.
3: Sí, la verdad sí. Que sí, amamos esto y bueno, es algo que compartimos juntos. Y,
2: sí.
3: Y bueno, yo creo que las locuras nuestras, Dios las puso en el camino, por algo las puso en el camino, ¿no?
2: Sí, sí, la verdad que, y además, bueno, una familia preciosa la que tienen con los chicos. Hablamos en el primer programa que estuvimos contigo, bueno, acerca de tu testimonio, de cómo tú llegaste al Señor. Y la realidad que estabas viviendo hoy, ¿no? Que no estaba exenta de dificultades, pero que sí estabas parada en otro lugar, que ese lugar era Jesús. Así que bueno, te escuchamos, contanos un poco más. Hoy vamos a hablar acerca del perdón.
3: Sí, me encanta este tema porque en realidad todo fue a través del saber perdonar, ¿no? Y bueno, y seguíamos. Después de todo el proceso que pasamos nosotros, el perdón fue muy importante en nuestra vida, pero no solo el perdón entre nosotros como pareja, sino en la sociabilidad, como dice la palabra, el perdón día a día. Porque nosotros a veces, viste, que juzgamos y decimos, ay no, ¿por qué me hizo tal cosa? ¿Cómo voy a seguir con él? ¿Y qué van a decir los vecinos?
2: ¿Puedes recordar un poquito? Porque capaz que no sé, recordá un poquito qué fue lo que pasó, porque fue realmente, sí, hay que estar en ese lugar, hay que estar en ese lugar, sí.
3: Bueno, fue que luego del casamiento, al mes de casarnos, después de la luna de miel hermosa que pasamos en Río de Janeiro, él me cuenta de que me confiesa que hacía más de 2 años que se estaba chateando con su ex novia de antes,
2: sí,
3: de tenerme a mí. Entonces, bueno, fue todo un proceso y hablándolo con los pastores, orando y clamando, el perdón estuvo. Y hoy día, bueno, cuando uno perdona, uno olvida todo lo pasado, ¿no? Y como dice la leyenda, borrón y cuenta nueva, porque fue todo un tema. Pero el perdonar a mí me costó muchísimo.
2: Sí.
3: Y claro, porque era, bueno, chau, te vas a trabajar y no sé si te vas a trabajar.
2: Claro.
3: Y no sé con quién te vas a hablar por teléfono.
2: Además, después de estar tanto tiempo juntos, ¿no?
3: Claro, hace 16 años que estamos juntos.
2: Sí.
3: Entonces fue en todo como raro volver a empezar y a perdonar de cero, hacer el borrón y confiar, volver a confiar y que ese perdón sea sincero, ¿no?
2: Sí.
3: Porque, o sea, uno puede decir, bueno, está, te perdono, pero no es del corazón, desde el alma que te sale ese perdón. A veces, bueno, no sé, como los chicos cuando se pelean en la escuela,
2: claro.
3: Bueno, perdonalo, funanito, bueno, sí, está, perdón, te dicen, pero
2: sí, pídanse perdón, como cuando éramos chicos,
3: como los chicos que pídanse perdón, pero este perdón tiene que ser sincero y muy del corazón. Entonces, bueno, orando y clamando todos los días, juntos, ¿no?, como pareja, como esposo y esposa. Como dice la palabra, que somos una carne sola, clamando que se me borraran esas ideas que yo tenía, de que decía, bueno, ¿a dónde irá? ¿A quién va a llamar por teléfono? Le miro el teléfono, porque eso también fue todo un proceso, ¿no? De no estar revisando el celular, números desconocidos y esas cosas como que fueron muy rápidas también el proceso de, a medida que estábamos más metidos en la palabra y en la oración, el proceso se hizo más rápido en confiar en el uno al otro, ¿no? Porque a mí se me hizo muy cuesta arriba.
2: Sí, totalmente. Después de todo ese tiempo, los dos niños,
3: muy difícil
2: tomar la decisión de casarse, una boda preciosa,
3: sí, y todo divino,
2: y todo muy emotivo, y de repente salta eso, ¿no? Estaba leyendo en Mateo 18:21 que Pedro se acercó a Jesús y le preguntó: Señor, ¿cuántas veces tengo que perdonar a mi hermano que peca contra mí? ¿Hasta 7 veces? No te digo que hasta 7 veces, sino hasta 70 veces 7, le contestó Jesús. O sea que
3: 70 veces, multiplicado por 7,
2: sí, o sea,
3: ¿no?
2: Hasta que pierdas la cuenta, para que no lleves la cuenta.
3: Nadie está libre y nosotros no somos quienes para juzgar, ¿no? Porque a veces, lo más doloroso fue eso, pero después lo primero que tuve que empezar a perdonar fue a mi mamá, después de todo lo que yo había pasado con Tiago, que les recuerdo de que mi mamá me había echado de casa con Tiago en brazos, y eso para mí fue muy doloroso, hasta el día de hoy para mí me duele, pero la perdoné y la bendigo día a día, porque ella no sabía lo que hacía.
2: Claro.
3: Capaz que ella también se asustó con ese proceso, y ella capaz que dijo, bueno, que se vaya de mi casa, no sé. Hoy día que soy madre, yo diría no lo haría, pero no sé qué me pasaría, claro, en caso de que venga mi hija y me diga, mamá, estoy embarazada y sola, y no sé, qué podría pasar, ¿no? Entonces, el proceso del perdón tiene que ser muy sincero y desde el corazón, porque si uno no perdona desde el corazón y siempre orando, ¿no? Porque si no pones esa pizca de fe, como quien dice, para perdonar, yo creo que uno en carne no podría perdonar.
2: No.
3: Se hace muy difícil perdonar. Y juzgamos, por ejemplo, si vos decís, ay, mira, lo perdonó al marido. Y ¿por qué lo habrá perdonado? De seguro debe tener plata el marido.
2: Claro.
3: Pero ¿quiénes somos nosotros para juzgarlos? Tanto a mi esposo, por ejemplo, de que él no me quiso decir la verdad, no quiso como tampoco lastimar a la otra persona. ¿Por qué me decía eso? Dice, yo no me interesa. ¿Cómo claro. que no sabía? Yo, te casaste conmigo. Y dice, bueno, pero yo no quería dejarla a ella mal tampoco. El hombre era bueno, ¿no?
2: Buenísimo.
3: Pero bueno, ¿quién soy yo para claro. juzgarlo? Yo no conozco su corazón. El único que conoce su corazón es Cristo.
2: Además que él venía de un contexto completamente distinto. Estaba teniendo recién sus primeros pasos con el Señor. Claro. O sea, está teniendo. Si bien ya lleva un tiempo, pero era como la parte de confesar por un lado lo que estaba haciendo mal y por otro lado de experimentar lo que es el perdón, ¿no?
3: Sí, claro. Él... su testimonio es que él sentía un fuego en el corazón. Dice, yo no podía mirarte a los ojos ni con eso de que sabía que te estaba mintiendo. Y sabía que no me ibas a perdonar fácil. Se me iba a venir todo abajo. Pero prefería pasar por esa batalla y no seguir con esto de que te estaba mintiendo. Y hoy lo veo diferente. Sufrí muchísimo, sí. Sí, claro, tuve el pensamiento como todo humano de dejar todo.
2: Sí.
3: Y bueno, pasamos divina la boda, pero acá se terminó todo. Tuve ese pensamiento. Pero dejé todo en mano de Dios. Y hoy día lo cuento y para mí es como algo gracioso, como un chiste, pero me pasó. Y lo viví. Sí. Es muy difícil.
2: Sí. El verte transitar, que me tocó verte transitar esa etapa, fue como que en un momento diste la vuelta y decidiste agarrar el repecho de nuevo. Sí. Que te gustan las motos, ¿no? Agarrar la subida de nuevo, ¿no? Porque todo eso llevaba en bajada todo lo que ustedes habían vivido durante todos esos años. el tema de la confianza y de todo, y bueno, dijiste, no, ahora está Dios en medio de nosotros, esto tiene que ser diferente, sí. y realmente fue un como girarte y tomar el camino más difícil, sí. ¿No? Yo conociéndote y mirándote, la verdad que es impresionante cómo se ve a Dios en las circunstancias, sí. Y a Dios en el día a día de una persona que está sufriendo un engaño, como él también lo sufrió, ¿no? A Jesús, como también lo sufrió.
3: Claro,
2: Jesús,
3: ¿no? Sí, es que en un momento, como vos decís, vos estuviste conmigo ahí batallando, y en momentos me dieron ganas de decir, que creo que te lo dije, no quiero orar más. Mm. Hasta acá terminé. Y bueno, que sea lo que Dios quiera, digo, y ya está. Y después dije, no, digo, si Dios nos unió, digo, pasó todo como Él quiso, porque también nosotros pronosticábamos una fecha, no salía en esa fecha el casamiento, salió cuando Él quiso, cuando Dios quiso y Dios dispuso. Y digo, si llegamos hasta acá, digo, algo tengo que aprender yo. Uh-huh. Y ahora ya sé lo que tenía que aprender. Uh-huh. Que no lo hice con mi mamá. Y después no lo hice con una amiga que también tuvimos ahí, mi amiga Sara, que le mando un beso grande, está en Argentina. Pero ella había estudiado peluquería, me hizo un tratamiento y me dejó sin pelo.
2: Claro.
3: Entonces perdonarla me costó muchísimo. Y no la había perdonado. Y yo creo que nuestro Dios nos da los aprendizajes, ¿no?
2: Sí.
3: Y yo tenía que aprender a perdonar. Uh-huh. Y quizá de la peor manera, pero aprendí a perdonar a todo prójimo que me haga mal. Uh-huh. E inclusive mi jefa, he tenido problemas en mi trabajo. Y bueno, yo los perdono y los bendigo.
2: Sí.
3: Los bendigo totalmente y ahora caminas diferente.
2: Uh-huh.
3: Sí. Bueno, vos sabés que estuve súper quebrada. Y hoy día camino diferente porque sé perdonar. Sí, claro.
2: Lógico que te sigue costando, ¿no? Pero sabes por qué camino ir.
3: Claro, sí. Estoy en carne y sí, me cuesta. Pero a veces, ayer por ejemplo tuve un caso que, como decías tú, soy enfermera y viene una mamá a pediatría y me dice, no quiero que toques a mi hija. No sé qué problema tiene la mamá, pero está en todo su derecho. Entonces, le digo, bueno, va a tener que esperar que llegue la doctora, madre. Sí, no la toques, porque no quiero que vos la toques, aparte de que tiene un problema psiquiátrico la muchacha.
2: Ajá.
3: Y bueno, paso para el lado de ella y me dice, esto no va a quedar así porque no me la quisiste controlar. Yo se la quise controlar, ella no quería. Y digo, doy vuelta, si estuviera en carne, sí. Daba vuelta y le decía, señora, venga, pase por acá que lo arreglamos el problema.
2: Sí, sí.
3: Oré por ella y digo, yo te bendigo, ya está, porque sí. Problema tras problema trae otro problema. Y camino súper tranquila, perdonando el resto de la gente, de la vida, que te van pasando cosas.
2: Sí, puede ser cosas de segundos, ¿no? En los que uno deja pasar, perdoncito puede ser, sí. Pero con ese perdoncito se puede ahorrar o prevenir un problema muy grande,
3: claro,
2: ¿no?
3: Sí,
2: un problema muy grande, porque hay cosas que empiezan con dejo pasar esto,
3: sí.
2: Y es muy muy fina la línea entre, bueno, me hago respetar y dejo, sí. Pasar esto, ¿no? Es como...
3: Complicado, sí.
2: Sí, el Señor nos tiene que dar sabiduría, sí. Para eso, ¿no?
3: Es complicado, pero también aprendí a orar cuando me pasan estas cosas, ¿no? Uh-huh. Así sea una oración cortita, Señor, guíame, sí. Guíame. No me sueltes la mano, no dejes que entre en tentaciones, porque yo a esta señora la voy a agarrar del brazo y la voy a sacar.
2: Sí.
3: Y no dejes de que me pierda.
2: Claro.
3: Y bueno, yo sé que sí, que nuestro Dios tiene poder, tiene, uh-huh. Ese poder de cambiarnos. Y bueno, hay que seguir fuertes, sin orar, viste que no,
2: uh-huh.
3: En todo momento.
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2: imposible, ¿no? Sin estar en comunión con Dios, ¿no?
3: Ahí está.
2: Cuando Jesús enseñaba la oración modelo, que es el Padre Nuestro, decía, perdónanos nuestras deudas como también nosotros perdonamos a nuestros deudores. O sea que uno no se podría presentar orando a decir una cosa así si uno antes no perdonó. Y es como una condición bien marcada, lo que estaba diciendo, ¿no?
3: Sí, hablábamos de Mateo, Mateo 6:12, que dice, perdona nuestras ofensas, como también nosotros perdonamos a los que nos ofenden. Entonces, imagínate si tendríamos que perdonar día a día a todos los que nos ofenden.
2: Sí.
3: Y si no queremos perdonar, no nos van a perdonar a nosotros.
2: No.
3: Esto es así.
2: Y también ver cómo el perdón... no sé si atributo llamarle, pero sí es una característica de Dios, ¿no? Porque si hoy estamos hablando de poder perdonar nosotros y de tener al Señor Jesucristo en nuestras vidas, es porque Dios nos perdonó a través de Jesús, ¿no? Y bueno, el Salmo 86:5 dice, tú Señor eres bueno y perdonador. O sea, lo está describiendo el salmista, ¿no? Eres bueno y perdonador. Grande es tu amor por todos los que te invocan. Después, un pasaje que yo realmente no había leído, o si lo leí no recordaba, está en Miqueas 7:18 y dice, ¿qué Dios hay como tú que perdone la maldad y pase por alto el delito del remanente de su pueblo? No siempre estarás airado, porque tu mayor placer es amar. Tu mayor placer es amar. O sea, es impresionante, ¿no? En esa época, como que los dioses de las otras naciones eran todo lo contrario, ¿no? La gente les tenía miedo porque si no se les hacía una ofrenda, si no se hacía tal ritual, por ejemplo, no sé, pensaban que dejaba de llover o que se moría alguien o atribuían tantas cosas. Y sin embargo, en Miqueas leemos esto, ¿no? ¿Qué Dios perdona y el placer es amar? Y amar es dar, y amar tiene que ver con otro, ¿no? Con sus criaturas que somos nosotros. Y no tiene que ver con recibir
3: sacrificios.
2: Sí.
3: Y él, lo único que él quiere es que le alabemos,
2: que le
3: honremos y que le amemos.
2: Sí.
3: Sí, nada más. Es algo tan poco que nos pide, porque en realidad no te está diciendo sacrifica a tu perro, sacrifica a alguien
2: como
3: por mí,
2: tantas cosas.
3: Como acto de amor. Como claro, sí, vemos pila de religiones, ¿no? Que a veces yo tengo una nena, bueno, Oriana, de 7 años, que pasamos y vemos siempre algún trabajito de esos con gallina, y ella dice, ay, yo cuando tenga mis pollos no los mato. Digo, no, Ori, no, porque ella quiere tener una granja. Le digo, no, Ori, vos no vas a tener tus pollos para matarlos. Pero con qué necesidad, ¿no? De
2: claro,
3: dar una vida. Y él no te está pidiendo nada porque él lo dio todo por nosotros. Por amor, él lo hizo todo por nosotros. Y estamos libres.
2: Sí,
3: pero lo que tenemos que hacer es cumplir con sus mandamientos. Y una de sus cosas es perdonar.
2: Qué importante, ¿no? Esto, el tema de perdonar, que es parte de reconocer al Señor, ¿no? Él dijo que lo confesare, que lo reconociera públicamente.
3: Exacto.
2: Delante de los hombres, él lo iba a reconocer delante del Padre.
3: Sí, también eso, ¿no? Porque yo cuando... yo decía, bueno, sí, Dios me va a perdonar. Te mandas alguna,
2: sí.
3: Me como la masita en el ayuno,
2: sí.
3: Pero Dios me va a perdonar. Pero el pecado tenés que decirlo, ¿no? En la oración, perdóname, Señor, porque le hablé mal a mi madre. Perdóname, Señor, porque hice un engaño. Decirlo en la oración, porque si no, tampoco es cumplido ese perdón.
2: Sí, totalmente. El arrepentimiento, ¿no? La confesión y también el temor por este Dios, que si bien su mayor placer es amar, tiene todo el poder para, o sea, si él quisiera, como se habla, se hubiese podido bajar de la cruz y terminar con todos los que estaban allí burlándose de él y haciéndole tantas maldades.
3: Ayer yo les estaba explicando a mis hijos, ¿no?, esta parte también de que Jesús lo dio todo por nosotros. Y digo, chiquilines, Tiago, que es un adolescente y está con todas las pilas, me dice, ay mamá, dice, imagínate ser Jesús, yo ni loco, doy la vida por todos ustedes, pero que cada uno de su vida. Claro. Y tal cual, porque él por amor lo hizo, ¿no? Uh-huh. Para que todos seamos perdonados.
2: Uh-huh. Sí, tal cual. Dice, 1 Juan 2:2, él es el sacrificio por el perdón de nuestros pecados, y no solo por los nuestros, sino por los de todo el mundo. O sea, él el sacrificio lo hizo por todo el mundo, sin importar quién lo fuera a amar, quién no lo fuera a amar, quién le fuera a devolver. No, que no tenemos tampoco cómo devolverlo, ¿no?
3: Sí. Los que lo pegaban a latigazos cuando él iba con su cruz, él por todos los hizo.
2: Por todos.
3: Que mañana la vecina me mira mal y yo, mira, si voy a darle el perdón. Mm. Vecina, hago un muro más alto.
2: Claro.
3: Pero, claro, es así. Sí. Lamentablemente estamos viviendo en este mundo que es un mundo continuamente de guerra. Uh-huh. Y bueno, y más en guerra espiritual estamos continuamente.
2: Sí, la lucha no es contra sangre y carne. Fueron cosas muy fuertes las que te pasaron. Porque que tu madre te deje. ¿Qué hiciste en ese momento? O sea, ¿cómo te las arreglaste? O sea, Dios te ayudó, ¿no?
3: Y claramente, primero, pero sinceramente, me alejé de la palabra. Sí, rotundamente dije,
2: claro,
3: no, esto no es para mí. Uh-huh. Yo no sé por qué a ellos les va bien, pero a mí no me está sirviendo. Uh-huh. Me alejé de la palabra, sí. Uh-huh. Bueno, me fui a vivir con mi tía, después viví con mi madrina, fui viviendo como uh-huh. vaca de pobre, como quien dice, que la vaca de pobre se escapa del ganado y se va para uh-huh. todos lados. Y bueno, hasta que un día me cruzo con una amiga y me dice, no, pero vos tenés que volver a los caminos. Dice, eso es una enseñanza, dice, el enemigo siempre está atacando, tenés que volver a los caminos. Uh-huh. Y bueno, cuando volví a los caminos, fue marchando todo en pie. Y ella me acuerdo que me decía, dice, ¿qué es lo que más anhelás? Y digo, yo quiero estar con el padre de mi hijo. Uh-huh. Y hoy quiero, que es Robert, mi esposo actual, quiero estar con el padre de mi hijo. Y bueno, y quiero que mi vida sea una vida, entre comillas, normal, ¿no? Una madre, un padre, una familia, estar bien con mis padres, porque yo con mi padre estaba bien, pero con mi madre no. Uh-huh. Porque sí, había quedado embarazada, Robert era un adicto, era todo malo en mi vida, también, todo negro.
2: Hay otro claro, perdón, ¿no? También.
3: Sí, Robert, sí, lo habíamos hablado la vez pasada, sí, que era adicto. Y bueno, pobre.
2: Había desaparecido, ¿no?
3: Sí, sí, le di la espalda y opté por Tiago y yo.
2: Claro.
3: Porque si no,
2: la prioridad del hijo.
3: Eran muchos problemas y otro más no quería. Uh-huh. Entonces, bueno, y ahí volviendo a los caminos, gracias a Dios encontré gente que me pudiera hablar, que me enseñara, ¿no?, lo que era lo hermoso de la vida, como yo hoy trato de transmitir y de dar testimonio de esto, que uh-huh. ves parejas destrozadas. Hoy vi una compañera también y le digo, mira, Dios te ama, y como hijos de Dios, Dios no quiere que pasemos mal. Uh-huh. Dios quiere lo mejor para nosotros. Tenemos que buscarle y amarlo a él, conocerlo y ver su rostro para después poder ver lo hermoso que él tiene para nosotros. Uh-huh. Porque es hermosa la vida que Dios me ha dado hoy día. Uh-huh. Yo cuento para atrás y vuelvo para atrás, o con Robert a veces nos sentamos y miramos y decimos, ¿por qué hemos pasado esto? ¿Por uh-huh. qué decidíamos eso? Porque estábamos en el mundo y no conocíamos a Cristo. Uh-huh. El habernos alejado de la palabra, la verdad que fue muy duro para nosotros. Uh-huh. Y hoy nuestro entorno se mueve en él. O sea, no damos un paso sin decir, Señor, bendice la bicicleta porque nos vamos en bici a trabajar. Señor, bendícenos, Señor, guárdanos. En todo sentido, ¿no? Porque
2: voy a contar algo que me pasó estando contigo. Y fue que al principio como que Robert, hasta que pasó esto, él como que un poco se resistía con el tema de la iglesia,
3: sí,
2: ¿no?
3: Sí, sí.
2: Con el tema de ir, bueno, no estoy cansado, alguna cosa así. Pero el otro día veníamos Y me acuerdo que llegabas tarde a una reunión en la iglesia y Robert te mandó un audio diciendo, nosotros estamos prontos esperándote para salir. Sí. Y uno dice las cosas que hace el Señor, ¿no? En la vida de las personas, porque Él también, a través de ese perdón, sintió la misericordia del Señor, ¿no? Sí, a través del perdón que vos le pudiste dar, también la misericordia del Señor y la nueva oportunidad que le dio para que puedan estar viviendo de la manera que están viviendo. Y van a tener que seguir perdonando, porque todos tenemos que seguir perdonando.
3: Sí, a diario, vida, ¿no? Pero sí, Robert ha cambiado un montón. Que sí, que estábamos en una reunión, nosotras, y él me llama, y yo le dije, ay, llegamos tarde, digo, ya está. Digo, no vamos al culto, y me dice, estamos prontos nosotros, es venir y nos vamos. Claro. Y la verdad que sí, que él ha cambiado muchísimo, ha conocido su rostro y divino.
2: Bien, sin duda vamos a conversar de algunos otros temas contigo, ¿no? Porque por lo que me contabas, sin irnos mucho del tema del perdón, tenés algunos sueños, algunos proyectos, algunas ideas con respecto a todo lo que tuviste que vivir y la adicción de Roberto.
3: Sí.
2: Y así que en unos próximos programas lo hablaremos, o lo hablaremos ya cuando se esté haciendo realidad, Dios mediante. Así que ha sido un gusto tenerte con nosotros nuevamente, Karen, Diana para mí, pero sí. Karen, es realmente como que a uno lo desafía, ¿no? Uno dice a veces con cosas tan pequeñas es como que le cuesta tanto y hay gente que ha tenido que afrontar cosas que son como un choque, ¿no? Así brusco. Y sin embargo el Señor lo ha ayudado. Gracias. Así es. Gracias por estar
3: favor,
2: con nosotros.
3: Y todos podemos. Sí. Ante la oración todos podemos romper esas cadenas. No es que voy al pastor, voy a hablar con la pastora, a ver. No, todos podemos romper esas cadenas. Bendiciones para todos. Y un besote enorme, Vicky.
2: Bueno, muchas gracias. Gracias a ustedes, amigas, también por estar con nosotros. Les contamos que pueden comunicarse con nosotros a través del 00598-99000-540. Repito, 00598-99000-540. 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
1: El deseo de más y más dinero, cosas o poder no es algo propio de esta época. Hace miles de años, Jesse, el siervo de Eliseo, vio la oportunidad de sacarle dinero al acaudalado Naamán. Así podría comprar ropa, olivares, viñas, ovejas, bueyes y siervos. La codicia se apoderó de él. Todos nosotros somos susceptibles a las poderosas garras de la codicia. Por eso es bueno orar así: Señor, ayúdame a preocuparme de cómo agradarte a ti y no por cómo puedo obtener más de ti.
2: La radio te informa la hora, 19:24.
3: ¡Vamos!

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1: Aunque a veces nos falla la fe y cuestionamos el amor de Dios por nosotros, Él sigue siendo fiel. Aun cuando dudamos de sus promesas o no nos sentimos cerca de Él, u optamos por el pecado, su fidelidad aún alcanza hasta las nubes. Podemos estar seguros de que Dios hará todo lo que dijo que haría. Sus promesas están respaldadas por su carácter sin tacha. En esos momentos cuando no te sientes cerca de Dios, acuérdate de que sus sentimientos hacia ti no han cambiado. No es asunto de cómo te sientas en un momento determinado, sino del hecho de que la fidelidad de Dios es tan sólida como una roca.
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0: mí Dios es omnipotente. Tiene el poder sin límites e inagotable. En otras palabras, poder infinito. Es omnisciente. El estado de tener un conocimiento total. La cualidad de saberlo todo. Es omnipresente. Capacidad de estar presente en todas partes simultáneamente. Significa que Dios está siempre presente en todas partes. Ese es mi Dios.
1: La radio te informa la hora. 19:46.
2: La verdadera amistad es planta de lento crecimiento que debe sufrir y vencer los embates del infortunio antes que sus frutos lleguen a completa madurez. Así describía George Washington esta noble relación. Soy Sixto Porras, de Enfoque a la Familia. Casi todas las personas valoramos la amistad que se nos brinda de forma especial. Y es que los verdaderos amigos no abundan. La fórmula para tener verdaderos amigos es ser un amigo verdadero primero. Un amigo verdadero fundamenta su relación de amistad sobre la base del bien común, la amabilidad y el amor incondicional y desinteresado. Ser amigo requiere del sacrificio de entregarnos generosamente, sinceridad para decir la verdad con respeto y consideración, y sensibilidad para tener compasión del otro. En las relaciones de amistad, debe haber un alto grado de compromiso para que éstas perduren a través del tiempo y las dificultades. Compromiso de ser auténticos, de animarnos, de respetar nuestras diferencias y de ser confidentes. Si logramos entender y practicar la verdadera amistad, todas nuestras relaciones se verán fortalecidas. Recordemos que un verdadero amigo es quien entra cuando el resto del mundo sale, es quien permanece en medio de la dificultad, es quien abraza cuando otros dan la espalda. Le habla Sixto Porras, de Enfoque a la Familia.

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1: Muy bienvenidos al programa de Llamada de Medianoche para escuchar hoy la segunda parte del mensaje de Norbert Lead, las siete dispensaciones de la historia de la salvación.
2: Habíamos visto en el programa anterior la primera, la dispensación de la inocencia o del paraíso. Hoy hablaremos de la segunda, que es la de la autodeterminación o de la conciencia.
1: Ya llega la voz de Hermann Herbig acercándonos a este mensaje de la palabra de Dios, pero antes, una pausa musical.
3: ¿Cómo están, amigos? En Génesis 4 al 7 describe el tiempo transcurrido desde la expulsión del paraíso hasta el diluvio. También este periodo se diferencia notoriamente de cualquier otro. Está marcado especialmente por el hecho de que no tiene nuevas instrucciones, mandamientos o prohibiciones. Es el único tiempo en la historia de la humanidad en que los hombres tuvieron libertad de actuar con cierta autodeterminación y hacer lo que querían. No había ningún mandamiento directo de parte de Dios, ninguna orden especial, ningún gobierno para ordenar leyes y ni siquiera había pena de muerte. Únicamente la conciencia y el Espíritu Santo actuando en ella daban testimonio de lo bueno y de lo malo. En aquel tiempo el Señor habló muy poco a los hombres, solamente una vez a Caín, lo encontramos en Génesis 4:9, y luego a Noé en Génesis 6:13. El hombre debía enseñorearse sobre el pecado con la libertad que le había sido dada. Esto lo leemos en Génesis 4:7, 6:3 y Romanos 2:15. Pero veamos otra vez el fracaso del hombre. La Biblia nos muestra, en sus relatos acerca de este tiempo, que el hombre no puede manejar su libertad. Mejor dicho, el pecado es más fuerte y la conciencia es reprimida. El tiempo de la conciencia deja en claro cuánto el hombre es dominado por Satanás, el pecado y la muerte. Como el hombre fracasó una vez más, el pecado se desplegó en una forma tan horrible que apareció el primer homicidio. Caín mató a su hermano Abel. Esta fue, se podría decir, la primera batalla religiosa. La consecuencia de la caída de Caín es que se formó una cultura, economía, industria y música influenciada por el gobernador de este mundo y por el pecado, la cual estaba separada de Dios. Los hombres comenzaron a relacionarse con los demonios en el ocultismo. Su maldad creció hasta lo inconmensurable y la tierra se llenó de violencia. La consecuencia de esta caída fue el diluvio, que lo encontramos en Génesis 6, hasta el 8:14. Y nuevamente llegamos a la sobresaliente gracia de Dios. Contrariamente a Caín, Abel presentó un sacrificio verdadero. Después, él mismo se convirtió en un sacrificio, una imagen profética de la vida y muerte de Jesús. En Génesis 4, 25 y 26 leemos, «Y conoció de nuevo Adán a su mujer, la cual dio a luz un hijo y llamó su nombre Set, porque Dios, dijo ella, me ha sustituido otro hijo en lugar de Abel, a quien mató Caín, y a Set también le nació un hijo y llamó su nombre Enos. Entonces los hombres comenzaron a invocar el nombre de Jehová. Enoc, proveniente de la línea de Set, caminó con Dios y fue llevado por Dios. Este se puede tomar como imagen de la iglesia, ya que surgió a partir de Abel y Set, o sea, por la muerte y resurrección de Cristo, y como Él también será arrebatada antes del juicio, como leemos en Romanos 5, 9 y 1 Tesalonicenses 1, 10 y capítulo 5, verso 9. Más adelante, Dios ordenó que se construyera el arca para salvar a Noé y a su familia, una imagen de la futura salvación de Israel. Esto lo podemos ver en Génesis y en Apocalipsis 12. Y en Génesis 6, 18 y 9, 9, Dios anuncia un nuevo pacto con Noé. Justamente en medio de esta historia de la humanidad tan llena de pecado, es que encontramos abundantes ejemplos de la muerte y resurrección de Cristo, de la iglesia y de Israel. La iglesia, en cierta manera, es más antigua que Israel, ya que fue elegida antes de la fundación del mundo, según Efesios 1, 4. Después de que el hombre también fracasara en este tiempo de autodeterminación, el Señor le concedió una nueva oportunidad a través de Noé para que no se perdiera para siempre. Y llegamos así a la tercera dispensación, la dispensación de la administración por medio del hombre o del tiempo de responsabilidad y gobierno. En Génesis capítulos 8 al 12 habla acerca de la tercera dispensación, el tiempo que va desde el diluvio hasta Abraham. Tampoco se puede comparar con ningún otro, ni con el paraíso donde el hombre transgredió el primer mandamiento, ni con el tiempo de relativa autodeterminación sin mandamientos. En el tercer período, el hombre mantuvo el señorío sobre la creación caída, pero los animales tuvieron miedo del hombre. Dios le permitió al hombre que comiera carne animal, se introdujo la pena de muerte, así como la autoridad humana, se llegó a la primera instancia de gobierno, aunque de forma dictatorial y no espiritual. Por primera vez, la Biblia habla de la creación de un reino por intermedio de Nimrod, Nínive y Babel. El pacto de Dios con Noé fue sellado con un arco iris. Este pacto es un pacto eterno realizado con toda la humanidad y la creación. Aunque Dios haya constatado que el corazón humano es malo desde su juventud, como dice en Génesis 8:21, igualmente dio este pacto. ¿Por qué? Sencillamente porque, de lo contrario, debería haber destruido cada generación humana en forma sucesiva. Justamente para no destruir a los hombres, malos desde su juventud, Dios instituyó este pacto. Con esto, el Señor otra vez muestra su inmensa gracia. Pero Dios estableció este pacto recién después de que Noé presentó su sacrificio, que vemos en Génesis 8:20-22 y 9:1-12. Aquí se da otro indicio del sacrificio de Cristo, el cual permitió que Dios ejerciera su gracia. Veamos ahora los tres hijos de Noé. Después que Cam actuó en forma desvergonzada frente a la desnudez de su padre, como leemos en Génesis 9:18, Noé, en el Espíritu de Dios, profirió una profecía acerca de sus tres hijos. A partir de estos tres hijos fueron constituidas todas las naciones. Y en Génesis 9:25-27 leemos, y dijo, maldito sea Canaán, siervo de siervo será a sus hermanos. Dijo más, bendito por Jehová mi Dios sea Sem, y sea Canaán su siervo. Engrandezca Dios a Jafet, y habite en las tiendas de Sem, y sea Canaán su siervo. Cam también fue llamado Canaán, porque era el padre de Canaán. Se convirtió en el siervo de Sem y Jafet. Primero tomó posesión de la tierra de Canaán, la que luego tuvo que ceder a los descendientes de Sem, los israelitas. Dios se la prometió a Abraham, diciendo, a ti te daré la tierra de Canaán como porción de vuestra heredad. En Deuteronomio 6:10-11, dice que la tierra les fue dada a los israelitas como herencia y que antes la habían trabajado los cananeos. Cuando Jehová tu Dios te haya introducido en la tierra que juró a tus padres Abraham, Isaac y Jacob que te daría, en ciudades grandes y buenas que tú no edificaste, y casas llenas de todo bien que tú no llenaste, y cisternas cavadas que tú no cavaste, viñas y olivares que no plantaste, y luego que comas y te sacies. Aquí se cumplió la profecía de Noé. Solamente ante Sem, Dios se presentó como el Dios de Sem. De ningún otro de los hijos de Noé se dice esto. Eso significa que Dios continuaría la historia de la salvación hacia Jesús por medio de Sem, de cuyo linaje proviene Israel. El pasaje comienza con la siguiente oración. Estas son las generaciones de Sem. A partir de aquí, se trata casi únicamente de la historia de Israel. El mismo Dios que por medio de Noé dijo acerca de Sem, bendito por Jehová mi Dios sea Sem, vinculó luego su nombre con los descendientes de Sem cuando se nombró a sí mismo el Dios de tu padre, Dios de Abraham, Dios de Isaac y Dios de Jacob. Y luego el Señor se presentó como el Dios de Israel en Éxodo 24:10. Jafet vivirá en las tiendas de Sem. Esto significa que las naciones que provienen de Jafet serán bendecidas por la casa de Israel. Encontrarán morada a causa de quien otorgó la salvación a Israel, o sea, el Mesías Jesucristo. De hecho, precisamente los europeos que descienden de Jafet están bajo la bendición del Evangelio de Jesús que fue descendiente de Sem. En Romanos 11 se nos explica que nosotros, los gentiles de las naciones, seremos insertados en Israel. Pero vemos otra vez el fracaso del hombre. Esta dispensación nuevamente termina con el fracaso del hombre. Noé abusó del alcohol y Cam deshonró a su padre. Esto vemos en Génesis 9, 20 al 25. La humanidad entera se perdió con la construcción de la Torre de Babel. No querían que Dios reinara sobre ellos. Pero en Génesis 11, 6, Dios constató, y han comenzado la obra. ¿Cuál será el fin de su obra? La rebelión final contra Dios. La última Babilonia anticristiana que ha comenzado en nuestros días, que se menciona en Apocalipsis 17, 18. Pensemos en el creciente ateísmo, en su rechazo a Dios. La caída humana durante la construcción de la Torre de Babel nuevamente tuvo consecuencias. Dios confundió las lenguas de los hombres para que no se entendieran más entre ellos. La humanidad fue esparcida por Dios por toda la tierra y Babel se terminó. Lo leemos en Génesis 11, 5 al 9. Pero nuevamente aparece la sobresaliente gracia de Dios. La palabra Sem significa literalmente nombre. De Sem proviene aquel cuyo nombre es sobre todo nombre, en cuyo nombre se encuentra la salvación y en cuyo nombre las oraciones son escuchadas. Pedro lo dijo, en ningún otro hay salvación porque no hay otro nombre bajo el cielo dado a los hombres en que podamos ser salvos. Hemos visto la sucesión de Cam, Sem y Jafet. Todos ellos finalmente terminaron bajo la gracia de la salvación de Dios, en Jesucristo. En Hechos 8:26 en adelante vemos que se convierte el etíope, él era un cananeo. Luego se convirtió el israelita Saulo, que luego fue Pablo. Él era un semita. De esto podemos leer en Hechos 9:1. Y después en Hechos 10:1 en adelante vemos que se convirtió el romano Cornelio. Él era un jafetita. A pesar del nuevo fracaso del hombre en aquel tercer período, Dios no nos abandonó. A Dios nada lo puede tomar por sorpresa. Él tiene su plan y lo continúa soberanamente hasta que él mismo se cumpla. Aunque el hombre continúe fracasando, Dios te está mostrando su gracia.
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2: Mientras nosotros nos despedimos, vaya aprontándose para anotar nuestros datos. Le agradecemos mucho por su compañía y nos reencontramos, Dios mediante, en la próxima emisión de Llamada de Medianoche.
1: Que pasen muy bien y que Dios les bendiga. Y ahora sí, si desean comunicarse con nosotros, por favor, anoten nuestra dirección.
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4: Las personas están acostumbradas a desear tomar las riendas de su vida para dirigirse al destino que creen es el más adecuado. Desean con tanto ímpetu controlar cada aspecto de su diario vivir que cuando las cosas se van de las manos, caen en una desesperación tal que queman todos sus recursos humanos para retornar al estado de supuesto control. Y si no lo logran, los absorbe una profunda depresión. Para un cristiano, las cosas deberían ser bastante diferentes. Un hijo de Dios debe aceptar y gozarse porque el control de todas las situaciones, de las más simples a las más complejas, las tiene el Dios Todopoderoso, que además quiere lo mejor para cada uno de nosotros.
5: Tesoros escondidos.

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1: Hola, estimado oyente, ¿qué tal? Nos encontramos en una nueva audición de preguntas y respuestas. Es una alegría poder recibirle en esta ocasión.
2: Sin lugar a dudas, hoy tendremos un programa muy edificante que sacará afuera muchas dudas que tenemos. Nos dedicaremos a contestar la siguiente pregunta. ¿Se pueden comunicar los muertos con los vivos?
1: Recordamos a nuestros oyentes que el material para este programa fue extraído del libro 55 respuestas a preguntas sobre la vida más allá de la muerte, de Mark Hitchcock. No perdamos más tiempo entonces, pero antes de comenzar, vamos a escuchar un poco de música.

0: La pregunta en la que nos focalizaremos en el programa de hoy dice: ¿se pueden comunicar los muertos con los vivos?
1: Silvia, una encuesta Gallup reciente afirma que un gran porcentaje de estadounidenses cree que los fantasmas o espíritus pueden regresar en ciertas situaciones y comunicarse con los vivos. La misma encuesta revelaba que el 28% de los estadounidenses creen que algunas personas pueden oír a los muertos o hablar con ellos. Otro 26% no está seguro. En la película Sexto Sentido, un niño se comunica con unos espíritus que no sabe que están muertos. En la película, el niño pronuncia unas palabras que se han vuelto famosas: veo gente muerta. Al parecer, son muchas las personas que creen que podemos ver, o al menos oír, a los muertos. El número de estadounidenses que creen que hay gente capaz de oír a los muertos o hablar con ellos alcanza la asombrosa cifra de 80 millones. Todo un inmenso mercado. El espiritismo y las supuestas comunicaciones con los muertos han terminado adquiriendo carta de ciudadanía en los Estados Unidos. John Edwards es un psíquico que se ha hecho famoso en la televisión por ayudar a la gente a comunicarse con los muertos. Ha aparecido en el programa de Oprah Winfrey, en Larry King Live y en 2020. Pero a diferencia de los espiritualistas del pasado, que solían desarrollar sus actividades en sesiones que se llevaban a cabo en cuartos, en tinieblas, Edward y los de su índole actúan con frecuencia en vivo ante numeroso público y en la televisión nacional. Edward tiene su propio programa que se ha hecho popular en el canal de ciencia ficción llamado Crossing Over, Pasar al otro lado, y que sale al aire en todo el país. Antes de responder a las preguntas acerca de la comunicación con los muertos, es para nosotros importante que sepamos de qué estamos hablando. Y aquí algunas pocas definiciones que nos van a ser útiles. Vamos a definir médium, una persona de la cual se afirma que es un canal de comunicación entre el mundo de la tierra y un mundo de los espíritus, un intermediario entre los espíritus y la gente. Espiritista. Espiritista es una persona que cree en el espiritismo, en la existencia y manifestación de los espíritus. Psíquico. Psíquico es una persona que parece ser sensible ante fuerzas físicas. Nigromancia. La actividad de conjurar los espíritus de los muertos con el propósito de revelar de forma mágica el futuro o de influir sobre el curso de los acontecimientos. Ahora bien, estimado oyente, esto es territorio prohibido. La primera cosa que necesitamos saber acerca de la idea de hacer contacto con los muertos o comunicarse con ellos es que la Biblia lo prohíbe de forma explícita. No sea hallado en ti quien practique adivinación, ni agorero, ni sortílego, ni hechicero, ni encantador, ni adivino, ni mago, ni quien consulte a los muertos, porque es abominación para con Jehová cualquiera que hace estas cosas, y por estas abominaciones Jehová tu Dios echa estas naciones de delante de ti. Perfecto serás delante de Jehová tu Dios, dice Deuteronomio en el capítulo 18. Dios mismo le quiso revelar a su pueblo lo que necesitaba saber por medio de sus profetas. Hoy en día, nosotros tenemos esta revelación en nuestra Biblia y a través del ministerio iluminador y la orientación que nos da su Espíritu Santo. No necesitamos ninguna otra fuente de orientación acerca de las cosas, ni visibles ni invisibles. Vamos a una pausa musical y enseguida regresamos.

Estimado oyente, algunas veces parece funcionar. La segunda cosa es que los médiums, espiritistas y nigrománticos, con frecuencia le dicen a la gente cosas acerca de sus seres amados difuntos que parecen asombrosamente exactas. ¿Y cómo explicamos esto? Por supuesto, en ocasiones puede que no se trate más que de un médium o un espiritista muy astuto, que sabe la manera de hallar pistas en una persona que busque información. Muchas veces, los que practican el espiritismo tienen muy desarrollada su capacidad para hacer algo a lo cual se le ha dado el nombre de llamado en frío o lectura en frío. También usan otros métodos conocidos como lectura tibia y lectura en caliente. Aunque estas técnicas sean la explicación más corriente en cuanto a la forma en que estos médiums modernos desempeñan su oficio, es posible que exista otra explicación más siniestra. También es posible que a veces estos médiums de la actualidad tengan una conexión con el mundo invisible por medio de espíritus demoníacos. El engaño es la obra principal de Satanás y de sus secuaces. ¿Qué mejor forma de engañar a los incautos que atraerlos con una información procedente del gran más allá? La información dada por los médiums y los espiritistas siempre contradice las escrituras. No se equivoque, como quiera que usted lo vea, con estas cosas no se debe jugar. Ahora, ¿qué dice 1 Samuel 28? En la Biblia hay al menos un ejemplo de comunicación con los muertos. Se encuentra en el primer libro de Samuel, capítulo 28, uno de los capítulos más fascinantes de toda la Biblia. Es el relato de la sorprendente sesión del rey Saúl con una médium en el poblado de Endor. Saúl se estaba preparando para entrar en batalla contra los filisteos en el monte de Gilboa. Oró para pedirle al Señor que lo dirigiera, pero el Señor se negó a escucharlo, puesto que él se había negado a escuchar a Dios. Ahora Dios se negaba a escucharlo a él. En su desesperación, el atormentado rey buscó a un médium famosa que le diera información acerca del futuro. Como sabía que la bruja se iba a negar a colaborar con él, si sabía quién era, se disfrazó. Después de mentirle a la mujer, jurándole que Dios no la castigaría por quebrantar su ley, Saúl le pidió que invocara al espíritu del profeta Samuel que estaba en el Seol. Y para toda sorpresa de la mujer, aquello funcionó de verdad. Samuel apareció realmente. Esto demuestra que aquella mujer nunca había logrado hacer esto antes. Ella estaba más estupefacta que el propio Saúl. Hay quienes han sostenido que aquello que apareció en realidad era un demonio que se estaba haciendo pasar por Samuel. Pero está claro que el mensaje que siguió procedía de Dios. Entonces, ¿cómo explicamos este suceso teniendo en cuenta la orden de Dios de no enredarnos con la nigromancia ni invocar espíritus? ¿Por qué Dios permitió esto? Vemos con claridad que en este caso Dios permitió que invocaran al espíritu. Al parecer, lo permitió como forma de lanzar sobre Saúl un nuevo juicio. Envió a Samuel para que le diera un mensaje profético que era una palabra de juicio. El mensaje de Samuel decía que Saúl y su hijo Jonatán caerían en la batalla al día siguiente a manos de los filisteos y se reunirían con él en el más allá. Lleno de pavor al escuchar aquellas palabras, Saúl cayó en tierra cuán grande era. Al día siguiente, la palabra de Dios, dicha a través de Samuel, se cumplió de manera trágica. Este pasaje, en lugar de aprobar el contacto con los muertos, confirma más aún la prohibición de Dios contra las consultas a los médiums y espiritistas. El único mensaje que Dios tuvo para Saúl era de juicio. O sea, que mientras que este incidente demuestra que la comunicación con los muertos es posible, el hecho de que esta es la única ocasión en que sucede esto en la Biblia, demuestra también que no es probable. El hombre rico de Lucas 16 quería que Dios enviara de vuelta a Lázaro para que les comunicara la necesidad de arrepentirse a sus cinco hermanos que aún estaban vivos. Si los muertos se pueden comunicar con los vivos, ¿por qué el hombre rico no les habló él mismo? La razón es evidente, no lo podía hacer. Además, ¿ha observado usted alguna vez que todos los médiums y los espiritistas tienen siempre mensajes positivos de los que se hallan al otro lado de la muerte? Todo es luz y flores. En cambio, en el único caso bíblico de comunicación con los muertos, el mensaje no tuvo nada de positivo. Dios le dijo a Saúl que iba a morir. Cuando se trate del tema de la revelación, debemos recordar que Dios nos ha dado su palabra como una lámpara para nuestros pies y una lumbrera para nuestro camino. Acudir a otras fuentes que se supone nos darán revelación equivale a dar un salto a ciegas en medio de las tinieblas.

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1: Llegamos al final de este programa. Esperamos que haya sido de mucha utilidad para usted.
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